0: responsables de ese equipo de que salgan bien las cosas. Simplemente gracias, Lautaro, simplemente gracias, Fede. Se termina este programa de miércoles, pero tendremos el gran gusto de compartir contigo, Fede, con Jaime, con tu padre, y obviamente Lautaro, y bueno, con Max y con todos los chicos este fin de semana, que será uno más de carreras y bueno, uno más para lo que hacemos habitualmente, Fede, durante todo el año, de compartir con ustedes, con la gente, con la familia, con los que nos escuchan, con los que nos siguen, un fin de semana más, que será más que importante para compartirlo y vivirlo, Federico.
1: Sí, Omarcito, como bien vos decís, nosotros estamos muy contentos, muy alegres de poder volver a esto que nos gusta, que hace 4 años de manera constante, en la medida que uno pueda. Así que estamos muy felices de volver, también junto con el Galencito, que es parte de nuestro equipo desde el primer día. Estamos muy ansiosos, controlándonos, y por eso también en parte disfrutando ahora de unas pisitas, como te digo, para bajar un poco la ansiedad y que se haga mucho más calma a la espera.
0: Exactamente.
1: Y bueno, sí, esperando un fin de semana en donde realmente las últimas veces estamos priorizando más la parte de disfrutarlo, y nos está trayendo agregado el resultado deportivo. La última vez que corrimos nos dio un lindo mimo después de tantas malas, quizás.
0: Ojalá que aparezca la buena en lo deportivo para vos, que sea un gran debut el de Jaime Soto, con el segundo auto de tu estructura, y bueno, que pueda terminar el domingo de la mejor manera esta nueva participación de la doble fecha. Simplemente gracias. Bueno, está el amigo Jaime. Bueno, están todos.
1: Estamos todos.
0: Está muy bien.
2: Un saludo. El fin de semana, Marcelo, un saludo para todos, y bueno, pronto nos vemos, Dios mediante.
0: Sí, señor. Gracias por todo, Jaime. Ahí está el piloto que va a debutar, que se pasa de categoría, se va al R12 al Turismo Pista 1100 este fin de semana. Estará Lautarito también haciendo lo suyo en su categoría, que es la monomarca R12. Así que simplemente gracias también por permitirnos entrar a tu casa y poder disfrutar con estos amigos que me ha dado el automovilismo, el caso de Jaime, de Lautaro, y obviamente el tuyo, Fe, y el de Maxi. Así que lo mejor para esta noche. Una sola te voy a tirar, Fede. La pizza va con cerveza, amigo.
1: Anotaron, ¿no? Porque acá los muchachitos estos no quieren inundar de Fernet, qué sé yo. Tenés razón, Omar.
0: No. La pizza va con cerveza. Fede, un gustazo enorme. Mirá vos.
1: Hiper número uno.
0: Mirá, ahí está. Bueno, ahí está el amigo el también. Bueno, todos los amigos que conocemos y que nos entrega el automovilismo, pasan por Puesta a Punto y por Jornada Radio. El gusto de siempre, Fede. La seguimos mañana, el viernes, el sábado y el domingo. Amigo, un gustazo.
1: Omarcito, nos mandó un mensaje y ya sabe que estamos.
0: Sí,
1: muchísimas
0: señor.
1: Gracias.
0: Como siempre.
1: Buena predisposición y buena.
0: Gracias por todo. Ahí estaba, Federico Rinardi, uno de los pilotos que estará al fin de la monomarca 1100, estaba también compartiendo con nosotros, y esta previa de la cena, esas pisitas ricas que se van a comer también Jaime Soto, el Lautaro Soto, bueno, todos los amigos del taller que ya están preparando casi todo para mañana instalarse en el mar y valle de nuestra ciudad. Nosotros le ponemos el punto final a este día miércoles. Mañana estamos en vivo desde Estación de Servicio ESA con nuestro programa de la hora 20 de Puesta a Punto. Es lo que generaremos mañana con invitados, con autos y con sorteo de entradas. Será mañana a hora 20, Rivadavia e Inmigrantes. Estación de Servicio ESA nos espera mañana para disfrutar algún cafecito, para compartir nuestro programa habitual de la hora 20. Un gustazo enorme. Será hasta mañana.
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6: Me encanta cantar este tema, Lucas.

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3: 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Esta decisión, impulsada por el Gobierno Nacional, afectará de forma directa el ítem Mercado Eléctrico Mayorista. Los porcentajes para los usuarios residenciales tendrán un rango de aumento de hasta un 128%, según su categoría N1, N2 o N3. El aumento quedará efectivo a partir del mes de marzo.
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1: Hola amigos y amigas, buen día. Bienvenidos y bienvenidas a la primera mañana de la radio. Jueves 8 de octubre del 2026. Alejandro Carrasco está en los controles. César Castro es nuestro productor periodístico. Y Pablo Abdala, nuestro coordinador técnico. Desde Madryn informará Marito Gallero. Desde Comodoro, Germán Velasco. Desde Esquel, Juan Martín Cángaro. Tomándole el pulso a la actualidad del Valle, María Laura Barcia. Sarita Mateos y Esteban Galo les dan la bienvenida en este 8 de octubre, día jueves, 8 de octubre del 2026. Buen día, Sarita, ¿cómo
2: buenas,
1: le va?
2: Buenas, buenas, ¿cómo andamos?
1: Muy bien. ¿Bien? ¿Cómo anda usted?
2: Muy bien, muy bien.
1: ¿Cómo la trata la mañana?
2: Bien, está nublada, pero está lindo.
1: Otra vez nublado, sí, sí, igual sí, que sí. Ayer.
2: No se quiere ir, las nubes definitivamente se quedan.
1: Hasta el sábado, ¿no?
2: Hasta por lo que sí, estuve viendo. El fin de, por lo menos en los últimos días venía diciendo que iba a mejorar un montón, viste que esto nos acercamos más y se va actualizando, pero parece que vamos a tener un buen fin de semana, veremos el tema de viento,
1: pero seguramente, sol, pero con sol.
2: Sí, con sol y buenas temperaturas, ¿eh? Vamos a andar ahí por los 20 grados, bien, bueno. Va a estar lindo, va a estar lindo.
1: Primavera.
2: Sí, me parece que va a estar, wow, te digo, no lo voy a decir para no quemarlo, pero muy buenas temperaturas. Buenísimo. Y parece que el señor Eolo no va a estar.
1: Bueno, mejor así.
2: Así que veremos qué sucede con eso, ¿eh? Pero buenas perspectivas para el fin de semana. Hoy sigue la temperatura un poco bajita, tenemos en estos momentos 7 grados 8 décimas y térmica de 6.2, cielo nublado, viento del este a 10 kilómetros, humedad súper alta 84% y máxima de 12 grados tan solo para hoy, ¿eh? Hoy y mañana sigue ahí fresquito, empieza a subir de a poquito, algunas lluviecitas aisladas pronosticadas para la mañana. El cielo mayormente nublado el resto de la jornada. Hoy sí vamos a seguir con cielo nublado todo el día.
1: Bien.
2: Viento del noreste con ráfagas de hasta 50 kilómetros, sobre todo por la tarde. Por la mañana vamos a tener nada de viento, ¿eh? Muy tranqui. Pero a la tarde ahí empiezan algunas ráfagas con 12 grados de máxima. Reitero, esto es para el valle inferior del río Chubut. Nos vamos a Puerto Madryn.
1: ¿Cómo está Puerto Madryn?
2: ¿Cómo está?
1: Sarita.
2: Lindo Puerto Madryn, hace sí, mucho que no voy a Madryn.
1: Estaba así de nubladito como acá, pero está muy lindo.
2: ¿Se ve movimiento?
1: Muy lindo. Mucho movimiento, sí, hay que reconocerlo. Hay que decir las cosas como son, ¿no? Dibujarlas según cómo uno está ubicado. Hay un buen movimiento turístico, ha sido un mes de recuperación.
2: Bien.
1: Y esperan un muy buen fin de semana largo también para este mes.
2: Y este es clave, ¿no? Uh-huh. El del 12 de octubre. 7 grados 8 en Puerto Madryn. A ver, vamos a actualizar acá. Porque no quiere actualizar, pero ahí vamos. Está similar al Valle, 6-7, ahí cambió, un poquito menos que en el Valle, térmica de 5 grados 3, cielo mayormente nublado, humedad 93% en Puerto Madryn, viento del sudeste a 8 kilómetros, máxima de 11 grados tan solo para el día de hoy, con lluvias aisladas y cielo mayormente nublado durante toda la jornada, un promedio de viento de entre 20 y 30 kilómetros por hora, del noreste en general, pero sin ráfagas, así que también va a estar lindo en Puerto Madryn en el día de hoy. Vamos para Esquel, nos vamos hasta la cordillera, que todavía estoy viendo ahí algunos videos de gente que le gusta mucho la montaña, le gusta esquiar. Hay muchísima nieve, ya cerró el cerro, pero hay algunos que se siguen arriesgando, por ahí los más especializados, y suben igual y esas cuestiones, y hay muchísima nieve. 5 grados de temperatura en Esquel, térmica de 2 grados 4 décimas, cielo mayormente nublado, con lluvia en la hora anterior, según indica el pronóstico. 92% la humedad, viento del noreste a 12 kilómetros y máxima de 10 grados. Atención, porque hoy es que él espera lluvias y nevadas por la mañana, con cielo mayormente nublado el resto de la jornada y viento del noreste por la mañana y del norte por la tarde, sin ráfagas. Muy poquito, muy leve el viento hoy en prácticamente toda la provincia de Chubut. Y cerramos buscando cómo está Comodoro Rivadavia, cómo arranca la ciudad petrolera en el día de hoy, 7 grados 3 décimas en estos momentos, térmica de 6 grados, cielo parcialmente nublado, viento del oeste a 8 kilómetros en la hora, humedad alta 78% y máxima de 14 para hoy en Comodoro. Va a estar lindo con cielo mayormente nublado y recién por la tarde algo de viento, de ráfagas del sector noreste, que pueden llegar a los 50 kilómetros por hora. Un día general nubladito en toda la provincia y un promedio de temperatura entre 12 y 14 grados.
1: Ya vamos a estar con los títulos de la actualidad. Temprano quiero mencionar que Piero de Benedictis, conocido artísticamente como Piero, murió ayer a los 81 años. Así que nos van a permitir ustedes, en homenaje a quien marcó nuestra adolescencia fundamentalmente, porque en los 80, con el advenimiento de la democracia, se transformó en un ícono de la música popular con sus canciones de protesta, el gran Piero. Recuerdo cuando jóvenes éramos muy adolescentes y andábamos por las calles de Puerto Madryn cantando para el pueblo lo que es del pueblo.
2: Claro, qué temazo.
1: En esa época en donde todo estaba en ebullición. Mi viejo, para el pueblo lo que es del pueblo, llegando, llegaste, Pedro, nadie, que se vayan ellos, manso y tranquilo, y siempre recordado en mi mundo de fruto encendida, fueron algunas de las canciones de Piero que hoy vamos a recordar, si ustedes nos lo permiten, para rendirle homenaje. 7:14, nos metemos de lleno en el mundo de la información con los títulos de la web de Jornada.
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2: En Rawson piden explicaciones a escribanos que certificaron operaciones inmobiliarias prohibidas. La oposición en el Consejo Deliberante detectó operaciones inmobiliarias en las cuales, al certificar firmas, los escribanos avalaron transacciones donde quedarían involucrados terrenos que no se pueden comercializar.
1: Inauguraron la Casa Estudiantil de Corcovado en Esquel. Al acto asistieron el gobernador Nacho Torres, el intendente Matías Taceta de Esquel y otros funcionarios, además de estudiantes, docentes y padres. Ariel Morina, el intendente de Corcovado, resaltó que el estudio es futuro y celebró el haber podido cumplir con el sueño del edificio construido.
2: Sucesión de James, la Secretaría Electoral Provincial pagará la elección de Gaiman. Serán el 13 de diciembre. Y ya hay dos candidatos en carrera, se conformó el Tribunal Municipal, pero los costos y organización los asume la Secretaría Electoral Permanente.
1: Y otro título en Sarmiento, con nafta y encendedor, amenazó a su ex con quemarle la casa. La Fiscalía de Sarmiento solicitó abrir la investigación a un sujeto de 40 años que ejerció violencia de género contra su expareja. No respetó prohibiciones de acercamiento y la amenazó con bidón de nafta y un encendedor que iba a quemar la casa.
2: Nodo Logístico Trelew exportó por primera vez desde su aeropuerto y proyecta 3 vuelos semanales. La operación contempla una carga de 18 toneladas de salmón fresco del Pacífico que fue despachada desde el aeropuerto Almirante Sar hacia Ezeiza y desde allí al mercado internacional. El proceso requirió la articulación de organismos nacionales y representa el primer paso para incorporar nuevas cargas de exportación a la operatoria aérea de la ciudad.
1: El camionero del choque donde murieron 2 hermanos de Trelew iba drogado. El miércoles por la mañana se dio a conocer que el camionero involucrado en el siniestro a 60 kilómetros de Garayalde, donde fallecieron 2 hermanos de Trelew, dio positivo en marihuana y cocaína. El fatal siniestro sucedió en el kilómetro 1750 de la ruta 3 este domingo por la noche.
2: En el ámbito político, en Comodoro, el municipio reclama por el aumento de gas y entrega lotes con servicios. La Secretaría de Gobierno, Jordana Marla, informó el reclamo por las tarifas, la entrega de lotes y módulos habitacionales y el balance del encuentro con las uniones vecinales.
1: Incucay, en Chubut, hay 470 pacientes en diálisis y 84 personas en lista de espera.
2: Y este título fue primicia del diario Jornada. Entre Trelew y Madryn, una avioneta aterrizó de emergencia a la vera de la Ruta 3. Se trata de un avión Cessna 182 que había despegado del aeroclub de Puerto Madryn, que sufrió un desperfecto mecánico cuando se dirigía hacia Trelew. El piloto realizó un aterrizaje de emergencia a la altura del Instituto Penitenciario Provincial. No hubo personas heridas, aunque la aeronave sufrió algunos daños.
1: Caso Perejil. Sin permiso judicial no habrá más fotos ni información. Se le ordenó una molesta jueza Brecle al refugio Los Callejeros de Trelew. Es porque las publicaciones sobre el animal que habría matado a una nena en Playa Magaña dispararon datos falsos y versiones desinformadas sobre el trágico episodio. Ustedes no son parte en la causa ni la conocen. No son dueños del animal y su único rol es informarme a mí. Los reprendió la magistrada.
2: Barrio Perón de Madrid, municipio, provincia y Aluar avanzan en la construcción de una nueva escuela. Es un gran encuentro. En este gran encuentro se diagramaron acciones para concretar la creación de un nuevo establecimiento educativo que quedará emplazado en uno de los sectores de mayor crecimiento demográfico de Puerto Madryn.
1: Una más, mutualista Schwemer fue reelecto al frente de FAMUCH. La Federación de Asociaciones Mutualistas del Chubut realizó una asamblea general ordinaria en Madryn, donde se proclama una lista de unidad para un nuevo periodo de gestión.
2: Y para este jueves 8 de octubre, corte de agua afectará a distintos barrios de Comodoro Rivadavia. El corte comenzará a las 15 y se extenderá por 24 horas. La medida forma parte de las tareas de mantenimiento programadas sobre el sistema de acueductos.
1: Algunos de los principales títulos de la web de Jornada de esta mañana.
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1: Son las 7 de la mañana con 19 minutos. 7 de la mañana, 19 minutos. Y aquí estamos con Sarita Mateos y gran equipo compartiendo la mañana de la radio.
2: Así
1: Sarita.
2: Es, este día nubladito, está fresquito, nublado. Y bueno, tenemos que andar con camperita todavía,
1: sí,
2: ¿eh?
1: Sí, la verdad.
2: Nada,
1: que sí.
2: Aflojarle ahí. La y bueno, sí. Se está extendiendo un poco el fresquete, pero la Patagonia es así. ¿Qué le vamos a hacer?
1: Pero ya el fin de semana, unos días preciosos se vienen.
2: Sí,
1: bien.
2: Ahí vamos a disfrutar.
1: Así que, ¿quién nos para, Alejandro Carrasco?
2: Qué lindo.
1: Que prometió una visita a Puerto Madryn, Alejandro Carrasco.
2: Mirá.
1: Dijo que el señor Carrasco, voy a ir a visitarte. Sé que estás haciendo algunas cosas en Madryn, con el deporte, me dijo. Sé que está bastante interiorizado. Estoy saliendo a correr y haciendo algunos
2: ejercicios. Ah, todos corren acá. Todos
1: y
2: corren.
1: Bueno, lo que pasa es que estamos tratando de parecernos un poquito a María Laura Barce.
2: María Laura, claro.
1: Un poquito. Y estamos haciendo un poco. Y como él
2: con
1: está...
2: Con semejantes referentes.
1: Claro. Y como él... Él está con la onda de la manzana, la mandarina y también de la bicicleta. Parece que, bueno, quiere hacer algo conmigo el fin de semana. Serás bienvenido, Alejandro. Serás bienvenido. Por supuesto, todo comida vegetariana, para el fin de semana.
2: Tenemos también automovilismo zonal el fin de semana acá.
1: Exactamente. Y tenemos fútbol en Madryn. Y en algún momento se van a complementar las transmisiones, La transmisión de la carrera y luego con Edgardo Lillo, Sandro Jiménez, estamos con la transmisión del fútbol. Juega el Deportivo Madryn también el domingo por la
2: y
1: tarde.
2: Y está la carrera del recuerdo de la Doble Camarones. También. Que este año suma Puerto Madryn. Así que hay mucho, mucho evento. La verdad que si va a estar así de lindo el fin de semana en Camarones va a estar precioso, Así que los que les gustan, disfrutan de Camarones, también es una linda escapadita para el fin de semana. Que está dentro de todo cerquita y se puede disfrutar.
1: Por supuesto que sí, por supuesto que sí. Sarita.
2: Vamos con las efemérides de este 8 de octubre. Es el Día del Trabajador Rural. Un saludo a todos los trabajadores rurales. Se celebra en recuerdo de la sanción del Estatuto de el Peón de Campo en 1944, impulsado para regular y garantizar los derechos laborales del sector. También es el Día Nacional del Estudiante Solidario, instituido en memoria de 9 alumnos y la docente del Colegio Ecos, que perdieron la vida en un trágico accidente de tránsito en 2006 al regresar de una actividad solidaria. Es el Día Nacional del Patrimonio Natural y Cultural Argentino, declarado en 1990 para fomentar la reflexión sobre la preservación del legado cultural y ambiental del país. Y también se celebra hoy, se conmemora el Día Internacional de la Dislexia, el Día Internacional de la Podología, así que un saludo a los podólogos y podólogas, tan importante su trabajo, sí, es muy importante.
1: Tengo que ir a ver a uno o a una.
2: Sí.
1: Sí, si tiene alguna referencia,
2: por favor. Muy importante,
1: son
2: especializados los podólogos, es una carrera universitaria.
1: Sí, claro, y bueno, y a mí me tiene que ver alguien que sepa bastante, porque tengo algunos problemitas que atender.
2: Y es el Día Internacional del Pulpo, acá que gustan tanto los pulpitos patagónicos.
1: Claro. Y el pulpo rojo.
2: El pulpo pol.
1: La cerveza.
2: Es una carrera universitaria.
1: Sí, claro, y bueno, y a mí me tiene que ver alguien que sepa bastante, porque tengo algunos problemitas que atender.
2: Y es el Día Internacional del Pulpo, acá que gustan

Nacional se recuerda la captura del Che Guevara en Bolivia en 1967 y se recuerda también el último concierto en vivo de Freddie Mercury en 1988, el líder de Queen. Rescatamos también, entre otros cumpleaños y figuras destacadas que cumplen años, el nacimiento, ¿quién cumplía años un día como hoy? Juan Domingo Perón, 8 de octubre, se recuerda entonces el nacimiento del tres veces presidente argentino Juan Domingo Perón, que nació en 1895. También nació un día como hoy César Milstein, premio Nobel de Medicina, y el historietista Manuel García Ferré, tan importante también en la historieta argentina. Y falleció un día como hoy, de 1927, el escritor Ricardo Güiraldes, destacado en la República Argentina. Así que estas son las efemérides de hoy, 8 de octubre del 2026.

0: Lo decía Sarita en las efemérides, se cumple un nuevo aniversario del nacimiento de Juan Domingo Perón, el natalicio de Juan Domingo Perón. Y hablando de Perón...
1: En las circunstancias actuales es preciso que todo el movimiento se movilice y se incorpore a la acción. La conducta es bien simple y el deber bien claro, que cada peronista en todo momento y en todo lugar haga más de lo preciso por la liberación de la patria y de su pueblo.
0: Bueno, y el Sindicato Regional de Luz y Fuerza, como así también la Fundación Patagonia Tercer Milenio, nos envió una nota escrita en referencia al tema, no muy extensa, pero sí muy, muy potente, muy significativa. Hay voces que el tiempo no apaga, vuelven a escucharse y nos ponen frente a una pregunta: ¿qué estamos haciendo por aquello en lo que creemos? En un nuevo aniversario de su nacimiento, la palabra de Perón nos convoca a asumir una responsabilidad: poner el cuerpo, organizarse y aportar en cada lugar algo más de nosotros por la liberación de la patria y de su pueblo. Porque una patria se construye también en esos gestos que no salen en los diarios: tender una mano, acompañar a un compañero, sostener una causa cuando cuesta, hacerse presente donde alguien nos necesita. Este 8 de octubre, recordar a Perón es recoger esa tarea, que su nombre viva en lo que hacemos, que su legado encuentre manos dispuestas a continuarlo. La historia nos dejó su voz. A nosotros nos toca darle continuidad.
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0: Bueno, y se nos fue Piero, Piero Comprema, así se llamaba el disco tal vez más famoso de Piero allá en los 80.
1: Piero.
0: Que contenía todos estos temas tan significativos. Algunas canciones como Mi Viejo son un clásico.
1: Sí.
0: Y algo de eso vamos a escuchar.
1: Yo debo confesar mañana que esa es la única que conozco.
0: Ay, Sarita.
1: No, esa no.
0: Se ha perdido la discografía de Piero. Claro, porque contemporáneo éramos nosotros, que en realidad éramos chicos. Cuando Piero, no sé qué edad tendría Piero en esa época, pero 20 años más. Si nosotros teníamos 17, entre 37, 40
1: claro,
0: años ya tenía
1: claro.
0: Piero. Mirá lo que es esto. Yo sé que a la gente de mi generación se les va a caer un lagrimón.
1: 19 de abril del 45 nació Piero.
0: Claro. En tu mundo de fruta encendida, esta oda a la juventud y a la inocencia, capturando la esencia de ese despertar emocional y físico. En tu mundo de fruta encendida, de miradas suaves e incomprendidas, con Piero rindiéndole homenaje en esta jornada de despedida y de reconocimiento, nos vamos a la pausa con este clásico.

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0: segundo bloque de Mañana Hey lo dejábamos correr un poquito gran Joaquín Sabina, porque seguramente alguno debe estar diciendo, no pisen este tema tan lindo que estamos escuchando ahora en la mañanita, en esta mañana nublada que tenemos en la provincia de Chubut. Y qué más que acompañarte con un poquito de buena música que suena siempre aquí en Jornada Radio.
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0: Y comenzamos con el viaje por la provincia de Chubut para enterarnos cómo amanece cada sector de la provincia, cómo amanecen en el sur, cómo amanecen en el norte. Y acá ya les contamos un poco, pero nos vamos a ir para Puerto Madryn. Pero ahora primero nos vamos a la cordillera y saludamos ahí Juan Martín Cángaro, que nos va contando cómo amanece Esquel en esta mañanita. No sé si habrá algo de esto que nos dice el pronóstico, que había posibilidad de lluvias y nevadas para la cordillera. Juan Martín, ¿estás por ahí?
2: No debería contar.
0: ¿Todavía no? Bueno, ¿no me dijiste que estaba? Pará, con la pinto, me dicen. Bueno, yo pensé que ya estaba. ¿Quién está? ¿María Laura Barcia? María Laura Garcia, que siempre está lista y dispuesta con toda la información para contarnos cómo amanece la ciudad de Trelew y comenzando a recorrerla seguramente. Buen día, María Laura, ¿cómo estamos?
3: Buen día, Sarita, acá estamos en esta jornada de jueves. Para nosotros, jueves de lentos hoy, jueves así lento, que supongo que de a poquito iremos ahí con los mejores lentos, en donde se transforma Alexander Carrasco y empezamos a disfrutar de buenas canciones.
0: Y arrancó,
3: ¿no?,
0: con un temazo de Sabina, así que ahí estamos. Ya.
3: Sí. Ya arrancamos y la gente también, si quiere hacer su pedido, claro que puede hacerlo y quedarse con nosotros aquí en la radio disfrutando de buenas canciones. Bueno, una mañana fría otra vez, Sarita. Yo no sé qué pasa, pero no nos logramos acomodar con las temperaturas. ¿Dónde quedó la primavera? Sería la respuesta. La pregunta.
0: ¿Dónde está la primavera?
3: Dice Marco Antonio Solís. No encuentro la primavera, no, Sarita.
0: No, está difícil, pero viene muy bien para el fin de semana, así que le vamos a poner ahí toda la garra. Sí.
3: Bueno, ojalá si sea entonces el fin de semana que cambie un poquito la temperatura. Es una mañana fría, así que por favor a todos aquellos que tengan que salir en el día de hoy, dejar a los chicos en la escuela, trabajar en la calle, abrigarse, porque el frío ya se está sintiendo. Ya está la agenda prevista para el día de hoy en cuanto a lo que tiene que ver con las actividades oficiales. Ayer lo comentábamos, cerca del mediodía se realizó la presentación de esta Convención Nacional de Agentes Sanitarios en el MEF, que arranca en la jornada de hoy a partir de las 9 de la mañana con la presencia de algunas autoridades institucionales, municipales y de la provincia. Esto está previsto para las 9 de la mañana. Y también un dato muy importante que tiene que ver con los servicios. Vamos a ver si hoy llegamos en el transcurso del día también para mostrar y visibilizar este gran trabajo que se lleva adelante desde el área de inspecciones y zoonosis. Es la campaña de desparasitación, Sarita. Es impresionante la cantidad de vecinos que un ratito antes de las 7 de la mañana ya están haciendo fila esperando cada vez que está el quirófano móvil o la campaña de desparasitación con los animales, las mascotas contenidas, en este caso para poder ser intervenidos quirúrgicamente o para recibir las dosis de desparasitación. Atención hoy, Sarita, Barrio Guaira y Santa Catalina, ¿sí? Porque allí se instala a partir de las 9 de la mañana y hasta el mediodía el quirófano móvil y la campaña de desparasitación en la calle. Cacique Nahuelpan y Galina, ¿sí? Para todos aquellos que quieran ir con sus mascotas, seguramente ya desde muy tempranito hay gente haciendo fila. De 9 a 12 el quirófano móvil y la campaña de desparasitación cubriendo Barrio Guaira y Barrio Santa Catalina en la calle. Cacique Nahuelpan y Galina de Trelew.
0: Muy bien, bueno, zona sur, sureste de la
3: ciudad. Sí, exactamente, sí. Suele ser muy concurrido, hemos ido en algunas oportunidades a cubrir otras campañas con el quirófano móvil a esa zona y la verdad que son muchos los vecinos que se acercan para aprovechar este servicio.
0: Bueno, recuerden ir con sus animales con correa y si tienen bozal, mejor también. y los gatitos resguardados para que no se escapen, también con alguna correíta o incluso por ahí adentro una mochilita con cuidado y todo eso para que no sufran y no se escapen.
3: Exactamente. Así que bueno, eso en cuanto a los servicios, bien, que es importante poder compartir con la gente. Y bueno, en un ratito ya empezamos con la ronda de policiales, vamos a ver cómo estuvo la jornada de entre el miércoles y el jueves a la noche, vamos a ver si tenemos alguna novedad para desarrollar, Sarita.
0: Perfecto, María Laura, gracias.
3: Seguimos comunicados, hasta
0: seguimos
3: luego.
0: Seguimos con la ronda, recorriendo un poco la provincia de Chubut para ver cómo amanecemos.
4: Claro que sí, Sarita. En Sarmiento, una noticia que publica Jornada, con nafta y encendedor amenazó a su ex con quemarle la casa. Un hecho terrible ocurrido en Sarmiento. La fiscalía solicitó abrir la investigación a un sujeto de 40 años que ejerció violencia de género contra su expareja. No respetó prohibiciones de acercamiento, la amenazó con un bidón de nafta y un encendedor que iba a quemar la casa. Cuando nos preguntan por qué Jornada insiste tanto con estos temas que tienen que ver con la violencia de género, es por esto, porque no cesan, porque no paran, porque hay mujeres que están realmente viviendo un verdadero un terror todos los días. Es un horror lo que les pasa a muchas mujeres en la provincia y en el país. Y entonces hay que difundirlo, estamos siempre atentos a estas cuestiones, llamando la atención de las autoridades para que tomen carta en el asunto. Porque a veces un descuido, mirar para el otro lado, una actitud liviana con respecto a estas cuestiones que se dejan pasar, después terminan con hechos más graves todavía. La Fiscalía solicitó autorización al juez penal Alejandro Rosales para iniciar una investigación judicial contra un sujeto imputado como presunto autor de los delitos de amenazas y violación de domicilio. El hecho ocurrió el 2 de agosto del 2025, a las 23:30, en un domicilio ubicado en el barrio Progreso. El procesado ingresó sin autorización a la vivienda de su expareja, luego habría proferido amenazas contra la víctima. Informaron que unos minutos más tarde fue hasta su vehículo, tomó un bidón con nafta, un encendedor, y regresó hasta la puerta de ingreso de la casa. Allí manifestó a viva voz su intención de incendiar el lugar. El magistrado formalizó la investigación preparatoria de juicio contra el imputado de acuerdo a los hechos narrados y la calificación legal propuesta por el Ministerio Público Fiscal. El acto se desarrolló en la sala de audiencias número 1 de la Oficina Judicial de Sarmiento. Nos vamos a Esquel. ¿Hoy qué día es, Sarita?
0: Jueves.
4: ¿Y qué tenemos los jueves?
0: Carlos Baúlde. ¿Qué más?
4: Y la música romántica. Claro. Los romanticones. Muy bien, Alejandro. Esta vez se nos pasó a nosotros y Alejandro, muy atento, dijo: Piero, todo bien, Piero, pero los románticos de los jueves.
0: Claro.
4: Bien por Alejandro.
0: Vamos a ir mechando ahí alguno de Piero dando vuelta y algunos románticos. Los romanticones. Por arrancamos con Joaquín Sabina, ¿lo escuchaste?
4: Sí, lo escuché recién, buenísimo. Muy buen arranque, Alejandro. Bueno, en tu mundo de fruta encendida no deja
0: también
4: de ser un
0: era
4: tema romántico.
0: Sí, tal
4: no
0: cual.
4: No deja de ser un tema romántico.
0: ¿Qué sería la fruta encendida?
4: La fruta encendida, la adolescencia, la juventud. Ah. La juventud. En tu mundo de fruta encendida.
0: Estás on fire.
4: Claro.
0: Estás on fire.
4: El despertar a esas emociones de la juventud, sería. Bueno, hablando de jóvenes, el que vive en su mundo de fruta encendida es el señor Juan Martín Cángaro. ¿Cómo le va, Juan? Buen día.
5: ¿Cómo va? Buen día, buen jueves. Aquí estamos comenzando el jueves, hoy sin viento, con cielo un poco más despejado, así que después de unos días donde el viento no nos dio descanso, hoy parece que está más tranqui.
4: Bueno, teníamos que encontrar a alguien joven para hacer referencia al mundo de fruta encendida, sí, de Piero. Por eso lo tomamos a usted, Juan, ¿eh?
5: No.
4: Porque
5: se agradece.
4: Nosotros ya nuestras frutas maduras, pero usted la fruta encendida, como dice la canción. Bueno, Juan, acá está muy nublado, se larga a llover en cualquier momento y asoma el sol para el fin de semana. También en la cordillera, ¿verdad?
5: Sí, está un poco más despejado aquí hoy, hay algunas nubes, igual algo de nubosidad tenemos, pero se espera en general una jornada nublada, sin lluvia, con un poco menos de viento que los días anteriores, 5 grados a esta hora y 13 la máxima para hoy, igual que ustedes hacia el fin de semana, sobre todo el sábado, se espera una temperatura más agradable, cercana a los 20 grados, y a partir del lunes volvería la lluvia, lunes, martes de la semana que viene, volvería la lluvia que nos ha acompañado ya hace tanto tiempo, ¿no? Tantas
0: bueno,
5: semanas.
0: Pero para hoy a la mañana tiraba pronóstico de posibilidad de lluvias y nevadas en Esquel.
5: No, pero no.
0: Vos lo descartás.
5: Yo lo descarto por lo que veo y porque, bueno, hay varios portales que uno va revisando para cotejar y no lo anuncian, así que no, hoy no. De hecho, te diría que ya hasta el lunes o martes de la semana que viene, por el momento no aparecen pronósticos fuertes de precipitaciones.
0: O sea que los que están viajando para allá, claro, los que están viajando, que es una fecha clave para viajar a la cordillera, la van a pasar lindo.
5: Sobre todo sábado y domingo va a estar ideal, el sábado con 18, el domingo con 16 de máxima. Sí nos van, las nubes no nos van a dejar tranquilos, las nubes van a seguir por allí, va a estar medio nuboso todos los días, pero la temperatura va a subir bastante, sobre todo a la tarde, ¿no? Sabemos que son jornadas de mucha amplitud térmica, así que quienes vengan, tráiganse abrigo para la mañana, para la noche, y a la tarde por ahí andamos, con un busito liviano, con una manga corta, sin ningún problema.
0: Los caminos internos del parque ya están arreglados porque hubo ahí algunos desmoronamientos y eso ya, digamos, quienes estén planeando viajar a la cordillera van a poder recorrer tranquilamente.
5: Por el momento sí, hasta el momento lo que sabemos es que sí. Hasta el momento sí. Obviamente tenemos que hablar del parque porque tiene intendente nuevo desde hace un par de semanas y habrá muchos preparativos para el verano en todos los sentidos, en lo turístico, en la prevención de incendios. Y en un montón de cuestiones, ¿no? Para que no se repitan errores del año anterior. Así que sí, pero en cuanto a caminos está todo normal.
0: Perfecto.
4: Bueno, un anticipo de lo que se viene, Juan.
5: Bueno, ha comenzado la paritaria salarial en el municipio de los trabajadores municipales. En la jornada de ayer el intendente recibió a los sindicatos, a SUDEME y a ATE. Todavía sin propuesta de ninguno de los dos lados, seguramente en la próxima reunión que tendrán, uno estima que la semana que viene, empezarán a hablar de números. Este, como se suele hacer, ha sido un primer acercamiento. Además del intendente, ha estado el secretario general de la Intendencia, Juan Ripa, la secretaria de Economía, Florencia Garzoño, y por los gremios, Tomás Ulloa, de SOEMI, y Soledad Ardito, de ATE. Hoy es un día, atención a la gente que sea de aquí de Esquel, que nos está escuchando, donde hay un corte de luz extenso en una zona amplia de 11 a 13 horas, programado por la cooperativa. Allí en las redes de la cooperativa pueden revisar bien el sector, pero comprende una zona bastante grande de Esquel, así que a estar atentos si se les corta la luz de 11 a 13, es un corte programado. Bueno, y en un rato continuaremos el tema Parque Industrial, que nos va a seguir dando tela para cortar porque podría llegar a judicializarse lo que sucedió el viernes en la sesión, podría haber, hasta donde sabemos, alguna intención de denunciar algunas de las cosas que pasaron, de lo que entienden como amenazas a los concejales, de las interrupciones de la sesión y demás, podría llegar a judicializarse, pero en este caso hablaremos del Parque Industrial y de lo que se viene en cuanto, sobre todo, a una nueva empresa interesada en instalarse allí con un lavadero de autos.
4: Bien, bien. Bueno, vamos a estar con ese tema y con el resto de la información. Juan, buena mañana y en un ratito volvemos.
5: Hasta luego.
4: Juan Martín Cángaro, desde Esquel, a las 7 de la mañana con 48 minutos. Estaba repasando la nota que la doctora Breckle les envió a los responsables del refugio de los callejeros de Trelew, que están cuidando a Perejil.
0: Perejil.
4: Y en duro tono y con palabras muy contundentes, la doctora Breckle les llamó la atención.
0: Los retó un poco, ¿no?
4: Los retó y le dijo, bueno, paren un poco con las cosas que dicen, porque esto va a terminar con que les vamos a sacar a Perejil, dijo la jueza. Bueno, el refugio de los callejeros de Trelew deberá pedir autorización judicial antes de difundir en sus redes cualquier foto o información vinculada a Perejil, el perro sospechado de haber matado a una nena de 5 años en Playa Magaña. Lo decidió la doctora Breckle. El refugio denunció en la policía que al can le habían cortado un colmillo, ¿se acuerda, Sarita? Lo que disparó, no estabas vos por acá.
0: Sí, pero lo leí.
4: Lo que disparó un sinfín de especulaciones acerca del estado del animal y de la muerte de la nena. Incluso datos falsos, como que el corte había sido orden del Ministerio Público Fiscal para su investigación. Breckle reconoció el trabajo loable del refugio con los animales. Por eso los designó para cuidar a Perejil. Pero quiero que quede muy claro, su rol como auxiliar es mío. Que yo soy la que toma cualquier decisión sobre ese animal y cuido sus derechos. El deber del refugio es informar sobre cualquier inconveniente, cualquier otra actividad es un exceso y no es su tarea. Se observa una utilización del animal y necesitan que sea víctima de algo, pero no lo es y tampoco es imputado, deslizó la jueza. Le puso los puntos, ¿eh? No fue así y es una barbaridad inadmisible decir que se perdieron evidencias y que la fiscalía le cortó un colmillo para obtener una prueba, como dejaron ver en las notas, lo reprendió la magistrada. Pasaron 20 días y un sábado a la noche presentan un escrito informándome la situación, pero no que habían ido a la comisaría. Es totalmente irregular, reprochó la jueza. El refugio no es querellante ni parte en la causa y no puede pedir ninguna medida ni información. Quien constitucionalmente cuida los intereses de la víctima es el Ministerio Público Fiscal. Y la víctima es la niña. El único objetivo es llevarles la verdad a sus papás, nada más. Y si hay alguien penalmente responsable, lo harán saber. Y acá viene un par de el tono que yo creo yo, el tono se lo pone uno, pero la oración está planteada con mucha dureza, de la doctora Brecle. No están habilitados para mezclar las cosas y opinar en redes sobre una causa que no conocen ni invocar derechos en nombre de los papás de la niña, enfatizó enojada la magistrada. Como depositarios judiciales, no están habilitados para opinar ni denunciar ninguna situación antes de que esta magistrada lo sepa y decida. No pueden utilizar esa función. Cualquier información o foto que sale es el dolor que está ahí y vuelve. Y dentro de 10 años, cuando una mamá, abuela o hermano busque, todo eso vuelve, graficó. Le pido al refugio que respete el lugar de cuidado que le dio esta jueza. No se puede tratar de acceder a las pruebas porque no son parte. Si quieren cuestionar a la justicia, pueden hacerlo, pero es incompatible con su rol. Es inentendible que los letrados del refugio no expliquen a la sociedad que la información que sacaron no la tienen de forma directa ni por haber observado la causa, sino porque alguien les dijo, enfatizó. El episodio generó clara molestia en la magistrada. Ustedes no son propietarios de Perejil. Antes de ir a una comisaría, cualquier situación anómala me la deben informar a mí y tomaré una decisión. Brecle subrayó que el animal le falta el colmillo desde el momento cero de la causa y les advirtió a Sandra Jaques y Marcelo Lucio, responsable de los callejeros, que ante un nuevo incumplimiento revocará su tenencia de Perejil. Así se expresó la jueza en esta nota enviada a los propietarios de los callejeros, diciendo: ustedes cuiden al animal, no se metan más, no se metan en cosas que no les corresponden, no digan lo que no deben decir y no manden fotos y ni tampoco videos,
0: denuncias,
4: porque la tarea que yo les he encomendado es la de que cuiden al animal, nada más. Igual también hay que decir, Sarita, que todo ha sido muy desprolijo con la causa de Perejil, a tal punto que parecía, porque así lo dijeron los fiscales en su momento, que todo estaba resuelto, que había pruebas contundentes para decir que el animal había sido la víctima, al punto tal que el animal había sido el victimario. Y además, yo también recuerdo, porque también hay que decirlo, que el papá de la nena salió en un momento, posteó en sus redes que era efectivamente así. Pero bueno, evidentemente no había tantas pruebas. No estaba todo resuelto porque no apareció nada de eso y hoy seguimos preguntándonos qué fue lo que realmente pasó. Así que, bueno, todo ha sido bastante desprolijo con el tema de Perejil, que ahora está bien cuidado, dicen que
0: sí,
4: se porta
0: muy
4: bien.
0: Sí, también muchas teorías conspirativas en el medio, me parece que como pasa con tantos otros temas en Argentina, también todo el mundo opina sobre temas que no conoce, o sea, acá hay un montón de gente que está opinando sin ser especialista en investigación, sin ser especialista en animales, sin ser especialista en nada. Me parece que eso es lo que ha ensuciado más la causa, más allá de la actuación judicial, que me parece que siempre intentaron llevarla con mucho cuidado, teniendo en cuenta que se trataba de una víctima de 5 años, pero a la vez, digamos, todas las versiones que surgieron de las redes sociales, de gente que dice no, porque tiene cara de bueno, no puede haberlo hecho. Y bueno, hay tanta gente con cara de buena que es asesina que, digamos, y tampoco entonces por un preso que tiene cara de bueno no debería estar preso porque tiene cara de bueno. Yo entiendo que es un animal que uno le genera empatía y todo eso, pero eso no significa que el animal no haya sido.
4: Ni tampoco que haya sido.
0: Tampoco. Bueno. Pero bueno.
4: Tampoco que haya sido.
0: Pero por ver la foto, entonces vos ves la foto de un tipo que tiene cara de bueno y que mató a alguien y decía, no, mira la cara de bueno que tiene, no puede haber matado a alguien. Y es más o menos lo mismo.
4: Bueno, lo que ocurre es que la gente habla porque habla y está mal que habla.
0: Claro.
4: Pero los que investigan, fiscales, jueces, tienen que investigar, hacer bien el trabajo.
0: Sí.
4: Y no lo hicieron. Y además salieron a decir que estaban las pruebas. Lo dijo acá una fiscal.
0: Sí, sí.
4: Y pasaron los meses y no se sabe nada. No, la prueba no están, no se sabe si fue el animal. Y entonces la gente habla y bueno, la gente habla. ¿Qué vamos a hacer? Está mal, pero no son ni profesionales, ni funcionarios, ni cobran por hacer bien su tarea. Los fiscales, los jueces, cobran muy bien para hacer bien el trabajo. Y en este caso no lo han hecho. En un montón de casos no lo hacen. Pero hoy nos seguimos preguntando quién mató a la nena. ¿Y dónde están los fiscales que tenían todas las pruebas? ¿Y dónde están todas las pruebas? ¿O se apuraron? ¿O no trabajaron bien? Bueno, claramente no han trabajado bien, porque si no...
0: Hay que ver cuándo se hace la apertura.
4: Ya sabríamos quién mató a la nena. Pero bueno, no sé, capaz que fue el perro, capaz que no.
0: Capaz que se está esperando por ahí alguna cuestión determinante para hacer la elevación. No sé, tampoco sobre los tiempos judiciales.
4: Bueno, y lo que sí... yo creo que la gente de Callejero tiene claro que no va a poder hacer ni decir las cosas que ha dicho en este tiempo, porque si no la jueza le saca el animal, ¿no? Se enojó la doctora Brecle y le puso los puntos. Nos vamos a Marito Gallero, el señor Marito Gallero en Madryn. ¿Cómo le va, Marito? Buen día.
6: Buen día, Esteban, para vos, saludito a los compañeros y toda la audiencia. Muy bien, aquí con cielo nublado, a 8 grados de temperatura, 80% de... En general, por momentos, como una especie de rocío que viene cayendo en el cielo que tenemos en estos momentos sobre la ciudad. Anoche tuvimos lluvia y hoy una jornada que parecería ser, va a ser así el denominador común, con una temperatura que rondará por los 12 grados. Así que fresca va a estar esta jornada de día jueves. Ayer se sintió mucho el frío aquí en Puerto Madryn, en líneas generales. Hoy, en sesión del Consejo Deliberante, se va a aprobar el tema del reordenamiento de Playa Paraná, esto que veníamos charlando en los últimos días. Se va a establecer esta fecha de temporada para la permanencia de Casillas aquí en ese sector, y algunos detalles más también que vamos a ir conociendo. Nos decían que también se va a llevar al recinto la aprobación del convenio entre el municipio y el Instituto de Seguridad Social y Seguros. Esto tiene que ver con la deuda por aportes que el municipio tiene y que además también venían reclamando los jubilados vinculados a poder recibir los aumentos que se venían dando en ese contexto. Bueno, ha ingresado también en las últimas horas y se ha tenido el despacho favorable, y también se va a estar ratificando el contrato por un nuevo periodo de concesión con la empresa Allira. Estuvo la secretaria de Hacienda, Vanessa Caldera, este momento con los concejales explicando un poco el estado general de la deuda y los alcances que tiene este nuevo contrato. Por otra parte, 90% de ocupación en hoteles vinculados a Arcova. En la HT se habla de una ocupación del 100% para este fin de semana aquí en Puerto Madryn, así que desde lo turístico viene muy bien. Esperemos que el tiempo también acompañe en este sentido, como para que la gente pueda disfrutar de todas las actividades y bellezas naturales que tenemos para el fin de semana que vamos a estar arrancando aquí en nuestra ciudad. Por otra parte, tendremos conferencia de prensa en el Hospital Isola por el maratón de mamografías que se va a estar realizando ya en los próximos días aquí en nuestra ciudad, y algunas otras cuestiones también que van sucediendo con situaciones de los barrios y algunas elecciones que se avecinan en torno también a renovación de juntas vecinales con mucha participación de vecinos, a diferencia de lo que pasaba anteriormente, donde costaba mucho poder conformar una lista. Ahora hay ya en algunos casos barrios donde entre 2 y 3 listas se están presentando, así que eso también es un buen síntoma respecto al trabajo que se viene llevando adelante y el interés de los vecinos por lo menos lograr la representación barrial y tratar de conseguir respuestas en la ejecución de diferentes obras o proyectos para mejorar lo que tiene que ver la calidad de vida de los habitantes.
4: Bueno, de todo un poco, y un fin de semana que se acerca, también con buen pronóstico para el fin de semana en Madryn, Marito,
6: Sí, pero bueno, una temperatura que para esta época del año va a ser media cortita, digamos, estamos acostumbrados a que el fin de semana de largo octubre ya para muchos es instalarse con la reposera allí, a disfrutar de la costa. Va a estar lindo, van a subir tanto las mínimas como las máximas, pero va a estar quizás en los 17, 18 grados, me parece que venimos en promedio para el fin de semana. Buena temperatura, más aún teniendo en cuenta cómo nos ha tratado esta semana, donde muchos han tenido que volver a subir o prender los caloramas, porque ayer realmente hizo mucho frío y se sintió ya la tardecita, y después de la noche con la lluvia, la baja térmica. Así que esperemos que por lo menos desaparezca el agua, porque esta situación de lluvias que venimos teniendo por momentos con mucha intensidad, así que también los caminos a las reservas se tengan que ir cerrando, porque en muchos casos no se puede llegar a acceder sin ningún tipo de inconveniente. Así que esperemos que el clima en ese sentido también favorezca, porque los números marcan mucha presencia de turistas sumado a lo que ya están, porque también hay mucho contingente, mucho colectivo que se puede observar por las calles de Puerto Madryn.
4: Sí, hoy lo charlábamos con Sarita, que se ha visto un repunte ahí en el turismo en Madryn, mucha gente. Sí, el otro día charlaba con una persona que se dedica al alquiler de vehículos, y bueno, la consulta era, le digo, ¿y cómo está? ¿Mejoró la cosa? Sí, mejoró mucho, me dijo.
0: Mira.
4: Y ahí me dijo, pero muchos vallenatos muertos. Y bueno, ahí también eso nos llevó a hacer alguna entrevista relacionada con el tema. Pero como que hay una coincidencia en los referentes de los distintos sectores, que la cosa ha mejorado, ¿no?
0: Y porque también en esta época se mezcla, además de ballenas, pingüinos, claro. Y tenemos elefantes marinos también en zona de bueno, en todos lados, ¿no? Pero la cría de elefante marino, entonces como que el que viene tiene un mix de, claro, de fauna increíble en esta época.
4: Y en noviembre orcas, porque
0: claro,
4: orcas en marzo y noviembre, creo que no me equivoco, ¿no?
6: No sé, yo creo que tenía el marzo, pero bueno, habrá que ver ahí cómo viene la cuestión. Pero para noviembre, este fin de semana largo que se ha generado con el feriado por la visita del Papa, también han comenzado ya a recibirse algunas consultas, así que parecería ser que va a haber una extensión. En el tema de alquilar de vehículos, después la contracara tiene que ver con el receptivo, Esteban, porque a lo que antiguamente la gente que llegaba a Vía Aérea y que no tenía movilidad aquí, como dice Sanita, para ir a Península o a Tombo, contrataba los servicios de las agencias. Bueno, ahora muchos lo que hacen, contratan un vehículo para el día, hacen todo el recorrido, y bueno, en ese sentido los receptivos dicen, bueno, estamos ahí viendo cómo se va notando. Pero bueno, hay mucho movimiento también, y esto es lo que genera con ocupación completa prácticamente que se va a tener en los alojamientos hoteleros, la gente tiene que salir a consumir, porque obviamente en el hotel, salvo que se coma allí, no se puede cocinar como puede pasar con un alquiler temporario. Entonces eso hace que también el circuito económico se vaya disfrutando. Así que esperemos que todo esté de la buena manera. Desde el sector de Arcoba decían que los porcentajes de ocupación que se prevén para este fin de semana equiparan a los del 2022. 2022, que estamos hablando del previaje y la salida de la pandemia, marcando un poco los niveles en los cuales se están posicionando. Después habrá que ver cómo es el bolsillo, justamente como para poder hacer todas estas actividades que venimos desarrollando. Pero claro, turismo vamos a tener, así que es un buen indicio, en particular luego de temporada de verano que estuvo flaca, inicio de ballenas que no terminó de estar dentro de los parámetros que se tenían, y de agosto para acá, motivado por naturaleza y muchos eventos, la cuestión ha comenzado a mejorar ostensiblemente para llegar a este fin de semana que es el clásico y que, bueno, esperemos sea un poco el termómetro que podamos llegar a tener también para la temporada de verano.
4: Bueno, para confirmar algo que habíamos señalado anteriormente, primera temporada de orcas, marzo a mayo, punto fuerte en Punta Norte, segunda temporada, octubre-noviembre, se concentran principalmente en Caleta Valdés y Punta Norte, acechando a las crías de elefante marino. Así que bueno, hay un datito, por si quiere ver orcas, Marito, en noviembre con su familia. Que no debe ser, bueno, no debe ser un producto barato, pero qué espectacular que es,
6: Sí, sí, aparte no es como el resto de los productos donde uno va y lo observa directamente.
4: Ahí
6: hay que estar tranquilo, tomarse todo su tiempo como para obtener esa posibilidad y ver si coincide justamente con la aparición. Pero bueno, es un producto que cada vez está más demandado, y esto se nota siempre en lo que es el mes de marzo, donde ya se hace un lanzamiento de temporada también de orcas, y como decías vos, un producto que no es tan accesible quizás, pero que va generando cada vez más adeptos y que va permitiendo ir extendiendo también la estacionalidad de las distintas temporadas con segmentos que permiten generar todo lo que es el movimiento turístico.
4: Exactamente, el que se instala allí en estas etapas que mencioné es el señor Daniel Feldman, con sus enormes cámaras fotográficas.
0: Uh-huh. Sus lentes.
4: Con sus lentes y su santa paciencia, esperando que lleguen las orcas. Tengo un amigo que tiene la estancia donde llegan las orcas, tiene el emprendimiento privado de alojamiento y de avistamiento de orcas. Uh-huh. Se levantan muy temprano, a las 5 de la mañana, 5 y media, y salen en la búsqueda de las orcas. Y cuenta que hay turistas extranjeros, fundamentalmente, que son los que consumen este tipo de productos, que pueden venir una semana e irse sin haberlas visto.
0: Claro.
4: Porque no se puede asegurar que ese espectáculo que a veces vemos en los videos, en las películas, en los documentales, de las orcas atacando a los lobitos, eso no se puede asegurar que ocurra. Ahora, cuando ocurre, dice que no hay forma de... Es impagable, es decir, la verdad que no hay forma de valorar semejante show, ¿no?
0: Claro.
4: Una cosa impresionante, impresionante, que no se compara con nada prácticamente de lo que la naturaleza puede ofrecer. Bueno, Marito, que tenga una muy buena mañana. Estamos en contacto, por supuesto.
6: ¿Cómo no? Lo mismo para ustedes, acá nuevamente con este rocío que ha comenzado a sentirse en la ciudad, así que va a ser una jornada así, con una especie de garúa permanente que vamos a tener en este día nublado que tiene Puerto Madryn.
4: Aprovecho, Marito, para recomendarle hoy a las 9 de la mañana, Carlos Baulde va a estar con nosotros. ¿Qué piensan los argentinos del Estado, la eutanasia, el aborto y la marihuana?
0: Opa.
4: Última encuesta de la UBA, lo analiza, lo comparte Carlos Baulde después de las 9. Así que atento, Marito, no se lo pierda, ¿eh?
6: ¿Cómo no? Estaremos atentos a lo que diga Carlos.
4: Gracias, Marito, un abrazo.
6: Abrazo.
4: Marito Gallero, desde Puerto Madryn.
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0: 8 de la mañana, 11 minutos. Bueno, algunos romanticones en este jueves de romanticones. Con Alexander Carrasco están los controles.
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0: A las 8 de la mañana con 12 minutos, un poco más de viento, les digo, ¿eh? Un poco más de viento a esta hora de la mañana, lamentablemente. Y si cielo nublado, se mantiene nublado, con fresco, está fresca la mañana todavía. Siendo las 8 de la mañana con 12 minutos. En un ratito nos vamos a ir a la cordillera para hablar con el intendente de Corcovado. Ayer inauguraron la Casa Estudiantil de Corcovado en Esquel.
2: Muy bien.
0: Y fue una fiesta realmente para los chicos de Corcovado que están allí en la cordillera. Ya está, muy bien. Vamos a hablar con el intendente de la localidad, Ariel Molina, que resaltó, por supuesto, la importancia de este acontecimiento. La Casa Estudiantil de Corcovado en Esquel. Ariel, un gusto saludarte. Sara Mateos y Esteban Galo por aquí. ¿Cómo te va?
3: Buenos días, ¿cómo andan ustedes?
0: Pero muy bien, Ariel, muy bien. Y ustedes, muy contentos después de esta inauguración, ¿no?
3: Sí, sí, olvídate que para nosotros es una alegría inmensa. Cuando digo nosotros, digo como comunidad, ¿no? No al intendente. Una alegría inmensa de tener algo asegurando el futuro del estudio de los jóvenes de nuestra localidad. Creo que eso es la base de cualquier cosa que queramos hacer, ¿no? Creo que todo va mediante la mano del estudio. Si no tenemos estudio, no sé si vamos a lograr hacer algo el día de mañana. Y la realidad es que logramos algo de que muchos políticos dicen y poco hacen, de hacer algo por la verdadera igualdad social, ¿no? Que yo la veo de esa manera. Yo siempre digo que la verdadera igualdad social está mediante el estudio. Porque en algún momento cuando se reciben dos médicos, dos abogados, dos contadores, dos ingenieros, ya son dos ingenieros que se recibieron. Nadie entrega que esas personas vinieron de una familia humilde o una familia adinerada. Son dos, ahí somos iguales, somos dos médicos. Y esto se hace mediante estudio. Pero para hacer eso tiene que estar el Estado para poder garantizar que aquella persona que por esas cosas de la vida nació en una familia humilde, tiene la posibilidad de aquel que nació en una familia pudiente. Y ahí tiene que estar el Estado atrás de eso para que todos seamos iguales el día de mañana. Darle la posibilidad después en cada uno si quiere aprovecharlo o no. Pero creo que eso es el puntapié inicial para que haya una verdadera igualdad social en nuestra sociedad, ¿no?
2: ¿Qué capacidad tiene esta casa que inauguraron?
3: Tenemos una capacidad para 32 alumnos.
2: Ah, un montón.
3: La historia arranca en el fin de 2015, cuando yo asumí como intendente. Yo siempre venía viendo que había chicos que eran muy buenos en secundario y después los veía acá trabajando de cualquier cosa, menos estudiando. Cuando asumí, me junté con algunos padres y les pregunté por qué no mandaban a sus hijos a estudiar, y sabía por referencia de los docentes que eran muy buenos. Y ahí me encuentro con la realidad que no lo podían mandar a estudiar, no era que lo querían. Porque una alquiler en Esquel se les llevaba un 60-70% de su sueldo.
4: Claro.
3: Entonces era imposible que manden a sus hijos a estudiar. Entonces empezamos a crear una casa para 8 alumnos, nos quedó chico, alquilamos una segunda casa para 8 alumnos más, y tengo el honor de decir que de esos 16 alumnos que empezaron en 2016, ya 9 se han recibido.
4: ¡Qué bueno!
3: Muchos trabajan en Corcovado, otros han quedado en Esquel, otros en Trevelin, pero y seguimos teniendo 16 más estudiando. O sea que sigue dando su fruto, ¿no? Y hoy con esto que cada día está más duro vivir, tengo mucho más pedido para el estudio de la Casa Estudiantil, así que bueno, me pasaron dos cosas. Una fuerza que tengo pedido de la Casa Estudiantil y otra que no puedo dejar de librar al azar de que venga cualquier intendente el día de mañana y que le parezca que alquilar dos casas en Esquel es un gasto y no una inversión.
2: Uh-huh.
3: Porque esto pasa, ¿eh? Porque pasaron muchos intendentes por acá, tenemos más de 130 directores y nadie hizo nada por los chicos que vayan a estudiar. Entonces yo no puedo dejar de librado al azar de eso, ¿no? Entonces dije, no, tengo que hacer una casa también propia porque el día que me vayan, yo sé que por lo menos los chicos tienen su futuro asegurado. Y eso que es lo que me propuse como intendente, y gracias a Dios, esta semana hemos cumplido ese sueño de, no solamente el intendente, sino de toda una comunidad que estuvo atrás apoyando, pagando su impuesto para que, juntando pesito por pesito, hemos hecho esta inversión de casi 500 millones de pesos, que para que ustedes tengan en cuenta la magnitud que tiene, son 7 masas salariales de la municipalidad de Corcovado. O sea, es un montón de plata para nuestra municipalidad, porque es una ciudad muy chiquitita, pero bueno, creo que vale la pena la inversión, ¿no?
0: Claro que vale la pena. ¿Cómo no va a valer la pena, Miguel? Realmente es para encomiar las decisiones que se fueron tomando. Bueno, y acá, además de esa decisión política que has tenido, han colaborado varias personas más, ¿no? Porque hay el Estado, los estados municipales, el Estado provincial, entiendo, también ha tenido ha cumplido un papel fundamental, ¿no?
3: Esto nada se puede hacer solo. Acá está el Estado municipal, dos estados municipales, el resto y el ESEN, que nos ayudó con la cesión de un lote. Y también el Estado provincial ayudando, como siempre, Nacho, cada cosa que le digo está a disposición de ayuda al crecimiento del Corcovado, y más aún cuando hablamos de educación, ¿no? Que sabemos que Nacho es un gobernador que apunta a tener una mejor educación en toda la provincia, así que siempre estuvo acompañado por el gobernador y también acompañado por Matías, que aparte intendente es mi amigo, y también, como dije, le agradezco también al Consejo Liberante de que también hizo la ordenanza para poder ceder uno este lote a la municipalidad. Cuando pedí el lote, lo primero que me dijo Matías, para eso tener en cuenta que tenés como máximo 3 años para hacerlo, y le dije que sí, que no había problema, y en menos de un año logramos hacer una casa de más de 350 metros cuadrados.
2: Muy bueno. Y también con el aporte, estoy viendo, de Lotería Chubut, que equipó con computadoras para los chicos, ¿no? Que tengan una sala de estudio.
3: Lotería de Chubut, la Secretaría de Ciencia y Tecnología también estuvo, hizo sus aportes. Todos hicieron los aportes que tienen que hacer para que entre todos hayamos logrado que ese caso estudiantil sea de Corcovado y sea el futuro de los jóvenes que puedan estudiar y ser ahí en el día de mañana.
0: Ariel, aprovecho la oportunidad para hablar de otros temas que tienen que ver con la localidad. Aprovechado este contacto con el gobernador para ratificar algún compromiso del Estado provincial, la continuidad de alguna obra. ¿Cómo están las cosas en ese sentido?
3: Mira, si pido más obras sería muy egoísta de mi parte. Yo creo que si hoy te digo que estoy haciendo el segundo tramo de Ruta 17. Estamos haciendo una escuela secundaria nueva con más de 2.200 metros cuadrados. Inauguramos hace poquito la sede nueva del Banco de Chubut. Estamos haciendo vivienda, estamos haciendo mejoramientos habitacionales, estamos haciendo un CDI por primera vez en Corcovado, estamos haciendo adoquines. Bueno, te puedo nombrar, vamos a avisar a Corcovado antes del invierno que viene, la zona urbana, todo el 100% con gas natural. Hoy empezamos a conectar ya las primeras 50 beneficiarias de gas. Hoy empezamos con la gente que Murcia conectar el gas a esos primeros 50 vecinos. O sea, tengo muchísimo trabajo, muchísimas obras. Soy siempre agradecido a nuestro gobernador que me apoya en todo. Y por supuesto que yo soy un loco por trabajar, por conseguir cosas, por gestionar. Y da su fruto, ¿no? Da su fruto, porque todas estas cosas que te estoy diciendo, no hay mentiras, y te puedo mostrar cada una de las obras que estamos haciendo, así que muy feliz de las obras que tenemos en Corcovado y de seguir mejorando la calidad de los corcovadenses.
0: Bueno, Ariel, pero entonces te vas a tener que quedar por un nuevo periodo para poder disfrutar de la culminación de todas esas obras, ¿o no?
3: El que va a decidir eso, como lo digo siempre, la gente. Uno puede hacer lo que pueda hacer y después la gente va a decir si está conforme o no. Están en su derecho y democracia. Posiblemente en el presente, todavía no lo tengo decidido, siempre estoy pensando, quiero mucho por delante, nosotros estamos en gestión, no podemos desviar el objetivo que tenemos que seguir creciendo, para dedicarnos a la política, nada, para dedicarnos a campaña. La verdad que no me interesa, en mi cabeza está el 100% puesto en la gestión, en la obra, y cuando sea el momento de decidirse si quiero ser candidato o no, lo diré, y me pondré a pensar eso. Hoy mi único objetivo es mejorar la calidad de vida de cada uno de los corcovadenses.
0: Bueno, y se viene de a poquito primavera-verano y ya una buena oportunidad para invitar desde Corcovado a la gente de la provincia, a la Patagonia, que los visite. ¿Cómo se preparan para eso?
3: Nos preparamos muy bien. Ya empezó la temporada de salmón del Pacífico. Ya se puede pescar. a partir del 1 de octubre, a partir del 1 de noviembre ya empieza la pesca de truchas, y ya también vamos a empezar con la bajada de rafting. Tenemos muchos senderos, tenemos muchísimas cosas para hacer en Corcovado. La verdad que ahí estamos preparando junto con la gente de deporte y de turismo una carrera importante de atletismo que vamos a conocer cuando tengamos la fecha exacta que la vamos a hacer. Vamos a hacer una carrera muy importante a nivel provincial nacional, con buenos premios para traer al corredor. Y estamos tratando de implementar todo lo que sea posible para que a través del turismo, la mayor cantidad de turismo posible. Igual creo que cuando tengamos terminado el segundo tramo de la ruta 17, ya estamos haciendo.
0: Claro.
3: Eso va a ser un ancho y después para Corcovado, porque ya vamos a tener la conectividad terrestre 100% por asfalto. Hoy tenemos la mitad, nos faltan todavía 35 kilómetros, si Dios quiere, en estos años lo vamos a terminar.
0: ¿En cuánto tiempo?
3: Y calculamos que son 2 años y medio más que nos queda por terminar ese tramo.
0: Claro, claro. Queda un rato. Está avanzada la obra, pero es una obra muy importante, ¿no?
3: Son obras viales que no se hacen de un día para el otro. Más en montaña, ¿eh? Lo mismo en una planicie, que el terreno es mucho más fácil, no hay que romper nada. Pero bueno, en montaña es mucho más difícil, se va más movimiento del suelo, es otra cosa. Lo comparé mucho, y también hay que tener en cuenta que trabajamos casi 6 meses al año, porque por la vez más se puede trabajar. Entonces también, cuando hablamos de dos años o tres, no son tres, es 1 año y medio de trabajo. Porque la red normal no podemos hacer nada. Entonces, por ahí la gente se asombra con ese montón, la cantidad de años, pero en realidad, con la red normal que tenemos en nuestro Patagonia y más que nada la cordillera, tenemos que tener en cuenta que los 3 años hacen 1 año y medio de trabajo, no trabajo. Porque la red normal no podemos hacer nada. Entonces, por ahí la gente se asombra con ese montón, la cantidad de años, pero en realidad, con la red normal que tenemos en nuestro Patagonia y más

0: Ariel, muy amable.
1: Bueno, grande para todos.
0: Ariel el Tapado Molina, qué importante.
2: Qué bueno,
0: cosas, ¿no?
2: La verdad que es increíble que se pueda brindar a este alojamiento a los chicos de Corcovado, porque estás hablando de 30 pibes que van a poder tener un futuro gracias a que tienen un lugar donde alojarse, que muchas veces es muy difícil irse a estudiar.
0: Claro que sí.
2: Y bueno, y cuando estás lejos de todo y no tenés esa posibilidad, se hace más duro todavía.
0: Y es la diferencia entre poder hacerlo y no poder hacerlo.
2: Definitivamente.
0: Sí, viste. Y ya, bueno, se han recibido varios profesionales y siguen estudiando y están contenidos en ese lugar, en Esquel, con una casa cómoda, con todas las atenciones.
2: Una casa nueva, o sea, un edificio nueva, 100% nuevo, con sala de estudio, con un montón de cuestiones que realmente hacen que esté todo optimizado para que puedan avanzar y estudiar.
0: Y es muy cierto lo que decía Ariel, que venga quien venga, que lo pueda mantener, porque no faltará el que diga que este gasto la comuna no lo puede hacer. Y bueno, esos son los errores que a veces se cometen, de no darle continuidad a las políticas públicas, la presencia del Estado, guiando, acompañando a los jóvenes en cuestiones vinculadas con el estudio, con su desarrollo intelectual, profesional, es muy importante, y la verdad que por eso queríamos compartirlo en la mañana. 8 de la mañana con 25 minutos.
2: Uy, ya nos vamos con otro lento, ¿eh?
0: En un ratito, ahí lo está preparando.
2: ¿Qué se vendrá? A ver. Mientras tanto, tenemos, mira, con esta música y comer algo rico, tomarse un cafecito. Sí. Te invito a tomar un café.
0: Bueno, acepto, Sarita. ¿Cómo le voy a decir que no? ¿Cómo le voy a decir?
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0: 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Me tiene que dar unas clases a mí, Sarita, que soy tan patadura para estas cuestiones.
2: Bueno, pero si no le gusta, no le gusta.
0: Ah, pero por lo menos para salir del paso y poder resolver alguna situación por mí mismo. Me lo he propuesto. Digo, ¿cómo tengo que llamar siempre a un especialista? No me puedo hacer cargo yo de este agujerito en la pared que tengo que hacer. Entonces, si usted me da una clase, yo estaría en condición.
2: En Rawson están haciendo una capacitación que está muy buena para mujeres en cuestiones de reparaciones básicas, que me pareció genial. No sé si ya arrancó, pero lo había visto hace algunos días y digo, qué bueno que está. Me encantaría poder hacer un curso así, que me enseñen cosas de plomería básicas. ¿Viste? Ahora ponerle, quiero cambiar una canilla. Digo, me voy a animar a hacerlo yo. Ya vi ahí unos tutoriales.
0: Es que tiene que hacerlo, Sarita. Tiene que hacer el curso también.
2: Me gustaría ahí un curso de esas cuestiones básicas, ¿no? Lo que más miedo me da es la electricidad, que le tengo ahí como más cuidadito.
0: Bueno.
2: Pero arreglar un enchufecito, eso me defiendo también, ya lo hago. No, me da miedito, pero bueno, así arreglar enchufes y eso.

0: cuándo lo hago.
1: Bueno, debería haber igual, es para mujeres. Debería haber un curso para hombres inútiles.
0: Claro.
1: Entonces ahí me anoto yo, y capaz que hay más de uno, para hombres inútiles en las tareas eléctricas y de reparación.
0: Para todos tendría que ser así, básico, las reparaciones. Pero bueno, ahí le sacamos el trabajo pobre a los que saben también. Pero
1: ¿cómo le va a sacar el trabajo, Sarita?
0: Pero a veces
1: nadie
0: pasa
1: la
0: mucho.
1: Va a contratar si usted no está bien preparada.
0: Claro, pero claro, pasa claro. Mucho.
1: Además se tiene que matricular para algunas cosas.
0: Claro, ¿sí? Eso es verdad, para sobre todo el gas. Pasa mucho también que a veces cuando vos llamas, no sé, al plomero para cambiar unos cueritos de la canilla, no va nunca, pero dice, no, tengo trabajo más grande.
1: Bueno.
0: Claro. Te dejan esperando y la canilla pierde y llamas a uno, llamas a otro y dice, no, pero cuerito no, porque eso es muy fácil. Y bueno, entonces hay que saberlo hacer uno.
1: Y sí, gasta más en la nafta de subirse al auto y ir hasta su casa que en lo que le va a cobrar por cambiarle el cuerito, Sarita.
0: Claro.
1: También tiene alguna lógica, ¿no?
0: Tal cual, entonces bueno, está bueno aprender a hacerlo.
1: Nos vamos a ir a Esquel. Juan Martín Cángaro, ¿cómo será? Me dice medio como yo, me parece, a la hora de andar haciendo algunas reparaciones en la casa. ¿Cómo anda, Juan? Buen día de nuevo.
2: ¿Cómo va? Buen día. Sí, yo no me da mucha maña, no, para nada. Yo le pido mucha ayuda a mi viejo, o tengo que llamar a alguien generalmente. Salvo para cosas muy básicas, muy, muy sencillas, pero no me da mucha maña, no,
1: para nada.
2: Bueno. También soy vago, o sea, no es que no me dé maña, también soy un
0: no le gusta.
1: Vago. Desinteresado, porque no le gusta, claro.
2: Soy un poco vago, tengo poco tiempo, qué sé yo, un poco de todo.
1: Y bueno. Vamos a incluir entonces, yo decía un curso para hombres inútiles, digo yo, ahí me anotaría. Vamos a agregarle hombres inútiles y vagos, además.
2: todo.
0: Van a faltar el curso, me parece.
2: La categoría inútil también entro, yo entro en la categoría inútil.
1: No, bueno, ¿qué va a hacer? Pero algo tenemos que hacer. Usted tiene más chance porque es joven, yo ya estoy como de vuelta. Pero nunca es tarde, como dice el dicho, nunca es tarde.
2: Nunca es tarde.
1: Bueno, Juan, ¿por dónde vamos?
2: Bueno, vamos a hablar de cómo sigue la situación del Parque Industrial de Esquel después de algo que desde el gobierno municipal se ha visto lógicamente como un avance, que ha sido la aprobación de la venta de tierras a una primera empresa que se va a instalar, pero... esto es una primera parte, en realidad falta mucho para que el parque industrial verdaderamente esté con alguna empresa instalada, y más allá de todas las polémicas que se han generado, el reclamo de la comunidad Nahuel Pan, desde el municipio lo que nos dicen es que en todo el proceso que viene los van a tener en cuenta, van a consultar, van a estar informados de cómo se va desarrollando todo, pero bueno, estuvimos dialogando con... Bueno, ayer hablábamos de funcionarios de Matías Taceta que quedan desde el inicio de la gestión. Paula Boto, la secretaria de producción, es una de las que viene desde el primer día de la gestión Taceta. Con ella estuvimos hablando de... La primera parte la van a escuchar refiriéndose a la empresa que ya está aprobada su instalación, pero que todavía, bueno, cómo sigue el proceso. Pero sobre todo después, en la parte final, de una nueva interesada en instalar un lavadero de autos en el parque industrial, que ya su expediente está presentado también en el Consejo Deliberante. Así que la escuchamos a Paula Boto.
3: Una vez que tiene la empresa la adjudicación, el siguiente paso es la generación de un convenio donde la empresa se avanza sobre el pago de las tierras, porque esta es una adjudicación a título oneroso, es decir, la empresa va a pagar por esa tierra, y en simultáneo las gestiones relacionadas a la provisión de gas, que es una empresa que va a comenzar su operatoria y la inversión concreta una vez que el servicio del gas, que para ellos es prioritario, esté disponible. Y esa es la situación de esa empresa, que es la primera vez en esto, bueno, en la historia de Parque Industrial que tiene esta adjudicación, así que estamos acompañando a la empresa para que cumplimiento los pasos siguientes. La empresa ya presentó el proyecto, es un proyecto muy similar en cuanto a su estructura al que presentó la empresa anterior, con mucha documentación, con una nota de la empresa de ofrecimiento para acercarse al Consejo Deliberante y aclarar toda la información que sea necesaria, postura a un lavadero automático de vehículos y también una estación de chequeo de unidades. Esperamos que sí, que atraviese las distintas etapas necesarias, que también creemos que es una empresa muy beneficiosa para la comunidad. Si seguimos manteniendo como eje de desarrollo el turismo para Esquel, poniendo en valor el aeropuerto que tenemos, que muchas ciudades no lo tienen, y para un determinado nicho de turismo, tener una empresa como Hertz le da una garantía, eso puede generar nuevos visitantes, así que entendemos que es bueno por muchos aspectos, ¿no?
1: Bueno, allí estaba el testimonio, Juan.
2: Bien, la escuchábamos a Paula Boto, en este caso esta segunda empresa que está interesada y que ya tiene su proyecto presentado en el Consejo Deliberante, al igual que la anterior, la ya aprobada, se trataría de una venta de un terreno y no de una cesión gratuita, que fue un punto clave que permitió que termine teniendo el acompañamiento de la concejal Sánchez Albornoz, de tener ese voto de la oposición que el Ejecutivo necesitaba para que lo del Parque Industrial avance. Así que veremos cómo avanza esta cuestión. Esta semana no hay sesión del Consejo Deliberante, toca la semana que viene, así que veremos si llega para la próxima.
1: No se pierda, Juan, la columna de Carlos Baúl de después de las 9 de la mañana. ¿Qué piensan los argentinos del Estado, la eutanasia, el aborto y la marihuana? Una última encuesta de la UBA, las reflexiones y el análisis de Carlos Baúl de después de las 9. No se lo pierda, Juan, ¿eh?
2: Estaremos muy atentos, por supuesto, son temas muy interesantes.
1: Bueno, Juan, un abrazo y buena mañana.
2: Buena mañana, hasta luego.
1: Bueno, es jueves de románticos, pero ayer nos dejó Piero y la idea es compartir algunas canciones de Piero. En los 80 escribió Coplas para mi país.
0: A ver.
1: Y la verdad que tuvo un impacto impresionante. Esto no solamente fue un éxito para una generación, fue un éxito comercial también esta canción, este disco. A ver, y una letra profunda sobre algunos acontecimientos de nuestro país. Lo escuchamos y nos vamos a la pausa.
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0: Y bueno, ¿cómo seguir a las 8 de la mañana con 42 minutos?
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0: Vamos a hablar de pesca, vamos a hablar de Vigo, vamos a hablar de la actividad pesquera de Chubut, de las plantas y de algunas situaciones conflictivas que se están dando en este ámbito. Está en línea Fernando Álvarez Castellano, titular de Conarpesa. Fernando, un gusto saludarte, ¿cómo estás? Buen día.
2: Hola, Esteban, un gusto. Gracias. Igualmente, buenos días para ti y para toda la audiencia.
0: Bueno, ¿cómo andan las cosas en Vigo? ¿Cómo han sido las cosas en este encuentro que es tan importante para todo el sector pesquero, Fernando?
2: No, bien, yo creo que la feria estuvo bien, había mucha gente, independientemente de lo que se venda o lo que no se venda, pero bueno, pero la asistencia es importante. Eso quiere decir que hay cada vez más interés en el sector, cada vez hay más actores, así que en ese aspecto bien. Nosotros, pues bueno, normalmente siempre nos va bien, ¿no? Porque ya somos viejos en el tema, pero bueno, vi muchas caras nuevas de Argentina, de gente que antes por ahí no venían ni a Vigo ni a exponer y ahora estaban. Así que está bien, y tuvimos el acompañamiento pues de muchos funcionarios, el señor Cazorla, señor Blandán, señor Climenco de Santa Cruz, o sea que Andrés Arbeleche, o sea que en ese aspecto bien, ¿no? Bien que acompañen a los empresarios. También había representantes sindicales, que eso también está bueno para que vean cuál es la realidad, porque por ahí nosotros decimos que vendemos a un precio y luego salen diciendo otros que vendemos al doble y boludeces de esas, ¿no? Entonces está bien que vengan y que vean la realidad, porque así, por lo menos ellos no lo van a decir, lo dirán los otros, pero ellos no.
0: ¿En estas ferias se hacen negocios o se establecen contactos, Fernando?
2: Un poco de todo, pero sí, se hacen negocios, claro que se hacen. Lo que pasa es que, bueno, normalmente, o sea, en el stand de Huoco, de la empresa nuestra, de los socios, pues estaba lleno de gente, todos esos, y estaban todos comerciales sentados. Así que estarían haciendo negocios, pero más avanzados en las empresas.
0: A ver, se nos está cortando la comunicación. A ver, vamos a buscar la comunicación por otro lado para tratar de restablecer el contacto y poder hablar sobre este tema y otras cuestiones, por supuesto, que también queremos abordar con el titular de Conarpesa, ya en Vigo, todos los sectores que han participado del encuentro en París, salieron de París para Vigo y estuvieron allí también participando en las distintas deliberaciones, los encuentros, las reuniones que se realizan en este lugar tan importante, icónico para el mundo de la pesca. Creo que ya estamos en contacto de nuevo, a ver si podemos retomar la comunicación como para charlar un ratito más con Fernando Álvarez Castellano, el titular de la empresa Conarpesa. Lo de París fue muy importante, hubo importantes repercusiones, algunos anuncios que se hicieron también de emprendimientos que se van a llevar adelante aquí en Trelew, ¿no? Que ha sido un dato saliente también de los anuncios realizados por el gobernador de la provincia, Nacho Torres, que estuvo acompañando al sector pesquero. Y vamos a tratar de recuperar el contacto como para seguir hablando en un ratito nada más.
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0: Bueno, recuperamos el contacto. Fernando, estábamos hablando sobre si se hacían negocios cuando se cortó la comunicación y me decías que sí, que hay un interés y que estas son oportunidades muy buenas para esto, ¿no?
4: Sí, obvio. Primero para conocer nuevos clientes, segundo pues para conocer a los que tienes, que a lo mejor no les conoces la cara, y bueno, entonces claro, eso es importante, ¿no? El cara a cara con la gente, a la gente le gusta hablar con los dueños o con la gente que manda, no solo con los comerciales, así que obvio que se hacen con los bancos también, que tuvimos charlas con los bancos para seguir financiando, así que sí es importante, sí, mucho.
0: ¿Y hay anuncios de inversión o de incorporaciones de nuevos barcos de la empresa?
4: Bueno, estamos evaluando, aparte del potero, de hacer dos barcos nuevos. Estamos viendo dónde los hacemos. Yo creo que va a ser casi seguro en China, porque son muy competitivos aprendieron a hacer las cosas bien y al ser mucho más barato, pues bueno, hay una cosa que el precio manda, ¿no? Pero lo vamos a evaluar en estos días, ya cuando vuelva a Argentina, con la gente técnica mía que justo está volviendo de China ahora y ahí nos van a comentar bien.
0: Fernando, de las noticias que se han difundido en las últimas horas, una que me llamó mucho la atención fue la cantidad de currículums, algo así como casi 5.000 en 24 horas, que recibió Conarpesa en los últimos días. Quiero preguntarte, ¿te sorprendió a vos primero? ¿Y qué crees que dice esto?
4: No, hombre, que me sorprendió porque realmente nosotros no citamos a nadie, fue más en las notas o los comunicados que hicimos diciendo que íbamos a hacer dos turnos, que íbamos a tener mucha más gente, cuando ahí espontáneamente empezaron a aparecer los currículums. Así que en ese aspecto, claro que me sorprendió. Y, hombre, está claro que dice la necesidad que hay de trabajo y que trabajar en Conarpesa no debe ser tan malo como dice la gente del Estía cuando 5.000 personas quieren venir a trabajar. Pero bueno, si ellos no quieren, que se queden en casa tranquilitos, cobrando por kilo, y que la gente que quiera trabajar con Cajón, que se venga con nosotros.
0: ¿Vos ratificás esta idea del cambio de modalidad? ¿Doble turno, incentivo sí, a la producción?
4: Sí. Sí, señor, no, ya está. La decisión se tomó y en esta empresa cuando se toman decisiones son irrevocables. Que lo cuestione quien lo cuestione, totalmente. Hoy recibí, me han dicho unas cartas, documentos de los tres sujetos que fueron otro día a la puerta amenazando con quemar la planta. Hoy recibí una carta, me las ha pasado mi abogado, las veré luego, pero es que no se cansan. A ver, no se cansan, no quieren aprender, no quieren entender la realidad. Y no se cansan, y como no se cansan, pues se dedican a mandar cartas, documentos, que se las contestaremos, porque todo lo contestamos, pero ya me aburre. Esta gente ya no es que me enoje, ya no es que no sé qué pensar, es que me cansan porque te agotan porque no tienen el mismo discurso siempre, las amenazas, las extorsiones, y ya me tienen aburrido. Pero bueno, ya digo, espero la justicia porque está denunciado y vamos a seguir denunciando. Cuando lea la carta de documentos, si hay alguna cosa también que denunciar, la vamos a denunciar, porque yo creo que este tema ya no es un tema que se resuelva ante personas, es un tema que lo tiene que resolver un juez y decir qué pasa y tomar la decisión que tenga que tomar. Y bueno, y si ellos tienen razón, pues bueno, me tendré que callar, pero si no la tengo, pues que los hagan callar de una vez, porque la verdad agotan, a mí me agotan ya la cabeza.
0: Fernando, vos has dicho en los últimos días que estas tres personas que están identificadas como Pepe Díaz, Oscar Hughes, Robotito González, creo que ese es el apodo de González, que son los que ustedes denunciaron que tomaron las plantas, las oficinas administrativas en julio pasado, volvieron a las plantas e hicieron amenaza de quemar las plantas de Conarpesa, ¿es así?
4: Sí, se volvió una persona a la puerta, como no los dejamos, iban ellos tres solos, no iban con 40, pues bueno, ya lo tenían preparado, no sé a qué juegan, ¿no? Pero ya lo tenían preparado porque iban con alguien de la Secretaría de Trabajo para dar un acta diciendo que no les dejaba pasar, que me da lo mismo. Y entonces, cuando se fue la gente de la Secretaría de Trabajo, cuando se retiraban, pues como siempre a los gritos, bueno, vamos a venir, vamos a... Pero la de siempre, pero no es nueva, ¿eh? O sea, no es la primera vez que me han dicho que me van a quemar la planta, no es la primera vez que me han amenazado de cualquier forma, no es nuevo, lo que pasa que ahora es público y ahora lo denuncio. Pero la verdad es que no es la primera vez. Me piden una pero explico, por favor.
0: Fernando, en relación al tema de la modalidad de trabajo, se ha hablado bastante de este punto, y vos has dicho que no solamente la modalidad de trabajo, sino es la necesidad de que las plantas trabajen todo el año. Y que esta es una oposición del Estía que no solamente perjudica a la empresa, sino también a los propios trabajadores. ¿Cuál es el análisis que vos efectuás sobre este punto?
4: Bueno, yo creo que ya lo hemos comentado en alguna ocasión, ¿no? O sea, que es la pregunta de siempre, si se prefieren ganar 12 sueldos buenos o 4 mejores, un poco mejor. Quiere 4 mejores, quiere que paguemos mucho, mucho, mucho para que la gente trabaje 4 meses y el resto del año no haga nada y pueda vivir de esos 4 meses. Pero bueno, ¿cómo acaba la historia? Porque la gente después de los 4 meses, cuando lleva 2 o 3 meses sin trabajar, empieza a tener necesidad. Porque toda esa historia siempre, antes de abrir las plantas, siempre me piden anticipo la gente. ¿Por qué? Porque están muertos. Pues porque ya se gastó el dinero, pero ellos siguen insistiendo. Y yo creo que esa misma gente, si se le... le dice que va a cobrar un poco menos, pero 12 meses, te puedo asegurar que están todos de acuerdo. Pero ya hacérselo hacer a la gente de Estía, pero yo no sé. Esto es la única solución. Que esto, ¿cómo va a acabar? Va a ser con cooperativas. Uh-huh. Y ya está. Y la gente se notará la cooperativa y trabajará lo que quiera, el tiempo que quiera, de la modalidad que quiera y en la empresa que quiera. Puedo repetir lo mismo, que es como debe ser, no como que como quieran tres tipos que lo único que hacen es amenazar a empresarios. O sea, es que no lo entiendo, pero bueno, todo va a cambiar, todo va a cambiar. Yo creo que ya está todo tan expuesto que ya no hay forma de tapar el sol con la mano, aunque lo quieran seguir pretendiendo, ¿no? Pero bueno, que sigan haciendo lo que quieran. Yo voy a seguir trabajando como creo que tengo que trabajar, y si un día la justicia me dice que no, bien, pero porque me digan ellos yo voy a trabajar de otra forma, están muy confundidos. No pasó en 31 años, porque todo, es que esta historia todos los años es la misma historia que estamos hablando, ¿eh? Todos los años, y todos los años lío, antes quemaban gomas y hacían lío la puerta, ahora, gracias a Dios, como las cosas han cambiado, el gobierno ha cambiado, pues bueno, pues me mandan a la gendarmería y los desalojan, entonces ya se han dado cuenta que esa no va. Entonces ahora empiezan con las amenazas, y vamos a ver, porque tienen mucha imaginación ellos, ¿eh? Para hacer conflictos, para generarte problemas, tienen mucha imaginación, vamos a ver con qué aparecen ahora. Ya lo iremos contando, ya se enterará toda la audiencia, porque cada vez que pasa algo lo pienso denunciar.
0: Fernando, por último, hoy hablaste de que habían sindicalistas en estos encuentros internacionales que se hicieron. Sí. ¿Te cruzaste con la gente del Estía?
4: No, ellos no vinieron. No, déjalos allí, que están mejor allí. ¿A dónde van a ir ellos? ¿A dónde van a ir? Si son unos impresentables. No, estaba el sindicato Siconara, por ejemplo, estaba Maldonado, Raimundi, el abogado, estaba Alexis del SUPA. O sea que, bueno, tuvimos una charla, se está viendo ya todo para iniciar la temporada en paz. O sea, todos los sindicatos están alineados y son comprensibles, y de una u otra forma, hombre, que ellos quieren también, pues, mejoras, pero bueno, por lo menos discuten y hablan, no como estos salvajes, ¿entiendes? Pero está bueno que vengan, que vean la realidad, y la realidad de los precios, y la realidad de los productos que se hacen, lo que demandan los mercados, pero bueno, que vengan los que realmente sean gente lógica, ¿no? No tipos como estos.
0: Gracias, Fernando, por estos minutos. Muy amable por atendernos.
4: Bueno, dale, muchas gracias a ti, un saludo a la audiencia, y disculparme, que disculpe a la audiencia si tengo que hablar de esa forma, pero es que me tienen agotada la cabeza ya con tener que levantarme todos los días a ver qué hacen estos tipos para perjudicar a una empresa que da 2.500 puestos de trabajo, ni más ni menos.
0: Gracias por estos minutos, muy amable.
4: Gracias a ustedes, un saludo.
0: El titular de Conarpesa en contacto con la radio, con algunos problemas de sonido.
3: Estábamos ahí complicados.
0: Pero allí estaba el representante de la empresa pesquera, que ha tenido, por supuesto, un protagonismo muy importante, como todas las empresas pesqueras y las cámaras pesqueras en este encuentro de París primero y de Vigo después, donde uh-huh. confluyen, por supuesto, los sectores de la producción pesquera más importantes del país. Y del mundo. Son las 8 de la mañana con 55 minutos. Y en un rato está por aquí el señor Carlos Baúl.

0: ¿Este es Piero?
1: No, no. Este es un cantante italiano. Franco Simone, Sarita.
0: Franco Simone.
1: Franco Simone. ¿Sabes cómo se llama el tema?
0: Te amo.
1: Ya. Qué buen gusto tiene nuestro señor compañero de trabajo, el señor Jorge Aquino, ¿eh?
0: Mirá.
1: Porque además él es muy sutil para hacer los pedidos. Llamó Jorge Aquino respetuosamente aquí al teléfono donde lo atendió Alexander Carrasco y le dijo, Alejandro, ¿no podrá ser Franco Simone? ¿No podrá ser Está lloviendo? Ya que está como nubladito. Y los pedidos de Jorge acá se cumplen.
0: Me gusta.
1: Así que vamos con Franco Simone y con este clásico Está lloviendo. No llueve, pero en cualquier momento.
0: En cualquier momento.
1: En cualquier momento.

0: Temazo, temazo, Jorge. Lo tenemos que cortar un poquito porque nos tenemos que ir a Comodoro Rivadavia, donde está el señor Germán Velasco. ¿Cómo le va, Germán? Buen día.
1: ¿Cómo le va, Esteban? Buen día para toda la gente.
0: Y bueno, medio románticos, estamos acá escuchando a Franco Simone. Pidió este tema Jorge Aquino. Así que usted puede pedir el suyo también para después, si quiere, Germán, ¿eh?
1: Bueno, lo voy a tener en cuenta. Ahora no se me ocurre ninguno.
0: Bueno, piénselo tranquilo. Piense. Y cuando lo tenga nos manda escrito este tema. Por ejemplo, bueno, quiero escuchar, qué sé yo, José Luis Perales, pongámosle.
1: Sí.
0: No lo entusiasmó mucho. Pero bueno, es el que se me ocurrió, qué sé yo.
1: Vas a acordar, cuando usted dice José Luis Perales, vas a acordar a uno de mis tíos fanáticos.
0: ¿A quién?
1: A un tío mío que era muy fanático, José Luis Perales.
0: Y en la familia siempre Perales. Hubo algún fanático de Perales. Siempre, algún fanático.
1: Sí,
0: de
1: sí, siempre. O, ahora no recuerdo el nombre, pero que Maru Ortiz siempre le gusta a ella. Este que es español.
0: ¿Qué es español? ¿Sabina?
1: Sabina.
0: Joaquín Sabina, por favor, Germán.
1: Claro, no me va a salir el nombre ahora.
0: Claro.
1: Pero... igual, mi tío igual era fanático de él.
0: Mirá, bueno. Por ahí compartimos algo, si es que no se te ocurre un tema o un pedido en especial, algo para tu tío. Después se lo mandamos grabado para que lo escuche.
1: Listo, no hay problema.
0: Bueno, Germán, ¿cómo está la mañana por allí?
1: Bueno, muy linda la mañana, Muy linda la mañana, la verdad que... no nos podemos quejar, es bien primaveral, bien de primavera, hasta salió el sol, aunque hay algunas nubes que parece que indicaran de que puede llegar a llover en algún momento de la mañana, así que vamos a ver qué trae, ¿no?, la jornada de hoy, jueves 8 de octubre, un jueves donde también tenemos que decir de que, se sigue trabajando en el Consejo Deliberante con algunas situaciones. Un jueves donde hoy la nafta ya superó los 2.000 pesos en Comodoro.
2: Volvió a subir.
1: Por ejemplo, la super ayer estaba 1.992, hoy ya está 2.001 pesos. Mire qué año, 2001.
0: Mirá.
1: Qué cambio. Mire qué precio y a qué año nos remontamos, ¿no? De ese 2001 terrible que pasamos. 2001 la Super, 2237 la Infinia, 2408 la Diesel 500 y la Infinia Diesel 2562. Así que, tremendo.
0: Un presupuesto, un presupuesto.
1: Y aquellos que tienen dos o más vehículos, imagínate el presupuesto igual,
0: ¿Y qué te parece?
1: Sí, no, terrible. Terrible cómo está aumentando el combustible. Bueno, contarles también de que hoy tenemos algunas actividades. Por ejemplo, ya desde el martes, hoy nos hacían saber los taxistas de Comodoro y vamos a tener la información durante la mañana, porque desde el martes comenzó a regir la nueva tarifa en Comodoro Rivadavia. Nueva tarifa de los taxis que... decíamos, octubre, un octubre que aumenta todo, ¿no? Y los taxistas, por ejemplo, también aumentaron después de muchísimo tiempo. Ellos habían quedado con una tarifa donde el combustible estaba a 800 pesos, mire así cuánto.
0: Claro.
1: Del año 2023-24. Ahora la ficha diurna quedó en 85 pesos y la bajada de bandera en 2.550. Le ganan casi 500 pesos al litro de combustible super. Y la ficha nocturna está en 98 pesos y la bajada en 2.940. Así que, y esto va a ser hasta el 1 de diciembre, porque el 1 de diciembre va a haber un nuevo aumento, donde ya la ficha nocturna va a superar los 3.300 pesos.
0: Bueno.
1: Así que todo va precisamente en aumento. ¿Sabes qué? Muy buena recepción tuvo lo que ayer nosotros hablábamos, ¿no? De justamente lo escuchamos a Sergio Whisky, también lo escuchamos al presidente de Incucay Argentina, a Richard Milan.
0: Sí.
1: Muy buena recepción y muy buena convocatoria en el Hospital Alvear y en el regional también, para lo que tiene que ver con las capacitaciones y la apertura, ¿no?, de parte de Incucay acá en Argentina, de distintas acciones que tienen que ver con la donación de órganos. Muy buena convocatoria en ambos hospitales, así que deja las puertas abiertas y hay expectativas para lo que viene, ¿no? Sobre todo en una ciudad donde está en crecimiento, donde mucha gente llega, donde mucha gente está esperando una donación de órganos, y este tipo de capacitaciones vienen muy bien, sobre todo cuando vienen desde justamente de Incucay y también desde Salud. Ayer hubo un hecho que molestó mucho. Por ejemplo, un chofer de transporte público fue acusado de atropellar a un perro en Estándar Norte.
0: Ajá.
1: Esto es en la zona norte de Comodoro. Esto hizo que los vecinos reaccionen, y vieron la situación, tanto los pasajeros como los vecinos que están en la vía pública. Algunos decidieron salir a socorrer al animal herido y otros decidieron seguir a la unidad para exigirle al chofer que se detenga y que se haga cargo de todos los gastos económicos de la veterinaria. ¿Qué dijo el chofer? No lo vi. Fue lo que dijo, pero el incidente quedó registrado en un video grabado por una mujer quien iba a bordo de la línea 60, justamente de la línea Estándar Norte, y se radicó la denuncia también. Así que, algo que llama mucho la atención y que preocupa igual, que tiene que ver con la población de animales, de perros en Comodoro, y bueno, este accidente ocurrido con un colectivo de transporte público.
0: Bien, bueno. ¿Qué más, Germán?
1: Bueno, en el ámbito policial, antes del ámbito policial, me gustaría, sí, antes, escuchar al intendente en Comodoro. Ayer dialogamos con él y le consultamos con respecto a este encuentro que los vecinalistas hicieron, llevaron adelante el día martes. Se reunieron para, ponerse de acuerdo en varios puntos, en reclamos y demás de la ciudad. Pero quienes cayeron de sorpresa, porque no estaban invitados ni tampoco habían confirmado que iban a asistir, fueron muchos funcionarios del gabinete de OTAR, que le cayeron de sorpresa a los vecinalistas y, bueno, los recibieron y escucharon cada uno de los reclamos. De este hecho, de este accionar, habló el intendente ayer, resaltando de que todos los funcionarios tienen que estar en el territorio. Así que, si les parece, escuchamos lo que dice el intendente de Comodoro.
3: Intendente, más allá de esta actividad, la jornada de ayer se reunieron los vecinalistas, estuvieron también funcionarios de su gabinete. Bueno, ¿qué información le pudo llegar? ¿Qué es lo que opina con respecto a este encuentro?
4: Nosotros venimos charlando y trabajando con los vecinos desde hace años, porque esto no es una cosa puntual. Lo que sí, la problemática hoy en el territorio, tenemos áreas que están complejizadas, como es por la cuestión presupuestaria, de que es sostener la trama vial en todo Comodoro, para tenerla bien, es complejo. Es complejo. Y es cierto que a los vecinos les molesta tener las condiciones de las calles como están. Nosotros estamos trabajando, pero sinceramente falta todavía. Y los vecinos, ¿a dónde van a quejarse? Se quejan en el municipio, pero la primer puerta para ellos es la de la vecinal. Y el vecinalista hoy es un vecino más que cumple un rol ad honorem que se tiene que asumir todas estas falencias, que no es solamente la parte vial, sino todo lo que está pasando en Comodoro con las falencias por ahí de infraestructura que estamos haciendo, y mucho, pero todavía falta. Entonces, eso, si el funcionario tiene que estar más en territorio, o sea, todos tienen que estar en el territorio, todos tienen que ir a ver qué es lo que le está pasando a ese dirigente vecinal, cómo lo ayudamos a resolver los problemas, y si no podemos resolverlo en los tiempos que se necesitan, ir y charlar, poner pautas e ir haciendo las cosas que se deben hacer. Tampoco podés ir a prometer prometer que lo vas a hacer en un tiempo X y sabiendo que no tenés las herramientas para eso. Entonces, hoy, con la complejización de lo que pasó en el Cerro Ermite no solamente en la atención a los damnificados, sino nos complejizó en lo presupuestario y en la acción de tener que atender esa demanda y no poder hacer otras cosas. Así que, pero me pareció muy bueno y vamos a seguir trabajando en forma cotidiana con cada uno de los barrios, con cada uno de los vecinos, resolviendo cada una de las etapas de ese programa que se tiene. Para infraestructura, que ya estamos haciendo con la cooperativa obras magnitud que no se hacían antes, o sea, hoy todo fracción 14-15, vamos a tenerlo para fin de 2027, ya con agua y cloaca. Ya el colector de la concejal Ávila está casi listo, la planta de bombeo para que los bretes y Bellavista Sur puedan desagotar, para tener magnitud. Todos esos barrios hoy tienen pozo ciego.
0: Bueno, allí estaba el testimonio del intendente Otar Macharasvili, Germán.
1: Así es, el intendente hablando de este encuentro de los vecinos, este encuentro también con los funcionarios y la respuesta que hay que darle y el título, ¿no? Los funcionarios tienen que estar en el territorio, es la nueva metodología de trabajo del intendente y también de estos cambios que ha realizado en este último tiempo con, por ejemplo, Jordana Merlaque, es la que encabeza todo. Por ejemplo, ayer, a partir de ahora, todas las semanas, un día va a estar explicando cuáles son los temas principales de la gestión durante esos días y esa semana y cómo se va a estar trabajando. Ayer se anunció que Comodoro va a tener una política pública de adoctrinado. Uh-huh. Adoctrinado. Uh-huh. Ante la falta de los que más reclaman los vecinos son el acondicionamiento de las calles. Uh-huh. Y ellos dicen, bueno, se complica con el pavimento, se va el presupuesto. Quizás a veces con la lluvia el pavimento se ve afectado. Bueno, vamos a hacer una política de adoquinado, donde en esta política pública de adoquinado, en estas tareas de adoquinado, también hay una gran cuadrilla de mujeres que ya está trabajando y se tras la firma del convenio con el gremio de la UOCRA. Así que bueno, son novedades que vamos conociendo y que también se suman a los reclamos y pedidos de los vecinos.
0: Bien, tenemos tiempo, porque ya está Carlos Baulte por aquí, para una policial, si es que podés seleccionar la más importante, Germán.
1: Bueno, también ayer en un control en kilómetro 5 detectaron que en un vehículo llevaban cannabis. ¿Quién lo detectó? El perro de la división Canes. ¿Cómo se llama este perro? El Can McQueen. Mire qué rápido debe ser, ¿no?
0: McQueen.
1: Reaccionó justamente ayer en un control y dijo, che, en este auto, en este Chevrolet Cruze, como le dicen algunos, parece que hay algo. Llevan plantitas, pero no son para el jardín.
0: No, claro.
1: O sí.
0: Claro.
1: Fue sobre las 19:45 del miércoles en un operativo entre policía y la APCB, en kilómetro 5, en el ingreso al barrio Presidente Ortiz, justamente sobre la avenida José Ingeniero, donde encontraron que en el vehículo llevaban las sustancias. Y bueno, una gran cantidad, y el perro de McQueen lo detectó e intervino rápidamente la división de drogas.
0: Bravo por McQueen. Germán, un abrazo, y en un ratito, hablando de plantitas, no se pierda el informe de Baúl de qué piensan los argentinos del Estado, la eutanasia, el aborto y la marihuana, según la última encuesta de la UBA. Un momento de reflexión, de análisis y de datos que va a compartir Carlos. Así que no se lo pierda, por favor.
1: No, vamos a estar atentos. Usted me dijo hablando de plantita y me dijo viene Baúl. ¿Qué plantita, no? Saludos grande a Carlos.
0: Gracias, Germán. Un abrazo.
1: Chau.
0: Germán Velasco desde Comodoro Rivadavia. Y tenemos a Luli. Tenemos el deporte también, es historia. Ayer cumplió años Narváez, Omar. Uh-huh. Hoy le vamos a rendir homenaje al gran campeón. Pero ahora la pausa. Y a la vuelta, Carlos Baúl.
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0: Es dulce, muy dulce, como un caramelo. Querida, ¿cómo le va, don Carlos?
1: Buen día, ¿cómo andan ustedes?
0: Quise sorprenderlo con este tema.
1: Qué grande,
0: Pío. Que alguna vez hemos cantado juntos en alguna velada.
1: Ah, puede ser, no sé. No me acuerdo.
0: Bien
1: usted
0: regada,
1: tiene más memoria.
0: Con el manso y tranquilo. ¿Cómo que no? Ya ni se acuerda. Usted había tomado más que yo, entonces.
1: No,
0: ya
1: yo
0: ni
1: no.
0: Se acuerda. Yo me acuerdo que cantábamos juntos.
1: Manso y tranquilo.
0: Abrazados, manso y tranquilo.
1: Bueno.
0: Más arriba. Y un poco más alto.
1: Qué grande, Piero.
0: Qué época la de Piero. Qué potente figura fue en los 80. Con la vuelta,
1: claro,
0: de la democracia.
1: Vuelta de la democracia, claro, ¿no? Yo me acuerdo los recitales, sobre todo cuando se juntó con Mercedes Sosa,
0: claro, digamos,
1: toda esa cosa.
0: Claro.
1: Qué época, ¿no? Porque coincide con la, en el caso mío, con la adolescencia, el tuyo también.
0: Claro, claro.
1: Pero aparte, qué cosa hermosa fue el regreso de la democracia, aunque éramos jóvenes, me sentía joven, adolescente, pero entendí un poco la diferencia entre lo que veníamos, digamos, tenía 9 años cuando fue el golpe de Estado, y el regreso de la democracia, además de cómo se vivía socialmente, en mi casa, que era una casa peronista, digamos, y aparte toda esta cosa musical, ¿no? Piero, Mercedes Sosa.
2: Y este estilo tan característico, ¿no?
1: Pero increíble, increíble, y lo de Piero, lo que generaba, ¿no? Un gran peronista, Piero, también. Digo, hay que decirlo, porque estuvo exiliado, no porque era solamente un artista, sino porque era un militante peronista muy, muy activo en los años 70 y bueno, se tuvo que ir.
0: Bueno, yo recuerdo haber transitado por las calles de Madryn, también en la adolescencia, cantando para el pueblo lo que es del pueblo.
1: Claro.
0: ¿No? Para el pueblo lo que es del pueblo, para el pueblo liberación.
1: Exactamente.
0: Liberación. Liberación.
1: Claro, la canción de lo que se decía en ese momento, la canción de protesta, ¿no? Uh-huh. Claro. No se escuchaba tanto durante muchos años y después vino toda esa. Y Piero, la verdad que un cantautor, mi viejo, hay otra canción que es no me acuerdo el nombre, que habla de en mi mundo de fruta encendida.
0: Bueno, claro, hoy lo compartíamos temprano.
1: Ah, no lo escuché, perdón.
0: Exactamente.
1: Un cantautor, como se decía antes, inolvidable, la verdad. 81 años tenía, no era tan grande, podría.
0: Hoy a los 80 es joven todavía, o por lo menos la esperanza de vida es mayor, ¿no?
1: Claro.
0: Pero también es cierto que vivió 81 años, nada mal, ¿no?
1: Sí,
0: no
1: sí. Está nada mal. Y hoy tempranito de la mañana leía algunas cosas en X vinculadas a Piero y vi un posteo de Rubén Blades, el cantautor panameño, digamos, una estrella mundial, Rubén Blades, que contaba la historia de cómo conoció Piero, era en los años 70 y 60, era un artista muy popular también en América Latina, entonces iba a Panamá y llenaba estadios. Y Blades, que en ese momento era un adolescente, un poco más chico que Piero, que después se convirtió en una estrella de Panamá y mundial, digamos, de la música, lo iba a ver y le llevó una canción para que grabe. Cuenta toda esta historia Rubén Blades, y Piero le dice, esto es muy bueno, tenés que grabar vos. Y bueno, fue una de las primeras cosas que grabó Blades, que después se convirtió en una estrella internacional. El Tano de Benedicte, así le decían mucho, ¿no? Porque era Piero,
2: claro.
1: Pero era el Tano de Benedicte porque era italiano de nacimiento.
0: Bueno, nuestro homenaje mientras sigue el Manso y Tranquilo. Manso y Tranquilo va con algunos temas, ¿no? De esta encuesta. Una encuesta interesante, Charlie, y bastante ecléctica en las preguntas, ¿no?
1: Porque, ¿se acuerdan que he traído a esta columna varias ya en estos años sobre Pulsar UBA, que es el observatorio que tiene la Universidad de Buenos Aires, que se dedica a este tipo de encuestas, digamos? Deja un poquito de lado. Hacen encuestas políticas, pero no sobre tendencia electoral ni nada de eso, que es lo más común o lo más atractivo, todo el mundo a ver quién va, la imagen, que también las hemos comentado. Pero Pulsar UBA se dedica un poco a tomar el pulso social, la hace la UBA, pero se realiza en todo el país, y siempre van atendiendo algunos temas muy puntuales, y han hecho una presentación en abril y ahora ayer hicieron una actualización de la encuesta que ellos le llaman Creencias Impartidos, Estado, Mercado y Derecho en la Sociedad Argentina. Este es el título, es muy amplia, es una encuesta de unas 15 páginas. Yo hice una reducción con algunos temas puntuales y el tema central que es el Estado, ¿no? Uno podría suponer que, y bien, digamos, ¿no? Acertadamente, con bastante lógica, que este cambio cultural que hubo en Argentina con el triunfo de Milei en el 2003 y con ese discurso antiestado de Milei, que socialmente eso podría haber afectado el pensamiento de la gente sobre el Estado, ¿no? Y efectivamente, cuando vos ves la encuesta de Pulsar UBA del 2003 a la fecha, sobre todo las primeras, después que ganó Milei, cuando hablaban del Estado había mucha gente que tenía una visión crítica del Estado. Se olvidaba por ahí la gente, porque no tiene la obligación, aunque yo creo que sí, pero de todo lo que representa el Estado en su vida, ¿no? La gente que critica, no, estoy cansado de los planes sociales, estoy cansado, me atienden mal en el sistema de salud. Pero cuando empezabas a enumerar, el Estado siempre estuvo muy presente en Argentina, sobre todo en los gobiernos peronistas, pero siempre muy presente porque el Estado es un factor fundamental. Cuando vos ves los estados de otros de otras partes del mundo, sobre todo en Europa, donde no hay peronismo en Europa, digo, para aquello que... pero sin embargo el Estado está muy presente en los servicios, en los servicios de transporte. O sea, el Estado es una figura en muchos países del mundo y en la Argentina también. La llegada de Milei afectó en algún sentido esa percepción, pero sin embargo, en esta actualización que hizo la gente de Pulsar UBA, empezaron a aparecer algunas cuestiones que indican que habría un cambio de impresión, de punto de vista de la gente que por ahí se había encontrado con un gobierno que los convenció de que el Estado era un problema y no una solución, y ahora empezaron a pensar de manera distinta. ¿Qué dice? Yo hice un pequeño resumen. ¿Qué dice la encuesta de la UBA? El Estado vuelve a la discusión. El 57%, este número creció, prefiere un país donde el Estado tenga un rol activo para reducir las diferencias económicas. Esto es fundamental, porque si no, el pensamiento de aquellos antiestado, como Milei o los libertarios, digamos, de ideología, es que el Estado es un problema, digamos, gasta plata, no sirve para nada, digamos, está lleno de... Un país donde el Estado tenga un rol activo para reducir las diferencias económicas. Esto es fundamental, porque si no, el pensamiento de aquellos antiestado, como Milei o los libertarios, digamos, de ideología,

0: ¿Qué más dice el informe? Ante una pregunta general sobre el tipo de país en el que les gustaría vivir, el 57% dijo uno donde el Estado tenga un rol personal. El 41% además prefiere un país donde el Estado no intervenga. O sea, esta es la contraposición. 57% dicen que sí, pero todavía sigue habiendo un 41%, que es un porcentaje muy alto, de gente donde dice que el Estado no tiene que intervenir. Mucha de esa gente después se queja porque las rutas están rotas, porque el sistema de salud no es el adecuado, porque las universidades están de paro todo el tiempo, entonces, o las escuelas, entonces mando a mis hijos a una escuela privada, los que pueden, porque, digo, hay un 41% que cree que el Estado no debe intervenir. Bueno, cuando el Estado no interviene pasan estas cosas que acabo de enumerar. Hay otro dato interesante. En el 2023, el 60% consideraba que la mayor parte del empleo debía ser creada por empresas privadas. Esto muy 2023, digamos, ¿no? Fue el año del cambio, que se pasó de un gobierno peronista a uno ultraliberal, digamos. El 60% en esa época contestó, en esta misma encuesta, ya con Milei en el poder, que el trabajo debería generarlo las empresas privadas y no el Estado. 3 años después, esas proporciones se acercaron considerablemente. O sea, el 50% y el 46% de los que quieren que el Estado participe en la generación de empleo. No que haya solamente empleo estatal, sino que participe. Y acá estamos hablando de política, que es lo que no está teniendo este gobierno cuando hablamos de políticas industriales. O sea, el Estado participando activamente en la generación del empleo. O sea, bajó muchísimo, ¿no? De el 60% que no al 46% que no en la actualidad. Hay otro capítulo muy interesante de la encuesta de Pulsar UBA que tiene un título que se llama, que dice así, Derechos y Libertades, Consensos, Límites y Discusiones Abiertas. Me pareció muy interesante. En la Argentina el 69% de la gente encuestada por la UBA está muy o bastante de acuerdo con permitir que las personas tomen decisiones sobre su propia muerte. En situaciones médicas extremas, digamos, ¿no? No estamos hablando de que darle libertad a la gente de querer o no vivir, digamos, de llegar a situaciones.
1: Hablamos de la eutanasia.
0: Exactamente, es la eutanasia lo que legalmente funciona o fue instituido en otros países, cercanos como Uruguay hace menos tiempo o hace muchos más años en España, ¿no? Que es un tema que genera cierto escozor, incluso, por ahí no sé si le pasa a ustedes, pero cuando uno lo piensa, una discusión de familia o una charla de amigos en grupos sociales, hay como ahí ya no hay tanto, la cuestión ideológica, política, no tiene tanto que ver, no está tan claro, alineada para este tipo de situaciones.
1: No, porque ahí hay un componente religioso.
0: Exactamente, y de principios, claro, y
2: personal,
0: también
2: de vivencias.
0: Exactamente,
2: también.
0: De muchos años. Pero me llamó mucho la atención, el 69% de los argentinos están muy o bastante de acuerdo con permitir.
1: Sí. Yo pensé que era más alto.
2: Yo creo que
1: igual.
2: Esa es una discusión que hay que dar,
0: ¿sí?,
2: en el Congreso.
0: Yo pensé
1: que era más alto.
0: Mira, yo pensé que no.
1: Yo creo que ya... En las charlas ya casi todo el mundo dice sí. Es decir,
2: sí, nadie... Yo también pienso que hay un consenso,
1: claro,
2: generalizado.
1: Bueno, pero el porcentaje, bueno, es alto.
0: El porcentaje es alto, pero yo lo... Mirá, bueno, son puntos de vista. Yo pensé que podía ser más bajo, sobre todo porque es una respuesta complicada, aunque sea una encuesta, de dar, digamos, ¿no? ¿Vos estás de acuerdo o no con...? Porque aparte está anunciado de esta manera, ¿no? ¿Estás de acuerdo o no con permitir que las personas tomen decisiones,
1: claro,
0: sobre su propia muerte en situaciones médicas extremas?
2: Acá somos tres, ¿quién está de acuerdo?
1: No, yo estoy de acuerdo.
0: Yo estoy de acuerdo. Sí.
2: Bueno, los tres.
0: Los tres estamos de acuerdo,
1: eso,
0: claro.
1: Yo pensé que era más alto, Charlie, porque además está hablando de respetar la decisión que toma,
0: exactamente,
1: una persona. ¿Quién podría hoy cuestionar a una persona?
0: Abro un paréntesis.
1: No quiero seguir sufriendo.
0: No, totalmente. Abro un paréntesis.
1: Ahora es distinto cuando vos tenés que tomar decisiones por una persona.
0: Exactamente. Y no, bueno, y aparte, ahí... acá está hablando de permitir, con lo cual hay que pensar en legislaciones. Y ahí empiezan a actuar un montón de factores de poder que, bueno, o sea, no, yo no me imagino, por lo menos en el corto plazo, una ley de eutanasia en la Argentina. Un breve paréntesis, porque lo vi hace muy pocas semanas, creo que en el noticiero de Telefe, en un noticiero de un canal de aire, contaron la historia del primer caso, del primer condenado, cuando la eutanasia estaba prohibida en España.
2: Digamos,
0: que
2: esto, un
0: médico hoy argentino. Vemos, España es como el país para nosotros, digamos, sí. Cuando habla de eutanasia están todos esos casos conocidos, ¿no? Que son historias tremendas.
2: Uruguay se sumó ahora también.
0: Uruguay,
2: ¿no?,
0: se sumó hace muy poco tiempo, pero sí. España lo tiene hace varias décadas. Y en ese informe que veía yo, contaban la historia del primer y único condenado por eutanasia, que dio paso después a la ley que por eutanasia, no, digamos, por

0: para ayudar a alguien en un estado extremo de salud a morirse. Y era un médico argentino, yo no sabía esa historia.
1: Sí, lo leí eso.
0: Era un médico argentino, estuvo condenado. De hecho, tuvo que irse de España, vivió mucho tiempo cuando todavía no estaba condenado. Se fue de España a vivir a Inglaterra y lo buscó la justicia, la policía, lo detuvieron. Y después él cuenta su historia porque después la ley cambió, digamos, a partir de ese caso. Claro. Pero los argentinos también siempre involucrados en eso. Era un médico argentino que ayudó.
1: Una paciente con cáncer terminal.
0: Exactamente.
1: Que ya la venía atendiendo y se la había recuperado un poco, pero llega un momento que ella le pide, déjame morir en paz. Incluso, y él habla con su hija y le dice que sí, y lo hace. Y él dice, cuando llegó mi jefe, le notifiqué y me denunciaron. Yo pensé que había hecho algo bien y me denunciaron.
0: Exactamente lo que cuenta Sarita. Él lo cuenta, digamos, diciendo, bueno, pasó esta situación. O sea, la reportó, no quería ocultarla. No era un doctor que mataba gente. Pero bueno, me acordé de ese caso. Y lo último, por distintas experiencias cercanas, en la Argentina no existe la eutanasia, pero... aunque la medicina paliativa es otra cosa, hay muchos métodos paliativos para aquellos que han tenido algún familiar cercano en esa situación terminal. Hay una medicina que se aplica a último momento que es, digamos, es paliativa,
1: que
0: pero
1: ayuda.
0: Que ayuda exactamente a controlar el dolor y a que la gente se pueda... Digo, es en algún sentido... Claro. Una especie de eutanasia. No quiero meterme, es un tema un poco más complejo, pero se hace habitualmente y digo, cualquiera que está escuchando ahora y que ha tenido que atravesar una situación familiar de ese tipo, sabe que existe. Claro. Y por lo menos todos los casos que yo conozco, los familiares aceptan.
1: Bueno, incluso está la decisión de no intervención, ¿no?
0: Exactamente.
1: Que eso es una decisión personal.
0: De que la enfermedad evolucione hasta que sea realmente terminal. Bien, hay otro punto sensible en esta encuesta. La adopción homoparental, digamos, ¿no? Que también ese es otro tema donde la fe, la religión, los pensamientos y las ideologías también tienen posiciones distintas de acuerdo a uno... donde uno se pare en muchos otros aspectos, también puede llegar a tener alguna coincidencia o no con esto. La adopción homoparental presenta una trayectoria particularmente estable, dice el informe, durante los últimos años. El acuerdo pasó del 59% en el 2023, que estaba a favor de que las parejas del mismo sexo puedan adoptar hijos, al 67% en el 2024 y alcanzó el 69% en el 2025. O sea, socialmente ha evolucionado eso, que también es un punto, digamos, álgido en esta sociedad conservadora, que todavía tiene mucho de presencia, sobre todo del ultracatolicismo o de las otras religiones que también tienen alguna visión muy crítica
2: bastante
0: sobre eso.
2: Parecida, claro.
0: ¿Sí? El desacuerdo a la adopción homoparental cayó del 37% en el 2023 al 29% en el 2026. Me pareció una buena evolución social, por lo menos lo que arroja este dato. Hay otro punto, vamos a meterle pata, la subrogación de vientres. Otra cosa que genera, ¿no?
1: Que
0: uno lo ve en los casos, ¿no? Digo, no sé si son exactamente así, pero no sé, Marley que tuvo hijos y que los tuvo con una subrogación de vientres
1: en
0: Estados Unidos,
1: no,
0: exactamente. Y hay otros casos más, ¿no? Digo, pero uno lo analiza desde esa cosa banal de los personajes que tienen esa posibilidad, o lo que hizo Ricardo Ford, digamos, en su momento, con sus hijos. Bueno, la subrogación de vientres muestra un consenso más acotado, ¿sí? Permitimos que las parejas del mismo sexo adopten, pero cuando hablas de la subrogación de vientres es como, claro, pues ahí empieza a intervenir también la cuestión médica y hay un montón de cuestiones que hacen que el 59% se manifiesta de acuerdo con que las personas puedan recurrir a ella para tener hijos, pero el 38% sigue siendo alto, expresa su desacuerdo. Vamos a la interrupción voluntaria del embarazo, el aborto.
1: Ahí
0: digamos.
1: No debería haber...
0: Bueno, en 2026 el 47% se muestra de acuerdo y el 50% en desacuerdo.
1: ¿What?
2: No me sorprende para nada.
0: No, claro.
1: Es una locura.
0: Con lo cual, eso demuestra la evolución que ha tenido la Argentina con todas estas leyes que han salido en los últimos 10 o 15 años, que generaron mucha discusión, pero que lograron imponerse, digamos, a este tipo de situaciones, ¿no? Todavía hay un 50% que se muestra en desacuerdo.
1: Es como más alto el desacuerdo que el acuerdo.
0: Exactamente, sí. Esta paridad, en realidad es una paridad técnica, digamos, 47, pero sigue ganando los que se oponen. Esta paridad de ese informe caracteriza buena parte de la evolución. Después de una diferencia considerable en 2023 a favor del rechazo, o sea, ha ido bajando, las posiciones se acercaron y desde 2024 en adelante ninguna consiguió consolidar una mayoría firme. Pero, digamos, está dividida. ¿Querés grieta? Habla de la interrupción voluntaria del embarazo.
2: Lo que pasó en su momento. Movilizados de un lado y del otro.
0: Exactamente.
1: Bueno, Milei amenazó con sacar la ley, ¿no?
0: ¿Cómo?
1: Milei amenazó con dar de baja la ley.
0: Exactamente, pero no se metió. No se terminó metiendo, pero bueno. Veamos si tiene posibilidad de un segundo mandato.
2: Pero ese dato no me sorprendió para nada.
0: Bien.
2: No, y tampoco que esté arriba.
0: Me gusta que...
2: No, que esté arriba no me sorprende para nada.
1: Por a mí me indigna, pero bueno, ¿qué le vamos a hacer?
2: Sobre todo por la cuestión religiosa, que es muy fuerte.
0: Sí, sí, sí. ¿No?
1: Claro.
0: Pero bueno, sí.
1: Si todos están a favor de la de la mayoría, el 70% casi de la eutanasia, ¿cómo no van a estar a favor de que alguien pueda decir por lo que quiera hacer con su cuerpo?
2: Exactamente. Bueno, pero ahí entra en juego el tema de la vida, el pensamiento que tiene mucha gente de la vida, así matar a la criatura, matar esa es la discusión.
0: Sí, sí, sí, eso.
2: Basada en la religión.
0: Yo tampoco la admito, la discusión,
2: yo no la, ¿cómo se llama? No la comparto, pero la respeto. Porque
0: yo no tanto, pero ¿sabes qué? Yo no tanto.
1: Yo creo que es la decisión personal.
2: Bueno, pero las decisiones...
0: No, no digo que no respeto porque no piensen como yo, pero digo, no me parece un argumento sólido, o por lo menos los que lo expresaron, digamos.
1: O válido.
0: ¿No? Claro. Exactamente. Aparte, ¿cómo lo expresaron?
1: Porque
0: uno puede tener
1: un
0: pensamiento y es defendible, pero digamos, los que ejercieron, digamos, la presión pública, que eran este tipo de organizaciones, médicos y... Eran, la verdad, eran bastante impresentables, pero bueno, era una posición muy personal. Y lo último, los quiero ver. Acá debería sonar ese tema.
2: ¿A dónde llegamos?
0: A ver si lo tenés a mano, el tema de Bob Marley, ese a ver si tenés.
2: Acá se ha acercado al estudio gente que no tiene nada que ver con.
0: Nada que ver, vienen a
2: que no se acerca habitualmente, pero parece que el tema le interesa.
0: Bueno, el último tema. Bueno, no sonó el tema de Bob Marley.
1: Ahí está.
0: Bueno, no era esto, pero sí, vale, la legalización de la marihuana. Y acá yo me llevé una sorpresa también.
1: A ver.
0: ¿Qué dice el informe de Pulsar Uva? La legalización de la marihuana presenta un escenario distinto a los anteriores. El rechazo se mantiene mayoritario.
2: No, ese sí me sorprende.
0: A mí me sorprendió mucho también.
2: Ese sí.
0: El rechazo se mantiene mayoritario durante los 4 años, o sea, del 23 al 27. Ellos están haciendo una comparación de la actualidad con lo que venía. Tampoco la legalización del trabajo sexual consigue consolidar un respaldo mayoritario, ¿sí?
1: Bueno, eso es más polémico también, ¿eh?
0: Claro, sí. Bueno.
2: ¿Cuál me perdí?
0: La legalización del trabajo sexual.
2: Ah.
0: Después de haber alcanzado una situación de virtual paridad en el 2025, hay el acuerdo cae al 34% y el desacuerdo al 62%. O sea, la gente, sin embargo, piensa que la eutanasia podría ser... Hay dudas sobre... una duda menor, en todo caso,
1: La adopción
0: homoparental.
2: Hay paridad con el tema del aborto.
0: Sin embargo, la gente se opone a la legalización de la marihuana.
2: ¿Y en un porcentaje alto?
0: Y en un porcentaje alto, sí, sí, el 64%.
2: Mucho.
1: Yo pensé que había un consenso mucho mayor.
2: Yo también.
0: No. La verdad,
2: en un 70 a favor, una cosa así.
0: Así que.
2: ¿Y qué habrá ahí?
0: Apaguen
2: ¿no?
0: los charutos, diría.
2: ¿Qué habrá ahí en ese no a la legalización de la marihuana, no?
0: No, aparte yo recuerdo en un momento estuvo tan cerca de ser legal, digamos, yo me acuerdo de la época de Aníbal Fernández, o sea, había un consenso social, incluso aquellos que tenían, sobre todo de los medios, un fuerte discurso en contra, habían como aceptado que la discusión, digamos, que era que en algún sentido se alivianó, digamos, ¿no? O sea, con la posibilidad de tener con un certificado médico el traslado de una dosis X de marihuana, no me acuerdo cuántos gramos son, también con el uso de del cannabis medicinal, digamos, que eso sí más o menos cuajó en la sociedad y legalmente, aunque hay todavía demora, ¿no? Acá en Chubut lo escucho a las organizaciones que están detrás de la producción de aceite de cannabis reclamando que finalmente no se formalice la ley que fue aprobada en Chubut hace un tiempo y que hay alguna demora, digamos, ¿no? Por algún motivo.
2: ¿Qué habrá ahí, no? El temor de la gente de que sea el comienzo por allí de una actividad que los lleve después, más adelante, a otras drogas. No, ¿qué puede haber ahí,
0: bueno,
2: no?
0: Pero qué sé yo.
2: Estoy tratando de ver porque es un porcentaje tan alto, además.
0: Entonces no, dejemos que los chicos vayan a clase de boxeo porque se van a hacer violentos de grande, ¿no? Si yo digo esta pavada, usted que me mira así, no, ¿qué diría?
2: No sé si la comparación es...
0: No, bueno, es una comparación extrema, digamos, yo estoy acá para... Yo soy un extremista.
2: Pero digo también, porque viste que hay como distintos análisis con respecto al tema de si la marihuana puede ser o no después del comienzo de...
1: La puerta.
2: Desde el punto de vista científico, médico, digo, he escuchado a médicos.
0: Sí, también, hay de, ¿no?, todo, porque también dentro decir, de...
2: Mejor que no consuman nada. Es
1: decir, bueno,
2: sí,
1: pero hay médicos especializados también.
0: Hay médicos especializados que dicen todo lo contrario. Hay países, digamos, ¿no? O sea, acá nosotros durante años vemos a Holanda como... ¿no? Esas historias que son reales, por otro lado, ¿no? De la gente que... Los argentinos que van a Holanda... y se a prenden fumarse un porro en la y le piden al policía que le prendan fuego, digo, que le den fuego porque allá es legal.
2: No es un país que haya atrasado Holanda, ni mucho menos, ¿no? Son países...
0: Claro,
1: aparte,
0: digo,
1: lo ilegal trae un negocio
0: exactamente,
1: también, ¿no? Entonces,
0: exactamente.
1: Al hacerlo legal...
0: Pero como ustedes...
2: Y además abrir la cabeza siempre viene bien.
0: Totalmente, ¿no? Totalmente. Charuteros
1: viejos. ¿Trajo
2: algo para compartir?
0: No, sí, un brownie.
2: Usted que siempre tiene algo de bolsillo.
1: Cuidado. Cuidado,
0: y
1: lo van a venir a buscar.
0: Bueno, de hecho, viendo, ayer terminé de ver una serie bastante interesante, se llama Las Flores Perdidas de Alice Hart, es una serie australiana. Muy interesante, digamos, no la voy a spoilear porque hay una historia de mujeres, Sarita, te la recomiendo.
1: La voy a buscar.
0: Increíble, con Sigourney Weaver, ¿se acuerdan de Sigourney Weaver? De Alien, El Octavo Pasajero, de muchas otras cosas.
2: Gorilas en la nieve.
0: Claro, bueno, Sigourney Weaver ya tiene casi 80 años, hace un laburo majestuoso. La serie se llama Las Flores Perdidas de Alice Hart. No es Alice Hart Sigourney Weaver, es la abuela de Alice Hart. Pero hay una historia de mujeres. Pero bueno, la cuestión es que el personaje de Sigourney Weaver se enferma en el y pasa, digo, en una sociedad mucho más evolucionada como la australiana, aún dentro de... Porque te cuentan en un lugar, digamos, perdido en la estepa australiana. Se enferman, viven un grupo de mujeres y el grupo de mujeres le empiezan a dar marihuana al personaje de Sigourney Weaver para aliviar los dolores, digamos, ¿no? Que es lo que... Y le ofrece marihuana y ella dice, no, a los 80 años me agarra cáncer, pero le dan unos ricos brownies. Y este, los bueno, vean la serie, muy interesante.
1: La empiezo a ver hoy,
0: Está
1: la empiezo a ver hoy.
0: En Prime. Sí, ve la salida. Yo creo que te va a gustar. Es un mensaje feminista, si querés, pero una historia alucinante.
1: Son muy buenas
0: del vínculo de las mujeres, de un grupo, este grupo de mujeres, con las flores. Qué mundo fantástico el de las flores. Yo no entiendo nada, no conozco nada, no puedo distinguir. Bueno, sí, una rosa, pero digo, interesantísimo cómo las flores están en esta historia, que es un libro de una autora australiana.
2: Mire, me dio antojo de brownie ahora.
0: Un brownie de
2: chocolate.
0: De brownie de chocolate. Bueno, estos también tienen como chocolate, pero... Ahí está, me gustó.
2: Ahí va. Carlos,
0: bueno,
2: muy bueno.
0: Un brownie con una cascarilla, señor.
2: Pero sí, por supuesto que sí. Muchas gracias.
0: Bueno, gracias a ustedes. No se rían tanto, ¿eh?
2: Nos vamos al móvil porque nos está llamando María Laura Barcia. María Laura, te escuchamos. Adelante.
3: Buen día, ¿cómo va? A ver, ahí estamos.
2: Sí, perfecto, María Laura.
3: Sí, ¿me ven o me escuchan, chicos?
2: No y sé. Te escuchamos. Además. Y ahora te vemos y es mucho mejor verte también.
3: Bueno, acá estamos en la plaza, una mañana muy, muy fría. Está para salir con bufanda, cometí el error de no agarrarla y el frío se siente, chicos.
2: Pero tiene ese tapadito, el tapadito ese que la abriga bien.
3: Sí, pero me faltaría un poquito más de abrigo. Está frío, está nublado, hay movimiento igualmente en la ciudad de Trelew y estoy con Cristian Ríos, acompañado por otras integrantes en este caso, porque hay una importante presencia femenina también de COVIPOL, un tema que venimos charlando ya hace bastante, Cristian, que tiene que ver con este anuncio que en su momento había hecho el gobernador de la provincia, Ignacio Torres, sobre el destino de casi 60 viviendas, departamentos, para los integrantes de la familia policial. Bueno, se abrió una convocatoria, tenían que presentar planillas, ahora se está terminando de hacer un trabajo conjunto y muy bien, según me decían acá las chicas también, por parte del IPB. Fines de octubre estaba previsto la entrega de estas viviendas. ¿Cómo viene?
4: Sí, bueno, venimos trabajando desde hace más de 2 meses con todo el tema de la presentación de carpeta y documentación de todo el personal policial. Bueno, como decían mis compañeras, bueno, está conmigo Laura Moraga, Hilda Castillo y Débora Moraga, son parte de COVIPOL. Que son parte importante porque fueron las que llevaron a cabo la mayor cantidad de trabajo sobre las carpetas del personal policial. Nosotros, más o menos ya hace 3 semanas que venimos trabajando en conjunto con el IPB, que le llevaron las carpetas de todos los postulantes. Ellos empezaron a hacer un análisis pormenorizado de toda la documentación que presentaron, más la documentación que tienen que presentar para poder acceder a los departamentos. Hoy por hoy nos encontramos en que tenemos un listado de postulantes que lo maneja el IPB, que nos está llamando constantemente, donde nos devuelven algunas carpetas de aquellos que tienen muchas inconsistencias. ¿Qué quiere decir eso? Bueno, miran mucho el perfil crediticio de cada postulante para poder, si pueden afrontar la cuota o no. Después, aquella gente que ha tenido vivienda también ha tenido inconsistencia, por eso el IPB por ahí los ha rechazado, se van descartando. Después, los solteros sin hijos menores de 30 también nos fueron descartados. Y así ellos van trabajando y nos van informando a nosotros para poder ir armando el listado de postulantes. Que bueno, que llegado el momento nosotros lo iremos a publicar.
3: Son 58 viviendas, 68 viviendas. ¿Cuántas carpetas recibieron aproximadamente?
5: 220.
3: Pues eso habla también de la necesidad, ¿no?, del techo propio.
5: Sí, no, es que esto es una realidad. 220 y quedaron muchos que no pudieron presentar la documentación por un tema de tierra, que los papeles tardaban mucho. Pero sí, esto es una realidad. Que no se descarta que esas personas que no pudieron ingresar no tengan posibilidad para futuras viviendas.
3: ¿Este listado que ustedes dicen que van a publicar sería el definitivo de quienes ya van a estar en condiciones de obtener o quienes quedarían como pretensos candidatos?
4: Serían los postulantes y creeríamos que ya sería casi el listado final. Todo depende del análisis que siga haciendo el IPB en relación a cada carpeta. Así que nosotros estamos a la espera de poder confirmar ya todo el tema de los postulantes. Llegado el momento que sea la entrega y ya sabremos. Al día de hoy sabemos que el IPB está llamando a los postulantes para que vayan presentando otra documentación que es requerida, porque en un primer momento nos habían dicho que el IPB no iba a ser parte de estos departamentos, pero bueno, llegado el momento el ente recaudador es el IPB. Entonces, por ende, nosotros tenemos que trabajar con ellos. Nosotros seguimos órdenes, o sea, seguimos bajada de línea de gobierno, en el sentido de que tenemos que trabajar con un ente que pueda hacerse cargo del mantenimiento y del pago de la cuota de los departamentos. Acuérdense que estos departamentos son de un sistema apropiado, son de una construcción de primera calidad, diferente a las viviendas sociales que hace el IPB, entonces tienen otro costo.
3: ¿Qué es aproximadamente los costos de la cuota?
4: Nos dijeron un valor aproximado de casi 400,000-500,000 pesos, incluido el consorcio que tienen que armar. O sea, esto es diferente a cualquier barrio social o viviendas sociales, como llama el IPB.
3: ¿Es una cuota que el policía estaría en condiciones de pagar?
4: Es que por eso se hizo el análisis del perfil crediticio, para que aquellos que puedan ser postulantes para los departamentos puedan afrontar la cuota. Más allá de que el personal policial hoy, aparte del sueldo, tiene los adicionales, eso no se toma en cuenta. Se toma en cuenta que su recibo de haberes esté limpio para poder afrontar este pago de la cuota.
3: Bueno, es toda una cuestión administrativa, un trámite que está avanzando, pero destacaban el accionar del Instituto Provincial de la Vivienda.
5: Sí, la verdad que el trabajo que se ha hecho con el IPB, de hecho ayer, o sea, todos los días estamos trabajando con el IPB, ha sido impecable. En cuanto a lo que es la revisión minuciosa de la documentación que han presentado los postulantes, pues nosotros hicimos una primera recepción y la parte que es más minuciosa la están haciendo ellos, que sería ver el tema de propiedades en otras provincias, si ya han sido beneficiarios de otras viviendas en otras oportunidades. Todo eso está revisando el IPB. Por eso es destacar, porque como te decía recién, la idea de estas casas era que fueran para aquellos compañeros que no han tenido nunca la posibilidad de acceder a un techo propio. Y sabemos que va a ser una alegría para muchas familias también.
6: Yo te voy a aclarar algo, que por ahí los empleados confundieron.
5: que no pase por el IPB no significaba que el IPB no iba a tomar parte. Lo único que no pasaba por el IPB era que eran 68 departamentos que iban a ser para 68 empleados policiales. Porque si pasaba por el IPB, iba a ser a libre demanda. Eso es lo que se confundieron. Pero sí pasan por los requisitos que el IPB solicita. Eso fue algo que todos los empleados malinterpretaron. Bueno, era eso lo que quería aclarar.
3: Bien, bueno, así está encaminada la situación de estas 68 viviendas para el personal policial. No sé si ha quedado claro, si quieren hacerle alguna consulta acá a los integrantes de la COVIPOL, Esteban, Sarita.
2: Nada, felicitarlo y además encomiar las acciones que se llevan adelante para dar respuesta a una necesidad que tienen de hace muchísimo, muchísimo tiempo. Yo entiendo que a partir de ahí arranca cualquier conversación, ¿no? Es decir, la posibilidad de que se abra la puerta concreta de que un sector que necesita viviendas lo tenga y un Estado que le da respuesta, por supuesto, con todas esas vicisitudes que se registran, que no van, las viviendas no van a alcanzar para todos, que hay mucha demanda, pero es un buen comienzo para empezar a dar respuesta a un reclamo de muchos años, ¿no?
4: Y hay algo que tenemos que aclarar también y que salió hace poco, que es la modificación de un decreto en el cual otorgaron un cupo institucional. Eso nos va a servir a casi todos los entes de la provincia, ya sea educación, salud, policía, donde podemos tener un cupo amplio sobre los distintos barrios que va a haber en la provincia. Así que eso es algo muy importante para nosotros porque, a ver, más allá de que el IPB siempre otorga de acuerdo a las inscripciones, de acuerdo al puntaje y todo eso, nos da una posibilidad un poquito más amplia para el personal policial de poder tener su vivienda propia.
2: Bueno, nos alegra compartir estas noticias, así que lo saludamos y muchas gracias, María Laura, por supuesto.
3: Bueno, gracias, chicos. Los liberamos ahí para la prensa que está esperando también para poder charlar y nosotros vamos a mostrar un poquito de la ciudad a esta hora de la mañana, en este primer contacto en esta jornada de día jueves, fría, con bastante movimiento igualmente por las calles de la ciudad, una ciudad que también se prepara, Esteban, Sarita, con algunas actividades para lo que será este fin de semana largo. Recordemos que el lunes es feriado y hay algunas propuestas recreativas, culturales y sociales también para disfrutar acá en la ciudad y que seguramente en breve empezaremos a difundir. La jornada recién arranca, está esta convención de agentes sanitarios también en el centro de convenciones del Museo Egidio Ferullio, que va a reunir durante 3 días consecutivos a un centenar de agentes sanitarios de toda la República Argentina y también otras propuestas que iremos contando a lo largo de estos días por acá.
2: María Laura, qué lindo verde, qué lindo color de verde el sí. De la plaza, además de la calidad de nuestras cámaras, también debe ser por la lluvia, ¿no?
3: Sí, exactamente, la precipitación ha colaborado en estos primeros días de la primavera para cambiar un poco los tonos de nuestra queridísima Plaza Independencia con su glorieta, con sus árboles, con sus bancos, un espacio que la gente utiliza mucho y bueno, estos colores que van mutando, porque estamos en plena primavera y el verde y los arbolitos que empiezan a florecer, la verdad que es una hermosa imagen. Nos falta la temperatura todavía, sí, estoy esperando, bueno. Quiero tener la esperanza que esto se va a ir modificando con el correr de los días. Hoy está frío, merece un cafecito en la mano para aquellos que tenemos que andar transitando por las calles de la ciudad, pero bueno, así estamos, con mate por medio en el auto, así que ahora enseguida un matecito para volver a entrar el cuerpo en calor, chicos.
2: Gracias, María Laura, nos reencontramos.
3: Seguimos en contacto, hasta luego.
2: María Laura Barcia, y de ahí a la pausa, y después de la pausa, por supuesto, Maru Ortiz y Edgardo Lillo.
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0: para el pueblo liberación.
1: Gracias, Esteban. Para el pueblo...
2: Gracias, Piero.
0: Para el
2: Gracias,
0: pueblo Piero. Liberación. Qué grande, bienvenido,
3: Maru. Hola, hola, Bolillo. Hola, ¿cómo les va?
0: Piero, íbamos a la escuela secundaria, segundo año, Quema del Muñeco, cantando por las calles de Madrid, en la Avenida Gales, esta canción de Piero. Sí. Para el pueblo liberación. Estaba toda esa cosa de la democracia que había vuelto y estábamos con un fervor todos cantando las canciones de Piero, que eran canciones de protesta y canciones que bueno, llenaban estadios, ¿no? Porque Piero, Mercedes Sosa, Horacio Guaraní eran de alguna manera los referentes de esa... De esa época, ¿no? La llegada de la democracia. Ustedes eran muy niños,
3: Muy
4: pequeños. No, pero me acuerdo, yo tenía 9 años.
0: Pero el señor Fabio Bálsamo sabe de lo que estoy hablando, de esa época, ¿eh?
4: Sí.
0: Cancha de Atlanta, Atlanta llena. Bueno, claro. Llena. Sí, claro. En Atlanta es donde se hacían los recitales, en la cancha de Atlanta, efectivamente. Claro.
4: En Villa Crespo.
0: Ahora me acordé.
3: Hoy a pasitos del Movistar Arena.
4: Claro, exactamente. Hoy a pasitos. Justo me sacaste la palabra de la boca.
0: Mira vos.
4: Por ahí cerca de Avenida San Martín, Fabio, ¿no? Avenida San
3: Corrientes.
4: Martín. No, más acá de Corrientes.
3: La cancha de Atlanta está cerca de Avenida Corrientes.
4: Sí.
0: Mira que la corriente es larga,
4: Empecemos, ¿qué es esa risa
0: de Sarita Mateo? Vaya a ver qué cosa leyó ahí en los mensajitos que le están mandando.
3: Me dio risa la acotación.
0: Claro, la corriente es larga, por eso, porque capaz que se quedó con la corriente en Paraná, algún lugar en particular. Y,
3: corriente 25 de mayo,
0: claro. Sí. Y Avenida Colón. ¿Cruzan o son
3: no
0: paralelos?
3: Sí,
0: cruzan. Bueno, bienvenida, Maru.
3: Muchas
0: bienvenida,
3: gracias.
0: Edgardo.
4: Muchas gracias.
0: Qué lindos colores que trajeron hoy.
3: Ay,
0: que
3: qué colorín.
0: Violeta con el verde.
3: Un poco de color. Están todos enlamados.
4: Sí, exactamente.
3: Yo quería
4: poner
3: rosidad.
4: Un negro y dije, me mando un verdoso ahí.
3: Color orquídea.
4: Verdoso rabioso.
0: Orquídea.
4: Orquídea, le mandaste.
3: No es marrón, Jacobo. No es marrón, es orquídea.
4: Es marrón, claro.
0: Qué sutileza. Qué bien.
5: Me enchufa ahí.
3: Orquídea.
0: Soy un especialista en enchufar. ¿A dónde tengo que enchufar?
3: Enchufar pitutos. Ahí,
0: ahí está, más o menos. La otra vez tuve algunos problemas.
3: A ver si.
0: Exitoso enchufada de pituto.
3: Sí, no está exitoso esto. No estaría andando el.
0: Le doy los míos, que no son garantía de nada, le digo.
3: Llueve o no llueve, chicos, estoy cansada de la mague.
0: Debe estar bajo esto.
4: Vos sabés que ayer igual pensé que llovía, estaba seguro, salí a correr, le mandé un trote, 8K, ¿eh?
3: Muy bien.
4: Pero despacito, ya no es nada de vértigo, despacio, tranquilo, con paciencia y lo logré.
3: Me gustaría empezar, me estoy perdiendo la tema corrida.
4: Sí.
3: Capaz, o sea, no lo hice nunca. Pero debería empezar. Pero hay que empezar así. Yo digo, un minuto corro, un minuto paro, un minuto corro.
4: Es caminar y ahí le metes el trote. Entonces vas cambiando y a medida que vas evolucionando.
3: Un trotecito, una caminadita.
4: Le vas agregando más minutos de trote por menos minutos de caminata. Empezás con más minutos de caminata y trotecito, un minuto.
3: Tal. Sí, eso lo hice una vez y terminé corriendo.
4: No, pero esa,
3: cuadras,
4: por lo menos.
3: Sí, el colectivo no le alcanzaba.
4: Esa es la regla básica para empezar.
0: Yo reconozco que la única corrida que estoy haciendo es a la panadería.
4: Claro.
0: Pero es la verdad. Y ahora me voy a hacer una corrida a buscar unas berlinesas. O bolas de fraile, como se le dice popularmente.
3: Rellenas de dulce de
0: por
3: leche.
0: Por supuesto.
3: Crema pastelera.
0: Por supuesto.
4: Qué tipo privilegiado con el tema del físico.
0: No le castime.
3: Yo me traje un tupper de frutas, pero bueno, lo puedo dejar para más tarde.
0: Bueno, pero puede ser a la hora del mediodía.
3: Le ponemos unas frutas arriba.
0: ¿Cómo no? Qué rico.
4: Qué salvajada,
0: Pero qué rico, ¿no?
4: Una bola de fraile dulce de leche.
3: Con las frutitas arriba, claro.
4: Qué cosa, bro.
3: Todo se justifica.
0: Banana va bien.
3: Sí, como berlinesa split. En vez de banana split, claro, tenés berlinesa split.
0: Una berlinesa split. Muy bien pensado. Tenemos que poner un local de venta de berlinesas.
4: Mirá que yo.
3: Qué rico, solo de berlinesas.
4: Ayer, el gusto que me di ayer, ¿saben cuál?
3: ¿Qué hiciste?
4: El gruyere. No, me hice un preparado. Ah, lo
3: ¿qué
4: tenía
3: te
4: en el estado. Le tenía, lo vi, cuando estábamos acá en el estudio, que había un canal con cocina.
3: Sacaste una receta.
4: Y saqué una receta rápida ahí.
3: ¿Qué hiciste?
4: Con una carne blanda de vaca, así, qué sé yo, pulpa.
3: Sí.
4: La mandé con mucha cebolla. Después le mandé morrón también. Panceta ahumada, panceta ahumada después. ¿Qué le mandé? Crema de leche.
3: ¡A una bomba!
4: Cremita de leche, el tipo. Y después le mandé queso gruyere.
3: ¡Ah, bueno! ¡Qué rico!
0: Ahí la cortó con un queso gruyere.
4: Para, no, no. En realidad la puse en una media tarta, o sea, media pascualina a la fuente. Le mandé el preparado, le mandé el gruyere al horno, gratinado. Quedó.
0: ¿Y quedó?
3: Con un pastel de carne.
4: ¡Ja!
0: ¿Qué tal?
3: Buena pinta.
4: Lo voy a seguir copiando.
3: Muy inglés, el estilo del pastel de carne es del inglés.
4: Sí. Voy a seguir copiando cosas. Me encanta crear en la cocina.
0: Bueno,
4: así.
0: Comparta, invite.
4: Sí, bueno.
3: Traiga. Mm. Tapercito. Tenemos que hacer una juntadita.
5: Sí, tenemos ahí.
4: Tengo que hacer una juntadita.
5: Un costillar pendiente.
4: ¡Upa! Sí. De el noble.
5: De fruta noble.
4: Sí, fruta noble, exactamente.
0: Qué traviesos que son. Qué traviesos.
3: Bueno, Esteban, para vos te hacemos algo. ¿Vale?
4: Claro, no, sí.
3: Charlamos, jugamos a las cartas, jugamos al uno.
4: A vos te hacemos una selga al disco, qué sé yo.
0: Una selga al disco, no le falta el respeto a la verdura. No le falta el respeto a la verdura.
3: Puede ser un rico salteado. Una selga al
4: disco.
3: Una selga con morroncito.
4: Una buena tarta de
0: una tarta, perfecto, espectacular.
4: Pero una tarta de selga
3: de choclo, papa frita
0: y huevo frito también,
4: papa también,
0: por supuesto.
4: Fafa frita.
3: Hacemos empanadas y hacemos algunas de verdura,
4: unas proboletas, claro.
3: Ahí nos sumamos todos.
4: Claro, sí.
3: Ahí vamos
0: para una entrada eso.
4: Ayer vi cuatro proboletas chiquitas, no estaban tan caras. No están
0: bien, para razonable.
4: Sí,
0: bueno,
4: sí.
0: Muy bien.
4: Sí. 6.200 pesos.
3: ¿El kilo?
4: Las cuatro, chiquitas.
3: Ah, bien.
0: No, bien, re bien. Buenísimo. ¿Dónde es eso?
4: Ah, en la fiambrería donde yo como.
0: Bueno, pásame la dirección, no tiene que decirla, pero
4: de un hombre
3: es hacerlas bien, de un vikingo. Que queden crocantitas, claro, por fuera.
0: Y ahí, claro, y es importante también el recipiente, claro, donde se la coloca. Es muy,
4: claro,
0: importante.
4: Sí, muy importante.
5: La intensidad del calor.
3: ¿La pasamos un poquito por harina antes?
5: Yo no. Yo okay. Directamente a la sartén sin nada.
4: Sí.
5: Y a que se crocante.
0: Bien, bien. No me parece mal lo de la harina también, ¿eh? Me gusta, la harina me gusta.
3: Es como para que no quede, para que quede más crocante. Queda buena.
0: Queda buena. Bueno, también. Una y una.
4: Paso.
0: Una y
4: una. No, dos igual. Dos a dos, ¿eh? Dos a ustedes, dos. Y acá, sin harina, yo tampoco.
0: No, se haga.
4: No, sin
3: harina.
4: Tiene
3: que quedar bien sellada, no, porque viste que si no te la sirven
0: tiene
3: así, media aceitosa, no es rica.
5: No, tiene que ser bien crocantita, que mantenga su forma.
4: ¿Qué sé yo? A mí me gusta aceitosa un poco.
3: Sí.
0: Harina no, pero aceitosa sí. Claro. Está muy bien. Sobre el gusto no hay nada escrito.
4: Claro, exactamente.
0: ¿Cómo era? ¿Hay un personaje, Boogie, era el aceitoso? ¿Boogie?
3: Claro.
5: Sí. ¿Cómo era? Había un aceitoso.
3: Sí, Boogie.
0: Boogie el aceitoso.
4: Boogie el
0: aceitoso, es buenísimo.
3: Y hoy, que es el día del pulpo, le metemos la.
5: Correcto.
0: Pero mirá vos.
3: Con un pulpito y una pulpo rojo.
4: La hacemos completa.
0: Por supuesto. Sí. Bueno, Maru, ¿cómo nos preparamos para este
5: con
0: jueves?
5: Con mucha información, ya preparándonos también, palpitando, saboreando, si se puede decir de esta manera, el fin de semana largo que se acerca. Hay muchas actividades y buena expectativa desde lo turístico, ya con interesantes porcentajes de ocupación en distintas localidades de la zona, así que estaremos indagando un poco a ver cómo vienen los próximos días.
0: Muy bien. Bueno, nosotros nos retiramos, pero estamos ahí a mano, si nos quieren
5: pero
0: llamar.
5: Claro.
0: Con Sarita no hay ningún problema.
5: Bueno, los podemos convocar.
0: Bueno,
5: Ay, yo hoy traje un tema.
3: A ver.
0: No.
5: A mí porque él me encanta, es de mis artistas preferidos y yo no conocía tanto detalle de esta historia, por eso más me gustó traerles este tema. A comienzos de los años 80, Freddie Mercury quedó deslumbrado cuando escuchó por primera vez a Montserrat Caballé y dijo: "Acabo de oír la mejor voz del mundo". Hicieron una amistad, una afinidad realmente muy, pero muy importante. Y un día como hoy, un 8 de octubre de 1988, es una fecha que realmente quedó marcada en la historia porque vivieron los barcelonenses allí en la fuente del Montjuic un momento histórico. El 8 de octubre de 1988, Freddie Mercury subió al escenario con el pie derecho necrosado por la infección que tenía, ya con su diagnóstico de SIDA. Y había sido Montserrat Caballé una de las primeras en saberlo, en conocer esa situación. El rostro cubierto de maquillaje para disimular las lesiones de un sarcoma que tenía. El líder de Queen ya no podía sostener las notas más exigentes de su repertorio, y todos sabemos que ha tenido un registro vocal único prácticamente en el mundo, pero esa noche junto a Montserrat Caballé decidió que iba a fingir que cantaba. El concierto formó parte del espectáculo La Nit en Barcelona, y el escenario, que fue imponente, se montó a orillas de la fuente de Montjuïc, que es un lugar hermoso que tuve la suerte de conocer hace muy poco, justo frente al Museo Nacional de Arte de Cataluña, en la zona alta, en una de las zonas altas de Barcelona. El show celebraba la llegada de la antorcha olímpica a la ciudad tras los Juegos de Seúl que se habían concretado ese mismo año. Un repertorio que varió por distintos temas, pero sin dudas de esa noche inolvidable con un Freddie Mercury ya realmente muy, muy delicado con su salud, queda para escuchar por siempre este gran tema junto a Montserrat Caballé, que justamente se llama Barcelona.

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0: Pero qué temazo para comenzar nuestra edición de jueves por el aire entre la nubosidad y lo encapotado que tenemos el cielo, pero con mucha información para compartir, porque tomamos la posta en la segunda mañana de Jornada Radio y te acompañamos hasta el mediodía con Lucho Baulde en la producción de nuestro espacio. ¿Cómo le va, Luchito? Con Ale Carrasco en los controles, puesta en el aire, musicalización y palmeritas.
1: Hola, Patucha, ¿cómo estás?
0: Muy bien, el equipo de redes con el Minuto a Minuto y Jacobo Lillo con todo el deporte y mucho más.
2: Hola, Maru Ortiz, conductora de Por el Aire en Jornada Radio. ¿Hace cuánto no hacíamos esto en esta presentación de un día realmente gris?
0: Defínalo, póngale nombre a este día.
2: No, apagado, está apagado. Sí, está apagada la mañana. Y además está frío. Sentimos el frío. ¿Usted no subió el calorama, no subió los aires?
0: No, estoy ahí bancando un poco el momento. Está como húmedo, ¿no? Eso es lo que se siente.
2: Sí, sí. Pero hoy hay que andar con campera abrigada. Y la gente, de hecho, vos la ves a la mayoría con bien abrigadito, ¿eh? Porque donde salís con medias tintas pensando que estamos en primavera.
0: Medias tintas.
2: Ah, sí, exactamente. Se lleva una campera liviana, una remerita abajo y empezás a entumecerte.
0: Y volvés a buscar algo más.
2: Mirá este señor.
0: 7 grados 7 es la sensación térmica entre el Leo a esta hora y bastante elevado el porcentaje de la humedad. Ahora en un ratito vamos a ponernos a repasar cuestiones para el fin de semana. Un fin de semana con muchas actividades, con muchas movidas en toda nuestra zona y todo lo iremos repasando a lo largo de la mañana. 24 minutos pasaron de las 10, como siempre. La idea es que vos te sumes, que nos acompañes, que seas parte del programa y lo podés hacer a través de nuestro WhatsApp, mandarnos tu mensaje, sumarte, hacer tu pedido, llegar con... Lo iremos repasando a lo largo de la mañana. 24 minutos pasaron de las 10, como siempre. La idea es que vos te sumes, que nos acompañes, que seas parte del programa y lo podés...

0: Mucha información para sumar, no queremos perder ni un minuto y vamos a salir a recorrer la ciudad porque hay una movida solidaria realmente muy importante que se lleva adelante, una familia que necesita juntar fondos para un tratamiento médico y por esto se lleva adelante una venta de indumentaria a precios más que razonables, una propuesta solidaria y María Laura Barcia nos cuenta los detalles.
1: Bueno, llegamos hasta un local conocido acá del centro de Trelew, pero hoy nos vamos a enfocar en una historia personal que está atravesando la familia revuelta. Maxi es el protagonista en esta historia, tiene 21 años y hace algunas semanas fue diagnosticado con una enfermedad donde tiene que llevar adelante un tratamiento. Estamos acá con Marcelo, su papá. Muchas gracias por recibirnos. ¿Qué está pasando con Maxi? Ustedes son vecinos de acá de la zona, son conocidos. Maxi está estudiando actualmente
2: Educación física en el IPEF, en Córdoba.
1: ¿Qué pasó con Maxi?
2: Y bueno, empezó a sentirse mal, el loco, y tuvimos que viajar urgente porque la doctora me dice que vayaba porque tenía problemas en la sangre, le hicieron análisis. Y bueno, le diagnosticaron leucemia, de un grado agudo, pero bueno, que el tratamiento son muy duros, pero bueno.
1: Con toda la esperanza que Maxi va.
2: Te dicen que el 99% es curable, pero que el tratamiento es durísimo, de las cuales está aislado. No, lo vemos una hora por día, una hora y media, después, lo que sí tiene es que él tiene tiene teléfono, tiene computadora, no es que está... en gravedad él está bien porque está obviamente con tratamientos, ¿no? Pero el tema es ese, tiene que pasar ahora un mes y pico internado, todavía aislado. Ahí no se puede tocar nada, no se puede ni usar el baño nosotros de la habitación de él. Así que, pero
1: bueno, y esto genera una serie de gastos. Además, ustedes no tienen obra social,
2: no tenemos obra social por un problema que tuve yo entre en su momento la FIP y la obra social que tuve, bueno, me dejaron sin obra social. Y después por la edad misma mía no podía agarrar obra social.
1: De todas maneras, el gobierno provincial intercedió.
2: De primera, se portaron bien, llamó un señor, no sé quién es, porque habló con mi señora, un tal Massa, no sé qué es. Y realmente se portaron re bien. Yo lo quería traer para acá y trasladarlo hacia Trelew, pero acá en Trelew no hay tratamiento para ese tipo de enfermedades todavía. Entonces él mismo decía que nos quedemos ahí en Córdoba, que es un lugar de primera, ¿no? Un buen lugar para el tratamiento de esta...
1: ¿Dónde está haciendo el tratamiento actualmente, Maxi?
2: Él está en el hospital, creo que se llama Central Córdoba, o Córdoba, algo así, pero es un hospital gigante.
1: ¿Está tu señora acompañándolo?
2: Está ahí la tía, o sea, la hermana de mi señora y el cuñado. Entonces ahí yo me pude volver para abrir el negocio porque...
1: Claro. Esta es la fuente de ingreso que tienen ustedes.
2: Lo mismo de acá, y estuvo cerrado como 10 días. Y bueno, eso genera obviamente que aparte de no ingreso, también gasto, hay que pagar la luz, hay que pagar el alquiler, hay que pagar eso, bueno. Y tiene que vivir eso allá, pero como te digo yo, está la hermana y el cuñado que han colaborado también mucho, colaboran mucho día a día.
1: Marcelo, se montaron en algún momento algunas campañas, has salido de alguna manera aceptar la colaboración de la gente, pero quizás de una manera diferente.
2: Claro, yo no quiero.
1: Contanos de qué se trata.
2: Yo no quiero que me den plata, no quiero porque hoy no necesitamos nada, pero que quiera colaborar, que se compre una remerita, lo dije ya en algunas otras notas que me han hecho, que me compre una remera, se tenía que hacer un regalo, comprarlo acá, ahora viene el Día de la Madre, entraron cositas lindas. Llévate esa la colaboración. Y ayer tuve una señora que me gustó mucho porque yo en una de las notas que hice ayer, antes de ayer, dije que me vengan a visitar y que me den un abrazo. Y la señora vino, perdón, y me pidió el abrazo. Sí, así que bueno. Pero... Va a salir adelante, loco.
1: Va a salir adelante, Maxi. ¿Cómo es Maxi?
2: Un flaco alto así que tiene... Es un temple terrible, flaco, porque él es el que nos sostiene.
1: ¿Tenés otros hijos?
2: Sí, uno más, Matías, más grande. El flaco, el que sostiene a todos, porque él dice, está bien, yo me quiero ir de acá, si yo no tengo nada, no necesito, ¿viste? Bueno. Pero el loco tiene que pasarla y es lo que yo le digo, hijo, te tocó esto, ¿qué va a hacer? Pasala. Yo, viejo, me arranco todo y me voy. No, hijo, qué sé yo. Perdón.
1: Bueno, vos estás en horario de comercio acá de todo.

0: todas maneras, pasanos algún contacto para la gente que quiera colaborar, para la gente que conozca a Maxi y que actualmente está residiendo acá y quiera sumarse de alguna manera para pasar este momento.
1: Bueno, tenemos las redes nuestras de Pilchilandia, de Facebook, en Instagram, TikTok. Mi señora hacía, bueno, ahora no puede, pero hacía muchos videos. Y estamos acá, están los teléfonos en las redes, y el que quiera que venga, que colabore con eso, nada más. No. Hasta el señor intendente se puso, vamos a decirlo, Verol, y se vino y se hizo cargo, y me da una mano, y nos va a dar una mano, y lo que necesitemos, provincia, como digo yo, legislatura, también llamaron. Somos conocidos, la escuela 730, donde él iba al colegio. Uh-huh. Bueno, lloraba el loco cuando le dije, hijo, ¿sabes lo que te mandaron? Un montón de plata te mandaron, sin pedirla. Le digo, sin pedírtela. Y dice, pa, ¿y cómo voy a hacer para devolver esto? Nada, cuando vos vengas, vamos a ir y vas a agradecer. Te sacaba una foto con ellos y vas a agradecer. ¿Qué va a hacer? Y esto ocurre, hijo, porque somos buenos. Porque todo el mundo nos conoce y nos quieren y somos buenas personas. Y somos normales, pero bueno, entonces hoy me llamó un amigo también. Y también, Marce, pasame el alias, no, tranqui, ¿viste? Pero bueno, es así, María.
0: Gracias por charlar con nosotros.
1: Perdón.
0: Van a salir.
1: El abrazo
0: un abrazo en nombre de todas las mamás, gracias, sobre todo. Gracias. ¿Sí? Que acompañamos en este momento.
1: Gracias.
0: Y bueno, están las vías de contacto. Está este local que está ubicado acá en pleno centro de la ciudad de Trelew para todos aquellos que quieran preguntar. Marce está acá horario de comercio porque tiene que levantar esto para poder ayudar también a su familia.
1: De 10 a 1 y de 5 a 8 y media, por ahí estamos.
0: Bueno.
1: Y siempre al mate hay de todo acá.
0: Bueno. Gracias. Y replicamos esta historia en las redes, chicos, para colaborar.
1: Gracias.
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0: 10 de la mañana, 39 minutos, jueves, súper nublado en nuestra zona, con algún pronóstico de precipitación, pero es como que viene amagando en estos días. Yo no creo que hoy mucho se cumpla y sigo manteniendo, y lo digo bien alto para que Alejandro Carrasco no me diga cosas espantosas por la cucaracha, el fin de semana largo viene espectacular. Mirá, voy subiendo la vara, hasta ayer te venía diciendo que venía lindo. Viene con excelentes condiciones para la época del año, ¿no? Y para esta previa primaveral que estamos transitando. Así que mañana, si ustedes quieren, voy con más detalle.
1: ¿Qué sería espectacular?
0: Sin el innombrable. Ya con eso me parece que ya está. No, no quiero que me digan cosas feas, además. Y viene con buena temperatura, Jacobo, ¿eh?
1: Sería, que, no, pero a ver, sin...
0: No le voy a spoilear hoy el pronóstico.
1: Sin eso, sin esas
0: Sin ese
1: esas cosas.
0: Feo malo.
1: Ese feo malo de Carrasco. Yo no digo de
0: no,
1: lo
0: no,
1: que
0: el
1: Carrasco.
0: Otro.
1: ¿Qué sería? Buenas temperaturas, 25. Porque también, por ejemplo. Claro, no, ¿sabes por qué? ¿Sabes por qué? Porque hay gente que va a ir al autódromo. No, no, yo prefiero más abajo, 19, 18, está bien,
0: Más. Sí, sí.
1: ¿20?
0: Más que eso, menos que el otro. No digo más nada, no digo más nada.
1: Está
0: no
1: bien,
0: digo más nada.
1: Pero es una media, Si vos me decís 22 grados, el loco, va a ser una temperatura de locos. Es lo mejor que 22 está bien.
0: De locos es lo que se viene con la nueva edición del Mafis. Y lo venimos anticipando mes a mes. Vamos conociendo más detalles. Estamos en comunicación telefónica con Valeria Malatino. ¿Cómo estás, Vale? Buen día.
2: Hola, chicos. Buen día. ¿Cómo están ustedes?
0: Todo muy bien. Y bueno, con mucha expectativa por lo que se viene. Vamos de a poquito conociendo cada vez más detalles.
2: Sí, Maru, venías hablando del innombrable y del clima, y si nos adelantamos un poquito, llegando al 23 de octubre, creo que levanta un poco la temperatura, ¿no?
0: Ya, yo ya te digo que va a estar espectacular.
2: ¿Vos? ¿En serio?
0: Sí, sí, confiemos, vamos a visualizarlo.
2: Yo dije, va a estar lindo, va a subir la temperatura. Yo confío en que cuando tenemos estos días previos así, cuando llega Mafis y sale el sol, o levanta la temperatura para que podamos tener... ¿Crees que te vaya contando los destacados?
0: Claro
2: un
0: que
2: poquito?
0: Sí, claro que sí.
2: Miro, siempre que hablo con vos, Maru, me da mucha alegría poder compartir una vez más que sigue pasando el tiempo. Mafis ya es un adolescente de 14 años, con todo lo que eso implica, ¿no? Trayectoria, recorrido, crecer juntos, soñar juntos, ¿no? El festival que hacemos en nuestra ciudad para la Patagonia y para el mundo. Tenemos estreno mundial de una peli preciosa que preferís, de Ezequiel Tronconi. Bueno, esto la tiré así como estreno bien. Mundial rapidito y porque digo, porque pasan cosas lindas. O sea, suceden que el mundo nos mira la Patagonia y compartimos mucho cine. Entonces me da mucha felicidad esto, volver a hablar cada año y compartirle a la gente que tiene la posibilidad de estar presencialmente en las salas. Vamos a contar con varias salas en nuestra ciudad. Entonces, yo lo que propongo es que ingresen a la página de mafisi.com.ar. Hay una sección específica, una pestaña que se llama Destacados, y si querés empezamos por acá. Sé que el tiempo es corto y yo siempre echarle un montón, así que vamos con los destacados.
0: Dale.
2: De Mafisi. El viernes 23, apertura de Mafisi en el Ecocentro a las 20 horas. Entrada, como todas las actividades del festival, libre y gratuita. Se llega a la sala con un tiempito para hacer la cola porque no tenemos búsquedas de entradas anticipadas. Bien. Esto es importante que la gente lo vuelva a escuchar porque se llega unos minutos antes. Es con el cupo de la capacidad de la sala, esta sala preciosa que tiene el Ecocentro y a quienes agradecemos muchísimo por volver a tener la apertura ahí. Con la muerte de un comediante. ¿Escuchaste hablar de esta? ¿Escucharon hablar de esta peli?
0: No, ¿de qué se
2: Diego
0: trata?
2: Diego Peretti se salta a la dirección de una película. Él dirige esta película y la actúa y la codirige con Javier Beltramino. Es una película que tenés que ir a verla realmente.
0: Bueno.
2: Yo la vi en el Festival de Mar del Plata y es tan difícil decir de qué trata la película porque es un viaje. Así, te digo, la gente tiene que ir a ver la muerte de un comediante para ver por primera vez a Diego Peretti dirigir una película y también actuarla. Bien. Entonces, no les cuento nada más porque realmente te tenés que sentar en la sala y descubrir a Diego Peretti como director y actor en una película que trajo como una crítica que la amó, una crítica que la cuestionó. Entonces digo, tenés que ver la película y llevar vos tu propia opinión de qué te sucede con la muerte de un comediante. Diego Peretti es brillante. Javier Beltramino, que también es ópera prima. Vamos a tener muchas sorpresas en el festival, pero lo que te puedo adelantar es que vamos a disfrutar de la muerte de un comediante y de un taller que va a dar Lolo Micucci, que hizo una música que con otra cosa que uno viaja en esta película es con la música. Lolo Micucci va a brindar un taller para contarnos específicamente cómo armó toda la música y la propuesta sonora para esta película. Bien. Ese taller, en destacado, ya tenés la inscripción gratuita con digamos ahí en la página en destacados de esta clase magistral a cargo de Lolo Micucci, que se va a dictar en la sede de la Universidad Nacional de la Patagonia San Juan Bosco en Trelew el día miércoles 28 de octubre a las 9 de la mañana. Se tienen que escribir. Lolo Micucci es músico, compositor, ha trabajado con un montón de artistas nacionales, desde Lali y Luciano Pereyra, o sea, tiene un bagaje en la composición como artista y en la composición para series y películas. Hizo La Vida de los Jueves, bueno, compuso esta película. La verdad que dijo, yo les quiero compartir cómo hago música para cine con todos los detalles. Quiero tener la posibilidad de mostrar, tocar, y que sepan cómo se compone verdaderamente desde el artista cuando te llega una película o una serie para plataformas como Netflix. Así que es imperdible esta clase magistral. Y seguimos, pregúntenme por dónde quieren ir, porque hay
3: mucho. Sí, vamos repasando así medio en líneas generales, porque si no, vos sabés, Vale, se nos va el programa, pero eso de que tenemos en la página toda la alternativa, talleres, charlas, presentaciones, eso está buenísimo destacarlo.
2: Bien, invitados especiales, Marcela Klosterboer, que... ¿Qué sienten ustedes cuando decimos Marcela Klosterboer?
3: Divina, una diosa.
4: Verano del 98, igual, empezando por ahí, ¿no?
2: Empezando por ahí, tiene una amplia y vasta trayectoria en cine, teatro y televisión. Ha hecho mucha televisión, Marcela. Va a estrenar una serie ahora para América TV, una serie vertical, que ojalá se está por estrenar ahora antes de Mafisi, me comentó, esperemos que la estrene antes de Mafisi, así también igual nos va a compartir de lo que se viene para América TV, una serie vertical que ahí pone en jaque todo lo que nos pasa, ¿no?, con respecto al cine, pero son formatos que están conviviendo con nosotros, así que vamos a tener una charla. Que la gente ingrese a mafisi.com.ar en los destacados para encontrarse con esto. Una charla con Marcela Klosterboer el sábado 24 a las 19 horas, también volvemos al Ecocentro. Así que hay para agendar ahí en el Ecocentro, ya tienen la apertura el viernes 23 a las 20 y el sábado 24 esta charla con Marcela a las 19 horas.
3: Vos dijiste algo, Vale, que me pareció súper interesante con esto de que vamos a tener un estreno mundial, de que el mundo mira a este espectáculo que hace tantos años se lleva adelante, a este festival. ¿Qué repercusiones hay de otros grandes lugares cinematográficos del mundo?
2: Vos te referís a repercusiones de Mafisi en el mundo.
3: Claro, gente que quiera venir, comentarios, envío de material, que sabemos que en cada edición aparecen países distintos.
2: Sí, las películas que vamos a este año que vamos a tener y la posibilidad de disfrutar son de España, Francia, Bélgica, Uruguay, Estados Unidos. Te sigo diciendo, ¿no? Nombré Alemania, México, no sé, son un montón los que me estoy acordando, ¿no? Realmente. Sabemos que llegan muchos invitados a la ciudad de otros países y la repercusión es que todo el mundo quiere venir porque además la Patagonia tiene un sello súper interesante y Mafisi propone combinar y unir la naturaleza con el arte. Entonces, la verdad que tenemos invitados desde muchos lugares. Este año abrimos nuevamente un laboratorio, por ejemplo, que tuvimos 106 proyectos que ingresaron. Esto lo tengo fresquito porque lo acabamos de abrir recientemente y la convocatoria en muy poco tiempo alcanzó proyectos de Perú, Chile, Brasil, Uruguay, Y quedaron seleccionados dos, así que ya sabemos que vienen, por ejemplo, de Uruguay y de Chile a participar de este laboratorio. O sea, la mirada internacional de un festival que tiene sus competencias internacionales y todas las secciones con esa mirada al mundo, claramente nos hace tener contacto con un montón de países y con directores del resto del mundo permanentemente año a año. Así que son muchos, México, bueno, España, Italia, de Europa, casi todos los lugares. La verdad que es como poner en valor ese vínculo con lo internacional a través del festival. Sí, fue siempre un trabajo que mantuvimos y que, y bueno, nos da la posibilidad de ver muchas películas internacionales que se ven solamente en el festival.
3: Vale, como en otras ocasiones, ¿tendremos la alternativa online también para alguno de los momentos del festival?
2: Sí, aproximadamente 80 películas van a estar disponibles en Mafisi TV, que es una plataforma gratuita. A partir del primer día del festival hasta el último, del 23 al 30, las personas en cualquier punto del territorio argentino pueden ingresar, loguearse y ver toda la programación, que realmente sabemos por la estadística que se ve de Ushuaia a La Quiaca y que se comparte mucho cine, porque hoy es cierto que otras de las formas de compartir cines a través de las plataformas. Nosotros fomentamos el encuentro en las salas, pero hay una realidad que acompañamos a través de esta posibilidad de ver toda nuestra programación en Mafisi TV en otros lugares que no sean las salas de nuestra ciudad.
3: ¿Cómo viene la repercusión local? Los chicos que se están formando en este rubro, las distintas escuelas, ¿con qué emociones nos vamos preparando para esta nueva edición?
2: El vínculo, obviamente, con la Escuela de Cine plantea que Mafisi, bueno, brinde estas dos, son dos capacitaciones que vamos a tener en el marco de esta combinación para que estudiantes, y no solo estudiantes, futuros realizadores o realizadores independientes, si se quieran acercar a estas charlas que se van a brindar los dos días, porque te conté la de Lolo Micucci, pero te quiero contar de otra más, un taller de efectos especiales para cine. Y poniendo un poco en valor esto de lo local, hay una que, si querés, los invito a que le hagan una nota a ella en el momento que ustedes puedan. Lula Vaca Copelo tiene una amplia trayectoria en efectos especiales en cine. Yo trabajé con ella en una serie y ha hecho un trabajo increíble de zombies y heridas. El martes 27 de octubre a las 9 horas brinda un taller con experiencia práctica. Escuchen esto, con experiencia práctica de armar un corte de cuello para cine, por ejemplo, con los materiales necesarios y todo el aprendizaje introductorio, ¿no? Porque es claramente una carrera que lleva mucho tiempo, pero ella va a hacer un taller introductorio a efectos especiales en cine y va a dar la posibilidad de tener una charla abierta donde pueda contar toda su experiencia en cine en la Patagonia, que tiene mucho, ha ganado premios en cortometrajes en festivales afuera de nuestra ciudad. Entonces brinda una clase magistral de efectos especiales con una práctica. Eso está abierto ya en la página, se pueden inscribir de manera gratuita, el cupo es limitado y este taller se va a brindar también en el marco del vínculo con la Escuela de Cine que funciona en la Universidad Nacional de la Patagonia San Juan Bosco, allí en Trelew.
3: Con todas estas alternativas que nos vas contando y con toda la experiencia en el rubro, Vale, cada vez hay más interesados, jóvenes, no tan jóvenes, en formarse en cinematografía.
2: Sí, la Escuela de Cine sigue apostando a tener una formación de calidad acá en nuestra provincia. Son cada vez más los jóvenes. Yo estoy trabajando, desearía que la Escuela de Cine, que hoy es privada y funciona bajo esa línea, ¿no?, de sostenimiento privado, sea en algún momento pública, ojalá. Lo digo para soñarlo. Ya estoy adentro de la Universidad Nacional de la Patagonia de San Juan Bosco, pero sé que si fuese pública esta escuela, tendrían más posibilidades varios estudiantes que sueñan con estudiar cine, que tampoco pueden irse a estudiar a Buenos Aires, y que aquí estoy tratando de abrir ese camino para que todos los que quieran estudiar cine puedan ser parte de este proyecto de pensar una Patagonia con producción cinematográfica. Bueno, todo lo que venimos trabajando y diciendo hace tanto tiempo, sí, cada vez son más. son tiempos donde decir hoy estudio cine es como, bueno, está todo difícil y yo siento que hay mucha gente que desearía animarse más también, ¿no? A ser parte de. Así que tenemos que seguir construyendo juntos un espacio de producción audiovisual local y productiva para dar ese paso que nos falta de producir mucho más en la Patagonia, ¿no? Porque, bueno, ahora próximamente se viene Llegamos para Navidad, sí. Una película que viene a filmar a nuestra provincia y la Escuela de Cine está muy involucrada con docentes, bueno, con técnicos, con meritorios, o sea, están pasando cosas interesantes después de todo este trabajo y eso es lo concreto, ¿no? El poder acompañar una película que llega a nuestra provincia con la formación que se fue dando todos estos años en la Escuela de Cine de Chubut.
3: Y en lo personal, ¿vale? Con Damián, cuando comenzaban a soñar la creación de este festival tímidamente, ¿imaginaban que 14 años después íbamos a seguir compartiendo grilla y detalles de un nuevo año?
2: La verdad que soñar, sostener en el tiempo algo que a uno le apasiona y que está convencido de que es el camino que uno tiene que ocupar, ¿no? En el recorrido de este tiempo que tenemos acá en la Tierra, siempre uno sueña eso, pero la verdad que haberlo sostenido durante tanto tiempo, con tantas cosas que han sucedido, ¿no? Y siendo un festival independiente, la verdad que es un orgullo. No sé si pensamos que íbamos a estar tantos años, pero aquí estamos y nos da mucha alegría seguir compartiendo lo que más amamos y lo que más nos apasiona, que es defender la cultura, defender el cine, defender nuestra profesión, obviamente, y acompañar todo lo que le pasa al país, ¿no? En términos de la producción audiovisual, que son tiempos complejos, pero a pesar de todo eso, seguimos haciendo cine y seguimos teniendo una nueva edición de Mafici. Igual necesitamos un montón de apoyo, Maru, aprovecho, sí, claro. Que ya se va terminando el tiempo. Cualquier persona que esté escuchando y nos acompañan, por supuesto el gobierno, los municipios, pero la verdad que es tanto el afluente de cosas a gestionar desde un festival independiente que no genera un recurso económico porque no vende nada, o sea, todo es libre y gratuito. Entonces, la verdad, gracias a todos esos apoyos, que hay gente que nos acompaña desde el primer día, es que podemos seguir adelante compartiendo más cine del mundo en nuestra ciudad.
3: Se necesita apoyo y también necesitamos nosotros confiar en que también se pueda hacer cine desde acá, porque viste que hay que desmistificar un poco. Uno dice estudio cine y si no es con Spielberg no existís, pero tenemos un potencial, tenemos locaciones que son codiciadas a nivel internacional y mucha calidad de trabajo profesional que vale destacar también.
2: Sí, por supuesto. Yo soy una convencida de eso, claramente. La prueba es esta película que llega y que rápidamente el profesor egresado de la escuela, Ian Ornum, de sonido, ocupa el lugar de ser el sonidista de la película. Y eso fue como un logro enorme, porque la película casi que tenía ahí un nombre de otra persona y bueno, se logró conquistar ese espacio, o sea, y se pudo dar respuesta con todo lo que hicimos a poder ocupar ese lugar. Yo estoy desde la producción, después en arte hay un meritorio de la escuela también. Entonces, sí, por supuesto, la escuela vincula directamente a profesionales que tenemos acá, obviamente, pero también de Buenos Aires. Entonces, la verdad que hay mucha gente en el país que está construyendo esta formación para la gente de Chubut. No estamos solos, somos los que hacemos cine en el país que queremos que Chubut tenga esta formación especial. Vinculamos mucho a la industria con los estudiantes. Así que, bueno, yo creo que, nada, pasito a pasito vamos a ir demostrando con las películas que van a ir saliendo y llegando, que todo esto, apostar a la educación es apostar realmente a las cosas que están bien y bueno, dentro de todo nuestro trabajo Mafici en vínculo con la escuela ha apostado a esto, así que muy felices. Pero antes de despedirnos, Maru, llega el autocine, que estén atentos porque otra vez, sí. Y mirá con qué película, con Canelones. Ha tenido gran repercusión esta película con Chiri Valicia, Ana Laura Busoni, que es de la historia de Cassiari. ¿Se acuerdan? Basado en una historia de Cassiari. Bueno, con César Bordón, con Verónica Linás, con Darío Barassi. ¿Y quién más estaba? Y Agustín Aristarain. Ellos cuatro la rompen. Es una película para divertirse muchísimo y para verla en un autocine frente al mar, frente a las ballenas y al Golfo Nuevo. Esto va a ser a las 20 horas en el Playón Recreativo el día domingo 25. Pero es con inscripción previa.
3: Bien.
2: Tienen que agendar ahora, estén atentos porque lo vamos a abrir en breve. Para compartir el autocine nuevamente frente al mar.
4: Vale, ¿y cómo se accede a la escuela de cine?
2: A la escuela de cine a través de nuestras redes sociales y página web, SC, Escuela de Cine de Chubut. Uno pone escuela de cine y automáticamente pueden ingresar a la página. Ahora en noviembre comenzamos a abrir las inscripciones ya para el año que viene. A mí me gustaría gritar a los cuatro vientos que puede llegar a ser pública, pero no sé si vamos a llegar. Pero bueno, si no, voy a seguir sosteniendo la escuela privada hasta que logremos tener como la posibilidad de que sea pública. Un año más resistiremos. Entonces se accede a través de las inscripciones desde mismo la página web. Y la página web te lleva el contacto para hablar con la Secretaría Académica y poder tener la posibilidad de conocer todo lo que ofrece la escuela.
3: Agendamos Mafisi, está la web con todo el detalle, con todas las proyecciones, con las salas, con las charlas, con los invitados de lujo. Vale, más cerca de la fecha volvemos a hablar.
2: Dale, muchas gracias por siempre estar tan atentos, por este espacio, este compartir todo lo que se viene. Yo la verdad no puedo creer que sean 14 años, así cuando recién me lo preguntaste digo, bueno, wow. Cuánta historia, ¿no? Pero bueno, se nos pasa el tiempo con películas, así que no hay nada más lindo que eso y lo queremos compartir.
3: Mucha historia, muchos años, mucho trabajo y en algún punto todos protagonistas de este crecimiento, ¿vale? Así que felicitaciones, estamos en contacto.
2: Bueno, muchas gracias a ustedes, chicos.
3: Un beso grande. La palabra de Valeria Malatino. Se viene la 14ª edición del Mafisi.
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0: linda canción, Talismán de Rata Blanca, lo que suena en la mañana por el aire cuando pasaron 8 minutos de las 11 en toda la Argentina, en un jueves con cielo cubierto, con muy poco porcentaje de probabilidad de lluvias para las próximas horas de la mañana. No hay pronóstico para la tarde y temperatura que andará en los 12 grados según lo que indica el Servicio Nacional. Pero nosotros nos vamos adelantando a nuestra fecha, al aniversario de la ciudad de Trelew, que por supuesto tendrá su grilla de actividades, sus celebraciones, sus momentos. Pero cada año, me parece, y cada coyuntura social nos propone como distintas miradas, ¿no? De los años que cumple cada ciudad. Y en nuestro caso, para charlar de Trelew, del pueblo de Luis, lo hemos convocado a Gonzalo Pérez Álvarez. Un ratito acá a la radio. Gonza, gracias por venir. ¿Cómo estás?
1: Gracias a ustedes por invitar y muy bien, con frío charlábamos eso.
0: Fresquito esta primavera, como que no termina de aparecer.
1: No nos termina de generar el calorcito que uno esperaba.
0: ¿Coincidís en esto de que cada año y cada momento nos propone hacer foco en distintos aspectos de la historia de la ciudad?
1: Es cierto, quizás no podría ser como una reflexión general, que es que nosotros como historiadores siempre, para quienes son de historia va a ser una reflexión repetida, pero quizás para quienes no lo son no tanto, que es que siempre cuando miramos al pasado lo hacemos desde el presente, porque claro, lo hacemos desde las preguntas del presente. Entonces, en ese sentido, la reflexión esta que haces me parece que es bien iluminadora de eso, ¿no? Que uno cuando mira, cuando reflexiona sobre, bueno, qué habrá pasado allá por 1886, cuando empezó a existir algo que...
0: ¿Qué habrán pensado?
1: Que empezó
0: habrán
1: a ser Trelew, claro. Y bueno, y uno, claro, lo pregunta y lo piensa desde este presente, y yo diría más, y de cara a los imaginarios de futuro que estamos pensando a partir de lo que hoy nos pasa, ¿no?
0: Y en esto de pensar desde nuestra actualidad, también uno va curtiéndose con determinadas situaciones, y quizás eso también nos hace revalorizar algunas cuestiones, sobre todo en lo que es la historia de nuestra zona y con lo que lograron los galeses y con tanto esfuerzo, que hoy miramos para atrás y decimos, ¿cómo
1: podían hacer eso en aquella época, ¿no? Mira, siempre, no sé, creo que ha sido bastante repetida una reflexión, por lo menos también entre quienes trabajamos la historia regional, sin que sea crítica política a nadie, digo, anticipo, pero esto de tantos años que lamentablemente se tardó en hacer la doble trocha Trelew-Madryn, y pensar que en aquellos años, en 3 años de construcción, ya se puso en marcha y se puso a funcionar de manera ininterrumpida durante muchísimos años un tren que conectaba lo que a partir de ese momento fue Trelew con lo que a partir de ese momento fue Puerto Madryn, generando la articulación de una región, ¿no? Yo digo eso en mis trabajos de historia, retomando a otros colegas, que ahí se construyó, se articuló nuestra región, ¿no? Como tal, a partir de ese eje vertebrador que fue el Ferrocarril Central de Chubut, ¿no? Y pensar, como vos decías, ¿no?, que en aquellos años se hizo eso en 3 años, con las tecnologías del tiempo, que se hicieron los canales de riego, que se hizo esa enorme producción que se hacía año a año regionalmente, que se exportaba para distintas regiones de Argentina, del mundo, de la Patagonia Sur. Y bueno, sí, la verdad que desde este presente suena muy a nostalgia y a añorar la posibilidad de reconstruir esa forma de trabajo comunitario, colectivo, ¿no? Mira, te cito una, me vino quizás a partir de esto la reflexión de una frase que a mí me parece hermosa de Abraham Matthews, que cuando él cuenta cómo se empiezan a construir los canales galeses, Abraham Matthews es una de las figuras claves, sí, de la colonización galesa y uno de los que escribe un libro sobre la colonización, ahí que a mí me parece muy lindo ese libro. Y él dice, bueno, cuando empieza a hablar de los canales, comenta, bueno, quizás mucha gente se pregunta cómo hicimos para hacer los canales. Y dice, bueno, fue el trabajo comunitario, fue una cooperativa, pero fue una cooperativa donde era mucho más importante la capacidad de trabajar que el dinero. Porque el dinero no era tan importante, porque, es más, no había tanto a quién pagarle. ¿Se entiende? O sea, era muy difícil en esa época.
0: No había 12 millones de por medio.
1: Claro, era muy difícil encontrar a quién hacer trabajar a cambio de un salario. Entonces dice, lo clave de esa cooperativa era la capacidad de trabajo. ¿no? La capacidad de poner el hombro y de trabajar. Y siempre me pareció una figura muy hermosa de cómo se construyó esta región.
0: Y ahora sería como pensarlo al revés o con alguna vuelta ahí en el medio. Vamos valorizando, me parece, cada vez más esa historia y esa capacidad de trabajo colaborativo y cooperativo. ¿Vamos aprendiendo algo de nuestro pasado? ¿O está muy lindo el discurso y en el día a día?
1: Hoy no parece, digamos, que muchas veces como sociedad, ¿no? Siempre, obviamente, hacer lecturas generales tiene su enorme grado de injusticia, pero como sociedad no pareciera que estemos recuperando mucho ese pasado de comunidad, ¿no? De construcción comunitaria, de construcción solidaria, y parece seguir teniendo, podríamos decir, un dominio más hegemónico, la idea del sálvese quien pueda, de la idea
0: pasa entre
1: el ego
0: y pasará en cuanto
1: sí,
0: a sociedad.
1: Sí, como
0: del
1: sociedad,
0: mundo,
1: en términos generales, ¿no? Y en realidad, cuando recuperamos las historias locales, en general casi todas las historias locales, regionales, de los pueblos, regiones de nuestro país, no sé, digo, una entidad como la cooperativa, ¿no? La cooperativa eléctrica, que hoy también podemos pensar tantas cuestiones de crítica, de discusiones, de debates.
0: Nació con otros objetivos.
1: La cooperativa nació, claro, como, pues, yo lo recupero también porque va en la misma línea. Mira, ¿cuál era el problema de la cooperativa? Que para una ciudad mediana como la nuestra, en esa época, chica en realidad para esa época, no había ninguna empresa privada que le interesase ponerle electricidad a este pueblo como negocio. Entonces la gente, los vecinos, se juntaron y dijeron, armemos una cooperativa para poder comprar algunos motores y que tengamos electricidad. Y de ahí surgió, ¿no? Y entonces yo creo que ahí sí es cierto que muchas veces hemos ido perdiendo, lamentablemente, y nos ha ido ganando como sociedad, repito, y siendo injusto para muchos, el discurso del sálvese quien puede, cuando en realidad lo que como sociedades hemos construido positivo ha sido en base a la cooperación y no a la competencia.
0: Trelew tiene algunos capítulos de su historia donde la movilización social ha logrado revertir capítulos importantes. Uh-huh. ¿Esto se contempla, esto se tiene en cuenta, esto es parte del repaso nacional?
1: Y para mí sí, no sé si todos, pero para mí sí, y para mí sí es muy impactante, y quienes recorren caminos de formación en historia lo ven enseguida, que cuando uno va a un congreso, no sé, hace poquito tiempo estuvimos en las jornadas interescuelas de historia que se hicieron en Río Cuarto, ahora
0: y el Treleguazo es un capítulo
1: a fines de septiembre, y mira, y ahí tanto la masacre de Trelew como el Treleguazo son capítulos que muy fuertemente hacen reflexionar al resto de la sociedad argentina, de nuevo, por lo menos a quienes trabajan temas históricos, sobre esas historicidades, ¿no? Y ahí el Treleguazo, que te diría, en general, en las coincidencias no hay que creer en la historia, ¿no? Y entonces ese Treleguazo, que justamente fue un 11 de octubre, digo, fue en octubre, ¿no? Nosotros conmemoramos el nacimiento de Trelew el 20 de octubre, o sea que cuando fue el aniversario formal de Trelew en aquel 1972, estaba en pleno curso el Treleguazo, porque el Treleguazo continuó su recorrido casi hasta noviembre de 1972, pero para el 20 de octubre todavía estaba en plena alza, en plena movilización. Es una fecha súper importante, ¿no? Porque lo que muestra es, de nuevo, la potencia de la construcción de esa comunidad, de esa solidaridad activa, política, ¿no? Una solidaridad de decir, bueno, doy dos pesos a alguien que me pide, sino una solidaridad activa de poner el cuerpo, de sentirse hermanado con el otro, con la otra, y en ese caso, además, en el plano, lo comento muy brevemente por si alguien que está escuchando no lo conoce, de una dictadura que lo que había hecho era secuestrar, había sido además un operativo tipo de ocupación de la ciudad, donde vino un contingente de militares del quinto cuerpo del ejército, se ocupó la ciudad, se hicieron más de 100 allanamientos y secuestraron a 16 vecinos y vecinas, militantes populares de nuestra ciudad, y ahí hubo una enorme movilización que logró que los liberen en el marco de una dictadura.
0: Sí, un levantamiento,
1: ¿no? Un hecho histórico maravilloso, porque además fue absolutamente fue de comunidad, ¿no? Fue absolutamente, claro, transversal a todas las ideologías políticas, a todos los sectores. Que no quiere decir que no hubiese sectores también del lado de la dictadura, ¿no? De hecho, algunos sectores apoyaban lo que había hecho la dictadura, pero la enorme mayoría se movilizó y logró finalmente que esos militantes, esos vecinos, esas vecinas fueran liberados.
0: Esa nostalgia con la que vemos el pasado lejano, ¿nos achancha o nos puede movilizar y puede ser un motorcito, no sé si de copiar, porque cada situación tiene su contexto, ¿no? Pero de mejorar a futuro?
1: Mira, está buena la pregunta, porque también cosas que venimos reflexionando en historia y hay...
0: Todo pasado siempre fue mejor. Mira, es una frase hecha.
1: Hay un autor italiano que tiene un concepto que se llama melancolía, ¿no? Melancolía de la izquierda, lo llama él, o melancolía de la historia. Y él dice... ¿Qué,
0: Gramsci?
1: No, Enzo Traverso. Más actual, está vivo. muy interesante. Y él dice, y él hace un poco una reflexión en línea con lo que me preguntas, porque él dice, cuando a veces vamos al pasado y solo nos quedamos en la melancolía, dice, eso nos deja en un lugar que es cómodo, pero que no nos sirve para nada, ni para el presente ni
0: como
1: para
0: que
1: el
0: ya
1: futuro.
0: Está.
1: Como que vamos ahí.
0: Ahí colgamos los guantes.
1: Casi que nos regodeamos en decir qué lindo este pasado, qué lindo esto que pasaba, pero hoy ya no es posible. Y entonces él lo que dice es que justamente esto que arrancamos pensando un poco, que cuando hay que mirar el pasado, hay que mirarlo desde los problemas del presente y haciéndose cargo de los problemas del presente. Y tampoco romantizando ese pasado.
0: Claro.
1: ¿No? Por eso yo te decía, cuando miramos el Trelleguazo, muchas veces uno lo romantiza porque dice, qué impresionante, pero no hay que dejar de ver que es cierto que había algunos sectores de la sociedad trelleguense que decían que después, como pasa muchas veces en esas situaciones, cuando vieron que salieron 6.000 personas a la calle, dejaron de decirlo mucho, pero que primero decían, está muy bien lo que hizo la dictadura, porque estos tipos eran subversivos. Y eran la pediatra del pueblo, era el periodista, el maestro rural, ¿no? Pero bueno, para ellos, para un sector de nuestra sociedad eran subversivos. Bueno, la mayoría salió a defenderlos, y entonces yo creo que pensar en esa dimensión, recuperar ese pasado, pero haciéndonos cargo de los problemas que tenemos en el presente, nos ilumina de otra manera, ¿no? Hasta recuperando algo, hago esta reflexión quizás en una clave muy concreta, ¿no? Quizás hasta demasiado, pero arrancamos hablando del tren, porque es la que el tren construye Trelew.
0: Sí, somos,
1: ¿no?,
0: punta de rieles.
1: Claro. Y yo creo que, por ejemplo, siempre deberíamos recuperar la necesidad de recuperar un tren. Digo, algo muy concreto, ¿no? ¿Cómo puede ser que la Patagonia no tenga un tren que la vertebre, ¿no? Que la integre, que, no sé, esa ruta 3 que tenemos que hacer miles y miles de kilómetros, que todos hacemos, que
0: esquivando,
1: lo tenemos recontra naturalizado,
0: cráteres,
1: esquivando cráteres, esquivando camiones y demás, que no lo podamos hacer en un tren. Bueno, yo creo que, por ejemplo, eso, cuestiones concretas, pero también cuestiones identitarias, como las que decíamos, del valor de la comunidad, del valor del trabajo compartido, tiene que ser esa la clave en la que miremos el pasado. Y ahí evitamos achancharnos y pensamos ese pasado como un lugar fértil, como un lugar que puede ser constructor de otros horizontes, digamos.
0: El sector productivo, el sector comercial, también ahí, qué difícil no romantizar lo que fue esto, uh-huh, con lo que estamos pasando, pero quizás con cierta esperanza de lo que puede suceder, ¿no?
1: Sí, sí, sobre todo, bueno, claro, nosotros cuando pensamos en...
0: Para no quedar con eso, porque el, uh-huh, parque industrial de los 60, 70, ya no es lo que era.
1: No, y porque cuando pensamos, claro, en ese Trelew de los 70 y de los primeros años de los 80, era un Trelew muy pujante, pero también es cierto, por eso digo que era un Trelew que quizás estaba ahí sembrando los elementos de los problemas que hoy tenemos como sociedad. Yo un poco también, en términos de mis estudios históricos, una de las cosas que digo es... la situación social y la dificultad que tiene Trelew para repensar su futuro tiene que ver en gran medida con que, como ciudad, fue, lo digo en estos términos, ¿no? Creo que se va a entender, intervenida por un proyecto político de industrialización generado desde el Estado Nacional. Entonces creció la ciudad, vino muchísima población a trabajar en esas fábricas, no se radicaron acá, nos hicimos
0: hasta que la Perillita cambió de posición,
1: y de repente el Estado Nacional, porque Pumba, cambió su política nacional, dijo, bueno, eso se desactiva, y la gente ya estaba viviendo acá. Y quizás un Trelew que en su configuración tradicional estaba hecho para que pudiese funcionar de forma permanente con, no sé, 30.000, 40.000, 50.000 habitantes, de repente se encontró con una ciudad de 100.000 habitantes. Y yo creo que esa es una problemática que, parte de las problemáticas que tenemos, más allá de que también uno después puede discutir si los gobiernos de turno hicieron todo lo que podrían haber hecho,
0: si se planificó, si se proyectó,
1: pero de fondo yo creo que tenemos esa problemática. Y fíjate que esa problemática, de nuevo, nos permite, creo, poder mirar ese pasado con cierta nostalgia, valedera, pero también decir, che, pero en ese pasado estaban algunos de los gérmenes de este problema, y por lo tanto, yo estoy convencido, como trelewense, como chubutense, hay que reclamarle al Estado Nacional que tiene que generar una política reparatoria.
0: Hacerse cargo, dirían en el barrio.
1: De lo que pasó en nuestra ciudad, ¿no? Viste, como que quizás es más fácil hacer ese reclamo, no sé, para una situación como la que está viviendo Comodoro, ¿no? Y que Comodoro lo está haciendo fuertemente, lo que ellos llaman el pasivo ambiental, y lo que, aunque sonaría feo, ahí lo saludo a Esteban Galo, sí. con alegría, lo que sonaría feo, quizás decir un pasivo social puede sonar feo, pero que en parte es así. O sea, bueno, esta gente, esta población que se vino acá traída por la promesa de que iba a tener puestos de trabajo estables, que iba a poder construir un futuro
0: no
1: a
0: más.
1: Largo plazo, de repente no los tuvo más, pero a la vez no se quiere ir, porque somos patagónicos, nos gusta esta tierra. Bueno, yo creo que tenemos que hacer ese reclamo también de que el Estado Nacional, y fíjate que ahí es recuperar el pasado en clave de futuro, ¿no?
0: Claro.
1: Y de discusión del presente. Me parece que ahí hay una mirada que no que puede ser nostálgica en algún punto, valederamente nostálgica, pero que no se queda en eso, sino que dice, che, tenemos que reclamar esto.
0: Los chicos en las escuelas, vos participás, Gonzalo, de un montón de actividades, ¿se comprometen con este estudio de lo local, o es algo que por ahí ya pensamos después de cumplir determinada década?
1: No, a mí me parece que sí, que les interesa, de nuevo, siempre las generalizaciones.
0: Hablando
1: son
0: de la historia local, ¿no?
1: Pero
0: con
1: yo
0: toda
1: creo
0: la
1: que les interesa, mira, durante, ahora en agosto, me convocaron ahí a dar charlas en un par de escuelas muy lindas, una hermosa en la 730, y realmente lo que uno nota siempre es esa primera sorpresa de pensar que sucesos de carácter nacional e internacional sucedieron acá, ¿no? Entonces, que esa historia, que quizás algo escucharon, son las 730, y realmente lo que uno nota siempre es esa primera sorpresa de pensar que sucesos de carácter nacional

0: tradicional, de decir, no, mira, los que hacen la historia son estos poquitos, ¿no? Los grandes héroes, las figuras de bronce que vemos en las plazas. Y decir, che, no sé, hay un famoso poema de Bertolt Brecht que dice, que hace como referencia a esto, ¿no? Decir, bueno, que San Martín hizo todo lo que hizo, obviamente siendo San Martín una figura
1: pero no
0: enorme,
1: solo.
0: Extraordinaria, pero hizo todo lo que hizo solo.
1: No.
0: No tenía ni un cocinero, no tenía ni alguien que...
1: No era él y su caballo,
0: ni
1: una,
0: claro,
1: más.
0: Ni unos soldados que lo acompañaban. Bueno, entonces yo creo que lo muy lindo de la historia local y de poder compartir estos procesos de historia local, de historia regional, y de nuevo ahora octubre es una gran excusa para eso, es también poder visibilizar eso. Que los pibes, que las pibas, que las nuevas generaciones se sientan parte, se asuman como parte de la construcción histórica y de la posibilidad de imaginar otros futuros, que yo estoy convencido que es lo que nos quieren robar, lo que nos quieren terminar de robar, que ya ni siquiera creamos que podemos hacer algo.
1: Es un poco de apropiarnos de lo nuestro, porque uh-huh. Al ser protagonistas de nuestra historia también somos responsables.
0: Claro. Sí. Somos, ahí tenés derechos y obligaciones, ¿no? Acumuladas, juntas y como parte de lo mismo, ¿no? Porque también, mira, yo creo que uno de los discursos también que se han construido bastante eficazmente, a veces desde la derecha, por ejemplo, es la idea de libertad sin obligación, ¿no? Bueno, vas a ser libre de hacer lo que quieras y sabiendo que eso además después en términos prácticos es una mentira,
1: claro.
0: Porque depende de qué recursos tenés, de qué fondos tenés, pero además también me parece que es una mentira, digamos, en términos de que no hay libertad absoluta si no te fijás en qué les pasa a los otros, ¿no? Si vos crees que ser libre es hacer lo que quiera, cuando quiera, sin importarle los efectos sobre los otros, no estás siendo libre, sino que estás siendo una mala persona, un irresponsable y una persona que no se fija en los efectos de tus prácticas sobre los otros. Y yo creo que recuperar la historia sirve en parte para eso, y especialmente recuperar la historia local, la historia regional.
1: Que es súper rica y que la podemos cuasi vivenciar recorriendo las calles del pueblo.
0: Y de enormes transformaciones. Mira, sí. Ahí te sumo una cosita más, porque otra característica que tiene nuestra región, quizás por esto de muchas veces de cómo fuimos a veces intervenidos desde el poder central, es que tuvimos cortes muy abruptos y muy rápidos, ¿no? Una ciudad que era una ciudad pequeña o mediana de provincia, de repente se transforma en una ciudad moderna, pujante, de repente entra en crisis, va buscando distintos caminos, tiene una industrialización acelerada. Bueno, todos esos cambios, cuando uno mira quizás otras ciudades, no sé, a mí me ha tocado trabajar en San Pablo,
1: son
0: en Barcelona,
1: otros ritmos.
0: Son tiempos mucho más largos y mucho más homogéneos, ¿no? Nosotros tenemos rupturas mucho más aceleradas.
1: Argentinos.
0: Procesos que en otro lugar quizás tardaron, no sé, un siglo, no sé, conformar una clase obrera con identidad, sindicatos propios, ¿no? Algo que yo estudio mucho y demás, y después que haya una ruptura de eso, lo que nos pasa acá, en otros lugares quizás eso fue un siglo y medio.
1: Y acá los cachetazos.
0: Acá fue en 30 años.
1: Claro.
0: O sea, una misma persona lo vivió. Armó el sindicato y después vio cómo se le caían las fábricas, ¿no? Entonces, eso que a veces, que claro, cuando uno lo vive lo naturaliza, porque la vida de uno...
1: Es lo que toca.
0: Me acuerdo una vez que le hice una entrevista a David Patricio Romero, de paso lo recordamos en el marco de ir pensando el treleguazo, ¿no? El oso Romero, un gran militante popular, y yo en un momento le digo, estaba maravillado con lo que me contaba y naturalmente, y le digo, ¿te das cuenta que tuviste una vida excepcional? Y me dice, no, mi vida para mí fue normal, fue mi vida. Y me dice, lo excepcional para uno es lo de que hacen los otros.
1: Claro.
0: Me dice, me pareció maravillosa como reflexión. Y digo, eso que a veces nosotros naturalizamos por vivir acá, lo tenemos que poner justamente en cuestión y pensarlo.
1: ¿Qué te llevó a ser historiador? Siempre fuiste de indagar.
0: Siempre fui de leer mucho y cuando empecé la carrera de historia me fasciné mucho con un par de historiadores que me dieron algunas clases, porque primero iba a empezar a hacer, había pensado en estudiar letras. Y la verdad que cuando lo escuché a Mauricio Fernández Piccolo, a Mingo, a Mónica Gatica, en las primeras clases de lo que era ciclo básico común, dije, no, yo quiero estudiar esto. Y sobre todo, creo que lo que me enganchó fue todo esto que decíamos, ¿no? De poder reflexionar, poder pensar

0: todas estas cuestiones de la historia, pero también de elementos más que hacen a cómo se ordenan las sociedades, como elementos que te permiten entender el presente y, de nuevo, perdón si soy repetitivo, pero me parece esta idea siempre súper valiosa y sobre todo proyectar, pensar, imaginar otro futuro.
1: Y que nadie nos robe esa posibilidad de proyección.
0: Y que nadie nos robe esa posibilidad de imaginarse, de desearse como constructores de futuros.
1: Gonzalo, muchas gracias por esta charla de mate en un jueves nublado entre Leuven con algunos detalles
0: riquísimos los mates, además, y muy linda la charla.
1: Gracias por la visita, como siempre. Gonzalo Pérez Álvarez con nosotros en La Mañana por el Aire.
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0: 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La música de Airbag, esta canción que se llama Desesperados, es como dice Lucho Baule, es para lastimarse. Feliz día a todos los profesores de educación física. Empiezo por mi gran amigo Horacio Quiroga, pero bueno, hay muchísimos, ¿eh? Muchísimos, me voy a quedar, bueno, Ale Murillo, Waldo Domínguez, mis profes. Voy a empezar con la institución, con Gerardo el Topo Martínez, mi primer profe de educación física, un genio. Bueno, me voy a olvidar de otros. En la escuela César Rapretti, Ituzarri, ni hablar de... Muchos, pero a ver, Waldo Domínguez, por supuesto, el chivo Javier Cuna, y Oscar Pérez, hay tantos profes, Dios mío, y me empiezo a olvidar. Y por supuesto, los Bulacios, Kiko, Cecilia, Sergio Nasif, más acá, que tuvimos mucha. Mónica Jones, una profe impresionante. También de educación física. Hay tantos. Bueno, Gerardo es profe de educación física también. Me voy a olvidar, me estoy olvidando de muchísimos profes de educación física, de todos los que me olvido y que se están acordando de mí porque me estoy olvidando de ellos. Bueno, trato de hacer memoria de tantos profesores de educación física. Histórico, el flaco Jorge Molina, me estaba hablando de Marcelo, el Chelo Valencia, por ejemplo. Hay muchísimas. Bueno, este año se nos fue el negro Hugo Hernández, también era profe de educación física, así que muchísimos. Pero me voy a Comodoro Rivadavia ahora, me voy con Germán Velasco. ¿Cómo le va, Velasco? Acá el cielo está cerrado, apareció un haz de luz. Amagó con llover todas estas horas y sin embargo no pasa nada. ¿Cómo está usted en Comodoro Rivadavia?
1: ¿Cómo le va, Jacobo? Buen día, buen jueves para usted, para toda la gente. Comodoro había empezado soleado, lindo, y de repente las nubes empezaron a ganar terreno, a avanzar más, y ahora tenemos neblina, cielo bien cerrado, nublado, y parece que vamos a tener algo de lluvia en lo que va de la jornada, ¿eh?
0: Bien, y la actualidad, y en cuanto a la actualidad, yo sé que usted está muy pendiente de Boca mañana, pero ¿me puede contar algo de la actualidad de Comodoro?
1: Bueno, le cuento. ¿Sabe que están controlando un derrame de petróleo en kilómetro 14? Esto es a la vera de la Ruta Nacional 3, en el acceso norte, el ingreso norte a Comodoro Rivadavia. Está trabajando ya personal de ambiente municipal, también provincial, y también con maquinarias, con personal idóneo para tratar de sanear esta solución. Esto es, se trata de una pérdida de lo que tiene que ver con la operadora Capsa, que habría tenido una rotura en una de sus cañerías, y esto hizo que que se produzca esta pérdida de petróleo allí en el ingreso al barrio René Favaloro, así que ya están trabajando para sanearlo y poner en condiciones el lugar, pero lleva una tarea importante, ¿no? Son muchos litros y lo importante, sí, el dato es que acá se pudo trabajar rápidamente y se accionó rápidamente porque podría haber sido peor, ¿no? Porque el petróleo podría haber alcanzado y llegado a las viviendas que están a la vera de la Ruta Nacional 3. Este es uno de los temas. Otro de los temas es que el día sábado se va a lanzar la temporada de verano 2027 en Comodoro Rivadavia, así que hay mucha expectativa con esto. Y también le tengo que contar para que vayamos a escuchar justamente a quien está en lo que es la, vio que empezó la inscripción para los chicos de la secundaria. Uh-huh. en todo el territorio provincial. En Comodoro Rivadavia y Radatili hay 2.700 vacantes para el nivel secundario, para ingresar al nivel secundario. Este número es alto y hay demanda por ahora. Pero ¿qué sucede? Para los próximos años, para lo que es año 2000, por ejemplo, 28, esto va a ir en disminución, porque calculan que ante la falta de chicos va a empezar a venir la baja, ¿no? En todos los niveles. Es por eso que este año quizás puede haber algún tipo de demanda para inscribirse al ciclo 2027 a nivel secundario, y a partir del otro año empezamos a ver, y es lo que preocupa también en lo que es el ámbito escolar. Estuvimos en supervisión de escuela del nivel secundario, porque así estuvimos dialogando con Rafael, Rafael López, él es el supervisor, y me gustaría que escuchemos lo que él nos decía.
2: El lunes inició la inscripción para primer año 2027 en las escuelas secundarias de gestión estatal de toda la provincia, no solamente de Comodoro. Esta inscripción está abierta hasta el 30 de octubre inclusive, y se hace a través de la aplicación Dino, que es el chat de WhatsApp que tiene el gobierno de la provincia, a donde se unifican la mayoría de los trámites, como lo que tiene que ver con las becas, con solicitud de turnos para los registros civiles y, bueno, y también las inscripciones. Durante el mes de septiembre fueron las inscripciones para el nivel inicial y primario, y bueno, y ahora nos toca a nosotros, que es el nivel secundario. Lo importante acá que tienen que saber las familias es que ya no rige el radio, es decir, no se asigna vacante por domicilio, ni por domicilio de la vivienda de familia, ni por domicilio laboral, sino que las familias pueden elegir la propuesta educativa de cada una de las instituciones según el proyecto de vida del estudiante o cuáles son sus intereses. Sabemos que son todavía chiquitos para decidir qué van a hacer en el futuro, pero bueno, es un inicio, empezar a pensar en esa carrera profesional, en ese futuro laboral, en esa futuro inserción en la sociedad, a ver con qué áreas se sienten más, más cómodos. Y bueno, y ahí sí hay escuelas que históricamente son más demandadas en nuestra ciudad, que por lo general son las técnicas, donde, bueno, todavía no sabemos cómo va a resultar, pero si llegan a ser sobredemandadas, lo que se hace como se hace habitualmente es un sorteo. Lo que sí o sí necesitan es el documento del estudiante y del padre, madre o tutor legal. En caso de que quien realiza la inscripción no sea el papá o la mamá, sea un tutor, tiene que comprobar que legalmente es el tutor, ¿sí? Así que se le pide también una documentación que acredite esa tutoría legal, ¿sí? Necesita foto del frente, foto del reverso del DNI del estudiante y foto del DNI del padre, madre o tutor en caso de necesitarlo, una constancia de que es el tutor legal. En los casos de asignación de vacante directa, que tienen asignación de vacante directa los hermanos de estudiantes que actualmente cursan en la escuela, los hijos del personal docente y no docente, los estudiantes con certificado único de discapacidad y los abanderados y escoltas de las banderas nacional, provincial y de pueblos originarios titulares, ¿sí? Tienen que presentar una constancia que acredite esa condición, ¿sí? Es importante destacar que la inscripción en DINO no garantiza la vacante, ¿sí? Esto después va a un proceso de fiscalización que realiza cada una de las escuelas, donde se observa la documentación que se presentó, y en caso de alguna duda se va a llamar a las familias para corroborar esa información o para que presente algo adicional, porque bueno, nos pasa muchas veces que las imágenes que se suben no son legibles, no están nítidas o por ahí están un poco movidas y tenemos que solicitar un poquito más de información.
0: Bien, Germán.
1: Bueno, así pasaba Rafael López hablando de la inscripción a nivel secundario. 2.700 chicos que empiezan a ser parte de la inscripción para el próximo año en este nivel secundario y las escuelas siempre más demandadas, ¿no? Las técnicas como alguna que otra que tenga una especialidad diferente. Así que esto es lo que va pasando en materia de educación en Comodoro. Y lo quería compartir con todos ustedes allí en el Valle.
0: Bien, muchas gracias. Soy Juan Gimnasia, hablando de Comodoro por la Liga Nacional de Básquetbol con San Lorenzo. Partidazo. A partir de las 22. Así que bueno, lo voy a tener seguramente usted pendiente. Le agradezco enormemente el contacto.
1: No, gracias a usted. Vuélvame a llamar, que tengo más, ¿eh?
0: Bueno, listo, lo volvemos a llamar. Un abrazo.
1: Qué bueno volver a tenerlo acá en este programa.
0: Pero no diga nada. No diga nada, que después va a tener que volver a salir. No diga nada. ¿Por qué? Y sí, usted va...
1: Se están rotando, labura una hora cada uno, terrible.
0: Chao, un abrazo, hasta luego. Germán Velasco y sus agregados habituales a esta hora en Comodoro. Sigo saludando y recordando profes, ¿no? Dos instituciones, el Madryn, José Luis Grilli, bueno, su hijo David ha heredado la profesión, y Alberto El Beto Alessio, ¿no? Otra institución en Madryn. Por supuesto, Tania Williams, otra profe de mucha trayectoria. La Turca Salomón, por ejemplo. Me estoy acordando, tratando, hay un montón, son una legión y me estoy tratando. Gustavo Underwood, profe, hoy el coordinador de deporte de la Municipalidad de Trelew. José Luis García, también, profe de educación. El José García, también profe de educación física. Sigo viendo, Diego Otero también. Hay muchísimos, me voy a ir acordando en este día. Y también, bueno, vamos a proyectar lo que viene en el fútbol. Mañana juega Boca a las 7 de la tarde con Instituto. Partidazo en el Kempes mañana, Partidazo. Instituto está a 5 puntos, líder. Boca, diría el conductor de la tarde a las 19. Boca después le queda. Si le ganara Instituto mañana y quedara 2 puntos, después juega con Talleres en la Bombonera. Después tiene que visitar a Independiente. Después recibe a River en la Bombonera en el Superclásico. Y termina la fase regular con Defensa y Justicia. Sí, estamos hablando de la... Esta es la fecha 12. Sí, fecha 12. En la 13 recibe a Talleres. En la 14 visita Independiente. En la 15 recibe a River. Y en la 16 termina con Defensa y Justicia, Carrasco. Ahí está, es lo que le estoy diciendo. Claro que en el medio, el martes que viene, 21:30, recibe de local por las semifinales, partido de ida de la Copa Sudamericana, al Vasco da Gama, que le ganó ayer al Botafogo, que viene encendido. Después de jugar con Talleres, debe visitar en la revancha de semifinales de la Copa Sudamericana al Vasco en Brasil, ¿sí? Y después tiene esa seguidilla de partido. Y el sábado 14 de noviembre también debe jugar con Banfield por las semifinales de la Copa Argentina. Qué frío que hace, hincha de River, Alde Valdebenito, que pasa por ahí. Alde nos saluda y dice que no.
3: Nos mandó
0: un amigazo. Y nos escuchó además. Un amigazo, por eso tengo esa confianza. Bien, entonces, Boca y toda su agenda que comienza mañana con un partidazo, insisto, en el Mario Alberto Kempes de Córdoba con el líder del grupo A, Instituto.
3: Y ya que estamos con el deporte y con amigos y personalidades realmente muy queridas de nuestra zona, hablamos de las obras que se llevan adelante en el marco del Plan Galina, toda la renovación, reestructuración y nueva funcionalidad que nos va a proponer la pista de atletismo José Romano de la ciudad de Trelew. Y esto es importante, me parece, que seamos conscientes de todo lo que significa este trabajo, porque va a mejorar toda la funcionalidad del lugar y vamos a tener que ser también nosotros responsables como usuarios, deportistas,
0: sí,
3: caminantes.
0: Y ya lo tenemos que hablar, me parece que, bueno, es uno de los que ya ha pregonado esto de la necesidad de un reglamento interno. Bueno, saludo también a un bostero de pura cepa.
3: De pura cepa. ¿Cómo? Aplausos para recibir
0: claro,
3: al gran Gaby Loy con nosotros en la mañana por el aire.
0: ¿Cómo?
4: ¿Qué tal? Buen día, ¿cómo andan ustedes?
0: Si fuera por el productor, esta nota se corta, Gabriela. Te lo quiero decir, porque es feíto que el productor diga no sale, nos quiera, claro, es feíto.
4: Nos quiera boicotear.
3: Esa es la palabra. Bueno, Gaby, contanos, ¿cómo vas siguiendo este anhelo, ¿no?, para la pista de atletismo de nuestra ciudad?
4: Mira, nosotros, particularmente, en lo personal, es una alegría inmensa cuando nos presentaron en su momento la idea, el proyecto. la intención, digamos. Y bueno, el momento que nos invitaron a la presentación ya oficial fue, fue una explosión de alegría. Realmente hablo en lo particular mío, porque son muchos años, son 36 años entrenando en esa pista histórica de Trelew. Me quería ir desde los 14 años, o antes creo, porque yo tenía educación física con el negro Raúl Zúñiga ahí en la pista de atletismo también. O sea que es un anhelo importantísimo. Y en lo deportivo es un salto de calidad que le va a dar al tan laureado atletismo del Valle con toda la historia que tiene.
0: Gaby, acabas de nombrar un profesor como el negro Zúñiga. Es el día del profesor de educación física hoy, fíjate vos. Y yo también lo tengo que evocar al cubano Miguel Subarnaba Fava, que marcó una época también en la pista entrenando lanzadores y saltadores. Yo creo que es una cuestión generacional. El otro día te veía poniendo fotos de Bautista cuando era muy nene y ahora ya es un atleta de la categoría menores, proyectado. Pero por eso mismo se vive con esta intensidad, ¿no? Con mucha emoción, con mucho sentimiento, aunque no parezca. Porque es una pista de atletismo. No es fútbol, pero se vive con la misma emoción.
4: No, sí, es una emoción muy grande. Sobre todo porque, ya te digo, durante muchos años hemos anhelado tener una pista sintética. Yo siempre le cuento a los chicos que entrenamos nosotros, que nosotros con Leo nos íbamos con una mochilita a Mar del Plata, que era la base que teníamos, y era la pista sintética más cerca que había para entrenar. Y de ahí tratábamos de buscar torneos en Santa Fe o en el Senart, y eran las únicas tres pistas sintéticas que había en el país. Para nosotros era un acontecimiento poder correr en esa superficie. Con el correr del tiempo, cuando empezamos a ser competitivos, tuvimos que empezar a conseguir zapatos con clavos, que son los que se usan en ese tipo de superficie. Y después, bueno, yo, como te decía, yo me crié, yo los años de estudio en la universidad, yo salía de la universidad, me iba, me entrenaba en la pista de cemento y después nos duchábamos ahí mismo. Uh-huh. Un montón de cuestiones que se fueron perdiendo por determinadas circunstancias. Bueno, que hoy se sienta que el atletismo está teniendo un reconocimiento más que importante con esto, creo que nada, que es una satisfacción muy grande para todos nosotros, pero sobre todo para el futuro. Yo te estoy hablando que hace 36 años corríamos ya en pistas sintéticas, y entiendo que esta va a ser una obra que va a tener para 40 años por lo menos. Por eso que, como vos dijiste en la presentación, apelamos a que todo el mundo tenga empatía con el deportista, con el atleta, y tenga un uso razonable de las instalaciones una vez que estén.
3: Gaby, vos hablás desde tu lugar profesional con el atletismo, con el deporte, pero la pista, y con un impulso fuerte, marcado en los últimos años, que es un lugar de contención de un montón de vecinos para la caminata, para dar los primeros pasos con el atletismo. ¿Cómo nos va a modificar el uso de este espacio de la ciudad? ¿Qué vamos a tener que entender de toda esta obra?
4: Primero, sí, es hermoso ver la pista llena de gente, realmente es así. Sobre todo, uno le gusta ver las escuelitas de atletismo de los 4 o 5 años en adelante, que pues llena de los días que concurre, está con muchos chicos. Y bueno, y para la sociedad en general, yo creo que esto no va a ser un limitante de uso. Solo que estamos hablando en charlas así que tenemos, cuando nos consulta alguien, es usar un uso razonable, un uso común de la pista, que se entienda que los andariveles de adentro son para entrenamientos fuertes, que es peligroso que un velocista, que un saltador de valla se cruce con una persona mayor o con un changuito de un bebé, es peligroso para ambas partes, que no podemos entrar en bicicletas, no podemos entrar patinetas, pelotas, digamos, hay que hacer un uso razonable, cuidar las instalaciones entre todos. Y bueno, después será cuestión de que nos acostumbremos a la convivencia. Yo no creo que la pista se cierre y que digan, si no tenés zapatos con clavos no puedes entrar a entrenar. Yo creo que simplemente apuntamos nosotros, lo que queremos es que la obra, que es una obra tremenda, yo creo que la gente por ahí no magnifica lo que es. Muchos pueden pensar, es una pista de atletismo con una superficie de goma arriba nada más, pero no, es una obra gigante de mucha inversión y que tenemos que apuntar a cuidarla, a que perdure el tiempo.
0: La inversión total en 3 etapas es hoy de 2.900 millones de pesos, es casi 2 millones de dólares en 3 etapas. Esta primera etapa es de alrededor de entre 600 y 700, entonces después hay que ir tratando de concretar las otras 2 etapas, que son fundamentales porque son las corredoras de salto, todo el campo interno, que es fundamental, y la obra civil quedaría
5: para la tercera etapa. Es un total cambio de hábitos, Gaby, que es lo que tenemos que pregonar. Y además lo que decimos, no tiene por qué el Estado, que nos va a invertir todo este dinero, después sostener, digamos, mantenerlo. Me parece que entre toda la comunidad, yo creo que si sigo en un grupo de atletismo, sería lógico que tengamos un carnet y paguemos un canon, por más módico que sea, para cuidar esa pista, ¿no?
4: Sí, yo creo que sí. Mira, yo casualmente en este momento estoy en Comodoro, en la pista sintética de Comodoro, con la delegación de Trelew, que están compitiendo en la instancia provincial de los Juegos de Vista de Atletismo. Y ayer, mientras que nos acreditamos, Comodoro tiene unas instalaciones increíbles, únicas, y tener un cartel con horarios, con registro de personas, con cámaras, o sea, no es un espacio de uso abierto, es para atletas. Por ahí suena chocante, pero no deja de ser una pista de atletismo. Yo creo que Trelew vamos a tener que aprender entre todos a... Uh-huh. a convivir, si se quiere, y la idea sería, como te repito, que la gente, en mi punto de vista, es un parecer mío como atleta de años, tranquilamente la gente puede ir y caminar por el andar rebel 7 y 8, que hay muchas personas que lo hacen, ¿eh?
3: Sí. Nosotros tenemos más.
4: Nosotros vamos a entrenar y la gente que está caminando para afuera te recontra, respeta, te saludan, nos vemos a diario prácticamente, convivimos con los caminantes, si quieren, y no estorban cuando están por el 7 o el 8. Lo que hay que tener cuidado es la gente que salta el alambrado y entra y deja una canilla abierta, o entra con una bicicleta sin importar que están entrenando los chicos, o como te decía hoy, carros de bebé, patines, digamos, equipos de fútbol. Yo soy deportista, jugué al fútbol toda la vida, pero yo a veces les doy el ejemplo. A nosotros, un kinesiólogo, tenemos una contractura o algún problema muscular, nos dice: traten de trotar en césped. Y nosotros no nos metemos a una cancha de fútbol a trotar mientras ellos están jugando al fútbol, porque no nos dejan. Entonces nosotros a veces lo que pretendemos es eso, que se entienda que el atletismo es un deporte, que lo hacen los chiquititos y lo hacemos todavía los adultos que competimos con mucha seriedad, y que nada, necesitamos esa responsabilidad y esa convivencia que la estamos teniendo ahora, y que a futuro se suma también el cuidado de las instalaciones.
5: Sí, lo hablábamos, ¿no? Entras con una bicicleta, se te ladea el pedal y rajás la superficie, ni más ni menos, que sale un montón. Rompiste todo, sale un montón de plata. Yo estuve en Venado Tuerte o hace poco, y tienen un problema con una organización que defiende la flora del lugar, que en realidad son pinos. ¿Qué pasó con ese pinar que no logran sacar? Porque una de las cosas que pasó acá, los primeros que sacaron fueron los árboles de mucha raíz, y la gente se empezó a quejar de por qué sacaron los árboles. Porque esos árboles van a empezar en algún momento a levantar el sintético, o se quieren una rama y se cae en el sintético y lo raja. Ese es el tema. Entonces, es una superficie delicada que tiene que tener otro tratamiento, que además tiene que tener un mantenimiento muy específico. Y entonces, por eso digo, hay que cuidarla, no solamente lo que sale esta obra, sino lo que también hay que hacer para mantenerla, Gaby.
4: Sí, sí, eso es totalmente correcto, es un peligro. A ver, la pista nuestra, uno no entiende de cuestiones técnicas, no sabíamos tampoco en la parte presupuestaria, simplemente estamos anhelando que esté terminada para entrenar y competir. Pero, a ver, nosotros cuando los días de lluvia tenemos que estar con los secadores sacando las lagunas que se forman, o correr por arriba del agua, y yo entiendo que si se forman lagunas es porque no estaría todo completamente plano, por decirlo de alguna manera. Entiendo que no, que es normal que se tenga que hacer algún trabajo previo y para después ya colocar el sintético. Y nos ha pasado en casos de pistas que vos te encontrás que están rajadas. La más reciente es la de Parque Chacabuco, creo que es una pista bastante nueva en Capital Federal, y hace 2 años hicieron un par de eventos para recaudar fondos y cambiarla a nivel 1 y 2 porque ya estaba roto.
3: Claro.
4: O sea, pero bueno, y era una pista que el Parque Chacabuco en Capital Federal estaba abierta, libre, y pasaba lo que estamos diciendo, que queremos evitar, o uno como atleta quisiera evitar que pase.
3: Gaby, se nos viene la pausa de las 12, y bueno, para reiterar, la pista está cerrada mientras se concreta todo el avance de la obra, y vos mencionaste esto del salto de calidad que va a significar toda esta reconversión. ¿Podemos proyectar inclusive en un futuro cercano ser sede de la llegada de atletas, de generación de competencias, con toda la transversabilidad de movimiento que esto genera para la zona?
4: Sí, pero eso, Trelew es cuna de grandes atletas de pista, desde Antonio Ibáñez, para acá, seguramente antes también, pero yo en los últimos más de 40 años no tengo tanto uso de razón.
5: Alicia Barchetta también hizo pista y era una prócer.
4: Hay un montón, yo digo el mono porque sí. Fue nuestro representante, corrió en Europa y demás. Ni hablar de Leo Price, que es el único atleta olímpico de Chubut que compitió en pista. Después lo tenemos a Coco, a Joaquín, que han corrido en maratón en calle. Banshee, que ha ido a interminables sudamericanos. Ayer estuvimos justo acá en Comodoro con Gabriel Borda, que fue a los Juegos Olímpicos de la Juventud también. O sea, tenemos muchísimos atletas en el Valle. Vamos a extendernos un poco de Trelew y tenemos una proyección en el Valle de muchos atletas. Hoy estamos en un provincial de Juegos de Vita y la delegación de Trelew está compuesta por 8 atletas y se llevan 14 medallas. O sea, hay una generación que viene trabajando bien con... En el caso nuestro, con Florencia Tomás, desde los 5 años, son 5 que ya tienen 15, hicieron toda la escuelita como corresponde y demás, y hoy están compitiendo, y yo creo que ellos y los que vienen son los principales beneficiarios de esta tremenda inversión, y por eso es importante que la comunidad entienda que estamos ante un hecho histórico.
5: Sí, simplemente una semblanza histórica. Tanto nos acordamos de cuánto iban a Santa Fe, que ya siempre nos quedó grabado el Pedro Candiotti, la pista de Santa Fe, sí, esa la teníamos, claro. Pero hicieron más torneos que en Chubut, de pista ustedes allá. Y después, sí, en 2005, cual. Cuando se plantearon los Juegos de Araucanía, esa era la pista de Trelew y terminó siendo en Comodoro, en buena hora que Comodoro la mantenga, la inauguró años después, además se hicieron instalaciones formidables, como vos decís, y también recordemos que le toca a Esquel, o sea que no solamente vamos a tener Trelew y Comodoro, sino vamos a tener un circuito único en la Patagonia de pista sintética, ¿no? Y eso es para aplaudir, Gaby.
4: Sí, sí, yo creo que esta gestión de Chubut Deportes está revalorizando toda la historia del atletismo de Chubut, no de Trelew y de Esquel, sino de todo Chubut. Ya tiene Comodoro su pista, y con la historia que tiene Esquel o que tiene el Valle, como te comentaba recién, creo que éramos los amantes, los deportistas del atletismo, los atletas, estamos esperando estas obras, y bueno, que vengan por duplicado, mejor aún.
3: Seguiremos los avances de todo el trabajo. Gaby, gracias por sumarte a esta charla acá por el aire en Jornada Radio.
4: No, muchas gracias a ustedes y bueno, estaremos avanzando con el tema.
3: ¿Vas a la doble camarones, Gaby?
4: Este año no. Ah. Este año estamos complicados de fecha, así que no vamos a estar.
5: No vas a volcar ningún Fiat 600, no cuento más.
4: Vamos a dejarlo ahí mejor.
3: Un beso grande, un abrazo. Gracias.
5: Hasta luego. Chao,
3: la palabra de Gabriel Lloyd en la mañana por el aire.
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Tenemos que hablar, sí, tenemos que hablar, Adrián, porque eso que vos me estabas preguntando, que estabas tan ansioso, Maru, ¿cuándo llega el pescado fresco? Y ya está, es un hecho, yendo. 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

0: Ay, qué oscuro que se está poniendo el cielo entre Leu, pero te lo pido por favor. 12 grados es la máxima que para hoy indica el Servicio Meteorológico Nacional. Nos van a acompañar las nubes y parece que cada vez con mayor intensidad. Pero no hay pronóstico que nos frene a disfrutar de esta posibilidad que tenemos no solamente entre Leu, en la zona ya hace varios meses y que no para de crecer. Y es esta propuesta de compartir un cafecito, tomar algo rico, degustar algún buen sabor y comenzar a interactuar y a charlar en distintos idiomas. Babel Café la rompe, lluvia mediante entre Leu. Estamos en comunicación con Débora Valente. ¿Cómo estás, Débora? Buen mediodía.
1: Hola, Maru, un gusto saludarte, escucharte, lo mismo también que todo el programa, toda la audiencia de ustedes, junto con Jacobo, así que mil gracias por darme esta oportunidad de compartir Babel Café entre Leu y en otras zonas, como nombraste vos también.
0: Babel Café, que venimos acompañando desde el inicio, desde los primeros encuentros en alguna confitería, y la verdad que ha crecido de manera notable. Seguramente ustedes lo esperaban, lo proyectaban, estaban las ganas, pero en lo concreto, Débora, ¿veían un crecimiento tan firme en tan poco tiempo?
1: No, para nada. Vos sabés que fue una idea de la nada que surgió, que la traje de yo de Buenos Aires porque la experimento allá. La compartí con una amiga, había otra amiga en ese momento, que es Carolina Humphrey, que tomó la posta, se hizo cargo conmigo acá de todo el emprendimiento. Y convocamos gente para que se sumara. Y sabíamos que era una puerta que se abría, pero que no sabíamos a dónde nos podía llevar. Y bueno, nos fue llevando a Trendeo con mucha respuesta, con mucho acompañamiento de todos, y después a Puerto Madryn, también a Playa Unión. Y vos sabés, Maru, que bueno, estamos llegando a lo que teníamos planificado, ¿no? Que era octubre y noviembre, y nos encuentra en plena actividad de Babel. Así que muy, muy satisfechas todos los que conformamos Babel. La verdad que muy linda respuesta, y eso nos dinamiza para, bueno, seguir generando los encuentros, seguir proyectando Babel para el año próximo.
0: Bien, sigue creciendo. Vamos a resumirle un poco a la audiencia, a quienes todavía no se acercaron a participar de ningún encuentro, Débora, o a aquellos que, como dicen, viste que el público se renueva, quizás hay gente que está recién ahora escuchando Babel Café. ¿En qué consiste? ¿Nos encontramos en algún lugar y sin tener que ser expertos en un idioma, charlamos con otros?
1: ¿Cuál? ¿Cómo vos lo decís, Maru? Porque, mira, la convocatoria es esta. Generar un espacio de encuentro vivencial, ¿no? Donde estemos con otros que nos suman y que nosotros también le sumamos al otro. La verdad que es un espíritu muy positivo, porque estamos con un clima social de tanta, digamos, hostil en cierta manera. Ver un encuentro donde la cordialidad y la construcción entre todos hace que todos podamos aprender, practicar algo que ya aprendimos, podamos poner en juego en la conversación con otros nuevas relaciones, tener la posibilidad de practicar y tener esta soltura en el hablar un idioma, que cuando uno aprende una segunda o tercera lengua, la verdad que a veces la gramática se aprende fluidamente, se puede escribir, pero al momento de tener que hablar...
0: Claro, ahí te quiero ver.
1: Ahí te quiero ver. Entonces, Babel Café justamente apunta a esto, a hacer el espacio donde podamos desinhibirnos de esa vergüenza o de eso no lo pronuncio bien o no lo digo bien o no. No, Babel Café es para ir a hablar, porque la lengua es viva, el idioma tiene vida, y aprender desde eso, que por ahí lo estoy diciendo mal, poder decirlo correctamente. Entonces, fue separar, ¿viste? O sacar, traspolar el espacio áulico, donde hay un alumno y hay un docente, a un encuentro entre pares. Por eso el cafecito, por eso la confitería, que entre los dos estamos realizando en Go. Porque, ¿viste? Que para nosotros un cafecito ya te distiende porque es entre pares.
0: Débora, y esto que por ahí nos siguen consultando y me parece que está bueno aclararlo, no tenemos que tener un FIRST Certificate, no tenemos que ser especialistas en un idioma, porque también el ejercicio de ir afinando el oído sirve un montón.
1: Pues que tal cual, mira, yo que te comparto mi experiencia personal, en Buenos Aires voy por un idioma, por italiano, y no tengo totalmente la gramática, pero sí lo que fui observando, cómo pude crecer en comprender distintas fonéticas, ¿no? Porque todos usamos la misma lengua, pero hacemos distinto uso de la riqueza que nos ofrece. Usamos distintos términos, tenemos distintos ritmos, tenemos distinta cadencia para hablar, y el oído se te va haciendo tanto que te suma muchísimo, ¿no? Y por supuesto también te vas largando a hablar. Tenemos experiencias muy lindas acá entre la UDE, gente que al principio dudaba, que no sabía, que un amigo por ahí lo envalentonó y fue, y está muy conforme porque va soltándose y va viendo cómo avanza también, ¿no? Y
0: Débora,
1: muy entretenido, muy fresco.
0: Está bueno. ¿Cuáles son los principales idiomas? Porque también yo recuerdo en algún momento con Carolina lo charlamos. También es un poco la demanda, la necesidad y la intención de los que asisten. ¿Van cambiando los idiomas? ¿Cada tanto aparece alguna mesa distinta?
1: Sí, mira, el espíritu fue convocar a todas las lenguas que hacen la idiosincrasia de Trelew. Entonces, en su momento nos comunicamos también con la lengua mapuche, con referentes de la comunidad vasca, de galés, y han estado presentes en distintos encuentros. También por el momento se suma alemán. Vamos viendo en función de disponer de los coordinadores para que estén a cargo de cada mesa, entonces se convoca a ese lenguaje. Los más populares y los que más regulares fueron desde el comienzo: inglés, francés, italiano y portugués.
0: Bien.
1: Los otros van variando, como te decía recién, y bueno, por lo pronto ahora, este próximo sábado que estamos acá, el sábado 10, va a haber justamente estos cuatro idiomas. No va a estar alemán, van a estar entonces inglés, francés, italiano y portugués.
0: ¿Hace falta una inscripción previa? ¿Hace falta registrarse, Débora? ¿O vamos, vemos luz en el café y entramos?
1: Tal cual, así es, Maru. Vemos luz, nos resuena, entramos, tomamos un cafecito y charlamos en algo a difusión, en un idioma que ya conocemos algo. Como vos decías, no hay que ser experto, no hay que ser profesores. Es simplemente libre, totalmente libre en cuanto a que me resuena, voy, tomo un café ahí y aprovecho esta oportunidad. No tiene inscripción, es a la gorra también, porque no queremos que el tema económico sea una barrera para nadie, para practicar algo que ya sabe y seguir creciendo, ¿no?, en ese aprendizaje. Así que nada, te pinta a las 4 de la tarde tomarte un cafecito y bueno, te vas a Got en este caso y aprovechas y hablas en algún idioma más.
0: Débora, agendamos esta alternativa que sigue creciendo, que llega a distintas localidades, Puerto Madryn, Playa Unión, por ahí estaba viendo por acá. Así que también la posibilidad que tiene la audiencia de seguir el Instagram, ¿no?, donde ustedes van compartiendo cada grilla, cada día, cada horario.
1: Tal cual, el Instagram es Babel Café, ok, y como decía, si la agenda está marcada ya para octubre, el domingo nos encontramos en Playa Unión, en Azucena, y el 17 en Puerto Madryn, en Bodafide.
0: Agendamos todo.
1: El 24 volvemos a Trelew, en Gou.
0: Débora, gracias por tu tiempo, que tengas una hermosa jornada, e invitamos a todos a ser parte de estas charlas en idiomas.
1: Muchas gracias, Maru, por el espacio, por la difusión y por acompañarnos desde el principio.
0: Un beso enorme, Débora.
1: Cariños a todos.
0: La palabra de Débora Valente. Tenemos cita, una nueva instancia de Babel Café este fin de en Playa Unión.

Bueno, nos seguimos acordando de saludar a profe de educación física como Edgardo Loy Jones en Dolabón, también a Arturo Novelli, es otro de los profes de nuevo, por supuesto, y hay muchos otros, me iré acordando de cada uno de ellos. Cristian Ragonesi, otro profe tremendo, profe que siempre trabajando con los DISCAP. Así que, bueno, me iré, bueno, Ruperto Peto Ruiz, una eminencia en educación física, bueno, y en la preparación de deportistas de alto rendimiento, incluso de nivel internacional, ya un reconocimiento de nivel internacional. Seguimos saludando en este día lluvioso. Se vino la lluvia, paró un poquito, una lluvia intermitente porque ha dejado de llover. Llovió unos minutos de manera intensa entre Leu y ahora tenemos otra pausa, pero bueno, hay una humedad plena, un alto porcentaje de humedad a esta hora entre Leu. El cielo sigue cerrado. 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Bueno, Juan, ¿cómo estás? Buenos días, Edgardo Lillo. 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

0: Ah, Enrique, otro crack.
1: Era profesor también.
0: Sí, otro crack. Bueno, lo saludamos a Enrique, otro crack, lo conocemos personalmente, otra eminencia de la educación física en la zona y además muy ligado al rugby. Bueno, creo que además Núñez, y estoy tratando de acordarme del apodo del profe de Paturuzú, también histórico, han hecho un equipo tremendo ahí. Bien, Juan, hablemos de lo nuestro, hablemos de autos, hablemos de Toyota y de los planes de ahorro. ¿Cuáles son los
1: Muy bien.
0: modelos
1: Yo
0: que...?
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0: Claro,
1: Sí,
0: bien.
1: podemos ver todos los negocios, eso no hay ningún problema.
0: Bien.
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0: Bien.
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0: ¿Y en esas alternativas qué modelos están contemplados?
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0: Está bien, bueno, es muchísimo, además 200.000, 2.000
1: Sí.
0: kilómetros, más allá de que, bueno, también le puede servir a alguien que use el auto, por ejemplo, un taxista también, a cualquiera le puede servir, está contemplado para cualquiera, es el uso del auto.
1: Sí. Siempre y cuando el usuario haga el servicio, que se
0: Sí,
1: hace
0: sí.
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0: Perfecto, así que
1: Así
0: es.
1: que eso le da confianza a la gente, ¿sí? Puede salir tranquilo a la ruta que va a funcionar bien.
0: Bueno, los dos, digamos, las dos versiones cross de Yaris y Toyota son las que más funcionan hoy.
1: Sí, el segmento sub es lo que más busca la gente. ¿Sí? Nosotros en ese segmento tenemos el Yaris Cross, tenemos el Corolla Cross y tenemos la SW4, ¿sí? Ya en vehículo más grande con
0: Sí.
1: 7 asientos.
0: ¿Y qué me
1: ¿Sí?
0: puedes decir de la RAV4 híbrida
1: Bueno,
0: que es
1: eso
0: la novedad,
1: también
0: ¿no?, de la marca?
1: es la novedad porque hace 3-4 meses ya se renovó. Vienen dos versiones, una híbrida, ¿sí? Y otra que es híbrida enchufable, que se puede usar 100% eléctrica, ¿sí? Tiene autonomía de 180 kilómetros, pero la puedes enchufar en el domicilio, ¿sí?
0: Bien.
1: Está muy bueno, ¿sí? Viene con ya el cargador, todo para uso domiciliario, ¿sí?
0: Bien.
1: En el momento que vos te quedas sin batería, pasa directamente a nafta. Eso no hay ningún problema.
0: Ah, aunque tiene una autonomía de energía eléctrica, igual tiene, digamos, un tanque de combustible. Es un motor que...
1: Claro. Sí. Tiene el motor a combustión, ¿sí? Donde puede funcionar con combustible normal. O si no, también tiene las baterías que se recargan, ¿sí? Puedes usarlo 100% eléctrico.
0: Bien,
1: ¿Sí?
0: es una nave verdaderamente, ¿no? Con un
1: La
0: diseño
1: verdad que sí.
0: totalmente renovado, más un poquito más cuadrado respecto de la RAV que conocíamos, de la RAV4, pero es tremenda, ¿no?
1: Sí. En tecnología muy superior a las versiones anteriores.
0: Este
1: Más que todo lo que busca Toyota es también lo que es seguridad. La ayuda a la conducción y demás.
0: Este modelo también está contemplado en venta directa, o sea, sí, con esta financiación de la que hablabas al principio.
1: Sí, está contemplado y tiene también financiación tasa cero, sí, en cuotas fijas. ¿Sí?
0: Sí, estoy viendo un modelo, a ver, BZ4 es el nuevo modelo.
1: Sí, ese es otro modelo que es únicamente eléctrico. Ese sí o sí tiene que ser eléctrico, ¿sí? También para enchufar, para recargar en el domicilio, ¿sí? Pero ese ya tiene una autonomía de 450 kilómetros.
0: Ah, bien. Eso, ese es nuevo.
1: Tenemos una unidad, ese también salió ahora.

0: tenemos una unidad disponible, ¿sí?, para entrega inmediata.
1: ¿Y qué podemos hablar de ese modelo en comparación a los ya existentes? ¿Qué es un SUV, que es un auto?
0: También es un SUV, es parecido a la RAV4, ¿sí? Con buen despegue del suelo, ¿sí? Amplio, con buen baúl, ¿sí? Lo único que únicamente funciona eléctrico.
1: Bien. Eso...
0: Por ahí, a nosotros con las distancias se nos complica, salvo que lo uses acá en ciudades cortas, que vayas a Madrid y vuelva, o... ¿Entiende?
1: Sí, sí, sí.
0: Porque todavía no estamos preparados para
1: sí, no tenemos recargar, no tenemos estaciones de servicio que tengan las recargas para autos.
0: Pero bueno, ya se están adaptando también.
1: Sí, sí.
0: Eso va.
1: Es lo que viene. Es lo que viene. Indudablemente es lo que viene. También puede ser que tengamos dentro del Toyota Plan usados con modelos como el Corolla y la Hilux, ¿o no? Eso va por otro lado.
0: Sí, sí. Nosotros, el canal de usados con lo que es vehículos de la marca, pueden salir con unidades certificadas, ¿sí? Mm. Que esas nosotros damos una garantía extendida, ¿sí? Son vehículos, sí, que se le hacen un peritaje interno, ¿sí? Que salen con una garantía extendida, ¿sí?
1: Sí.
0: Eso únicamente modelos de Toyota, pero en usados tenemos multimarca.
1: Sí, sí, sí, sí. Es cierto que... Bueno, ¿y cuál es la vía de comunicación? Si tenemos que, para ser rápidos, hoy la gente nosotros quiere consultar por WhatsApp, por ejemplo.
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1: Bien.
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0: Bueno, saludos a todos y gracias por el tiempo.
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0: Día lluvioso entre Leo y alrededores. Cayó una leve lloviznita que sirvió como para ensuciar vehículos o dejar la cinta asfáltica húmeda. Se cumplió parte del pronóstico, pero a pesar de esto, tengo una buena noticia.
1: Sí, dígame.
0: Una re buena noticia. ¿Posta que vos tenías ganas de una Essen en tu alacena?
1: Sí, tengo que renovar la que tengo.
0: Bueno, y yo te voy a ayudar a lograr ese sueño, porque tenemos cartones para las primeras dos personas que se acerquen directamente a jornada. Se llevan cartón para el matebingo del Club Racing, donde entre tantos otros premios tenemos estas codiciadas ollas por Jacobo y tantos más.
1: Sí, y yo no voy a poder estar, le quiero aclarar a Matías Nehuelquín, la gente de Racing. Sería un planazo para ir con mi hijo, pero tengo partido.
0: Ay, no llegás.
1: No llego, a la misma hora.
0: Hoy juego por vos.
1: Claro, si no, ¿sabés qué? Me voy de cabeza a la Essen, ¿eh?
0: A la Essen de cabeza.
1: Le apunto, pero a la Essen de total.
0: Bueno, así que las primeras dos personas que se acerquen a jornada y digan, vengo a buscar el cartón del matebingo de Racing porque lo escuché a Jacobo y le escuché a Maru, se llevan estos regalitos que gentilmente nos acercaron desde la comisión del Racing Club de la ciudad de Trelew este domingo, matebingo.
2: Gustaría decirte tantas cosas.
0: Tantas cosas todavía por decir en esta edición por el aire, ya en los últimos minutos. Mario Gajero, ¿cómo estás?
3: ¿Cómo te va, Maru? Buen mediodía para vos y toda la vida. Aquí con el cielo nublado, viene amenazando simplemente algunas gotas que hemos tenido en esta mañana sin viento aquí en la ciudad del Golfo. Hubo sesión del Consejo Deliberante la 18ª ya del año, y a tener en cuenta porque se aprobó el reordenamiento de Playa Paraná, esto que hemos venido hablando durante muchísimos meses, con lo que va a ser ya la implementación a partir, suponemos, de noviembre, teniendo en cuenta que ahora hay que promulgar la ordenanza y tiene que ser publicada en el boletín oficial. Charlamos con el viceintendente de la ciudad, con Martín Ebene, analizando esta sesión.
4: Bueno, la verdad que, si bien ustedes han sido testigos que sobre el final de la sesión quizás se desvirtuó un poco el foco de la discusión en cuestiones quizás que tienen que ver más con temas partidarios y hasta personales, y la verdad que es una lástima, porque creo que también se ha perdido el foco de dos de los aspectos más importantes de la misma. En principio, que se pudo ratificar el convenio que regulariza la deuda justamente con el instituto, y que de alguna manera estaba repercutiendo y afectando sobre los ajustes que había que hacerle a los jubilados empleados municipales, por lo cual creo que en ese sentido también es un avance más que importante. Sabemos que por parte del Ejecutivo, tanto municipal como provincial, que se estuvieron trabajando en este convenio, porque también involucra el mismo a las tres partes, ¿no? O sea, el instituto como ente independiente, al gobierno provincial, que reconoce una deuda para con el municipio de coparticipación, al Estado municipal, que reconoce la deuda con el instituto y que de alguna manera en esa triangulación justamente afecta fondos adeudados coparticipables al pago de la deuda con el instituto, y contrario a lo que algunos de los concejales opositores expresaron en la sesión, y quizás en la confusión de no comprender todo el alcance del convenio, justamente esto, en vez de tener que pagarlo o los mismos empleados municipales o los mismos contribuyentes, se logra encauzar la deuda con el instituto justamente con el recupero de deuda que había para con el municipio por parte del Estado provincial. Así que es un avance que entendemos en ese sentido más que importante. Y por otro lado, una cuestión que ya es habitual en todas las sesiones y creo que amerita ser destacado, y rara vez es objeto de discusión y debate en la hora de preferencia, se votaron no menos de 7-8 proyectos en la Comisión de Obras Públicas que tiene que ver con ejecución de obra pública en la ciudad. Puntualmente, si mal no recuerdo, eran todas de adoquinado, por lo cual sigue creciendo el plan mixto, que creo que en virtud del contexto económico que tiene el país, la provincia, el resto de los municipios de la provincia, el hecho de haber encontrado la forma entre los vecinos, con su propio esfuerzo, que pagan más del 50% de lo que se ejecuta en este plan, y el apoyo tanto en personal, que implica optimizar recursos existentes, como el personal propio del corralón, y recursos que se dispone a través de terceros en el municipio, que se pueda afrontar la ejecución de obra mediante este mecanismo, en este contexto donde muy propios estados, ya sean provinciales y municipales, y ni hablar el nacional, están pudiendo avanzar en obra pública. Me parece que también es una cuestión de destacar, y hubiera sido mucho más interesante quizás que el debate en la hora de preferencia hubiera pasado en torno a estos ejes, que en definitiva son lo que les cambia la vida a la gente en general de la ciudad, que a cuestiones quizás partidarias o personales.
5: ¿El tema de Gira también tuvo una resolución?
4: El tema ayer en realidad era la ratificación de un contrato que ya estaba suscrito y en ejecución, y que se había demorado ese trámite en el Consejo, también entendemos por discusiones que tienen que ver con lo político. En el día de ayer, no antes de ayer, la Secretaría de Hacienda se apersonó en la comisión justamente para dar explicaciones de algunos de los puntos del convenio donde los concejales aparentemente tenían dudas. Y evidentemente han quedado saldadas porque por amplia mayoría el contrato fue ratificado en el recinto hace instantes.
5: ¿El ordenamiento del tema de las playas también, Paraná particularmente, tuvo resolución?
4: En realidad tuvo un cambio, tuvo una resolución favorable. Sí, esto de alguna manera coincidiendo parcialmente con el concejal Pereira, que justamente hacía alusión que ya era la tercera vez que se modifica esta ordenanza, justamente tiene que ver con que las normas en este sentido, sobre todo cuando implican un cambio importante en hábitos y costumbres que ya tenía nuestra comunidad y turistas que son recurrentes a la misma, implica que, y es deber del Consejo Deliberante, que tenga que tener también la flexibilidad suficiente para ir evaluando el contexto, ir evaluando la aplicación de una norma y en caso de que requiera ajustes.
0: Ahí teníamos el detalle, Marito, de toda la actividad.
3: Bueno, analizando el viceintendente lo que ha dejado la sesión, obviamente haciendo referencia también a lo que ha sido la hora de preferencia, que terminaron con muchas cuestiones que tenían que ver con discusiones, si se quiere, desde lo privado en este sentido, que es sobre los temas centrales que se venían abordando en materia legislativa. Pero se han aprobado, como decíamos, el convenio de la deuda que mantenía el municipio con el Instituto de Seguridad Social, también el tema de Allida, y especialmente para todo lo que son rodanteros, la nueva normativa o las nuevas disposiciones para lo que tenga que ver con el uso de Playa Paraná, fijándose del 15 de noviembre al 15 de marzo el periodo para la permanencia y pernocte a través de motorhome y casilla.
0: Bien, y a respetar eso para el buen uso del espacio. ¿Tuvieron lluviecita como nosotros hace un rato?
3: No, acá algunas gotas, pero muy sectoradas, por sectores, Maru. Lo que sí hubo por momentos fue una especie de, no era ni garúa, sino un rocío, un spray que caía, pero después sí un cielo muy amenazante, y de hecho después de las 10 de la mañana es como que está fresca la jornada, pero dentro de todo bastante agradable porque no tenemos ni brisa ni viento, así que esperando que cambie, rote un poquito el viento y comiencen a levantar las temperaturas, porque ya a partir de mañana vamos a tener presencia de visitantes en la ciudad en mayor número, y hay muchas propuestas para poder disfrutar de lo cultural, desde lo artístico y también de lo comestible, porque va a estar obviamente Madre Incomestible y se realiza al aire libre, así que todo el mundo mirando la condición meteorológica, que parece va a comenzar a mejorar y con unas temperaturas que van a estar entre 17 y 20 grados durante todo el fin de semana.
0: Hermoso, todo muy lindo, todo muy rico. Marito, mañana nos reencontramos.
3: Cómo no, un abrazo y buena jornada.
0: Abrazo, hasta luego. Mario Bajero desde Puerto Madryn, y tengo que mandar dos besos muy especiales porque nuestra fiel audiencia nos sintoniza desde cuanto rincón del universo sea, y ahí tenemos mate de por medio a Inés y a Pepe desde Buenos Aires escuchándonos. Mándele un beso, por favor, a Inés. Mire a cámara, mándele un beso, Inés.
1: Inés.
0: Y a Pepe, dígale te amo.
1: ¿También le tengo que decir Pepe te amo?
0: Robándole el nombre de su salsa. Ah. Salsa picante de tomate que hace Pepe. Pepito, bueno, querido, un te amo,
1: lo que
0: gigante.
1: Usted me hace hacer, pero bueno, está bien.
0: Las cosas que hay que hacer.
1: Bueno,
0: el beso a nuestra audiencia.
1: ¿Sabes que me quedaron nombres colgados en el día del profe de educación física?
0: Uf, tantos, ¿no?
1: De trayectorias, tanto Elizabeth Verón, Gabriela Boyero.
0: Germán Frecher.
1: Germán Frecher. Mirá vos, qué grande que sos, Silvia Sandoval. Denis Areta, que el otro día estuvo con nosotros.
0: Silvina Calle.
1: Silvina Calle también. Rol Iralde, Gabriel Pinto, Daniel Benedicto, que lo vi el otro día en el Trelew Tenis Club, está jubilado.
0: El equipo de Exer.
1: El equipo Exer, por supuesto.
0: Martín, Ari, todos. Flor, Rami.
1: Jorgito Almada también.
0: Jorgito Almada.
1: Otra institución. Muy bien. Rodrigo Peláez en Esquel, también otro profe. Cristina Campos, Adriana Garzón,
0: Evangelina de la Cerda.
1: Sí. Ya lo dije. Ah, a Cristian Arragonesi.
0: Perdón,
1: No, pero además otro capo total en el trabajo. Pero hay muchísimo. ¿Eh?
0: Y otro capo, Juan Martín Cángaro, que tendrá su saludo también especial en el Día del Profe de Educación Física.
1: Está Cángaro.
0: ¿Algún profe especial en su corazón, Juan Martín?
6: ¿Cómo va? Muy buen mediodía. Sí, por supuesto. Los Carozo, los tres Carozo, pero sobre todo Darío, que es con quien yo voy y hago actividad física, así que un saludo grande para Darío Caroso.
0: ¿Cómo viene la mañana en Esquel, Juancito?
6: Bueno, mañana acá ha estado mayormente nublada, con bastante nubosidad, sin lluvia, eso sí, no tenemos pronóstico de lluvia para la tarde, 12 grados de temperatura, estamos ya en la máxima prevista para el día de hoy, y vamos a hablar, Maru, Edgardo, de barrios de Esquel que van regularizando su situación en cuanto a las juntas vecinales, a cronogramas electorales que venían demorados, y también de un barrio nuevo, no es que surgió un barrio, sino que a una zona de Esquel se le da por fin la estructura barrial, se le da el nombre y se empieza a armar la junta vecinal. De todos estos temas estuvimos hablando con el director de juntas vecinales, con Gaspar Espada, que lo escuchamos.
7: Ya encaramos el proceso de regularización de lo que es Valle Chico, que ya se conformó la Junta Electoral y ya tiene el cronograma de elecciones establecido y publicado. El viernes 9 de octubre, de 10 a 12 de la mañana, es la última guardia para lo que es exhibiciones de padrones, y ya el 16 de octubre van a ser la fecha límites para la presentación de listas, donde, bueno, hay una serie de requisitos para quienes tengan intenciones de armar listas que tienen que cumplir según ordenanzas. Y después, el 8 de noviembre van a ser las elecciones ahí en el barrio Valle Chico. Por otro lado, la junta vecinal del barrio Seferino también quedó conformada, donde se estableció también una serie de fechas. No se va a votar por padrones, esto en relación a Valle Chico es diferente, porque como no hay padrón, se estableció que la residencia en el barrio se va a constatar a través de DNI o alguna o boletas de algún servicio titular. Que conste la residencia en el barrio. Eso se acordó en la última asamblea de vecinos, donde todos se pusieron de acuerdo, porque armar un padrón sería más engorroso y dilataría mucho más los tiempos. Así que, bueno, hay antecedentes de que otros barrios han votado con esta metodología, así que no hay ningún problema en ese sentido. Y tenemos la fecha de elecciones, va a ser el 29 de noviembre, domingo 29. El 6 de noviembre va a ser la fecha límite de recepción de listas y documentación. Por otro lado, también está en proceso lo que es un barrio que es nuevo, que es el barrio Cordón Esquel, que contiene sectores como el 84 Viviendas, el sector de la Quilmes, todo lo que es las costaneras, todo el sector de ahí de la Tamburini y la costanera del Arroyo, entre Tamburini y Avellaneda, todo lo que es la cancha de rugby. Ese sector es el barrio Cordón Esquel, que está en proceso también de consolidación. El viernes 16 de octubre, va a haber una asamblea donde el objetivo es poder conformar la junta electoral, que va a ser a las 5 de la tarde ahí en el centro de excombatiente. Así que, bueno, los vecinos ahí, quienes estén interesados, invitarlos a participar, que es importante. La idea es poder conformar la junta electoral para que inicie ese proceso de regularización. Siempre, o sea, se pensaba que era 28 de junio, los sauces, no quedaba claro. Los vecinos ya vienen trabajando hace un tiempo en poder ordenar la situación esa. Así que, bueno, ya tiene por ordenanza un nombre el barrio. Ya hay una junta promotora que está en funcionamiento y que, bueno, está en proceso de regularización y estamos acompañando ese proceso nosotros.
0: Bueno, y siguiendo todo el proceso de cerca, Juan.
6: Exactamente, bueno, lo escuchábamos a Gastón Escobar, coordinador, director de juntas vecinales del municipio, Y bueno, atención a los vecinos del sector del barrio, nuevo barrio llamado Gordón Esquel, que van a tener junta de vecinos, así que pueden empezar a participar.
0: Juancito, que tengas una tarde recontra linda, así como para comer tortas fritas con jamón y queso.
6: Sí, como para contrarrestar los efectos del gimnasio a la tarde, vamos a festejar con el profe Darío, no haciendo actividad física y comiendo.
0: Comiendo algo rico. Te mandamos un beso grande, Juan.
6: Hasta mañana.
0: Hasta mañana. Juan Martín Cángaro, ya en el cierre del programa se nos voló, nos tenemos que ir, Jacobo, a dormir la siesta. A dormir la siesta con esta lluvia.
1: Vinieron a buscar los bingos, ¿eh?
0: ¿Se va uno o se van dos?
1: Se van uno o dos.
0: ¿Vino uno? Vamos a elegirle el cartón ganador.
1: Sí, dale.
0: A ver, ¿cuál será este? Mira, ¿qué número? ¿Cuál será? El de la S ese, en grande. ¿Este?
1: Tiene el 76 y el 1, sí.
0: Acá se va el primer cartón del Mate Bingo para el Racing. Es re importante colaborar. Hay un montón de premios, hay un buffet con cosas deliciosas. Todo lo recaudado será para la ampliación
1: del quincho.
0: Del quincho, un espacio que utilizan un montón de chicos y chicas del club. Este domingo tenemos Mate Bingo en el Club Racing y acá hacemos entrega del primer cartón que va recontra relleno de suerte.
1: Gabriel García Viluc, Valentina Díaz y Gustavo Pacheco, tres profes que agrego para saludar en este día.
0: Feliz día a los profes de educación física. Gracias por tanto. Gracias a todo el equipo. Luchito, Adrián, la tenemos por ahí. A Keila, que ya viene, porque la programación continúa. Jacobo, nos vemos mañana.
1: Mañana a las 10 nos encontramos.
0: Dale, listo. Chau.

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0: andan? Muy pero muy buenas tardes, buen mediodía, bienvenidos a este día jueves aquí en Jota, saliendo a través de nuestro canal de YouTube y a través de nuestro programa de radio, a través de la 91.5 entre León, Camarones, en Teca, Gobernador Costa, en Río Mayo, en Alto Río Sengre, en Epuyer, en Comodoro Rivadavia, en Telce, en Gastre y en Gangán. También estamos saliendo en Puerto Madryn en la 99.1, estamos saliendo en la 102.1 en Esquel y el Maitén, y en la 103.3 en Corcovado. Y también nos pueden ver a través de nuestro canal de YouTube en Diario Jornada Chubut. Allí nos encuentran, se suman a nuestro canal, se suscriben, ¿eh? Lo primero que tienen que hacer es suscribirse a nuestro canal de YouTube, y nos ponen me gusta y se suman a nuestro chat, ¿eh? Porque hoy es el último programa que tenemos en la semana aquí en Jota. Después, por supuesto, sigue toda la programación habitual de la radio y del stream, ¿eh? Porque ofrecemos una gran variedad de propuestas y de contenidos y de programas que van a estar ustedes disfrutando a través de nuestro canal oficial en Diario Jornada Chubut. Hoy decíamos, jueves, último día de semana y un día muy especial.
1: Ay, qué alegría
0: muy especial
1: que tengo.
0: Porque, no, usted tiene que venir para acá.
1: Sí,
0: usted
1: acá,
0: tiene que venir
1: por
0: acá.
1: Favor.
0: Tiene que venir acá porque, sí, para los que nos están escuchando en la radio, nos vino a visitar nuestra compañera Kate. Nuestra compañerita que está la panza, miren lo que es esa panza, por el amor de Dios. No te agaches, por favor, porque sale, ¿eh? ¿Cómo andás, Kate?
1: Ay, qué lindo momento. Buen jueves para todos.
0: Bienvenida,
1: qué alegría.
0: Por favor, qué sorpresa. ¿Usted lo sabía en esto?
1: Yo no sabía nada.
0: Nadie sabía. ¿La productora sabía y no nos dijo nada?
1: No nos dijo nada. Yo justo le dije hoy, ay, la extraño, Kate, la quiero ver.
2: Fue todo imprevisto igual, ¿eh?
0: Hermosa.
2: Pregunté
0: que estás.
2: ¿Qué puedo pasar? Bueno, paso.
1: Ay, sí, qué obvio.
0: Hermosa que estás, estás preciosa. ¿Cómo? Bueno, hay un micrófono ahí, por favor,
1: por
0: porque
1: favor,
0: queremos saber.
1: Claro.
0: Que nos vino a visitar. ¿Cómo va? Su nada, ya está en la recta final.
1: Hola. Semana 37, mi pioja.
2: Tengo. Hola, 37, hola.
0: Sí, te
2: hola,
0: escuchamos
2: me
0: fuerte,
2: escuchan,
0: claro.
2: No, estoy re bien. Pasé a saludarlos porque me fui a teñir. Le agradezco a Flor que ofreció su servicio de tintura.
0: Precioso.
1: Muy linda.
2: Así que bueno, nada, dije, bueno, ya que estoy cerca, estoy en el barrio, paso.
0: ¿Viste luz y pasaste?
2: Paso a saludar. Y qué justo lindo. Marianita me había escrito y le digo, che, ¿puedo pasar? Porque yo sé que arrancan
0: obvio,
2: a la una, obviamente. Así que dije, bueno, por las dudas pregunto, qué sé yo.
0: Qué lindo, qué linda visita. Qué nos alegra mucho que estés acá.
2: Aparte los
0: mucho.
2: Extrañaba.
0: Es
1: ay,
0: verdad.
1: Sí, un montón.
0: ¿Cómo haces para las tardes sin nosotros?
2: Ah.
0: ¿Cómo haces?
2: En verdad no es tan difícil. No, cuando los extraño busco J.
0: Claro.
1: Ay,
0: qué lindo,
1: ay, sí.
0: Qué
2: pero
0: lindo.
2: No, todo bien. Hoy me hice un estudio bastante horrible.
1: Sí, lo vimos.
2: Un besito al laboratorio.
1: Muchas gracias.
0: Por favor.
1: Ya estás en la recta final.
2: Chicos, sí.
0: ¿Y cómo se está portando Emma Josefina?
2: No, muy bien. Muy bien. La verdad que se mueve un montón. Se encaja de vez en cuando en la costilla.
1: Ah, bueno,
2: cositas.
1: Cosas que pasan.
0: Ya se está acomodando, ya se está preparando.
2: No tiene como mucho espacio. Sí, ya está ahí. O sea, está en la zona de
0: confort. Claro, en la zona de confort.
2: Está en la zona.
1: Ay, qué momento, Kate. ¿Te imaginaste que pase tan rápido? A mí me
2: no,
1: parece
2: para
1: como
2: mí
1: para
2: pasó
1: ayer.
2: Volando. Para mí pasó volando, chicos. O sea, yo no sé en qué momento pasamos de decir tengo 20 semanas a decir tengo 37. Ya está, ya
0: claro.
2: Estamos ahí.
1: No, nada.
0: Wow, qué
2: así
0: lindo.
2: Que nada, pero contenta. Estoy contenta, estoy tranquila.
1: Bien.
2: O sea, un poco ansiosa, sí, pero estoy tranquila, que es importante. Lo que sí, hoy me desayuné que mi médico,
0: sí,
2: mi querido ginecólogo,
1: sí,
2: no, está de viaje.
1: ¿Ah?
2: Y vuelve el 18.
1: Ah, bueno.
2: Así bien. Que... acabamos de
0: claro.
2: prohibirle a Josefina que nazca.
0: Antes del
1: 18. José, quedate, por favor.
0: Quedate 10 días más, por favor, ¿eh?
2: Yo voy a tener las piernas cruzadas hasta el 18, chicos.
0: Claro,
2: o sea,
0: claro.
2: No voy a permitir que más gente vea esta zona de acá abajo. No, no, no. Ya la vio mucha, no, no, no.
0: Claro, claro.
1: Ya está, tampoco tanto, claro.
2: Les cuento. Hoy me tuve que hacer algo que, nada, si estás embarazada, te cuento que te lo van a hacer, porque hoy una embarazada me contestó y me dijo que no sabía. Si vas a parto vaginal... en general, te mandan a hacer un hisopado, un hermoso hisopado, donde te raspan un poquito el
0: ¡apa!
2: Silicone y un poquito el ano.
1: No,
0: bueno,
1: qué
0: un poquito.
1: Hermoso. Qué hermoso.
2: Pero bueno,
1: momento.
2: Nada, lo bueno es que si te atiende alguien piola, te charla y son 5 segundos. Fueron literal 5 segundos. Incómodo, sí, obvio, pero.
0: Pero bueno.
1: Pero bueno,
2: lo bueno. Es para que chequear que el canal de parto esté todo ok para el bebé, nada más.
1: ¿Y cuándo te dan el resultado?
2: La semana que viene. Ah, ok. El 14 me dijeron. Así que bueno.
0: Disfrutando de esta última etapa. Nos alegra mucho que hayas venido a compartir unos matecitos. Me imagino que ya están, la productora está preparando
2: obviamente.
0: Ya el mate.
1: Miguel,
2: muy bien.
0: Mate.
2: Así me gusta.
0: Nos alegra mucho que hayas venido. Nos pone muy, muy, muy contento, por
2: Yo
0: supuesto.
2: Yo los veo
0: también.
2: De vez en cuando.
0: ¿Sí?
2: Y no me imagino los comentarios. Bueno, es que soy sincera, claro. Chicos. Me la he pasado durmiendo. Esta semana estuvo re difícil. Dormí lunes, martes, miércoles. O sea.
1: Es re difícil hablarle a Kate, porque tras que yo también soy colgada, estamos un día entero para contarnos cómo estamos, nada más.
2: Es como,
1: hola,
2: sí,
1: bueno, hola,
0: pasa,
1: las 5 horas. Hola.
0: Y claro,
2: bueno,
0: puede pasar.
2: Nada, chicos. Estoy en una etapa de hago lo mejor que puedo, tal literal. Cual. Así que nada, por ahí los veo porque por ahí no duermo, por ahí estoy durmiendo.
0: Claro, está bien,
2: pero bueno, yo de vez en cuando los chusmeo, así que me gusta verlos a través del YouTube.
0: Bueno, a través de YouTube y por supuesto, si estás haciendo trámites o estás en la calle, también estamos saliendo en la radio.
2: Sí, estamos me enteré, me contaron por ahí.
0: Así que todos aquellos que nos están escuchando, estamos hablando con Kate, nuestra ex compañera, que estuvo aquí con nosotros y que vino a saludar y a ponerse al día con nosotros, que está embarazada, que ya está justamente en la recta
2: sí,
0: final.
2: Sí, escucharon, no estoy gorda, estoy claro, embarazada.
0: Está embarazada, está rellenita de amor, de mucho amor, esperando a... Además, Josefina, así que nos alegra mucho que hayas venido.
2: Bueno, gracias,
0: nos alegra mucho también verlo a ese padre baboso, a Kevin. Nos pone muy contentos. Así que felicitaciones.
2: O sea, si antes hablaba mucho de Kevin, le quiero avisar a Marcelito Posta y que si antes hablaba mucho de Kevin, ahora hablo un poco más.
0: Un poco más.
2: Claro, porque es a la única persona que literalmente veo todo el tiempo.
0: Todo el tiempo, qué lindo.
2: Así que bueno,
0: lindo.
2: Nada. Pasé a saludarlos. Estos son los minutos de aire que voy a tomar nada más. Así que gracias por recibirme.
0: Por favor,
2: y en
0: siempre sos bienvenida.
2: Corte capaz que estoy, no sé.
0: Siempre
2: sí,
0: sos bienvenida. Así que ahora vamos a tomar unos matecitos, por supuesto, en el corte que tenemos. Muchas gracias por haber venido.
2: No, por favor.
0: Ahí
2: gusto.
0: Está. Fuertes aplausos nuevamente. Para acá, tiene nuestra ex compañera que estuvo aquí con nosotros. Bueno, pasó a saludar y a contarnos cómo va su embarazo, porque ya están las semanas finales de que nazca Emma Josefina. Así que nos pone muy, muy contentos de tenerla aquí nuevamente con nosotros. ¿Cómo anda el resto del equipo? Miguel Ángel Pérez, así pulgar hacia arriba, contento porque es jueves. Me dijo, el jueves es el mejor día de la semana para mí.
1: Bien, y jueves.
0: Me lo dijo Miguel, que tiene un tipo que tiene más de 60 años en los medios, un tipo experimentado, un tipo con trayectoria, me dice, amo los jueves.
1: ¿Viste? Es así, es el mejor día para mí de la semana, porque estás a full, porque ya se acerca el fin, encima este fin de semana que es largo. Para disfrutar, para aprovechar.
0: Sí.
1: ¿Tenés planes ya, Lulo, aparte de trabajo?
0: Por ahora trabajar.
1: Bien.
0: Trabajar el fin de semana me sorprenda.
1: Ay,
0: el sábado por la mañana jugamos los cuartos de final con el Templo Fútbol Club. El torneo de la Liga Universitaria. Así que jugamos a las 10 de la mañana. Así que veremos cómo nos va el equipito. Vamos
1: ¿Se tiene
0: el fe?
1: ¿Cómo vienen bien?
0: ¿Y cuarto de final?
1: Claro, vienen bien.
0: Sí, venimos, jugamos cuatro partidos.
1: Sí.
0: Ganamos los cuatro.
1: Bien.
0: Y ahora jugamos cuarto de final. Así que esperemos que no. En búsqueda de las semifinales. Así que jugamos el sábado a la mañana y después, bueno, trabajar y que venga lo que tenga que venir. La verdad que no planifique nada porque cuando es fin de semana de trabajo no puedo planificar mucho. Sí, claro. Que después, bueno, si se surge algo, veremos ahí sobre la marcha. ¿Cómo le va a nuestro compañero también, Marcelito Postay? Marcelito Postay, ahí. ¿Le regalaron algo ayer, no? ¿No recibió un regalo por el Día del Pelado?
1: Nada.
0: Pucha.
1: Ay, pero no sé.
0: Caramba.
1: ¿Qué? Un aceite, un serum, porque me imagino que usás hasta allá, entonces, claro.
0: ¿Se hace skinker? Skimpel sería. Claro,
1: una gorrita que se viene en los días de calor en algún momento.
0: Por supuesto, a cuidarse. Y también nuestra productora número uno, Marianita Pastén, allí con todo el equipo. También está Mati, nuestro director, junto a Marianita Rivas. Bueno, todo el equipo que hace Jornada Stream. Y también un saludo muy, pero muy grande a nuestro operador, el Facha, le digo yo, ¿eh? Es el verdadero Facha, Adriancito Agüero, que nos está poniendo al aire en los estudios centrales de Jornada Radio. Que le dije, digo, Adriancito, ponernos al aire, que nosotros la piloteamos acá, y venite acá a presenciar el programa, venite acá a tomar unos mates, que está allá en los estudios de la radio, así que se venga ahí a tomar unos matecitos. Adriancito Agüero, gran profesional que tenemos, la verdad, un gusto laburar con él, así que lo tenemos al aire en Jornada Radio, como decíamos, a lo largo y a lo ancho de la provincia, porque estamos saliendo en más de 15 repetidoras en la provincia.
3: Hola.
0: Hola,
2: ¿cómo andan?
1: Por fin con Mick.
0: ¿Cómo le va a nuestra productora? Yo la saludé, pero bueno, estaba poniéndose al día, claro. Por supuesto. ¿Cómo le va? ¿Todo bien?
3: Bien, bien. Quiero hacer un agradecimiento público.
0: Sí.
3: Bueno, al señor Luciano Baulle.
0: ¡Guapa!
3: Que hoy trajo empanaditas y convidó al equipo y estaban muy
0: ricas. ¿Le guardaron?
3: ¿Le
0: guardaron?
3: No.
0: ¡No!
2: Yo no sabía
0: ¡caramba!
2: Que venía. Así no vengo más,
1: Yo no sabía que venía.
0: Y eso que traje 13,
3: Ya me
0: tres
3: comido,
0: empanadas.
1: Yo comí un mordisco de una nada más. Porque estaba comiendo ensalada.
0: Ensaladita.
1: Ensaladita.
0: Bueno, claro, muy bien. Está bien, muy bien. Sí, porque ¿cuándo fue el partido? El martes que jugó la despedida de Messi. Hice unas empanaditas árabes y sobraron. Pues hice, cuando hago justamente para que sobre y traer. Así que.
3: Era mi primera vez.
0: ¿Nunca habías comido empanadas solas?
3: No, porque...
1: ¿No? Escuchala, me da la maña.
0: Sí, porque te da impresión la carne picada.
3: Claro. Así que fueron mis primeras.
0: ¿Y qué le pareció?
3: Muy ricas.
0: ¿Bien?
3: Sí.
0: ¿Hasta ahí?
3: Sí, hasta ahí, medio pelo.
0: Bien. Lo justo, dos empanaditas, lo justo. Yo me comí seis.
1: ¿Cuánto te
0: seis
1: comiste
0: porque
1: ayer?
0: Me daba vergüenza seguir comiendo.
1: ¿Ayer te comiste seis?
0: No, el martes.
1: Ah, porque ayer... Ah, ok.
0: El día que
3: ayer las había traído y bueno... Estábamos muy ocupados, no pudimos comer allí.
0: Claro. Así que así como estaba en el tupper, la bronca tenía la mañana.
1: No.
0: Vos me lo rechazaste.
3: Bueno.
0: Vos me lo rechazaste. Postay me las rechazó. Miguel me las rechazó. Bueno, Vane no puede comer. Me rechazaron todas las empanaditas. Pero bueno, viste, yo sabía, dije, yo las voy a guardar así como estaban en el tupper, las vuelvo a meter en la heladera.
1: Bien, total.
0: Y que después, bueno, pero sí, estaban ricas. No sé, aún dos días después cómo.
1: No, claro, muy buenas.
0: Pero bueno.
3: Yo creo que recién salidas del horno, un 10
0: sí,
3: de 10.
0: Sí, sí,
3: bueno, hoy estaban 8, 8 puntos porque las calenté,
0: claro.
3: Estaban como
0: no
3: mojaditas abajo,
0: sí,
3: pero
0: sí,
3: estaban
0: sí. Aparte, las masas, pues cuando calenta la tarta, por ejemplo, o las empanadas que las recalentás en el microondas, y ya la masa
1: blandita.
0: Se pone chiclosa y no es el mismo. Pero bueno, podemos organizar, por supuesto, una juntada masiva de empanadas, ¿sabes? ¿Por qué no?
1: Qué risas. Y la pizza también. Hoy sale la pasta linda a la cancha, ¿eh?
0: Ah,
1: ¿viste?
0: ¿Sí juega?
1: Pero ¿viste el día
0: juega
1: que
0: Mario
1: está?
0: Alberto pasta linda?
1: Pero ¿vos te diste cuenta cómo está afuera, Lucho?
0: Sí.
1: Yo cuando llegué al mediodía, empezó la llovizna de a poco y ¡pumba! Se recontra largó.
0: Sí, la verdad
1: se
0: que sí, estaba
1: ya,
0: el cielo, bueno, tuvo toda la mañana nublado y bueno, hace algunas horas en la ciudad de Trelew empezaron a caer unos... chubascos, unas lloviznas, que bueno, la verdad que después vamos a estar repasando, si te parece, cómo va a estar el pronóstico, porque bueno, se viene un fin de semana largo y la gente que nos está escuchando, nuestros oyentes, nuestros seguidores, quiere saber cómo es, qué es lo que marca el Servicio Meteorológico Nacional en los distintos puntos de la provincia.
1: Mira, ahora en este horario, 10 grados 2 décimas en la ciudad de Trelew, la humedad es del 70%.
0: ¡Oh, qué frío, por el amor de God!
1: El día me marca mayormente nublado también, igualmente, no me marca lluvias para la tarde, pero bueno,
0: ya lo que llovió, llovió, listo.
1: Para mí va a seguir lloviendo, pero bueno, no quiero ser mala onda. Mañana viernes, 14 grados la máxima, 5 la mínima. Para el sábado, 18 grados de máxima, la mínima, 7 grados. ¿Va subiendo?
0: No, yo había visto, habíamos dicho, ¿cuándo fue el miércoles? Que decían 20, ayer 19 y hoy 18.
1: Y sí, sí. Pero bueno, va a estar lindo el domingo, 20 grados. Y la semana que viene mejora un poquito ya, el lunes 22 grados. Me extendí porque, bueno, una cuestión lógica de que, bueno, lo lindo directamente es que es feriado este lunes, así que se puede aprovechar.
0: Bien.
1: En Puerto Madryn, 9 grados 3 décimas, la sensación térmica es de 7 grados, la humedad es del 73%, la máxima para hoy es de 11 grados, la mínima de 7. Para mañana viernes, 12 grados la máxima, 7 la mínima. El sábado 17 grados, 8 la mínima. La máxima para el domingo va a ser de 18 grados. Muy lindo.
0: Lindo, ¿eh?
1: Lindo para disfrutar.
0: Sí.
1: Pero yo sigo poniendo fichitas el lunes. Me gusta el lunes feriado, podemos salir, pasear, disfrutar, porque para el domingo 10 grados de mínima. El lunes tenemos 12 grados de mínima, pero 20 grados de máxima en la más linda.
0: ¡Apa! Está para irse a tomar unos matecitos, a ir a pasear, e ir a disfrutar del mar, de la rambla que tiene la hermosa Puerto Madryn.
1: ¡Qué lindo! ¿Cómo me gusta ir a El Indio? Dejar el auto, tomar unos mates, mirar directamente... Me gusta bastante, ¿eh?
0: Sí, sí.
1: Y Esquel, para todos aquellos que se van a ir, que van a disfrutar el fin de largo, que están viendo a ver para dónde partir, 9 grados la temperatura actual, la sensación térmica es de 6 grados 5 décimas, la humedad del 72%, el cielo me marca mayormente nublado, para mañana también, 13 grados de máxima, 5 de mínima, 14 grados para el sábado y 5 de mínima, para el domingo 14 grados de máxima, 7 de mínima, muy lindo.
0: Bien, bien, bien, qué lindo, ¿eh? Ahí repasando entonces cómo va a estar el pronóstico extendido para este fin de semana en los distintos puntos de la provincia. Pero la información nos lleva hacia Comodoro Rivadavia, porque allí está nuestro compañero, nuestro corresponsal, el señor Germán Velasco. ¿Cómo le va, Germancito? Bienvenido, buenas tardes, ¿cómo estás?
4: ¿Cómo les va? Buenas tardes. Buen jueves para todos. Acá les digo que en Comodoro también está muy linda la tarde, ¿eh? Parecía que iba a llover temprano. Había algo de neblina, de frío, pero se disipó, ahora salió el sol.
0: No cayó ninguna gotita todavía. Acá en Trelew sí, estuvo lloviendo hasta esta hora.
4: Nada todavía,
0: Bien, bueno, disfrutando.
4: Mejor.
0: ¿Cómo está la información a esta hora del día en Comodoro?
4: Bueno, quiero aprovechar estos minutos porque estoy con Keila. Con Keila, que esa es mamá de un pequeño bebé de 10 años, de 10 meses, perdón. Está internado en el hospital regional y están pasando por una situación compleja. Voy a acomodarme para saludar a Keila, a quien ustedes están viendo. Bueno, Keila, contanos un poquito cuál es la situación de tu bebé, qué es lo que está pasando y, bueno, qué es lo que estás pidiendo vos.
5: Bueno, mi hijo tiene 10 meses, estoy pidiendo traslado a Buenos Aires o a Towson. Porque lamentablemente acá están los dos en solución. Hicieron un abandono de razón. El tema de las enfermeras, las pediatras. Mi bebé viene así hace rato. Ya tiene 10 meses y el primer mes que viene internado todos los meses. Y bueno, no le venían sacando los mocos, no le daban bola. Ya me venía quejando de hace rato, no, que no, que me lo escalan. No me dan bola. Y lamentablemente mi bebé ahora está en terapia. Está grave. Y lo que más me duele es que esperaron todo esto para que mi bebé termine en terapia. El día lunes vine... porque mi bebé está con mucho vómito, mucha fiebre. Me metí corriendo y no me le hicieron un análisis de sangre y resulta que tiene infección en los pulmones. Y bueno, le hicieron una placa, todo, y se le cerró un pulmón. Es algo que se pudo haber evitado si lo hubiesen prestado atención de principio, pero no. Me lo dejaron solo. Muchas veces peleé, lloré, todo para que me lo atiendan. Esto se pudo haber evitado, pero no.
4: ¿Cuál es el más allá de lo del pulmón? ¿Qué otro diagnóstico te han dado los médicos? ¿Si has podido hablar con alguien, jefe de pediatría, la dirección del hospital?
5: Sí, hablé con el jefe de pediatría. Dijo que se iba a hacer cargo de hablar con las enfermeras. Y eso. Las enfermeras fueron una de las que me contaron. Me pedía que le saquen los mocos. Y varias veces me trataron de... No sé, yo soy la mala madre. Mi hijo es un nene muy feliz. Por más que estaba todo con el oxígeno, todo, siempre estaba contento. Siempre se comía una galletita, algo. Se va 5 días sin querer comer. Y ahora es feo verlo entubado. Porque está entubado, en terapia, no le puedo dar un beso. No le puedo dar su juguete. Andamos con su pipí. Y es feo verlo así. Porque tiene 100 meses nomás. Estábamos haciéndole todo para su pipí. Y ahora mi bebé está entubado. No lo puedo ver. Tengo los horarios de visita de 2 a 3. Y nada más. Los horarios de la noche. Pero en ese, no lo puedo ver, no le puedo dar un beso, no le puedo hablar.
0: Germán.
5: Lamentablemente, porque.
6: Sí, sí, Lucho.
0: No, ¿Nos escucha, Keila? Hola, Keila, te saludo acá, sí. Luciano, desde Trelew. Keila, ¿tuvieron la oportunidad de hablar con autoridades del hospital o evalúan la posibilidad de trasladar a Iker? O cómo...
5: Hablé con el jefe de pediatría. Él me dijo que iba a servir una nota. Pero todo quedaba en allá. En Buenos Aires, Rawson, a ver si tenían cama y esas cosas.
0: Sí. Claro. ¿Y eso quedó ahí en la nada? ¿Todavía no obtuviste respuesta?
5: Todavía no tuve respuesta. Por eso yo de mis redes sociales lo hice en público. Porque no me duele ver a mí un poco cómo está. Y esto se pudo haber evitado.
0: ¿Y tiene obra social o no, Iker?
5: No.
0: No,
5: no tiene obra social.
0: Claro. Todo lo que se necesite para la atención y demás corre por cuenta tuya, digamos, del bolsillo de uno propio.
5: De nosotros, porque estamos con su papá.
0: Claro.
5: Bueno, todo esto se pudo haber evitado.
0: Bien, ¿hace cuánto tiempo nos decías, Keila, que está ya internado, Iker?
5: Mi hijo viene hace un mes. Tenía un bebé nacido y cayó por bronquiolitis. Y viene así todos los meses.
0: Claro. Y en el día a día, eso de poder visitarlo, son amoldarse a los horarios que te dan la visita, ¿no?
5: Sí, el martes quedó en terapia porque estaba muy mal, no podía respirar, le costaba mucho.
0: Bien, Germán. Bueno, una triste situación.
6: Bueno, Keila. Sí, una situación muy difícil. Bueno, Keila, un último mensaje solicitando a las autoridades que puedan trasladar a Iker, ¿no?
5: Sí, lo único que pido es que por favor traslade a mi hijo. Y que, bueno, estoy pidiendo cadena de oración para que mi hijo salga bien. Está complicado.
6: Gracias, Keila.
5: Gracias.
6: Bueno, chicos,
0: duro,
6: así pasamos a Keila. Aquí desde la puerta del hospital regional, donde nos cuenta lo que está pasando con su pequeño de 10 meses, pequeño Iker, que bueno, está en terapia intensiva, entubado, y así pasamos a Keila. Aquí desde la puerta del hospital regional. Donde nos cuenta lo que está pasando con su pequeño

0: una infección en los pulmones y uno de ellos se encuentra totalmente cerrado.
1: Ojalá, ojalá que autoridades que nos estén escuchando, que nos estén siguiendo y que puedan llegar a determinar lo antes posible, porque la salud es así, hay que actuar lo más rápido posible. De Iker, en el caso de 10 meses, que tiene una infección pulmonar y que necesita una atención inmediata de en el hospital, o incluso, como decía Germán e Iker y Keila, de ser trasladado, ¿no?, a un hospital de alta complejidad. Puede ser, bueno, en Buenos Aires o en Rawson también se especulaba que podía haber una posibilidad, pero bueno, esperemos que actúen rápido, ¿no?, que actúen rápido y que puedan sacar adelante la salud de Iker.
0: Así es. Así que bueno, chicos, quería comentarles un poquito esta situación que está ocurriendo aquí en este jueves. Está lindo en Comodoro. Vieron que les dije que había sol. Ahora el sol desapareció,
1: se nubló.
0: Desapareció y parece que va a haber lluvia.
1: Bueno, saque el paraguas. ¿Usted utiliza paraguas?
0: Sí, pero de cara al fin de semana largo parece que va a estar lindo, no tanta lluvia.
1: ¿Tiene planes para el fin de semana largo? ¿Juega su hijo?
0: Sí, tengo planes. Juega mi hijo fútbol, juega mi hija volei. Tenemos la más chica finalista con el jardín del concurso por el aniversario del puerto. Tiene que ir a recibir el premio y conocer la posición de su dibujo.
1: ¡Qué bien!
0: Sí, primero, segundo, tercero.
1: Felicitaciones para el padre también.
0: Sí, y el lunes jugamos con los veteranos, con los senos.
1: ¡Ay, usted ya está jugando veteranos! No. Mariana le decía a mi productora que haga el corte, por favor, de esta parte, que esto...
0: No, pará. Tranquilo, paso a paso.
1: ¿Y usted qué juega?
0: Paso a paso,
1: ¿usted
0: no.
1: ¿Usted sigue siendo arquero como su hijo?
0: Yo de delantero.
1: Delantero, de 9 a 10.
0: Arranqué hace poquito igual, ¿eh?
1: ¿En el fútbol barrial o una liga de veteranos?
0: Es la liga senior.
1: Bien.
2: Señor, okay.
0: De Comodoro.
2: Así se dice.
0: Señor, está dividido en A y B. Nosotros en Radatiri, con Radatiri estamos en la A.
1: ¿Usted juega para Radatiri?
0: Sí.
1: ¡Ay! Esto es una tarde de confesiones,
2: final,
1: ¿eh?
2: Pero al final, míralo.
1: No le gusta ir a veranear a Radatiri, pero juega para Radatiri.
2: Juega para Radatiri, claro. ¿Cómo es eso?
0: Bueno, ¿qué va a hacer?
1: Che, ¿la camiseta es igual que al club Radatiri, al Laurinero?
0: Sí, amarilla y negra.
1: Esa cara que no lo quería decir, me parece, ¿eh? No lo quería decir. Che, bueno, nos alegra mucho. Bueno, que haga muchos goles. ¿Contra quién juegan el fin de semana?
0: Te voy a decir algo. Me invitó mi hermano que ya jugaba. Y me terminé en una amistad y me terminé enganchando y ya me anoté. Y ya estoy.
1: Bien.
0: Encima, de que volví a jugar, solamente 3 partidos jugamos, porque después fue pura lluvia.
1: Claro.
2: Claro.
1: ¿Y juegan los cuántos juegan? ¿Dos tiempos de 40? ¿Dos de 35?
0: Dos tiempos de 40.
1: ¿Y usted dura los 80 minutos?
2: Claro, ¿les da a los veteranos?
0: ¿Cómo que no? No, ¿cómo que? ¿Keila?
1: No, se fue al pasto.
0: Quedamos así, Keila, ¿eh? Chao. Gracias, Keila. Es lo mismo que cuando yo te diga a vos, cuando seas más grande de lo que sos, y empiezas a ir a las casas de té, te vas a decir, che, ¿te da tanto para tomar té?
2: Yo ya voy a las casas de té, por favor, me extrañas.
0: Ya sos re grande, entonces.
1: El terror, claro, de las casas de té.
2: Obvio.
0: El terror de las casas de tesos.
2: Y, obviamente.
0: Con razón, cada vez cierran más en la zona del Valle.
2: No, todo lo perdiendo. Contrario. En las que yo voy siempre ganan, porque bueno, nada. Siempre tienen un cliente fijo.
0: Obvio. Pero bueno, esperemos que el lunes no se va, así jugamos.
2: Ojalá.
1: Bueno, espectacular. Bueno, Germancito, te agradecemos.
0: Le voy a mandar una fotito, porque... tenemos fotógrafa en el plantel.
1: Bueno, manda video. Dale, del precalentamiento.
0: No, video no.
2: ¿Cómo que no?
1: Porque la foto puede ser.
0: Los videos igual pueden ser.
2: Pero uno se da cuenta en un video cuando es día.
0: Bueno, yo voy a mandar un video.
1: Dale.
0: Tengo un video de tu debut.
1: Bien.
0: Que filmó mi señora. Terrible penal me hicieron y el árbitro no me lo cobró.
2: No.
1: Ah, ¿no? Se parecen varios árbitros acá de la zona, ¿no?
0: No, este dirigía la mitad de la cancha. Estaba más gordo que yo.
1: Llegaba tarde a toda la jugada, che.
0: Claro. No, encima.

0: Yo contento, che, entro, la primera pelota que toco me hacen penal, mi señora lo firma, queda para la historia, y no, quedé para la historia yo con la caída.
1: Claro.
0: No.
1: Me lo cobró. Por simular.
0: No me lo cobró, fue tremendo.
1: Mirá vos.
2: Qué bronca.
1: Bueno, escuchame. Bueno, este fin de semana decirle a tu señora que haga contenido, así después el martes tenemos para mostrar, obvio. Horizontal.
0: Y bueno, sí, le voy a decir. Sí,
1: horizontal.
0: ¿Horizontal?
1: Sí, nuestra claro. productora nos dice horizontal. Que...
0: Horizontal voy a quedar yo igual, pero seguramente mi señora está escuchando porque hasta ahora lleva a la nena al jardín.
1: Bien.
0: Y escucha la radio, así que
1: le mandamos muchos besos.
0: Seguramente lo está escuchando.
1: Y le mandamos muchos besos y le damos hoy una tareita para el fin de semana que filme algunas jugaditas del 9 de Radatili, del fútbol senior que tiene este señor Germán Velasco.
0: No sean así, para que va a ser mi cuarto partido recién.
1: Bueno, está bueno, bien, por algo se arranca.
2: Todo, sí, claro. Sí. Toda la fe te tenemos acá.
0: Sí, bueno. Ya le voy a mandar una foto con la camiseta.
1: Dale. Germancito, muchísimas gracias por la información.
0: Abrazo. Comodoro.
1: Buen fin de semana. Buen fin de semana. Ahora nos reencontramos el martes.
0: Anden bien.
1: Abrazo grande. Ahí pasaba nuestro compañero de tareas desde Comodoro, Rivadavia, Germán Velasco. Bueno, charlando un poquito de lo que se viene de fin de semana largo. Y bueno, y de esta situación que está atravesando Iker, este bebé de 10 meses que está necesitando que las autoridades provinciales actúen justamente para tratar esta infección pulmonar que tiene Iker de 10 meses. Y bueno, y el pedido de su mamá Keila para que pueda ser atendido o trasladado por la situación que ya lleva en coma y bueno, que necesita justamente ser atendido lo más rápido posible. Así que ojalá el martes, cuando estemos de vuelta al aire, tengamos buenas noticias de que pudo solucionar la situación de Iker, este bebé de 10 meses desde Comodoro Rivadavia. ¿No tenemos que ir a la pausa?
2: Sí, tomamos unos mates.
1: Sí, vamos a hacer los mates porque ya en punto las 13:30 horas y pausa y ya volvemos.
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0: minutos pasaron de la 1 de la tarde y acá seguimos transitando esta edición de día jueves. A todos los que se van sumando a nuestro canal de YouTube en Diario Jornada Chubut y a todos los que nos están sintonizando a través de Jornada Radio a lo largo y a lo ancho de la provincia, porque estamos saliendo más de 15 repetidoras, porque estamos en la 91.5 en Trelew, en Camarones, en Teca, Gobernador Costa, en Río Mayo, en Alto Río Senguer, en Epuyén, Comodoro Rivadavia, Telce, en Gastre y Gangán. También estamos en la más linda, en Puerto Madryn, en la 99.1. Estamos en la cordillera, en Esquel y El Maitén, en la 102.1. Y en la 103.3 en Corcovado. Vos que estás yendo a trabajar, saliendo, que estás llevando a los pibes o a las pibas a la escuela, o estás saliendo a hacer actividad, que nos estás escuchando, te vamos a estar haciendo compañía hasta las 3 de la tarde con toda la información que vamos a tener en toda la semana, porque bueno, tenemos una programación extendida hasta las, hoy jueves, hasta las 12 de la noche.
1: Esa, estamos
0: hasta las 12 de la noche en Jornada Radio.
1: Claro.
0: Estamos con la programación justamente de Sierra el día de hoy con Laurita Morán, porque justamente ayer fue el cumpleaños.
1: Ayer fue el cumple,
0: le mandamos un besito grande, yo le mando un mensajito, pero también ayer estuvo cumpliendo años nuestra compañera Laurita Morán, así que se viene una programación extendida de este día jueves en la radio. Y también hoy jueves 19 horas, segunda edición de APA, Asado, Pesca y Amigos, este nuevo ciclo que comenzó en Jornada Stream, con toda la información de pesca en nuestra zona, que la verdad es impresionante, así que felicitaciones a los chicos que se sumaron a esta nueva programación de Jornada Stream. Pero ahora es momento de presentar a nuestro compañero, como todos los jueves, el señor Matías Cutro, el cinéfilo número uno. ¿Cómo le va, señor? Muy, pero muy buenas tardes.
2: Para mí, ahora sí, permítame ahora sí primero hacer dar directivas como director del estudio.
1: Ok, a ver.
2: Señor director, le aviso que a las 19 horas, hoy, perdón, primero a partir de las 5:30
0: sí,
2: y hasta las 6:30 una nueva edición renovada de Patagonia Surfside.
0: Bien.
2: Para lo que los muchachos van a requerir en aquella punta.
0: Ah, produciendo en vivo.
2: No,
0: esto es lo que detecta el equipo.
2: No, muchachos,
0: producción en vivo.
2: Pero que escúchame, es una directiva que estoy dando. No me la podés decir que no al aire. No me dejes mal delante de mi público.
1: Claro, por lo menos mentí.
2: Claro, sino que okay, lo vamos a resolver, señor jefe.
0: Putea por abajo, si querés.
1: Claro.
2: Van a requerir los chicos de Patagonia Surfside para generar un nuevo rincón allá, porque van a tener un momento de entrevistas picantes, estilo y modelo entre dos suculentas, así que lo vamos a armar allá, ¿sí? Luego, a las 7 de la tarde, APA, ¿sí? Segundo programa de APA. Y luego, a las 20 horas, llega el lado B, ¿sí?
1: Ay, increíble el lado B de hoy, ¿eh?
2: ¿Tenés todo?
1: Bueno, el lado B
0: todo,
1: de hoy.
0: Sí, pulgar hacia arriba hace,
2: sí,
0: tiene
2: me
0: todo.
2: Dice que sí.
1: Ah, no, perfecto.
2: No. Yo ya sé que cuando Marcelo me dice no, no me ampedo, es un ok, Mati, va a estar todo resuelto, va a estar todo arreglado.
1: Además, por
2: yo
1: favor.
2: Yo ya lo sé, confío ciegamente en él.
1: Claro.
2: En el equipo.
1: Sí.
2: ¿No, Miguel? Confío en vos, Miguel, también.
0: Por
2: ¿hago bien en confiar
0: sí,
2: en vos, Miguel?
0: Siempre.
1: ¿Y sabés
0: sí,
1: quién
2: ni
1: está
2: siquiera
1: hoy?
2: Los auriculares tiene puesto el sonidito.
0: No. Así que bueno,
1: pero, che,
0: así que la invitación a todos a que sigan prendidos a la programación.
2: Exacto.
0: De Jornada Stream extendida hasta las 21 horas, ¿sí?
2: Hoy hasta las 21 horas exactamente, y por como bien lo decía, por la radio también. Así que es no tienen forma y no tienen manera.
0: No se van a escapar de nosotros.
1: Claro, tienen que vernos.
2: Aparte es así, hoy lo que provoca o produce o promueve la comunicación es que vos, no importa si no estás en vivo viéndolo, escuchándolo,
0: exactamente,
2: después vas y lo buscas.
1: Tal cual.
2: Tema número dos, quiero saber, las imágenes de nuestra amiga Katy que ha venido de visita. Hola Katy, ¿cómo estás? ¿Cómo estás? Hola, bien, perfecto. Crofiteando, ¿son actuales? ¿Hasta cuándo vamos a seguir crofiteando?
1: Hasta
2: la
0: claro,
2: semana 33.
0: Hasta la 37.
2: Porque hoy vi unas historias de un bicho bolita levantando peso. Claro. Y no, esa ya, por favor, cuídese. Hasta semana 33.
0: ¿Sí? Tenía ahí el permitido para,
2: bien,
0: para
2: perfecto,
0: seguir entrenando.
2: Bueno, ¿todo bien? ¿Para cuándo esperamos? ¿Para
1: no
2: cuándo?
1: Se sabe. ¿La
2: fecha? ¿No sabemos?
0: Cuando quieras.
2: ¿Cuándo
0: claro
2: puede ser? ¿Cuándo empezamos con ahora? Está bien,
1: después
2: sí.
1: Después del 20, bien.
2: Cuando
1: mamá sabe.
2: Cuando, como yo le decía, Vane, las contrataciones empiezan a notar, las contrataciones empiezan a notar claramente. Ahora sí, punto y aparte, capítulo de cine.
0: Exactamente.
2: Hola, ¿qué tal? ¿Cómo le va?
0: ¿Cómo le va? ¿Todo bien? Muy, pero muy buenas tardes, porque como todos los jueves tenemos nuestro momento cinéfilo con las películas que siguen, con las películas nuevas que se estrenan en el hermoso Cine Coliseo de la Ciudad.
2: Yo feliz de la vida y quiero hacer mi agradecimiento personal a Celeste del Cine Coliseo y a todo el equipo de Cinema Concept porque respondieron a los caprichos de quien suscribe para un evento que se va a dar a partir de la jornada de hoy jueves y durante toda una semana, que para mí es, entiendo que tuve mucho que ver porque fui el primero que dije, dale, dale, la traes, quiero verla, y lo hicieron, pero ahí voy a llegar. Ay. Arranquemos entonces por otros de los estrenos previstos para la semana de hoy. Primero lo que sigue en cartel. Sigue en cartel una semana más, El Corazón de la Bestia. Película protagonizada por Brad Pitt y su perrito, de la cual ya hemos hablado aquí, que él sobrevive y tiene que ejercer todas las herramientas de supervivencia en la salvaje Alaska. Película que ha recibido buena crítica, que además tiene al veterano y pintón Brad Pitt, que decíamos, ¿sabrá Brad Pitt que acá en la Argentina cuando alguien le decimos que se hace lindo, le decimos, ¿qué te hace el Brad Pitt? ¿Sabrá
0: él? El verdadero qué hombre.
2: El verdadero qué hombre, pero ¿sabrá Brad Pitt que acá en Argentina es sinónimo de qué te las da vos, qué te hace el facha?
1: El que es lindo, sabe que es lindo,
2: ¿no?
1: Sí.
2: La ventaja que tiene la lindo es, o la linda frente al mundo.
1: Es impresionante.
2: Nunca me pasó.
0: Más mil de aura.
2: Claro, nunca me pasó.
1: O sea, Parmeando
2: el día. Ni me va a pasar, a esta altura ya está. Pero así, ¿qué hacemos, no? ¿Qué hacemos los que lucimos así?
1: Tenés
2: y vamos
1: descuentos.
2: Por otro lado.
1: Tenés descuento siempre, claro, porque te ven y te dicen, fila. Ay, che, no, no te preocupes
2: foto.
1: Por el cambio. Claro. Te sacan una foto, no salís así como con cualquier cosa.
2: Así que son todas las ventajas de las cuales Brad Pitt seguramente disfruta. Y nosotros
0: claro.
2: Los feuzos no. Que se muera lo feo, como dice
0: Mala Fama. Menos vos, mi querido amiguito.
2: Qué bien que me está cayendo ese pibe. No lo tenía.
0: Sí, más,
2: bueno, decíamos, repasamos. Cartelera, El Corazón de la Bestia sigue una semana más. Se suma como novedad y como estreno la película Verity. Verity, ¿por dónde va Verity? Protagonizada por Anne Hathaway. Anne Hathaway interpreta a una escritora de estas que se llaman escritoras fantasmas, que quiere decir que le escribe la biografía a alguien más.
1: Okay.
2: Entonces, le tiene que escribir la biografía a esta tal Verity, que es una mujer muy poderosa, casada con un hombre muy poderoso. Entonces, en el momento que se instala Anne Hathaway como escritora en la mansión de esta familia muy poderosa, empieza a descubrir otras verdades y otras cuestiones dentro de la propia biografía de esta Verity que lleva el nombre de la película. Así que, suspenso, thriller asegurado y la presencia y actuación de Anne Hathaway una vez más, que está trabajando mucho este año, la vemos en muchas películas. Además, otra de las películas que se suma al estreno esta semana es Always Lalisa. Lalisa es, no conocía la banda, discúlpenme, pero ella es un documental sobre una el miembro de una banda K-pop. Y ella decide como apartarse de la banda y comenzar su carrera como solista. No conocía la banda, voy a tener que escucharla para entonces entender por dónde va el documental de Always Lalisa, que es siguiendo, insisto, la protagonista que se sale de su banda K-pop para seguir una banda, a seguir su carrera como solista. Los dos estrenos que sí espero y con muchas ansias y que seguro voy a ir a ver: Madre Siniestra, terror.
1: Uy,
0: me gusta.
2: A ver, no sé si ustedes se acuerdan de la película animada de con stop motion, Coraline.
1: Sí.
2: ¿La han visto? ¿Se acuerdan de Coraline, que era un tanto...
1: Que
2: o sea,
1: tenía
2: es,
1: los ojos
2: exactamente.
1: De,
2: bueno,
1: de botón.
2: Esta película no tiene nada que ver con esa, pero sí que se desprende la historia por un lado parecido, porque en Coraline era la protagonista, la niña de 8 años, que tenía como una vida paralela con una familia paralela, una mamá y un papá que no eran su mamá y sus papás, que eran los que tenían ojos de botones.
1: De botón, sí.
2: Bueno, en este caso, en Madre Siniestra, la niña de 8 años empieza a ver a su mamá, a compartir con su mamá, pero nota que en realidad no es su mamá, sino que esa mamá es una presencia un tanto siniestra que sale todas las noches del placar y se hace pasar por su madre, pero con esas sonrisas que hoy están muy de moda en los cines, las películas de terror,
0: sí,
2: como
0: sí.
2: Smile y todas. Entonces, soy mamá, entonces quiere enternecer, pero con una figura un tanto siniestra. Madre Siniestra, tiene muy buena crítica para todos aquellos que amamos el cine de terror, así que es la otra propuesta que nos tendrá ahí en el Cine Coliseo. Y ahora sí, no me pongo de pie porque si no salgo de cuadro, y nunca mejor en este fin de semana de carreras para ir al estreno 20 años después. Cars. Cars vuelve al cine. Yo voy a ir hoy, mañana, el sábado, voy siempre.
1: Ir.
2: Y ahí estoy, con Omar Pastén negociando para ver si hacemos la movida hoy que se estrena la película. A ver.
1: Claro. Che, yo quiero saber el merch. ¿Qué onda el merch?
2: Bueno, a ver.
1: Va a ver.
2: Ya estuve testeando. Chau, Katy. Dale, manejate. Vos manejate dentro de esto que es un PNT, pero dale, vos manejate.
3: Perdón, son 5 segundos. Chau.
2: Chau, Katy. Adiós, nos vemos pronto.
0: Bien.
2: Después queremos el vivo desde la clínica.
0: Ahí, ¿te tomo el mate? Vamos de vuelta. Dos, tres. Porque, ¿qué se viene, Mati?
2: 20 años después se estrena en las salas a nivel nacional. Y gracias, Celeste, gracias, Cinema Concept, que me dio bolilla y empecé hace 2 semanas. Quiero que se estrene en el cine de Trelew y cumplieron y me avisaron. Mati, tengo buenas noticias. Llega al Cine Coliseo para ver en pantalla gigante 20 años después. Cars,
1: no.
2: El Rayo McQueen, Mate, Sally, todos ahí, la Ruta 66, la música de la hostia que tiene la película, que salís enamorado y amante de los autos, y este fin de semana más que apropiado del estreno de Cars, porque además hay carrera en Mariballe. Así
0: exactamente.
2: Que está bueno, 20 años.
1: 20 años ya. 20
0: años. 20 años. Claro, yo tenía 13 cuando salió.
1: Claro.
0: Tenía 13.
1: Yo tenía 8.
2: Yo me acuerdo de haber ido al cine en varias numerosas oportunidades con los chicos chiquitos.
1: Sí.
2: Ahora ya tiene, claro, 20 años. Felipe tenía 4 y yo lo había llevado al cine a verla. Y Camilo tenía 1 y yo lo había llevado al cine a verlo.
1: Ay, no, pero es divina la peli. A mí me encanta.
2: Es un peliculón y se estrena. Vos me preguntabas con respecto al merchandising. No sé si volverá, pero dato que lo he mencionado acá junto con Minions, es una de las películas, la película que más merchandising en la historia de Disney tiene.
0: Mira.
2: Sin que le haya ido como, si bien la película fue un éxito, pero el éxito del merchandising y la imagen de Cars fue mucho más poderosa y más fuerte que la propia película. Entonces, como que más allá, pasó lo mismo con los Minions. Al margen del éxito de sus películas, los personajes de Cars hoy sabemos que son, lo ves en cualquier...
0: Sí, en vigente.
2: Sábana,
0: sí, cartuchera. Los chicos en la escuela, sí.
2: Además, yo tengo todos los autitos, así que voy a ir con los autitos.
1: Con el autito, claro,
2: para que
1: el Rayo McQueen
2: vea la película, por supuesto.
1: Sí,
2: vale,
1: sí,
2: los tengo
1: claro
2: todos, sí, todísimos todos. Lo tengo en versión Lego, lo tengo en versión Hot Wheels, lo tengo en versión de plástico, tipo Piluki, todo.
1: Me encanta. Él no crecía ni en
2: palo.
0: Es parte del icono del
2: Cars, cine. Maravillosa, es un peliculón. Así que obviamente se trata de una oportunidad para quienes ya la vimos una y otra vez y mil veces en la tele o donde sea, verla en pantalla gigante a Cars otra vez.
1: Ah,
2: al Rayo McQueen y a Mate corriendo y todas esas escenas de acción que tiene, es maravilloso. Así que no dejemos de ir al cine a ver Cars, que se estrena 20 años después.
0: Ahí está, qué lindo. Con la noticia de justamente de la vuelta 20 años después a los cines de Cars.
2: Por suerte se hace mucho, se está haciendo mucho eso de que se reestrenen en pantalla grande en el cine películas rindan su propio homenaje. Y es una oportunidad, pasó con Terminator hace unas pocas semanas atrás, que digamos, fuimos a verla al cine, así, pero si ya la viste, no es lo mismo. Siempre desde acá invitamos a ir al cine, la ceremonia de entrar al cine, sentarse, que se apaguen las luces.
1: Hacer la fila para los pochoclos.
2: Hacer la fila, sentarte con el pochoclo, maravillosa. Vamos, sí,
1: ay,
2: yo
1: sí,
2: voy a ir esta noche, Esta noche, ahí está, los fines de semana, los días de semana tiene la función 18:45. Y después, sábado, domingo y lunes feriado, va a haber doble función a las 4:30 y a las 18:45. Así que yo tengo previsto ir con a Emma, ya le dije, ¿estás? Bueno.
1: Emma ya cansada.
2: 14 años tiene la piba.
0: Charlie puede decir que no.
2: Lo lleva al padrino, que tiene 14, a ver Cars. Es fiel compañera y dije, Madre Siniestra y Cars son las dos películas que seguro estaremos viendo esta semana.
0: ¿Pero puede verla, Madre Siniestra?
2: Sí, fuimos a Resident Evil el domingo pasado. Me dije, pero yo ya fuiste, me dijo. Vamos de vuelta. Y fuimos de vuelta.
1: Lo bueno es que ves una película de terror como Madre Siniestra y después, como tenés mucho miedo, ¿viste? Y te va a costar dormir, tal otro día te vas a ver Cars para pensar otro recuerdo.
2: ¿Viste los memes de que está viendo la película de terror y después?
1: ¿Y pones
2: Disney? La casa de Mickey Mouse, bueno, medio así. Pero no, Madre Siniestra, vamos a verlo. Repaso entonces. ¿Les parece? Cine Coliseo, entonces, estreno esta semana, como bien lo decíamos. Se viene Always La Lisa, documental sobre una cantante K-pop que abandona la banda para reencontrarse o encontrarse con su carrera como solista. Además, cine de terror trae Madre Siniestra, película con muy buena crítica sobre una niña que se da cuenta que su madre no es su madre, sino una imagen que le aparece ahí un tanto siniestra. Sigue en cartel, como bien lo decíamos, El Corazón de la Bestia, película protagonizada por Brad Pitt, y se estrena también Verity, la película interpretada y que actúa Anne Hathaway haciendo de escritora de la biografía de esta que lleva el nombre de la película, Verity. Y 20 años después llega a las salas de cine, ahí nos vamos a encontrar para ver Cars.
0: Espectacular, ¿eh? Toda la cartelera del Cine Coliseo, en el mejor cine de todo Trelew y toda la Patagonia.
2: ¿Puedo ampliar esto a cartelera a otros espectáculos que no tengan nada que
0: más? Sí, por supuesto.
2: Bueno, recomendar.
0: Porque fin de semana largo y hay un montón de actividades.
2: Claro, como bien lo decíamos ayer, vayan a YouTube, que ya es un éxito rotundo. El primer anime argentino, que lo decíamos, Electro Andes, un capítulo de colección, con mucha gente trabajando ahí, mucho y muy buen talento argentino, donde también Nene, y es genial, pues llegaron a los 2 millones de visitas anoche, y es un montón, así que a darle like y a verlo, y también se lanzó hace unas horas, nada más estábamos esperando, el line-up para el próximo Lollapalooza.
1: Ah, sí, yo estoy muerta ya.
2: Así que, no.
0: ¿Hay anuncios?
2: ¿Hay anuncios? Sí, ¿no? ¿Qué cosa?
0: No, digo, ¿hay anuncios de alguien que...?
2: No lo sé, veremos. Ahí está. Pero no hay anuncio. Ah, es cierto, claro, el año pasado le han prometido. Claro.
1: Mira cómo se acuerda.
2: Ahora voy a acordar. Che, ¿qué pasó? No te avisó nadie. Así que, no, pero en realidad yo ya perdí mi ocasión porque mi crédito de recital internacional ya lo agoto y me voy en noviembre. Les aviso acá.
0: ¿A dónde te vas?
2: Me saqué entrada para ver a Cypress Hill.
0: ¡Papá! ¿Sí? ¿Siguen tocando?
2: Sí. Yo tengo un disco en castellano y una
0: radio. Yo lo reescuchaba.
2: Vamos a ver Cypress Hill, ¿eh?
0: Claro. Yo lo reescuchaba,
2: Marco. ¿Por qué, mano a mano? ¿Por qué? ¿A dónde se van? ¿Quién se va? Sí, no, acá no se va nadie. Si voy yo, se quedan todos. Claro. ¿Vos te vas? ¿A quién te vas a ver? No, y bueno, ya están preparándose las actividades porque el fin de semana que viene. Dos cosas van a suceder. Primero, les anuncio también el jueves que viene.
1: ¿Qué onda?
2: ¿El jueves próximo?
1: Sí.
0: ¿Hay un especial, algo?
2: Especial en vivo de Jota y Jornada Stream desde la esquina de Murga y Pellegrini.
0: Bien.
2: Especial Día de la Madre.
0: ¡Vamos!
2: Así que se está informando ahora. Veo la alegría del equipo técnico.
1: Tal cual.
2: Felices de la vida que me miran con así.
1: ¿Vos decís?
2: Especial Día de la Madre, vamos a estar transmitiendo desde Murga y Pellegrini, los negocios que están todos allí. Todavía no digo los nombres porque primero.
0: Sí, claro. Primero.
2: Hay una farmacia, hay una casa de decoración.
1: Severa.
2: Bueno, vamos a estar ahí entonces transmitiendo en vivo, haciendo este programa y otros, porque también vamos a estar transmitiendo la radio. Y también el fin de semana que viene, a partir del jueves, viernes, sábado y domingo, la Municipalidad de Trelew está armando luego la Feria del Libro.
0: Claro.
2: El libro que es en las instalaciones del MEF, del Centro de Convenciones del MEF. Así que hay muchas y buenas actividades convocantes.
0: Bien, qué lindo todo, obviamente, por supuesto, en el marco del mes, ¿no? Aniversario.
2: No, del MEF.
0: Del mes aniversario de Trelew, porque también se viene el gran, y lo hablamos en el día de ayer con Ramiro Ibarra, con el Telebingo Solidario Deportivo, con Desacatado,
1: Desacatado,
0: 24 y 25 de octubre en Trelew, y bueno, todas las actividades que van, la fiesta del Pingüino también vamos a tener, así que la verdad que va a haber muchas actividades en este mes de octubre, como nos tiene acostumbrado Trelew, en el marco también del aniversario.
2: Así es.
0: ¿Y lo tenemos que ir a la pausa?
1: Sí, de otra vez.
0: ¿No vamos a la pausa?
2: ¿Media hora estuve hablando?
0: Sí, por supuesto. No, estuvimos conversando.
1: Conversando, exactamente. ¿Por qué no hablaste solo?
0: Sepa diferenciarla.
2: Tenemos un minuto todavía.
0: Un minuto.
1: Bueno, charlamos un rato más. Che, Tini va a estar en el Lola.
2: Tini va a estar en el Lola
1: por
2: también.
1: Por primera
2: es
1: vez.
2: Es un line-up de lo más extraño. Ya Lola Palosa no dejó de ser rockero, como otras tantísimas. Y sí, Tini.
0: ¿Le hubiese gustado ir a algún...? ¿Fuiste alguna vez a una Lola?
2: A Lola nunca, pero porque no... Porque no, nunca me han tentado...
0: A mí
2: no,
0: pasa lo mismo. Artistas.
2: La oferta del festival. Mirá, soy súper hiper recitalero, pero el festival no es lo que más me gusta. O sea, si quiero ver una banda que me gusta, el festival no es lo ideal. Por ejemplo, el caso de Gorillaz.
0: Me pasa lo mismo.
2: Gorillaz ahora está de vuelta y las dos veces que vino y fui, estuvo en festival. Le digo, no quiero, quiero un recital
0: exclusivamente
1: de sí, tal cual.
2: Así que, no, esta vez tampoco iré, porque aparte, viendo el line-up, está genial. Pero, viste, bueno, aparte
1: pero
2: te
1: tiene
2: sentís...
1: que gustar más de un artista de los que hay. Aparte, o sea,
2: ¿sabes cuándo te sentís viejo? Cuando no conoces la mitad del line-up de Lollapalooza.
0: Sí. Pasa que, por lo general, muchos Lola... artistas emergentes que aparecen y que tienen la posibilidad, pero sí es un festival que a mí me pasó lo mismo. Yo cuando vivía en La Plata tenía amigos que le encantaba ir y yo no, como que no.
1: No compraba.
2: No, con Lola.
1: Mira, yo nunca fui. No, porque me pasa eso.
2: Pero bueno, a ver, ¿qué fue lo que pasó? Dije que cuando salió que iba a estar Cypress Hill en Argentina. Salía de ver Green Day y dije, no me voy a enganchar,
1: Y bueno.
2: ¡Ah, la tarjeta pasa!
0: Dios proveerá, dijiste.
2: Dios proveerá, sácate. Ahora también se anunció la visita del año que viene en marzo de YouTube. Ya dije que no voy, ya lo vi dos veces. Pero va a pasar la tarjeta.
1: Y bueno.
2: Sí, pasa, pasa.
1: Y que pase.
2: Los gustos en vida. Dijo,
1: tal cual.
0: Por supuesto. Bueno. Ahora sí, muchas gracias por la participación. Nuestro
2: por favor.
0: Matías Cutro con todo.
2: Aplausos.
0: Fuerte aplauso. Con toda la actividad cultural que tenemos en nuestra zona. Y, por supuesto, todas las novedades del Cine Coliseo. Y nos tenemos que ir a la pausa nuevamente. 2 de la tarde en punto. Pausa cortita y ya volvemos.
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0: De las 2 de la tarde y acá seguimos transitando esta segunda hora en J de día jueves, último día de la semana que estamos haciendo este programa, solamente este.
1: Claro.
0: Porque después sigue toda la programación habitual en el día de mañana, bueno, con toda la programación tanto en jornada radio como en jornada stream, ustedes que nos están escuchando, que nos están viendo tanto en nuestro canal de YouTube como en la radio, nos están sintonizando en la radio a lo largo y a lo ancho de la provincia, en más de 15 repetidoras que tenemos en nuestra provincia, porque estamos saliendo en la 91.5, en Trelew, en Camarones, en Teca, Gobernador Costa, en Río Mayo, Alto Río, Senger, Epuyén, Comodoro, Rivadavia, Telce, Engastre y Gangán. También estamos saliendo en Puerto Madryn, en la más linda, en la 99.1. También estamos en Esquel y en Maitén, en la 102.1. Y también, por supuesto, en Corcovado, en la 103.3. Allí todas las repetidoras que tiene Jornada Radio. Y también en nuestro canal de YouTube, en Diario Jornada Chubut, que recuerden. Y bien ingresan, se suscriben a nuestro canal. Nos pone me gusta, así sigue creciendo la comunidad y pasamos la barrera ahora de los 114.000 suscriptores. Hay que pasarla.
1: Ay, sí, por
0: ahora
1: favor.
0: Ahora es eso, ya pasamos a la 113.
1: Falta un poquito.
0: 113 la pasamos hace un mes, menos un mes.
1: Así bueno, venimos bien, 114, por favor, che.
0: Y bueno, ¿llegaremos a 115 antes de fin de año? No lo sé.
1: Sí,
0: me acaban de mandar un mensaje mis amigos de YouTube, ¿sí? La gente que labura en logística, que la placa, por cuestiones de logística,
1: claro,
0: tuvo algunos inconvenientes.
1: No llegó todavía.
0: Está en camino. Ya Arroyo Verde la sacaron. Está todo bien, la revisaron, está todo ok. Y sigue camino hacia la ciudad de Trelew.
1: Bueno, llega, ¿eh?
0: Así que vamos a tener nuestra plaquita.
1: Hay que esperar.
0: De 100.000 suscriptores. Así que,
1: bueno, yo la espero, ¿eh? Que esté acá con nosotros,
0: sí,
1: atrás.
0: No,
1: ¿dónde la pondríamos?
0: Vamos a chapear con eso, ¿no?
1: Sí, ¿dónde la ponemos? Nos sacamos una foto así.
0: Olvídate.
1: Acá con mi placa, acá
0: sí,
1: con
0: sí.
1: La placa. No habían hecho nada para participar de la placa.
0: A lo Messi, durmiendo con la copa, yo con la placa ahí. De los 100.000 suscriptores, ¿eh? Así que prontito la vamos a tener. Kate, la gente que nos está escuchando, que quiere mandarnos un mensaje, que quiere contarnos qué están haciendo a esta hora del día, dónde nos están escuchando, qué planes tienen para este fin de semana largo, ¿dónde se pueden contactar?
1: Al 284-26-63-19, 284-26-63-19.
0: Ahí nos mandan un mensajito, nos mandan un audio y lo vamos a estar escuchando, qué están haciendo a esta hora del día, están trabajando. ¿Qué estará haciendo mi amigo personal, el mecánico?
1: Ay, mira, no sé qué estará haciendo. Lo re extrañamos a él.
0: Sí, es verdad. Lo re extrañamos, que nos solía escuchar.
1: Sí, que nos escuchaban en el taller.
0: Alberto Cauca, es verdad. Alberto Cauca, nuestro gran oyente que está trabajando allí en el taller. Siempre nos mandaba audios, mandaba mensajitos.
1: Sí.
0: A nuestro, por supuesto, a nuestro amigo Cayu desde Camarones. Preparándose para la doble Camarones, ¿eh?
1: Opa.
0: Preparándose y ultimando todo para lo que se viene, la doble Camarones. También se viene la carrera del aniversario de Camarones. Camarones, así que con gran organización, toda la gente hermosa de Camarones que nos escucha y nos sintoniza en la 91.5, justamente en la bella Camarones. Yo le digo el Principado. Para mí es el Principado. Camarones es muy lindo, la verdad, la localidad muy linda.
1: Hay que
0: tiene.
1: Disfrutar. Ya que se empiezan los días lindos en algún momento.
0: Precioso, precioso, precioso. Habíamos dicho y habíamos comentado al inicio del programa que íbamos a tener muchos invitados en el día de hoy, y una de nuestros invitados que lo vamos a presentar ahora es gente que sí, la verdad que son noticias que nos alegra mucho, que programadores que utilizan su conocimiento y su experiencia para crear aplicaciones que sí. Que sí, que sirven y que ayudan mucho. Y estamos hablando justamente de Emiliano Campos Campazzo y le damos un fuerte aplauso. Él es programador y creador de contenidos. ¿Cómo andas, Emi? Bienvenido, buenas tardes. ¿Cómo estás?
2: Todo bien.
0: ¿Todo bien? Bueno, ¿te sentís cómodo en este lugar? Porque para los que están del otro lado, el tipo es creador de contenidos también y ya tiene esto de streamear, partidos en vivo, ¿no? Ya
2: sí,
0: estás.
2: Tal cual.
0: Y contanos para los que están del otro lado, ¿qué tipo de creación de contenido haces en tu canal de YouTube, de Instagram? ¿A qué reaccionas?
2: Lo que hago es reacciones de fútbol.
0: ¿Te gusta? ¿Sos fanático del fútbol?
2: Soy fanático del fútbol, me encanta. Así que le mando con eso y para
0: adelante. ¿Y cuántas horas pasás
2: Y depende, entre 2 a 5 horas puede ser.
0: Ah, bien, bueno, buen tiempo.
2: Es buen tiempo, sí.
0: Un buen tiempo. Y también, por supuesto, a colación también de creación de contenidos, es programador y creó, en realidad, justamente, una aplicación donde permite reportar y buscar mascotas perdidas. ¿No, Emi? Contanos un poquito cómo nace este proyecto, esta idea de esta aplicación que creaste.
2: Bueno, la aplicación surge básicamente porque estaba viendo una problemática que era la de perder una mascota, que es como una, es parte de la familia, digamos.
0: Claro.
2: Y sé lo que se siente porque yo ya lo viví, digamos. Mi perro se perdió 3 veces, digamos, y sé lo que es. Entonces quise hacer una, desde mi parte de programación, quise hacer una aplicación que ayude a las personas que perdieron a sus mascotas. Y le facilite por ahí la búsqueda.
0: Bien, ahí
2: una
0: estamos.
2: Una forma de esperanza más.
0: Claro, ahí estamos compartiendo. Ayudemos a reunir mascotas con su familia. ¿Cuánto tiempo te llevó crear? En realidad, vos creaste esta aplicación a raíz de una experiencia personal, que fue que se te perdió, tuviste la mala fortuna de perder a la mascota. Y crear, ¿no?, una aplicación para todos aquellos que estén en la situación, que se la haya perdido, se la haya escapado de sus mascotas. Ahí estamos compartiendo. ¿Cuáles son las principales funciones de esta aplicación?
2: Bueno, las principales funciones son, tiene un botón en donde se puede publicar a la mascota perdida.
0: Bien. ¿Vos te llenás como un formulario?
2: Claro, se llena un formulario. Se coloca la imagen, la descripción de la mascota.
0: Ah, ahí estamos compartiendo el paso que está explicando Emi. Bien.
2: Todos los datos de la mascota. Y abajo se puede colocar, digamos, en el mapa se ubica dónde fue la zona donde se perdió el animal.
0: Bien.
2: Y después está el medio de contacto, que se coloca el nombre y el número de WhatsApp. Y una vez que se coloque activar la búsqueda, se manda al mapa interactivo que tiene también.
0: Bien, exactamente. Bueno, ese es el paso para publicar justamente cuando se te pierde o se te escapa tu animalito, sea la mascota que sea, un perro, un gato o lo que fuere. Y ahí pones, llenas todo el formulario, pones la foto y después incluso esto, ¿no? Que vos entras al mapa y vos ves todo el radio en la ciudad de Trelew, bueno, en todos los lugares donde estés, ¿no? Porque esto solamente no es solamente para Trelew, sino para toda la zona, incluso todo el país.
2: Claro, la idea principal era para acá Trelew, claro, pero se expandió hasta Buenos Aires, así que...
0: ¿Tenemos un caso de gente de La Plata que ha publicado?
2: Sí, hay un caso.
0: Mira, ahí estamos viendo, ese es un ejemplo, a Monchi. Y ahí al costado donde estamos viendo, para los que nos siguen en YouTube, estamos compartiendo la aplicación, ¿no? Del lado izquierdo podemos ver el mapa con todas las búsquedas y hacia la derecha aparecen las publicaciones cercanas, ¿no?
2: Claro, tal cual. Después,
1: sí.
2: La otra función que tiene es otro botón que vos lo que haces es publicar si viste una mascota perdida por la calle.
0: Ah, también tenés esa opción.
2: O si tenés una mascota en tu casa también y la podés publicar ahí desde el botón ese, digamos.
0: Ah, ahí está, ¿ves? Ahí pone, ¿ves? ¿Dónde está el animal ahora? Dice, lo tengo en tránsito en mi casa, en caso de que encuentres. Y si no, que esto que dice que lo vio o lo ves en la vía pública, y ahí pones todos los datos, en qué zona lo viste, y bueno, y qué tipo de características del animal, ¿no?
2: Tal cual.
0: ¿Cuánto tiempo te llevó, Emi, toda la desde el día 1 que comenzaste a terminarlo y a ponerlo ya en práctica?
2: Y me llevó más o menos un mes.
0: Un mes.
2: Sí, desde que salió la idea hasta lo que lo programé, más o menos un mes.
0: ¿Y cuál fue la repercusión? Digo, porque ¿cuál fue la repercusión de los vecinos, de la gente que se va sumando ya? ¿Vos vas teniendo más o menos un parámetro de la gente que va interactuando con la página?
2: Sí, tengo parámetros. Ahí, como se puede ver en la web,
0: sí.
2: Ya hay 29 publicaciones y 5 mascotas reunidas con su familia.
0: Bien, reunidas quiere decir que encontraron a su familia, claro.
1: Bien, y este es sencillo también igualmente para todos aquellos. ¿Y cómo salís de la ciudad de Trelew? Por ejemplo, no sé, estoy en Madryn y encontré un perro. ¿Lo puedo poner también? ¿Pero de qué forma? ¿Ahí mismo en la ubicación o en qué parte tengo que poner?
2: Ahí en el botón donde dice, vi, encontré una mascota, se hace clic y ahí, desde ahí se puede poner, digamos, ahí te sale para agregar en el mapa, vos vas moviendo ahí los pines. Y vas completando todo el formulario y lo mandas, digamos, con el botón de de solicitar la búsqueda.
0: Qué buena idea, la verdad, y es un poco, y un poco lo que hablamos fuera de aire, está bueno que lo cuentes, Emi, cómo nace, ¿no?, este proyecto, porque si bien era algo que a vos te había pasado, vos ves, es una problemática social, ¿no?, que muchos perros andan perdidos en la calle, ¿no?
2: Claro, tal cual.
0: Y muchas familias preocupadas.
2: Claro, tal cual, sí.
0: Y eso te llevó, digamos, a crear esta aplicación para poder localizar a tu mascota perdida. Este es tu ¿qué otros proyectos has trabajado? ¿Qué otros proyectos has creado también?
2: Bueno, también la idea era reducir las filas que se hacen en los locales gastronómicos. Una aplicación que lo que hace es vos podés pedir desde la mesa sin necesidad de un mozo.
0: Claro. O sea,
2: de buscar al mozo. Se escanea el QR y se salta la carta. Y de ahí, desde la carta, vos podés pedir.
0: Ah, está bien. Desde adentro del restaurante.
2: Claro, desde adentro del
0: restaurante. Bien. Ah, mira qué bueno. También está bueno eso, ¿eh? Eso sí, por ahí cuando hay mucha gente y por ahí los mozos están a full, están con mucha gente, atendiendo mucha gente. Está bueno que directamente ya puedas comandar desde ahí. ¿Hace cuánto estás que viniste estudiando programación?
2: Yo hice un curso hace 3 años.
0: Un poquito más.
2: Hice un curso hace 3 años. Y después me fui aprendiendo por mi cuenta.
0: Autodidacta,
2: sí.
0: Bien, bueno, y las ideas, porque a ver, a la hora de programar, digamos, de crear una aplicación, una página web, más allá de los conocimientos técnicos que se requiere, también de las ideas, ¿no? Decir, che, bueno, puedo agregar esto, puedo hacer esto. ¿Te basás en eso de ir buscando plataformas o aplicaciones similares como para diciendo, bueno, che, está bueno esta idea, puedo tomar esto de acá?
2: Vas como... Esto salió un poco más de Facebook, digamos, que veía ahí en los grupos de mascotas perdidas.
0: Claro.
2: Y lo que quise hacer, digamos, es como complementarlo y por ahí hacerlo más intuitivo.
0: Claro.
2: Con la cosa, con el tema del mapa, que eso es una ayuda bastante
0: claro,
2: buena.
0: Claro, está bien.
1: Sí, y se contactaron con vos las protectoras, porque esto es una muy buena herramienta también igualmente para todos ellos.
2: No, las protectoras todavía no, pero bueno, estoy
0: bueno,
2: a la espera.
0: Claro, está bueno. Sí, está bueno. Aparte, claro, ¿hace cuánto que ya la lanzaste a la web?
2: Y a la web la lancé hace un mes, más o menos.
0: Claro, es nuevita.
1: Pero bueno, en poco tiempo, muy bueno que ya 5 personas hayan podido encontrar a sus mascotas también igualmente. Por más que el número va incrementando también, porque hay 28 personas que todavía no las encontraron, está bueno también... De que ya, bueno, es prometedor, o sea, te da una esperanza también, como vos decís, no es lindo perder una mascota, vos ya lo viviste, y está bueno también esta iniciativa que tuviste para poder reencontrarse con tu mascota, porque en Facebook la gente no lo usa, hay mucha gente que no sabe también igualmente, o que no lo encuentra, o que pasa de largo, porque pasa eso también, se pierden tantos animales que es complicado igualmente.
2: Tal cual, sí.
0: Bueno, entonces, Emi, ¿cómo podemos hacer para buscarlo? ¿Cómo? ¿Es para computadoras? Bueno, incluso, bueno, no es una aplicación, para ahí dejarlo en claro, no es una aplicación que descargas en el celu, sí, vas al buscador de Google.
2: Claro, es una aplicación web que se busca mascotastreleu.versel.app.
0: Bien, ahí repetimos entonces, ¿cómo lo buscamos?
2: mascotastreleu.versel.app.
0: Bien, ahí buscas el famoso buscador de Google, te lleva directamente a la página, tenés que, para aclarar que es totalmente gratuita, ¿no?
2: Totalmente gratuita.
0: No tenés que loguearte.
2: No. Y anónima.
0: Y anónima, bien, ahí está. Anónima. Y bueno, ahí ya directamente buscas, pones en caso de que hayas perdido tu mascota, o que hayas visto, o que tengas en tu poder justamente un perrito que haya estaba perdido y lo tenés en tu casa a modo de buscar a sus dueños. Bueno, también tenés esas 3 opciones para poder hacerlo. Así que ahí estamos compartiendo mascotastreleu.versel con B corta .app, ¿sí? Toda la página allí para encontrar a tu mascota. Así que te felicitamos, Emi, que la verdad que una gran aplicación, súper útil, porque es una problemática que se vive día a día, y está bueno que haya un lugar justamente para poder mostrar y para poder buscar a tus mascotitas perdidas.
1: Y te consulta también sobre el tema del número de teléfono. ¿Todo el mundo lo puede ver cuando lo publico, o hay una opción para que justamente, si tenés un indicio de que viste la mascota, ahí recién lo puedas encontrar el número, o cómo es?
2: Bueno, cuando vos publicás la mascota, se tiene que cargar el número de teléfono del dueño, digamos. Uh-huh. Cuando se avista la mascota, que es la mascota, digamos, en el avistamiento te salen todo el listado de las mascotas publicadas. Vos podés tocar, por ejemplo, una que se perdió, y de ahí lo que hace es, desde el WhatsApp que es del dueño, se enlaza con lo que sería el WhatsApp de la persona publicada, digamos, de la mascota publicada. Entonces se manda un mensaje automáticamente a WhatsApp.
0: Ah, mira.
1: Ah, ok, muy bueno también.
0: ¿Eh? Sí, la verdad, muy, muy bueno.
1: ¿Y una vez que la mascota es encontrada, la publicación se baja automáticamente o tiene que ir el dueño y darla de baja?
2: Se genera un código, que ese código es único, y eso es lo que hace que el dueño que perdió la mascota administre la publicación, y desde ahí lo puede, si se
0: puede
2: encontró,
0: poner encontrada, claro.
2: Sí, tal cual.
0: Qué bien, es muy, muy bueno. ¿Y estás trabajando en otro proyecto, algo que estés planificando o alguna idea que tengas ahí de hacer algo tanto para la ciudad o algo para personal?
2: Y eso, digamos, de lo de las filas bien. Para los locales gastronómicos.
0: ¿Eso todavía no está, ya está lanzado? ¿O
2: todavía no, está, bien, en proyecto.
0: Está en pleno proceso. Sí. Así que bueno, ahí...
1: ¿Cuánto tiempo tardas más o menos en hacer cada proyecto?
2: Y se tarda entre un mes o dos, más o menos.
1: Bien, entre la idea y también todo lo que lleva a cabo, ¿no?
2: Claro, tal cual.
0: Bien. Sí. Emi, muchas gracias por haber venido. Felicitarte por esta gran aplicación, esta gran utilidad de esta página. Así que felicitarte. Y bueno, estaremos atentos a lo que suceda con esta nueva, por supuesto, esta nueva aplicación que estás trabajando. Muchas gracias por haber venido.
2: Gracias por invitar y gracias por la difusión.
0: Fuertes aplausos, fuerte para Emiliano Campos Campazzo, programador, creador de contenidos. Y bueno, vino a contarnos acerca de esta creación de Mascotas Trelew. Esta web gratuita creada justamente en Trelew, que permite reportar, buscar mascotas que se han perdido. Creó justamente una de las herramientas web gratuitas y sin fines que destinada justamente a encontrar mascotas extraviadas en mascotastrelew.versel.app de app.
1: Tengo algo para decirles a ustedes que están del otro lado.
0: A ver.
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0: Casa de Herrero, te iba a decir.
1: Casa de Herrero, completamente por cuchillo favor. De palo acá. Bueno, es que cuando haces uñas a todo el mundo, estás todo el
0: claro,
1: día trabajando.
0: Claro, ya no te quería hacer para vos.
1: Y decís, bueno, ya está, terminé de trabajar, guardo claro. La lima, la escondo, listo, me alejo también completamente. ¿Vos, Lucho, te harías las uñas?
0: Sí, usted, debe decir usted.
1: Oh, ahora. Bueno, está
0: usted
1: bien.
0: Usted me prometió desde el día uno que arrancamos que me iba a hacer las uñas en vivo.
1: Tal cual. Y lo hicimos en una oportunidad, pero vos no estabas y no tuvo la misma chispa. No. Claro. Así que lo vamos a tener que repetir.
0: Vamos a tener que repetirlo.
1: Sí, para algo tranqui, para que la gente que está del otro lado nos pueda ver desde YouTube y aprendan a hacerse un poco, ¿viste? Porque hay mucha gente que no sale de la casa y decide directamente no hacérselas por temas económicos que ya todos conocemos de público conocimiento. Entonces está bueno la opción para que vos desde tu casa te aprendas a arreglar las uñas.
0: Es verdad, me gusta. Bueno, es jueves.
1: ¿Jueves?
0: ¿Es jueves? No, eso no. Es jueves y nuestra compañera todos los jueves tiene su gran columna aquí en J,
1: Se viene. Se viene un gran portal.
0: ¿Portal de shopping?
1: No, porque, a ver, vieron que yo cada mes les digo que está el portal 8 del 8, 9 del 9, 10 del 10.
0: Número fuerte,
1: Muy potente, bien, Lucho. Porque, a ver, ¿qué es el portal 10 del 10? Dentro de la numerología y de las distintas corrientes espirituales, el 10 del 10 se considera una fecha de energía especial porque combina dos veces justamente el número 10. Y el 1 suele asociarse con comienzos, con iniciativa, independencia y acción. El 0 se interpreta como potencial, totalidad y un espacio abierto a nuevas posibilidades. Por eso, simbólicamente, el 10 del 10 se relaciona con cerrar etapas y empezar otras, para tomar decisiones y poner intención en aquello que queremos construir. A ver, yo te traje 10 cositas para vos, que estás del otro lado, y que hagas en este portal del 10 del 10.
0: Me gusta, ¿eh? A ver.
1: Escribí 10 cosas que vos quieras atraer. Amor, trabajo, dinero, viajes, salud, amistades, proyectos. Pero trata de escribirlas de manera concreta. No, a ver, quiero tener tal trabajo, quiero trabajar en otro lado. Bueno, poné. No pongan, me gustaría. No. Voy a trabajar, porque ya lo estás decretando, lo estás manifestando. Voy a trabajar en otro lado. Claro, voy a tener un aumento, voy a tener otra casa, voy a tener... Y de ahí vas poniendo todo lo que vos ya vas a tenerlo directamente. Otra cosa es, escribí 10 cosas que vos quieras dejar atrás. Una relación, una costumbre, una inseguridad, una situación que vos venís arrastrando. Bueno, esta es tu oportunidad. Otra cosa muy importante también, hacé una limpieza de tu casa. Ordena el cajón, tira las cosas que ya no uses. Cambia las sábanas, abrí las ventanas, porque si lo ibas a hacer un día antes, hacelo el 10 del 10 también igualmente.
0: No cambien las sábanas hasta el 10 del 10.
1: No, pero a ver, si justo dijiste...
0: Ah, no es el mensaje que
1: no,
0: te
1: mandar. Ese no es el mensaje. Ah. El mensaje es que de última, si ya las cambiaste hoy, que es 8, bueno, justamente de cada 2 días está bueno cambiar las sábanas, ¿viste? O cada un día, depende, ¿viste? De cada uno, pero... Lo podés usar también igualmente ahora para manifestar. Pero a ver, si justo dijiste...
0: Ah, no es el mensaje que
1: no,
0: te mandar.
1: No, ese no es el mensaje. Ah. El mensaje es que de última, si ya las cambiaste hoy, que es 8, bueno, justamente de cada 2 días está bueno cambiar las sábanas, ¿viste? O cada un día, depende...

0: papel común en el agua de baño, sin necesidad de hacer nada raro. Es solamente con sal, como parte simbólica también del ritual. Podés prender una vela, no hace falta hacer un ritual complicado. Solamente elegí una intención buena, porque si no te vuelve, y quédate unos minutos pensando en eso. Siempre para vos, nunca intencionando por otra persona, claro. Siempre para vos. Otra cosa que podés hacer es hacer una lista de 10 cosas que agradeces. A ver, no tiene que ser grandes acontecimientos. Tengo un lugar para dormir.
1: Tengo el salud.
0: Tengo salud. Tengo
1: amigos, familia.
0: Tengo a mi mascota. Tengo una amiga que me escucha. Ese café que me pude tomar a la mañana tranquila. Ese mate que pude disfrutar. Cosas sencillas, pero está bueno también igualmente para hacer un párate en esto de, bueno, basta, vengo toda la semana, vengo todos los meses, se me está pasando. Ya estoy en el mes 10 del año y se nos pasó el año también a muchos. Entonces decir, che, pero pará, yo estoy quejándome, capaz que, no sé, se me rompió una uña, me estoy quejando de la uña, pero pará, tengo salud, estoy tranquila. Cosas muy simples también igualmente, me pude levantar, pude ir a hacerme un mate, quise desayunar algo, lo pude hacer. Pequeñas cosas que en el día a día se nos pasa de largo agradecerlo, que también es el esfuerzo de cada uno también, por supuesto, pero se nos pasa de largo y está bueno también igualmente. Otra cosa que podés hacer es escribirle una carta a tu yo del futuro. Querida yo de octubre del 2027. Y ahí contás cómo querés que sea tu vida. Querida yo del 2027 en octubre. Gracias por este trabajo nuevo que recibí. O gracias por, no tener a nadie enfermo en mi familia. Tener salud, estar perfecto, tener amigos. Cositas que vos quieras. Entonces, el año que viene, lo lees y decís, bien, lo tengo, lo pude tener. Y ahí también es para fijarte, bueno, a ver, nada, ¿qué cosas no quiero tener? No sé, el trabajo nuevo que tanto quisiste y buscaste, ¿no lo querés tener más? Bueno, también te va a servir el año que viene para decir, ah, está bien, yo el año pasado estaba así. Y agradeces el presente también.
1: Claro.
0: A ver, algo que podés hacer ahora es hacer algo que venís postergando. A ver, mandar un mensaje, pedís un turno, empezás un curso, ordenar papeles, mandar un CV, retomar una actividad. Es un buen momento este portal para hacer lo que vos venís postergando. Que nada, lo mismo, se nos pasan los días y hay que aprovechar también igualmente, hacer un freno y listo. Otra cosa, 10 minutos sin celular, sin redes sociales, sin TikTok, sin Instagram, sin nada, sin WhatsApp, sin música, vos y tus pensamientos. Siempre intentando que sean buenos, y si son malos, bueno, también es una forma de decir, bueno, tal vez necesito hablar de esto, tal vez necesito ver esto desde otra perspectiva, que capaz que, nada, lo mismo, en el día a día me molesta esto, pero bueno, lo paso de largo, voy a las redes sociales, me olvido, bla, no. Y también elegí una palabra para tu próxima etapa. A ver, puede ser amor, abundancia, valentía, estabilidad, libertad, crecimiento, paz. Pero que esta palabra que vos elijas ahora sea tu tema para los próximos meses. O sea, siempre bien. Recuerdes, no sé, pedí valentía. Bueno, el mes que viene pensá, che, no, pará, valentía. Escribítelo en la heladera, escribítelo en alguna pizarra. Tatuátelo. En la casa. Claro, live. Claro. No, pero en serio, pensalo también. Porque a veces si lo escribimos y lo vemos todos los días, decís, ah, che, pará, esto yo pedí tener estabilidad. Bueno, pensalo todos los días también. Si lo lees, es como que te queda en la cabeza y se te va formando también un hábito. Esto también sirve para manifestar. Porque, a ver, si quiero manifestar plata, si quiero manifestar dinero, ¿qué onda? Mira, desde la mirada espiritual, muchas personas aprovechan estas fechas para escribir objetivos de abundancia. No es solamente quiero plata, sino tenés que poner, quiero aumentar mis ingresos, quiero conseguir un mejor trabajo, quiero aprender a administrar mejor mi plata, quiero tener la posibilidad de viajar, quiero poder ahorrar X cantidad de plata. Y a ver, manifestar no tiene que reemplazar a la acción, chicos. Porque a ver, si yo pongo, quiero manifestar plata, pero me quedo en mi casa, no salgo, no trabajo, no busco.
1: Claro.
0: No va a venir a vos milagrosamente. Movete. Porque lo escribiste. Claro, tenés que estar en movimiento. Si escribo, por ejemplo, que quiero un amor, y no puedo quedarme en mi casa sin querer conocer a nadie, ¿no? Tenés que salir.
1: Sin subir fotos en Instagram, sin bebotear.
0: Che, paren.
1: Ah, bueno, perdón, bueno.
0: Pero, por favor.
1: Yo digo, estoy leyendo los mensajes que llegan acá, ¿eh?
0: Ah, no, chicos, así no. Porque, a ver, para amor, para manifestarlo, no tenés que poner quiero conseguir novio. Tenés que escribir qué querés. Quiero una relación

0: humana, donde yo me sienta querida. A ver, porque la idea de manifestar no es que estás manifestando una persona específica, estás manifestando las características del vínculo que vos querés. Y tenés que preguntarte a vos mismo, ¿qué tipo de amor estoy buscando? ¿Qué tipo de amor estoy dispuesto o dispuesta a ofrecer también? Un ritual muy sencillo para el 10 del 10 que les tengo acá. Buscas un papel, escribís 10 cosas que agradeces, 10 cosas que querés soltar, escribís 10 cosas que querés atraer y elegís solamente una de esas cosas de toda la lista y pregúntate, ¿qué puedo hacer mañana para acercarme yo a esto? A ver, no es manifesté y espero, es claro. ¿Qué puedo hacer yo el día de mañana, mañana mismo?
1: Y actuar.
0: Tal cual. Es así la forma también, igualmente.
1: Muy bien, ¿eh?
0: Es así, chicos. Hay que manifestar.
1: Manifestar, aparte, como decía nuestra compañera, es un número fuerte.
0: Y también
1: en la numerología griega.
0: Tal cual. Y también, igualmente, mirá cómo llegaste hasta acá.
1: Sí.
0: O sea, a ver, antes de pensar qué querés atraer, mirá todo lo que vos ya atravesaste, todo lo que vos ya tenés. Y agradecelo también, igualmente. A ver, ¿qué aprendí este año? ¿Qué persona ya no quiero ser? ¿Qué hice de lo que estoy orgulloso? ¿Qué me gustaría cambiar? ¿Qué quiero conservar? ¿Qué estoy evitando? ¿Qué necesito empezar o terminar? ¿Qué necesito perdonarme también? Es un buen momento igualmente para hacer esto y aprovechar también.
1: Bien, ¿eh? Me gusta. Así que todos aquellos que son de hacer este tipo de acciones, ¿sí? El 10 del 10, ¿eh? El 10 de octubre que cae.
0: Y dos días más, claro, porque estamos a 8.
1: El sábado.
0: Sí, hay que aprovechar el sábado.
1: Exactamente,
0: muy buen día.
1: Día para manifestar, ¿eh? Así que si por ahí Marcito Pastén y Marianita me ven que yo con una hoja, con un blog de notas,
0: es
1: porque estoy anotando todas las 10 cosas que manifiesto,
0: que
1: quiero, que me faltan y que quiero en el 2027. Así que por ahí si me ven que no estoy en boxe,
0: es por eso. Claro, por favor, es claro. Porque estoy haciendo la lista de las 10 cositas.
1: Exactamente,
0: claro,
1: exactamente. Así que bueno, me encantó, muy lindo, ¿eh?
0: Hay que aprovechar también,
1: hay
0: igualmente,
1: aprovechar
0: estos rituales.
1: Nos tenemos que ir a la pausa, última de este día jueves, y ya volvemos, ¿eh? Cortito, cortito, no se muevan de la radio, no se muevan de YouTube, porque los acompañamos media hora más.
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0: pasaron de las 2 de la tarde y empezamos a transitar los últimos minutos de este día jueves. Recuerden a todos los que nos están escuchando tanto en la radio, porque también estamos saliendo en Jornada Radio a lo largo y a lo ancho de la provincia, porque estamos saliendo en la 91.5 en Trelew, en Camarones, en Teca, Gobernador Costa, Río Mayo, Alto Río Senger, Epuyén, Comodoro, Rivadavia, Telce, Engastre y Gangán. También estamos saliendo en Puerto Madryn, en la 99.1, en Esquel y el Maitén, en la 102.1, y en La Bella, Corcovado, en la 103.3. Y también nos están viendo a través de nuestro canal de YouTube en Diario Jornada Chubut, así que a todos los que se van sumando a esta programación, para nosotros, como siempre decimos, hoy es el último día. Hoy jueves, después sigue la programación tanto en la radio como en el stream, con la extensa programación que ofrecemos, que ustedes pueden vernos y escucharnos desde cualquier parte del mundo,
1: Y hoy, Lulo,
0: sale
1: increíble entrevista, el lado B.
0: ¡Apa! ¿Con quién? Pará. ¿Con quién? Una figura inminente, ex Gloria.
1: Tal cual.
0: A ver, por lo que yo sé, por lo que me cuentan y por lo que investigué, ex Gloria del Club Huracán.
1: Y, bueno.
0: Ex 9.
1: Ojo, ¿viste? Y bueno,
0: a mí me dijeron eso. Gran 9 goleador de las inferiores de Huracán, hace muchos años, perdón. Perdón, Gaby.
1: Un par de años.
0: Un par de años.
1: Bueno, che.
0: Cuando no había casi. No existía la ciudad. Bueno, el tipo estaba ahí, era el 9 de Huracán.
1: Sí, tal cual. Y un increíble hombre que siempre lo hemos visto acá. Fiel seguidor también de Jota. Conductor también de un programa acá en la radio los sábados a las 9 de la mañana. También, por supuesto, de ¿Qué hicimos en Impor Malvinas? Hoy sale la entrevista de Gabriel Salomón.
0: Mano a mano de Bulín Fernández junto a Gabriel Salomón, una linda historia. Así que a partir de entonces,
1: de hoy también igualmente lo pueden ver por Jornada Stream.
0: Bien.
1: Y pueden aprovechar y pueden ver en la web también, por supuesto, a las 8.
0: Bien, ahí toda la información y la programación que ofrece Jornada Stream, así que con la extensa y variada programación que tenemos aquí en nuestro canal de stream. Vamos a dar la bienvenida en estos últimos minutos porque se viene una gran competencia a nivel nacional, porque se viene justamente el Argentina Baila en Mar del Plata, y vamos a tener a nuestras representantes allí justamente el 30, el Mar del Plata, sí, el Mar del Plata, donde más de 30 chicas y chicos de Azongué van a estar ahí representando en este campeonato argentino. Y vamos a recibir con un fuerte aplauso para Vero Oro Coria y para Diana Torres. ¿Cómo andan, chicas? Bienvenida, buenas tardes. ¿Cómo están?
2: Vero, súper bien. Muchísimas gracias por invitarnos y nada, por dejarnos ser parte y por visibilizar un poquito lo que hacemos.
0: Bueno, y justamente desde el otro lado de la mesa, Diana, ¿cómo estás, Diana? Bienvenida.
3: Muy bien, muy buenas tardes para todos. Muy contenta de estar acá y poder contar un poquito de lo que estamos haciendo.
0: ¿Ansiosas? ¿Cómo transitan estas semanas previas a lo que va a ser este Argentino Baila en Mar del Plata?
3: Mucho ensayo. Muchas horas de ensayo, mucho nerviosismo y mucha ansiedad, pero también con mucha alegría, porque es la primera vez que vamos a poder llevar a casi toda la academia, así que estamos muy contentas de poder lograr ese sueño.
0: ¿Van con viajan entonces con delegación completa, más o menos?
2: Sí, en realidad no va completa, porque todavía estamos
3: entrando en el mundo
2: de los viajes. Y no nos animamos a, por ejemplo, las más chiquititas, por ahí todavía no nos animamos a llevarlas.
0: Claro.
2: Pero sí, a partir de infantiles, que serían a partir de los 9 años, ya vamos, sí.
0: Bien, ¿fecha del Argentino Baila?
2: Las fechas tenemos 28 y 29 de noviembre en Mar del Plata. Así que hubo una competencia acá provincial, nuestros grupos salieron clasificados, con excelentes puntajes.
3: Convenciones
2: especiales. Así que bueno, nada, súper felices estamos. Y ahora a trabajar para poder ir todos al Nacional, porque ahí estaba el tema, ¿no?
0: Claro, bueno, a ver, lo hablamos con en otras ocasiones, por ahí con otros certámenes, ¿no?
2: Sí.
0: Que lo que se necesita, recaudar fondos para la logística del viaje,
2: sí,
0: el traslado, más si son 30 chicas que van a estar, digo, ¿no? Todo lo que eso requiere, juntar dinero para poder costear todo lo que son los
2: gastos. Y ahora más o menos, para que te des una idea, de 30 más o menos que eran lo que íbamos a ir en un principio, ahora somos como 45.
3: Se van sumando.
0: Todos quieren estar presentes.
2: Sí, es que realmente es una experiencia súper linda. para todos, para los profesores, para los alumnos, para la provincia en sí. Me parece que esto es algo que no, nadie se lo quiere perder o no se lo puede perder. Así que la idea nuestra es hacer todo lo posible para abaratar al máximo los costos.
3: Para que todas las familias puedan acceder.
2: Claro.
3: Estamos en un momento en el que necesitamos por ahí un poquitito de ayuda, así que estamos intentando lograr que todos puedan viajar sin ningún inconveniente.
0: Claro, porque ustedes bien decían que son 40, entre 40 más
2: 45.
0: O menos. 45.
2: Solo alumnos.
0: Solo alumnos, porque después no, pues, la familia.
2: Tenemos mamás que nos van a acompañar, claro. Otras profes y mamás que nos van a acompañar.
0: Claro. ¿Es la primera vez en este certamen a nivel nacional?
3: Es la segunda vez en este certamen. La primera vez fue el año pasado, una experiencia igual re linda, que fue con el grupo de las más grandes, que fue nuestra primera experiencia. Dijimos, bueno, vamos a tirar al asador de las más grandes, que
2: ya agrega
0: autonomía. Vamos con la experiencia.
3: Claro, sí. Y fue una experiencia súper linda, la verdad que es un campeonato hermoso a nivel nacional, que junta realmente a todas las provincias del país. Y dijimos este año, bueno, vamos a animarnos a un poquito más.
0: Claro.
1: ¿Y de qué se trata, chicos, para todos aquellos que nos están escuchando que no saben de qué se trata este certamen?
2: Bien, son competencias de baile. Acá aproximadamente vienen 3 o 4 competencias de baile a nivel provincial. Y ahí las academias se pueden inscribir en el ritmo que quieran. Son competencias multirítmicas, se llaman. Bien. Porque entran todos los ritmos. Vienen con jurados nacionales, internacionales, realmente tienen muy buen nivel. Y bueno, nosotros siempre tratamos de no ir a todas por una cuestión económica, claro. Obvio. Pero sí, esta es una de las competencias que para nosotros es muy linda porque está muy bien organizada. Y eso nos da mucha confianza a nosotras que trabajamos mucho con nenas. Uh-huh. Nenas chiquitas, o sea, el 90% de nuestros alumnos son menores de edad. Entonces, claro. Esas cosas las analizamos mucho nosotras dos. Bueno, así que nos anotamos con esta competencia hace más de 10 años, amiga, ¿no? Que sí. Nos venimos anotando en el provincial.
3: Desde el primero que hicieron en la zona regional o el provincial acá fue que fuimos, nos gustó cómo manejan todo. Y desde ahí empezamos a ir. Y de a poquito fuimos sumando, empezamos también, igual que ahora, con primero un grupo, después dos, después toda la academia, y así fuimos sumando.
2: Porque aparte también hay muchas cosas que entran en juego y nos gustan, hay varias competencias muy lindas, y nos gustan más que nada las que los jurados y la organización tratan bien a los alumnos.
0: Claro. Uno se siente cómodo.
2: No sé, nosotros manejamos mucho las chiquititas, las babies o las infantiles, que el jurado no se dirija a ellas diciéndole no, tienen que corregir. Claro. No, sino que para el jurado les dice todo, ay, todo divino, ellas. Son un 10 y después a nosotras es que no.
3: Claro, el hachazo viene a la profe.
2: Pero la idea directamente es que ellas disfruten.
1: Claro. Y aparte, que no se frustren.
2: Que
1: también,
2: por supuesto, claro. Totalmente.
0: Y aparte eso, lo lindo de más allá de la competencia en sí, lo que significa viajar, ¿no?
2: Sí.
0: Esto de compartir momentos por ahí, fuera de lo que son las clases de los ensayos. Poder compartir con las chicas, que las chicas más chiquitas, bueno, las chicas que vayan, compartan también la vivencia de viajar, de compartir un viaje.
3: Y la unión. Nosotros siempre en Azongué decimos que somos una gran familia. Pero primero, pues llevamos muchos años trabajando juntas, y con la otra profe también, y con Maxi que está ahí acompañándonos todo el tiempo. Pero además es como que son grupos que aparecen con babies, con Julie, después pasan a Vero en infantiles, después pasan a mí con juveniles. Entonces llevan muchos años con nosotros la mayoría de nuestros alumnos, por suerte y gracias a Dios y gracias a las familias que nos acompañan y nos bancan. Pero entonces somos como una gran familia y eso nos genera también una unión. De decir, bueno, nos vamos todas juntas, nos vamos a divertir, además de competir y que sea una experiencia única para ellas.
1: Qué lindo. ¿Y cómo están las chicas? Porque, a ver, a partir de los 9 años yo me imagino que deben de estar todas igualmente. Ya ustedes ansiosas, me imagino.
2: Es re loco, porque por ahí los grupos de Diana que son más grandes, ellas es como que la ansiedad la manejan más. Más tranquilas, tienen otra onda, pero las mías que son más chiquitas están locas. No, se sortean con quién van a viajar, con quién van a dormir, o sea, tienen una emoción, así que, bueno, nada, por eso también agradecemos que nos hayan invitado, porque en base a eso estamos haciendo un montón de cosas para recaudar fondos. Estamos haciendo, bueno, estuvimos haciendo numeritos de rifa, que nos fue súper bien. Hicimos, estamos haciendo ahora estamos que haciendo entregamos el fin de semana ahí. Prepisas, que también nos fue súper bien. O sea, vamos remando.
0: Claro, sí, sí, sí.
2: Y ahora apostamos todo al Matebingo.
0: Al gran Matebingo, que se viene el 17 de octubre.
2: Sí,
0: mirá,
2: sí.
0: Vero,
3: ya, acá nomás, Diana, acá nomás.
0: Acá tenemos, yo le voy a tirar, usted no diga nada. Tenemos dos compañeras.
2: Que son, ¿no?
0: Son las típicas tías que
3: timbera,
0: acompañan.
3: Timbera.
0: Sí, sí, le encanta. El no quiero decir quiénes son, pero trabajan acá con nosotros.
3: Y mirá lo que te trajimos.
0: Mirá.
2: ¡Ah! Trajimos invitación.
0: Qué lindo. Bueno, este gran Matebingo, entonces, que se viene el 17 de octubre, sí. ¿En donde, Vero?
2: Es en el Colegio Padre Juan Mucio, a las 15 horas, cae el día sábado.
0: Bien.
2: Calculamos que va a ser de 3 a 6 de la tarde. Y bueno,
3: la previa del Día de la Madre.
2: Claro. Claro,
3: se vengan a festejar con mamá, sí. El Día de la Madre.
1: Mirá, claro. Si me gano el regalo para mamá.
2: No,
1: aparte del regalo de
0: vos, para uno.
3: Un poquito de cada, un poquito
2: yo,
3: de cada.
2: Yo le digo a mis mamás, le digo, yo no cocino, pero las quiero igual, no sé por qué, ¿viste? Claro. Como, que es amamos esas ollas.
0: Claro, porque estamos compartiendo el flyer, ahí dice el primer premio. Juego de ollas, sí. De las prestigiosas, estas
2: claro.
0: Marcas súper reconocidas.
1: Que te duran años, claro. Que la tiene tu abuela y se la pasó tu mamá.
0: Si
1: y
0: vos ganás, sí. Si vos lo ganás, ganás este premio.
1: Sí.
0: ¿Se lo da a tu mamá?
1: Y sí, para que el día de mañana... No, sí, obviamente, para que en algún momento cuando ella me diga hija ya no lo quiero usar más,
0: te la cedo, te la doy.
3: Igual, hay una herencia.
2: Es un juego, así que de última podés...
0: Ah,
3: claro, dividís la grande acá, la mediana acá.
1: No me desmayo.
2: Es un juego.
0: Bueno, entonces decíamos el sábado 17 de octubre, sí. A partir de las 3 de la tarde,
2: sí.
0: En el Colegio Padre Juan Mucio. ¿Cómo podemos hacer para conseguir los cafecitos?
2: Bueno, que nosotros tenemos, bueno, las redes sociales, estamos... en Instagram, Azongué. Si no, nos pueden. Ahí también en Instagram salen los números de teléfono. Bien. Ella es Diana Torres. Yo soy Verónica Oro. Por donde nos quieran ubicar,
3: nos van a encontrar.
2: Ubican y ahí nosotras tenemos los cartones. Si no, el mismo día también.
0: Bien.
2: Lo que también les quería contar es que tenemos más de 50 premios.
0: Sí.
2: Hay electrodomésticos.
3: Y seguimos sumando, así
2: seguimos
3: que.
2: Seguimos sumando. Sí, hay electrodomésticos. Hay, no sé, nos dieron voucher de combustible. ¿Qué más tenemos?
3: De masajes.
0: Dios, qué bueno.
1: Hay que ir.
3: De uñas.
1: Sí. Y hay que ir, claro. No quedó otra.
3: Ay, tenemos una sorpresita porque hay una estadía por ahí. Así que yo les voy tirando data, ustedes ya verán.
0: Buenísimo, y aparte, a precios del cartón súper accesibles.
3: Sí.
2: Sí, la idea es vender lo máximo posible para poder juntar lo máximo posible. Esto va destinado al alquiler de el cole.
0: Del cole, bien.
2: Esto va destinado al alquiler del cole.
0: Bueno,
1: ¿y cómo vienen también igualmente? Porque bueno, nos estaban diciendo de que ahora están organizando el Matebingo, que ya vendieron pizzas, también la rifa. ¿Vienen bien igualmente?
2: Y apostamos todo al Matebingo. Sí.
1: A terminar de cerrar el número.
2: Lo más caro es el colectivo.
1: Bien.
2: Y bueno, pero y todavía no tenemos ayuda de instituciones públicas. Entonces, la idea es eso, de poder juntar lo máximo posible para que los papás pongan lo menos posible.
0: Claro.
3: Después, bueno, siempre quiere la totalidad, ¿no? Pero
0: sí,
3: estamos intentando llegar a esa totalidad, así que si nos pueden ayudar un poquito, estamos acá, nos buscan por las redes sociales o vienen directamente al Matebingo y ya nos pueden ayudar un montón.
2: Y en Instagram somos azongue.mdq.
0: Bien.
2: Que es que nos vamos a Mar del Plata, para que no se olviden.
0: Claro, claro.
2: Azongue.mdq, que es el alias de Azongue.
3: Si alguien quiere colaborar.
0: Bien. Y también el día va a haber servicios de buffet.
2: Vamos a tener servicios de buffet. Va a haber shows en vivo. Bueno, nada, tenemos locutoras, porque gracias a Dios, viste que las mamás, una de esto, una de otra, claro. Listo, vamos todas las
3: todas,
2: mamás.
3: Todas enganchadas, todas
2: tenemos
3: metidas, no las dejamos vivir, pobrecitas.
2: Así que,
0: qué lindo, va a ser una jornada súper, súper linda para pasar con
2: nadie. Tenemos
0: con
2: a
0: familia.
2: Uno de nuestros amigos, que es DJ profesional, DJ chino, que nos hace todo el servicio de musicalización. Y bueno, nada, sí, pidiendo colaboración con todas las personas que nos están colaborando, así que pretendemos que Vender
0: todo,
1: todos los cartones. ¿Puedo comprar en puerta también igualmente?
2: Sí, pueden comprar en puerta.
0: Bien.
1: Yo soy manija, a mí me gusta tener 5 cartones, capaz. Sí. 4, porque capaz que no te salen uno.
0: ¿5 jugás?
1: Y sí, obviamente, todo sea por las ollas. Cuando dicen el de las ollas, olvídate, saco todo, compras todo, también lo que sobra.
2: Bueno, ahí, si entras, seguramente va a estar Diana en la caja, ella es nuestra tesorera.
0: Siempre firme. Bueno, entonces, hacemos la invitación sábado 17 de octubre a partir de las 3 de la tarde en el Colegio Padre Juan Mucio. Se viene el gran mate bingo de Azongué. Bueno, justamente todo lo recaudado será destinado a cubrir los gastos hacia Mar del Plata, principalmente para costear el traslado, ¿sí?, de lo que va a ser este gran campeonato de Argentina Baila en Mar del Plata. Recordemos, me habías dicho la fecha del 28 y 29 de noviembre. Y por supuesto, entonces, recordemos para aquellos que quieran comprar cartón, ¿a dónde se pueden acercar o dónde se pueden contactar?
2: Que nos escriban a la red de Instagram de Azongué, ahí tenemos nuestros números de teléfono, y si no, Verónica Orocoria y Diana Torres somos las profes que tenemos, o todas nuestras alumnas que andan por ahí vendiendo.
3: Si ven alguna loca con una campera amarilla o violeta, son las nuestras. Y si no, en puerta, los esperamos en puerta, pueden ir toda la familia, va a haber mucho para divertirse y bueno, también para ganar.
0: Bueno, Vero y Diana, muchas gracias por haber venido.
2: Gracias.
0: Vamos a estar en contacto, por supuesto, de lo que sea acá en Mate Bingo, y también, previo a lo que va a ser su presentación en Mar del Plata, vamos a charlar antes de que viajen, a ver cómo se preparan con las chicas.
2: Bueno, la próxima venimos a bailar.
0: ¿Listo? Ay, sí. ¿Listo? Compromiso asumido. Aire, está todo grabado, estamos en vivo, así que ya está.
2: ¿Qué te gusta más? ¿La bachata te gustó el otro día?
0: Sí. Traigan un poquito de WD-40.
2: Y también teníamos el de folclore. Que era lo que también tenían ganas.
0: Vamos a armar.
2: Me acuerdo.
0: Vamos a armar entonces para que se vengan antes de fin de año y por supuesto mostrar también el gran laburo que hacen en la academia. Así que, bueno, felicitarlas, les deseo muchos éxitos.
1: Una cosita, chicas, ya que estamos al aire, el jueves tenemos una propuesta para ustedes, porque nosotros salimos en vivo, no en el estudio, sino que nos vamos a la calle.
0: Nos vamos por las calles de Trelew.
2: ¿El jueves acá afuera?
1: No.
2: ¿A dónde? Después nos
0: dicen.
2: En la
0: zona comercial nueva, de zona sur, Murga y Pellegrini.
3: Sí, ahí nomás de Azongué.
2: Claro, estamos a 2 cuadras. Sí, nos avisan.
1: Sí, recuerdo.
2: ¿Y qué llevamos, los grupos?
3: Sí, estamos.
2: Dale, una. Mirá que las nuestras se prenden.
0: Acá estamos produciendo en vivo, ¿eh? Acá todo en vivo. En vivo ahora es cuando terminemos.
2: Listo, sí. Después
0: cuando termine, tenemos reunión de trabajo.
3: Dale.
0: Chicas, nuevamente muchas gracias por haber venido.
3: No, muchas gracias a ustedes.
0: Fuertes aplausos para ver Orocoria, para Diana Torres de la Academia Azongué. Bueno, con todos los preparativos que se vienen en primera instancia, el mate bingo del 17 de octubre a partir de las 3 de la tarde en el Colegio Padre Juan Mucio, todo lo recaudado será destinado hacia lo que es el traslado al Argentino Baila en Mar del Plata, este torneo nacional que se viene a fin de año, así que a colaborar, por supuesto, recién mencionaban todas las redes sociales para poder conseguir lo que son los cartones y a pasar un sábado muy, pero muy lindo en familia, jugar, divertirse y, por supuesto, ¿por qué no ganarte algo?
1: Sí, qué ganas. Che, yo ya estoy manija. Y
0: manija.
1: Falta todavía una semana.
0: Y falta una semanita. Gente, nos tenemos que empezar a despedir. Nos tenemos que ir. Gracias, escucha, Miguelito. Che. Gracias, Marcelito. Gracias, Mati. Gracias a nuestra productora Maru. Gracias, Adriancito Abuelo, nuestro operador de allí de turno que está en la radio. Un saludo grande y lo dejamos prendido. En el aire de la radio, con Tiempo Deportivo, con la conducción de Sandro Jiménez, Edgardo Lillo, Leo Lugo, el Puma, de Bombita Caputo. Y, por supuesto, lo dejamos también prendido con la programación de Jornada Stream, porque se viene Patagonia Surfside, se viene APA y después se viene la gran entrevista de el señor Bulín Fernández con Gabriel Salomón. Nosotros nos reencontramos el próximo martes. Buen fin de semana largo. Chau.
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0: Muy buenas tardes para todos. ¿Qué tal? ¿Cómo les va? Linda tarde, nubladita, fresquita, pero linda tarde, ¿eh? Más otoñal que primaveral. Está fresquito, ¿eh? Fresquito para salir a caminar sin una buena campera. Nos vemos bien abrigados los chicos de la moto, ¿eh? Que son tan comunes encontrarnos hoy en las calles de la ciudad. 3:06 aquí en nuestro querido y bendito país. Estamos arrancando nueva emisión de Tiempo Deportivo en este miércoles, jueves, ¿eh? Mirá, me iba un poquito para atrás, en las puertas un fin de semana, jueves 8 de octubre. Seguimos teniendo la compañía del amigo Adrián en los controles, con buena música, y el resto del equipo deportivo que se va a ir sumando poco a poco, porque estamos hasta las 17 con información deportiva, sobre todo de lo que sucede en nuestra provincia. Algunos títulos, bueno, todavía siguen las repercusiones del alejamiento, de la renuncia, del partido de despedida de Messi de la selección argentina a los 39 años, pronto a viajar a Miami. Es un último posteo, por lo que veo acá en www.diariojornada.com.ar, en la sección deporte. Gracias Argentina, con una camiseta donde menciona las gracias, estampada con el 10 en letras doradas, en números dorados, sobre la camiseta de la selección. Bien, esta noche juega Gimnasia de Comodoro, juega con San Lorenzo, nada más ni nada menos, debut de la azulgrana que ahora dirige Gonzalo García y que ha recuperado varios jugadores que fueron campeones, así que un reto duro, importante. Lo valioso es que hoy vamos a poder ver a Gimnasia a las 22:05 por televisión a través de Teis Sport. El Chúcaro Sánchez, el boxeador madrinense, ya está en California. No vengo a venderme ni a tirarme, dijo en una charla con nuestro colega y amigo comodorense Ismael Tevez. Hoy recordamos, y Boca lo hizo también en sus redes, al gran Miguel Ángel Russo, el técnico que nos dejó hace un año, siempre en nuestros corazones. Ayer hubo fútbol de la Liga del Valle y hoy hay continuidad, y lo sumo a Francisco. ¿Cómo le va?
1: ¿Qué tal, Alessandro? ¿Todo bien?
0: Juega sí. Madrid y puede ser puntero, ese es el dato.
1: Si gana, sí, correcto, así es.
0: Bueno, lo sumamos a Edgardo Lillo, que también trae información.
2: No, quería aportar lo de Gimnasia.
0: Venía con unas alforjas, digo, bueno, ahí tiene todo.
2: No, información. Siempre. Este fin de semana es de automovilismo, netamente. Ajá. Así que mañana comienza la actividad. Hoy sabremos el listado de inscriptos, pero tenemos para eso la lupa del equipo puesta a punto. No, quería. Gonzalo García fue técnico de Gimnasia de Comodoro, ¿no? Uh-huh. Bueno, es un ex técnico que enfrenta a Gimnasia. Eso, y después, recordad que mañana tenemos un partidazo por la Liga Profesional de AFA entre Instituto y Boca. Ajá. Y hay un lío con Vasco da Gama, que es el rival de Boca en su estadio, ¿no? O sea, en realidad no puedo jugar. El Vasco da Gama tiene un estadio de 21.000 espectadores.
0: Increíble, pero es cierto, sí. Sí, jugaba los partidos importantes fuera de su estadio.
2: Claro, en el Maracaná.
0: Y ahora el Conmebol no lo quiere autorizar, porque si donde lo autoricen el Vasco da Gama, después van a empezar el otro. Claro, tengo una cancha de 15.000, autorizame.
2: Exactamente. Y la cancha
0: de Botafogo. Semifinal de Copa Sudamericana.
2: Y la cancha de Botafogo es césped sintético y no quiere jugar en césped sintético. El técnico del Vasco da Gama dijo: ya es una dificultad jugar para.
0: También lo va a hacer para el equipo de Rabarlena.
2: Sí, pero.
0: La dificultad.
2: Boca jugó en Chile con Recoleta la Copa Libertad, esta Copa Sudamericana, y bueno, pero lo ganó el partido que jugó en sintético.
0: Sí, es 10 veces superior a tu equipo, más probable es que termines ganando.
2: Bueno, pero igual el Vasco le ganó al Botafogo, porque esa es la cancha del Linton Santos, es la cancha del Botafogo. Le ganó ahora 2-1 ayer por el Brasileirão, así que también tiene un antecedente mucho más fresco.
0: Bueno, y ya está la fecha del Superclásico, muchachos. Sí, tenemos el River Boca, el Boca River en la Bombonera a la vuelta de la esquina.
2: Sí. Uy, yo escuché hoy a algunos periodistas.
1: Dale, metele.
2: Sí, escuché a algunos periodistas decir que River hasta puede ganar la tabla anual.
0: Matemáticamente sí.
2: Lo más probable
0: es que lo haga Boca por los números actuales.
2: Que puede ganar 18, tiene para jugar 18,
0: juega 18.
2: Tiene que jugar con Boca y Belgrano, River. Y la última vez, el último partido hace 21 días, perdió con Huracán. Digo porque Huracán viene desmembrado, desmantelado también. Pero ya está, bueno, en la Bombonera se juega. Qué lindo, ¿no?
0: Ir a ver el domingo 1 de noviembre, 3:00 p.m. ¿No? En la Bombonera, por la fecha 15 del torneo clausura, trascendental importancia, porque es la penúltima fecha de la fase de grupo y ya ambos pueden llegar con aspiraciones respecto a la clasificación a copas internacionales.
2: Seguro. Boca juega después con Instituto, juega de local con Talleres, de visitante con Independiente, de local con River, juega otro partido y después cierra de visitante con Defensa y Justicia. Ahí está el fixture de Boca.
1: El ganador de la tabla anual va a la Copa Libertadores.
2: Los tres primeros, en realidad.
1: Claro, exacto. Sí, sí,
2: los tres primeros de la tabla anual. Así que bueno.
1: Bueno, Boca, fue Boca el segundo, River está un poquito más abajo.
2: Claro.
0: Bueno, recordamos el último partido, 19 de abril, en la Monumental, gol de Boca con el penal de Paredes.
2: Sí.
0: Es el último antecedente. Gol, con Úbeda y Coudet como técnico, perdón.
2: Sí, sí.
0: Y hoy.
2: Ninguno de los dos está.
0: Sería Rabarrena y Poncio.
2: Sí.
0: Bueno, va a ser el primer superclásico de Otamendi, de Almada, Angelito Correa. Mm. De este chico Lozano que llevó a Argentinos a Boca, que es sensación. De Leo Flores, que es el hombre del momento.
2: Sí, es,
0: ¿no?,
2: el hombre del momento.
0: No paro de escuchar hablar de Leo Flores. Es... Lo escucho a él muy con los pies sobre la tierra, que va a ser fundamental, porque todo esto te mueve.
2: Sí.
0: Es como que se te mueve el piso.
2: Escuché el dato, en el partido de despedida de Messi. Hace seis meses, Leo Flores jugaba en la quinta de Boca. Uh-huh. En la quinta, sí, de Boca.
0: Sí, ni siquiera en reserva.
2: No, ni siquiera en reserva. Y ahora de figura de Boca, hijo, no, y debutó en la selección. No,
0: y acá nos tenemos que llevar por lo que dicen los colegas porteños, porque uno no vive el día a día de, sí, Boca. Y la verdad, ninguno de nosotros tampoco lee a esos sitios que siguen a los chicos de cuarta, quinta, salvo que haya uno de Chubut.
2: Sí.
0: Y dice que en esas categorías nadie hablaba de Flores. Todos hablaban de Aranda. Y de algún otro apellido que se ha ido perdiendo. Creo que el de Surbrigen es el 9. Sí. También, pero claro, lo hemos dicho acá cuando hablamos de los chicos que son prontamente aplaudidos porque llegan a algún lugar y tienen 11, 12, 13 años.
2: No,
0: la maduración de todos no es la misma, no, es el caso de Flores, se ve que ha madurado en estos últimos.
2: Ese es apenas
0: seis meses.
2: El inicio del camino. Y en la edad de Flores.
0: Claro, vos quedás perdido, Flores. Claro. Hoy estamos hablando de Flores, dentro de 3 años.
2: Claro.
0: Y maneja un taxi.
2: Sí, te acordás.
0: Che, ¿Te acordás? No creo igual, ¿eh? Pero bueno.
2: ¿Te acordás de Guillermo en Boca? ¿Te acordás de Moreno que lo hizo debutar Bianchi? Bueno, un montón de jugadores que incluso han debutado. El mismo Pavón.
0: No solo que han debutado.
2: No, el mismo Pavón.
0: Que han jugado en la selección.
2: Sí, en la selección.
0: Pavón.
2: No lo queríamos vender a 50 millones cuando volvió de la selección.
0: Bueno,
2: lo tuviste que vender al 7.
0: De Boca, Langoni. ¿Dónde está Langoni?
2: Claro, Langoni.
0: En un momento era,
2: sí,
0: también.
2: Sí, sí.
0: Pasa que con el tiempo parece menor la repercusión. O el mismo Changuito Ceballos.
2: Claro.
0: No, Boca tiene. Me parece que ese es un punto a favor de Riquelme. Lo que pasa es que Boca no ha ganado nada internacionalmente
2: igual,
0: hace mucho tiempo y eso lo condiciona. Pero el Boca predio.
2: Porque es crack para mí, no, más Flores, y yo decía que era más crack que Aranda cuando estaban los dos, y había ya Aranda más en plenitud que en Flores, porque Flores hace algo que en el fútbol moderno se ha perdido, que es encarar uno contra uno, y siempre te marca diferencia en el uno contra uno. Y además el otro día en el partido de la selección Flores quería hacer su gol y estaba Messi.
0: Sí, sí. Todas las veces que le cayó la pelota la pateó al arco.
2: Viste que en un momento Messi lo miró diciendo, devolvémela, nene. Una cosa...
1: Jugó los tres partidos, Flores.
2: Sí.
1: En la selección y además jugó el partido de Boca. Por la liga profesional.
2: Claro. Ese es el tema, se viene hablando.
0: Y la duda
2: ahora
0: es si juega mañana de titular.
2: Claro.
0: No, porque siempre jugó un ratito.
2: Claro.
0: ¿No? ¿En Boca jugó un ratito o arrancó a titular?
2: No, el otro día jugó Villa.
1: Un ratito.
2: Entró
1: y hizo dos goles, le quedó el partido.
0: Claro, le quedó el partido.
2: Claro.
0: No, yo estaba mirando el partido y dije, bueno, Boca con lo que fue superior le va a ganar a Unión por la mínima y va a sufrir. De repente entró este chico y hizo, sí, ¡pum! Listo, chao, 3-0 a casa. Eso muestra una jerarquía.
2: No, esa es jerarquía, es distinto. Pero bueno, está en una época en la que vos decís, a ver.
1: Sí, sí, así se va a ir prontito a Europa.
0: Claro, el tema es cómo retener a este chico.
2: Sí. Sí,
1: es
0: ¿cómo
1: imposible
0: retenerlo?
2: Sí.
0: No es posible, pasó con Matantuono en River.
2: Claro, seis meses, un año y listo, se fue.
0: Con Matantuono le costó.
2: Pero le costó, fíjate vos.
0: Pero bueno, es que es así, no hay una carrera hacia arriba. Esos son Maradona, Messi, no hay algo que vos empezás a subir la montaña y vas siempre.
2: No,
0: vas a encontrar un lugar donde.
2: Sí.
0: Te vas a quedar en una meseta. Todo tiene que ver en los equipos donde jugués,
2: Dios quiera que estemos ante otro delantero estrella, porque los necesitamos siempre, y que podamos empezar a ser jugadores en otros puestos también, porque hablo del fútbol argentino, ¿no?
0: Sí, claro.
2: Sí.
0: Bueno, Fecha de fútbol, dijimos, en un ratito va a estar.
2: Madrid juega de local con
1: Gaiman.
0: Lindo partido. Así que en un ratito nos vamos con Agustín Ruiz a la cancha de Madrid, en la cancha auxiliar. Y ayer Moreno, que no se pudo acercar.
1: Empató 1-1 ante la Ribera. Fue muy superior. Bueno,
0: ganó 1-0 con gol de González Tapia.
1: Agustín González Tapia. No logró traducirlo en el marcador.
0: Bueno,
1: ese sistema de superioridad.
2: ¿Quedó 7 del SEC?
0: Sí.
1: Con un partido menos.
0: Claro.
1: O sea, tenía que ganar.
0: Perdió una chance de local.
1: Empató los dos últimos partidos.
0: Allí está trabajando Juan Pablo Petronio. Se viene la Copa País. Hay una selección del Valle que nos va a representar. Está a cargo de Juan Pablo. Así que lo saludamos al viejo amigo. Nosotros, viejo Capondillo. Él está como siempre. Lo ve y te cita para jugar.
2: Amigo no sé.
0: Bueno, ¿cómo le va, Juan Pablo? Sandro, Edgardo, acá, Francisco.
3: Bien. Qué difícil arrancar así, ¿no?
2: Bueno, era más difícil antes cuando te tocaba el uno contra uno.
3: Qué compromiso que me ponen, qué compromiso. No, ni 3 kilos.
0: Está impecable cuando cayó con Germancito Montaña.
2: Vos estabas ahí, y Solari, el técnico.
0: No digamos hace cuánto.
2: Pasó hace un par de días. Sí. 32 más o menos.
0: Sí, por lo menos.
2: Sí.
0: ¿No?
2: ¿94? ¿94?
3: El año 94, sí.
2: Está bien, el 94, ¿viste? Me acuerdo perfecto.
0: Exacto. Sí.
2: Me acuerdo perfecto.
0: Veo que no está tan mal con su memoria.
2: No.
0: Bueno, Juan, nuevo desafío, ya has dirigido. Estás dirigiendo, vos dirigiste algún otro combinado ya, ¿no?
3: Sí, pero los seleccionados de formativos, de 17 y sub-15, la provincia,
0: Me parecía. Bueno, esto es algo totalmente distinto.
3: 7 años fuimos ahí.
0: Sí,
3: distinto, porque en principio la idea de la liga era armar un plantel, porque como estaba todo con poco tiempo, por ahí la idea era armar este combinado que se está formando para Araucanía, pero bueno, no fue factible porque por un montón de circunstancias. Está muy cerca Araucanía, después hay muchos chicos que también son de Comodoro y eso, así que bueno, cuando se presentó la idea yo charlé con la gente de la liga, con los responsables, y le propuse tratar de armar un equipo con jóvenes, que en principio la mayoría que ha pasado conmigo en los diferentes seleccionados, las diferentes categorías, y por ahí sumar algún refuerzo como un poco más grande, como para reforzar y darle un poco más de personalidad al equipo, y bueno, estuvieron de acuerdo, y bueno, de acuerdo a eso fuimos armando, ¿no?
0: ¿Esta selección llevas todos los que te vinieron a la cabeza, o por decir de alguna manera no lleva algunos jugadores porque están jugando algo trascendental, digamos, en cuanto al torneo?
3: No, y eso fue lo primero que yo consulté, era cómo es el tema de los jugadores que están jugando Federal A, en el caso de o Nacional, que o en los clubes de Nacional, donde me dijeron que bueno, que los jugadores federados no lo podíamos convocar. De esos clubes podemos convocar a los jugadores que no tienen contrato. Entonces, bueno, empezamos por ahí. Después surgió lo de los clubes que están participando en el torneo regional, que a mí me parecía, esto es una opinión muy personal y que lo charlé con el cuerpo técnico también, y que nos parecía complicar un poco más el tema de la situación competitiva de los clubes, porque están jugando entre semanas, y sacarle uno o dos jugadores a un equipo que está representando a la liga de manera regional me parecía mucho compromiso para todos. Entonces, para evitar todos esos inconvenientes, fuimos charlando con todos los clubes, absolutamente con todos. No nos quedó ningún club, solamente los clubes que no tienen participación en primera, solamente con esos clubes no charlamos, pero con los clubes que tienen que están participando en primera división charlamos con todos, con algunos técnicos, con coordinadores y con algunos presidentes, y de acuerdo a eso elaboramos la lista de buena fe.
2: ¿Y cuál fue la
3: buena fe? Era de 35 jugadores, de los cuales 10 sí o sí tienen que ser sub-17, o sea categoría 2009. Esos sí fueron los primeros que pusimos, porque son los que estaban en la que están en la lista de Araucanía.
2: Bien, ¿sub-23 en la categoría de Copa País?
3: No, es libre.
2: Es libre.
3: Es absolutamente libre, sí.
2: Bien.
3: Solamente dentro del reglamento dice que tenés que tener como mínimo 10 jugadores sub-17. Eso sí lo dice en el reglamento, porque el reglamento yo lo pedí y me lo llevé y lo estuvimos leyendo. Okay. Excepto, y no podés, dentro de ese ítem, dice que no podés tener categoría 2010. O sea, a partir de 2010 ya no podés poner dentro del listado. Yeah. Y el otro ítem que tiene es que no podés poner más de 6 jugadores de un solo equipo dentro de la lista. Bien. De 35.
1: El tema es que, bueno, el SEC se quedó afuera, retomando el razonamiento anterior del regional.
3: ¿Cómo?
1: Que el SEC se quedó afuera
0: del regional.
1: Es una lástima no contar con jugadores del líder, del puntero del torneo.
3: Nosotros, antes de elaborar la lista, charlamos con todos los clubes. Y de acuerdo a esa charla que tuve con todos los clubes, nosotros armamos la lista.
2: Pero ¿y jugadores del SEC? No hay.
3: No, en la lista no.
2: Bien.
3: No, en la lista no.
0: Bueno, eso te va a permitir. Sí. Sí,
3: no,
0: atrás.
3: No, de acuerdo a eso, de acuerdo a eso, nosotros fuimos después charlando para ver quiénes son los que podrían estar a disposición. Primero, charlar con los clubes, con todos, absolutamente, los que están jugando regional, los que están jugando Nacional B, los que están jugando Federal A, bueno, que en este momento no, pero también están jugando, forman parte del Federal A. También charlamos con ellos, con los clubes que solamente están jugando en torneo local. Sí. Y los que están jugando regional, charlamos con todos y a partir de ahí charlamos con los jugadores que podrían llegar a formar parte. Esto todo hablado con la dirigencia de los clubes, sea coordinador, sea entrenador. A partir de ahí charlamos con los que con los nombres que podríamos nosotros tener en cuenta, y ellos nos fueron diciendo quiénes podrían tener posibilidad de viajar o no. Y de acuerdo a eso se elaboró la lista. Y después de eso, cuando hicimos la lista, ahí sí, ya cuando íbamos a competir esta semana, ya habíamos armado el listado de 18, pero ya con una lista previa que ya había sido presentada, de 35.
2: ¿La predisposición de los clubes cómo fue?
3: No, toda fue muy buena, excelente. La verdad que fue excelente.
0: Claro, porque el partido era ayer en un principio también, digamos.
3: Ayer era. Ayer en Río Colorado. Okay. Se suspendió porque en Río Colorado desde el lunes a la noche está lloviendo. Hasta el sábado.
0: Mira. Esto te permite hacer entrenamientos también. Este aplazo les permite hacer algún par de entrenamientos más.
3: Que se conozcan. Estamos en la misma situación de competencia. O sea, hacer algún entrenamiento es complicar a toda esta sumatoria de partidos y de porque nosotros acá en Moreno lo estamos sufriendo muchísimo, pero sufriendo en el buen sentido, porque se está compitiendo, porque hay sub-17, porque por ejemplo ahora el fin de semana hay un sub-13 y sub-15 también que se está armando. Uh-huh. y eso involucra a los clubes.
0: Claro.
3: Por ejemplo, nosotros la semana que viene tenemos una concentración ya armada desde enero, ya con fecha, lunes, martes y miércoles, y estamos dividiendo el cuerpo técnico de Araucanía para viajar a la Copa País.
2: No, claro. La logística.
3: O sea, está bien, que eso depende de Chubut Deportes, no tiene nada que ver con la liga, sí. Pero sí el cuerpo técnico es el mismo.
2: Claro. La logística de la Copa País es absolutamente de la liga.
3: Exacto. Eso es de la liga. Después, lo de Chubut Deportes es el Chubut Deportes, que es el sub-17, que va a Araucanía ahora el 23. O sea, ya estamos encima de Araucanía. Esta concentración ya estaba. Entonces, lo que estamos haciendo nosotros es separar el cuerpo técnico que tenía que estar la semana que viene en la concentración, ya la última, porque ya es la última concentración, el último filtro. Estamos separando para poder darle la importancia que corresponde a la Copa País ya comprometido. ¿Se entiende más o menos?
2: Sí, completamente.
1: Perdón si me pongo
3: entonces, si nosotros, pero... si nosotros organizamos entrenamiento, quiero decir que la mayoría de los clubes con los que hablamos, con los técnicos y eso, se tuvieron excelente predisposición. Hubo la mayoría de los clubes que se ofreció para lo que necesitemos, si necesitamos entrenar, si necesitamos utilizar cancha o partido amistoso. De hecho, nosotros la semana pasada, el miércoles, teníamos preparado, si podíamos ya tener armado un plantel de 16 o 18, poder hacer un amistoso con Germinal. Ya lo habíamos hablado con Juan, en cancha de Germinal, ya había pedido la cancha, le habían dado el ok, pero si recuerdan ustedes, la semana esta anterior hubo un par de días que llovió, y nosotros todavía no habíamos terminado de conformar el tema de los permisos, porque nosotros teníamos unos 18, pero de los 18, uno por uno tuvimos que llamar para ver quién le daban permiso, quién no le daban permiso y todo eso.
0: Laboral.
3: En los permisos laborales, claro.
0: Imaginamos.
3: Si nosotros hubiésemos hecho un seleccionado sub-17, ese problema no lo hubiésemos tenido, porque ninguno trabaja, o sea, solamente un permiso para la escuela se justifica, claro. Y no. Pero al armar un
0: plantel, es complejo.
3: Claro, de jugadores de 20, 25, 26 años, bueno, ya es complejo porque...
0: Tienen otras responsabilidades
3: generales. No, otras responsabilidades, que sobre todo lo laboral. En principio, todos fueron diciendo que sí, los jugadores con los que hablamos, pero bueno, faltaba el ok siempre de lo laboral, ¿no? Es más, te voy a contar esto, que por ahí, capaz que no sé si es bueno que lo cuente, pero...
0: ¿Qué pasó?
3: Hay dos o tres jugadores que... tienen que cubrir pagando de su bolsillo los días que van a viajar.
0: Y van a viajar. Sí, así es.
3: O sea, lo van a sacar de su bolsillo para poder viajar.
0: Sí.
3: Por eso, la verdad, estoy muy contento con la predisposición de los chicos y, bueno, con esta suspensión. Por eso yo lo primero que dije es que vamos a respetar a los 18 que habíamos convocado para esta semana, lo vamos a respetar, salvo que alguno tenga inconveniente.
1: No sé, yo me quedo con...
3: Para la semana. Sí.
1: Perdón, me quedé tildado con el tema del SEC y demás, qué sé yo. La lista es muy buena. Vos ves la lista y es una lista competitiva. Vos, por ejemplo, pienso en el chico de Almonacide Germinal, por darte un nombre. Pero no sé, me pongo a pensar, ¿te vendría bárbaro contar con Mauricio Barriga o Marcelo Sánchez?
3: Mauricio Barriga está con problemas laborales y hay 2 días por lo menos que no puede ir a entrenar con el SEC. Porque tiene que problemas.
1: Un nombre. Pero no sé, me pongo a pensar, ¿te vendría bárbaro contar con Mauricio Barriga o Marcelo Sánchez?
3: Mauricio Barriga está con problemas laborales y ahí.

0: de todos los nombres que vos quieras poner, Ferreira está lesionado. Florentín viene de una lesión, 40 días parado. Recién volvió contra Huracán y lo expulsaron. No sé. Yo te puedo dar todos los nombres de los jugadores que sobresalen.
1: Encima lo, Johnny
0: sobresalen. Johnny Salinas de Roca viene de una lesión de tobillo. Se puso a punto para poder jugar el partido con Moreno el partido anterior. Estuvo toda la semana sin entrenar previo al partido con Moreno. Estuvo previo con una lesión. Entonces nosotros tuvimos en cuenta todo eso.
2: Brian Castillo, ya que tiraste nombre, de Tito de los importantes.
0: A Brian no, porque en principio yo hablé con la gente y era complicado traer muchos jugadores de un solo club por las dudas. Y está Kevin Garay y está
3: Johnny Gómez.
0: Johnny Gómez, pero también estaba otro chico más, que es Entraigas, pero que bueno, después tuve que decidir por otro chico y también eran tres, y con posibilidad también del arquero.
2: Bueno, ¿cómo se aprende, no? Con ya, esto, al armar un seleccionado con clubes de diferentes ciudades.
0: Es muy complicado, sí, pero sí. Bueno, por eso digo que los nombres que ustedes pueden ver fuera de la lista están justificados, sinceramente.
2: Subtítulo.
0: Ahí está. Hablamos de todos esos nombres. No sé si me queda, pero
1: van más allá de lo futbolístico. Hablaste de cuestiones que van más allá de lo futbolístico, claro, y forman parte de este aprendizaje, lo laboral, de que jugadores ponen plata de su bolsillo, de cómo haces con los clubes que le sacás tres jugadores.
2: Hay que viajar.
1: Sí, después no es un viaje.
3: Y aún así pese a todos los estas situaciones, la lista, insisto, a mí me parece que es una lista competitiva.
1: Sí, porque eso demuestra que el fútbol, más allá de este torneo local que a veces desmerecemos, tiene jugadores interesantes.
2: Hay un buen nivel.
0: Por eso, el 85% o el 90% de los chicos que están dentro de la lista en algún momento pasaron por el seleccionado. Entonces, en el seleccionado de Chubut, sea sub-15 o sea sub-17. Entonces, nosotros ya lo conocemos, o ellos nos conocen y ellos nos conocen a nosotros. Entonces, es solamente ensamblar, darle la idea de juego, y yo creo que vamos a hacer un buen papel en la competencia.
3: Y si es que estuvo cositado en el combinado anterior, el año pasado.
0: ¿Cómo?
3: Que Sheque estuvo convocado el año pasado también, hablando Gustavo, de continuidad y de Gisque, procesos.
1: Estamos hablando de Gustavo Gisque, ¿no?
2: Sí, claro, del tanque. ¿Y cuál es el sistema para el que no ve Araucanía o no está escuchando? ¿Qué modo de juego querés, teniendo en cuenta que los tirás en la cancha ese día, ¿no?
0: Por eso hemos buscado jugadores que tengan buen pie, que tengan buen juego, que sean dinámicos. Y tenemos en mente un sistema y después tenemos los que llevamos, tenemos variantes para poder modificar el sistema en el caso que lo necesitemos. En principio es muy probable que juguemos con un enganche. Si Kevin le da la posibilidad de viajar, vamos a jugar con un enganche, que se puede llegar a ser 4-2-3-1 o puede ser un 4-3-1-2, que también los mismos jugadores, al conocerlos, pueden variar el sistema sin hacer cambios. De ese sistema se puede armar un 4-4-2 mismo en juego. Entonces la idea es yo los conozco a los jugadores que llevamos, que están dentro de los 18, yo ya lo conozco y ellos ya más o menos saben qué es lo que se pide, ¿no?
1: El sistema preferido es Jordanela, Jaime, 4-4-2. Y con Kevin un 4-3-1-2. Y no, estoy haciendo una comparación con lo que está diciendo Petroño, y viendo que Kevin Garay además hoy en Dolabón está en el equipo, ¿no? Por ejemplo, yo te quiero preguntar, fuera de esto, ¿cómo están para Araucanía? Chubut se quedó en las puertas del título en las últimas ediciones, y me parece que también hay continuidad en ese proceso.
0: Sí, la verdad que estamos muy conformes con todo lo que se hizo. Se está trabajando con esta selección sub-17 desde el año pasado, hablo exclusivamente del fútbol, y todas las disciplinas también están trabajando muy bien, muchas concentraciones, competencias. Nosotros lamentablemente hace dos semanas atrás tuvimos que suspender una convocatoria, que fue por cuestiones de que algún club de Comodoro no podía ceder a los jugadores que ya estaban citados.

0: Entonces se tuvo que suspender porque esto fue a último momento. Por eso sí o sí la convocatoria de la semana que viene es más que importante, porque es la última. Porque ya después el 23 ya estamos en la concentración final, que se va a hacer en la cordillera, y desde ahí ya se va a viajar para Chile el día 25. Así que ya estamos en los últimos detalles de este plantel, que en este momento son 22, 23 chicos, y bueno, hay que terminar de decidir con los últimos 18. En principio solamente dos chicos vienen de Buenos Aires.
1: Bien. De AFA. El partido de la Copa País se va a estar jugando el próximo miércoles a las 12 del mediodía, en Río Colorado.
2: Al mediodía.
1: Arbitraje de Luciano Tolosa, de la Liga Río Negrina, que tiene sede en Viedma.
2: Bueno, la Liga del Sur también es una liga muy fuerte, ¿no? Por cantidad de equipos, por zonas geográficas, sí, por un montón de cosas,
0: sí,
2: ¿no?
0: Sí, porque y es una de las ligas más fuertes a nivel local, es una de las más fuertes.
2: Sí, o sea que...
0: Si ustedes pueden ver los equipos de la liga esa que juegan torneos federales o regionales, los refuerzos que nos llevan son de la misma liga, no llevan jugadores de otro lado.
2: Sí.
0: Una liga muy fuerte.
2: Sí, la Liga del Sur sí es fuerte. O sea que ya el primer rival duro.
0: Siempre lo hemos tenido que enfrentar. He tenido la posibilidad de enfrentar a muchísimos equipos de Bahía. Y bueno, sí, son muy fuertes. Pero bueno, nosotros confiamos en los jugadores de la liga nuestra. Yo creo que se puede armar un gran equipo sin complicar la competencia que tienen otros, y bueno,
2: bien,
0: creo que parece que los 18 que están van a entregar lo mejor para hacer una buena competencia.
2: Seguramente. ¿Cuándo viajan?
0: El martes 13, que es el martes que viene. A las 2 de la tarde salimos de la liga.
2: Bien. ¿Se hospedan en Río Colorado? Sí, no.
0: Nos quedamos, sí, en Río Colorado. No, sí, me acuerdo bien ahora del hotel, pero sí en Río Colorado.
2: Estoy pensando la cancha.
3: La Independiente, ¿no? De Río Colorado, claro, sí.
2: Que está jugando el torneo.
3: Sí, que no es una cancha chica, no es una cancha sin demasiada capacidad.
2: No es un estadio. La idea es jugar al mediodía.
3: Césped natural.
2: Sí, césped natural. Y juegan al mediodía como para poder llegar en el día. Salir y
0: sí,
2: llegar a la noche.
0: En principio es para no tener inconvenientes, primero con el check-out del hotel, porque generalmente, viste, tenés que salir a las 10 de la mañana, y si te tenés que quedar hasta las 4 de la tarde es un inconveniente, el almuerzo. Entonces, en principio el horario era a las 14, pero bueno, ahí charlando con la gente de la liga, tuvimos la posibilidad de decir, che, ¿por qué no pedimos para solo a las 12? Y que nos parecía un poco más cómodo para todos. Y bueno, aceptaron, sí, entonces, nosotros mejor. Y la vuelta también,
2: Y
0: para que los jugadores no tengan inconveniente con su trabajo, ¿no?
2: Claro, por eso decía, llegar a la noche, ya duermen en sus casas, se van a trabajar al otro día. Claro, la Liga del Sur, Bahía Blanca, está a 150 kilómetros de Río Colorado. Salen a las 8 o 9 de la mañana y llegan para precalentar.
0: Sí, ellos van derecho a jugar,
2: claro.
0: Sí,
2: no tienen que pagar hotel.
3: Esto es partido ida y vuelta. Cada serie o es
1: un partido único.
3: Un partido único, eliminatorio.
2: Neutral.
3: Por eso.
0: Sí, para abaratar costos se pusieron de acuerdo entre las dos ligas de que sea un solo partido en cancha neutral. Y como no encontraron una cancha que sea un poco más equitativo en kilómetros.
2: Sí, bueno, eso decía ayer. ¿Qué te parece? De acá son 760 Bahía. 600, y ellos tienen 150.
0: 500, 550.
2: Sí. Ah, de Madrid.
0: Me acuerdo siempre un cartel que dice 520.
2: Claro. Sí, bueno, saliendo de Madrid, un poquito más, pero no importa. Sí, es el doble, seguro es el doble el recorrido. Pero bueno, estamos acostumbrados, y vos que has viajado tantos años con Racing, con Brown, ya sabés de aquella época, sabés. Sí. Lo aprendiste.
0: No, lo bueno que vos podés descansar en el hotel y al otro día te levantás, desayunás y ya vas a competir.
2: Está bien, sí,
0: no, eso, bueno. Eso no hay problema.
2: Bueno, gracias Juan por la charla, por el tiempo.
0: No, bueno, gracias.
2: Estamos en contacto,
0: sí, que están entrenando. Este fue un trabajo administrativo muy importante.
3: Claro, es lo que yo decía, Sí. Me parece que aprendiste más en lo logístico administrativo que en lo futbolístico. En lo futbolístico ya estás, de hecho.
0: No. Pero espera, yo te digo que me gradué en Chubut Deportes.
3: Sí, claro. Sí.
0: En Chubut Deportes los años, que es lo más lindo que me ha dejado todo, es la cantidad de contacto que he tenido, de trato con los coordinadores, con los jueces de paz, con los presidentes de los clubes, con los padres de los chicos,
2: los otros entrenadores.
0: La verdad que es un aprendizaje, pero muy muy bueno, que bueno, esto lo pudimos resolver de esta manera, ¿no?
2: Claro. Bien, bien.
0: Por eso había que tener previo a armar algo, había que tener primero un horizonte para dónde vamos, cómo lo armamos, cuál es el objetivo y a partir de ahí, bueno, cómo empezamos a encarar todo, ¿no? Empezamos a ver los inconvenientes que podían surgir, sobre todo el problema laboral, el problema de la competencia, el problema de los equipos que están jugando entre semana. Así que bueno, fuimos viendo todo eso y por eso la idea nuestra nos parecía totalmente justo tratar de respetar a los 18 que iban a viajar esta semana.
3: Claro. Bien, hoy es el día.
2: En teléfono.
3: Sí, hoy es el día del profe de educación física. Rápido, ¿de quién te acordaste primero?
0: ¿De quién me acordé?
3: Sí.
0: Rubén Olivera, un profe que tuve en Renato Cesarini, que estuvo en Gimnasia de Jujuy. Y que fue muy bueno, y después Peto Ruiz, sí. David Grilli, los que nos han marcado, muy bueno, los profes de hoy, de Pardo, Martín Blum, Nahuel Destino, la verdad que muy buenos todos, sinceramente, y con lo que me ha tocado trabajar.
2: Bien, bárbaro. Gracias, Juan. Buen viaje, buen partido.
0: Gracias a ustedes.
2: Todo bien.
0: Gracias a ustedes.
2: Un abrazo. Si no, con Juan nos quedamos charlando hasta las 10 de la noche, porque hay varios temas. Cuando dijiste el profe de educación física. Bueno, saludamos a todos los profes.
3: A todos, yo los saludé a todos. Habló del papá de David, José Luis Grilli, Beto Alessio. Pero bueno, acá hay un montón. Yo me acordaba de Zúñiga.
2: Petizo Pacheco.
3: El Petizo, sí.
2: Profe, de fútbol nada más.
3: No.
2: Al fútbol. Bueno, me parece que...
3: El Chivo Cuna en básquetbol con Nito Veira en la Liga de AC.
2: Hugo Santos.
3: Sí, no fue...
2: Gran profe.
3: Pero no es profe de educación.
2: Pero es un entrenador.
3: Sí.
2: Gran futbolista, gran entrenador, gran técnico de fútbol.
3: Sí, bueno, exactamente. Pero sí, exactamente. Es más autodidacta, pero es reconocido. Pero acá hay un montón. Yo, por supuesto, Horacio Quiroga. Pero, a ver, los que estuvieron en la función, Sergio Nasif, Cecilia Bulacios, Rol Hiralde, Gabriel Pinto, el otro día lo vi a Daniel Benedicto, los que estuvieron en cargos jerárquicos también. Y hoy, Federico Sica, me olvidé saludar a Fede.
2: Fede también. Un beso al cielo para el querido Hugo Hernández, que es profe, amigo y además locutor.
3: Claro,
2: me acordaba de eso, al deporte siempre. Lástima que era hincha de River, pero bueno.
3: Sí, también fue director de deportes.
2: Era perfecto, claro, por eso me acordé cuando dijiste funcionario.
3: Sí.
2: Bueno, más o menos, creo.
3: Pero nombramos un montón,
2: podríamos seguir nombrando esta mañana.
3: Un montón más. Edgardo Lloyd-Jones, también profe de educación física.
2: No sé si, ¿con quién nos quedamos? ¿Con Petroño o con Lillo, Caputo? ¿Qué hacemos?
3: No, con Pedro Ortega.
2: Para meter un bocadillo.
3: Con Pedro Ortega.
2: Caputo le está mandando mensaje al primo que vive en Don Torcuato. Che, no, acá no me dejan hablar. ¿Me hacía un lugar en otra radio?
3: No, lo aprendimos de Don Pedro Ortega, que en paz descanse, y hablando de la Liga Fútbol.
2: Don Pedro, le diríamos, hay pausa, Don Pedro. Y arrancaba de nuevo. Y mandábamos la pausa y a él lo dejábamos hablando porque no había manera de poder cortar la conversación. ¿O no?
3: Le
2: dejaba el teléfono en el
3: cajón.
2: Qué lindo recuerdo.
3: Un abrazo.
2: Dios mío.
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0: Hablamos un poquito de boxeo, el púgil Jonathan, el Chúcaro Sánchez, de dilatada experiencia, el hombre del barrio San Miguel de Puerto Madryn, está en California, va a realizar una pelea internacional allí. Esto sin duda habla del buen poderío de sus puños, de las buenas presentaciones que ha hecho últimamente, que le permiten a sus manejadores haber podido conseguir una pelea de este tipo, ¿no? Poder allí en los Estados Unidos llevar adelante una contienda ante un nigeriano, Nokolo se llama. Emeka Nokolo. Esta pelea va a ser en el Thunder Studios de Long Beach, en California. Es la pelea más importante de su carrera. Puede ser la puerta de entrada a grandes peleas. Y bueno, lo decíamos, desde San Miguel, Puerto Madryn, Chubut, Patagonia. Estamos peleando en las grandes ligas, resaltó el Chúcaro en charla con nuestro colega de jornada, Ismael Tevez. Es una oportunidad que él viene buscando desde hace muchísimos años, su debut boxístico en los Estados Unidos, confiando en sus puños, el corazón que Natura le dio, y siente que está en el lugar indicado y que el destino lo terminó poniendo en un ring en el que siempre quiso estar. Después de tantos años de sacrificio, de viajes, de entrenamientos y peleas en el llano, bueno, Sánchez tendrá un desafío de enorme trascendencia allí en los Estados Unidos. El Chúcaro sabe que un triunfo frente a un rival con números importantes podría permitirle acceder a nuevos compromisos, trepar en los rankings internacionales. Físicamente está muy bien, entrenó mucho, corriendo, haciendo sparring, manopleo. Él trabaja técnicamente con su papá, que es su entrenador. Una semana complicada en la temperatura, llegó con 38 grados, hay 4 horas menos en California que en la Argentina. Bueno, se está acomodando a ese jet lag, está preparado para hacer los 10 rounds. El rival pega fuerte, tiene 17 peleas, 14 ganadas por nocaut. Un rival muy complicado, y veremos si el Chúcaro, bueno, está a la altura y se puede concretar de conseguir una victoria. Bueno, un lanzamiento definitivo de este veterano boxeador madrinense. Bueno, vamos a hablar un poquito de básquetbol. Nos metemos en el básquetbol de la Vech, que va a tener la fecha 7, segunda de las revanchas. Va a tener programación este viernes, mañana 9, 9:30 de la noche, duelo madrilense. Ferrocarril Patagónico va a recibir al líder invicto, Guillermo Brown, último campeón. Equipo a vencer, el equipo a batir. Por el otro lado, Germinal, que está último, que está un par de escalones abajo del resto, va a recibir al duro Madryn, duro compromiso allí en el Don Luis González. Y se juega el clásico de Trelew. Huracán Racing, 9:30 en el Atilio Biglione. Huracán va a ser local y querrá tomarse revancha de la derrota en la primera rueda, cuando Racing, que ha perdido a Franco Ferraría, un jugador importantísimo, le ganó, y le ganó bien, con un marcador amplio. Bueno, ha sumado refuerzos Huracán, uno de ellos está en línea con nosotros. Vamos a hablar con Tomás, no sé si lo pronuncio mal, me decís, Tomás. Berbaude, ¿cómo te va, Tomás? Sandro Jiménez aquí en Tiempo Deportivo, ¿cómo va? Buenas tardes.
1: ¿Cómo va? ¿Todo bien? Parecido. A ver, difícil de pronunciar el apellido.
0: Decilo vos, así, a ver si lo puedo memorizar.
1: Berbaude.
0: Berbaude. Literal, ¿cómo se escribe?
1: Sí, literalmente.
0: Se complica. Ahí está. No hay que complicarse. Berbaude. Perfecto. ¿De dónde es el origen, el apellido? Te lo habrán preguntado mil veces.
1: Alemán.
0: Bien. ¿El abuelo alemán? Muy lejos. Más lejos.
1: No, me parece que el bisabuelo, si no le erro. Bisabuelo o tatarabuelo.
0: Bien. ¿Y en algún momento te importó eso, siendo basquetbolista, siempre poner la posibilidad de tener un pasaporte europeo e ir a jugar allá, o no lo contemplaste?
1: No, la verdad que no. En un momento sí surgió la posibilidad, más que nada por el lado de mi madre, por el apellido de mi madre, la italiana, pero después fue como una idea que quedó y no se llevó a cabo.
0: Bueno, contame un poquito, a la audiencia que te conoce, ya sé que llevas varias semanas por aquí, no hemos charlado. ¿De dónde sos? ¿Tu puesto? ¿Dónde has estado jugando?
1: Yo soy de Concepción del Uruguay, Entre Ríos. Juego de 4-5, más que nada acá en Huracán estoy jugando mucho más de 4, porque como está Nico.
0: Nico Jiménez,
1: más,
0: claro.
1: Queda más relevado en la posición del 4 yo. Y he jugado en varios lados, he jugado en Rocamora, en Salar, Quilmes, en Uruguay, en Bohemios, he jugado en Padua, he jugado en Centenario, y creo que, no sé si me olvido de algún otro.
0: ¿Has alternado Liga Argentina y Federal, más Liga Argentina?
1: Mira, desde los 15 hasta este año he jugado Liga Argentina y en los recesos he buscado seguir el movimiento y he agarrado Federal, me he ido a Uruguay, he buscado esas variantes.
0: Claro. ¿Qué edad tenés?
1: Yo tengo 27.
0: 27, claro, el básquetbol los obliga a eso. Ya he charlado con varios, alguna vez ha venido Nico aquí con Alejo Seche al estudio y hemos hablado de los inconvenientes de las temporadas, ¿no? Porque las temporadas son muy cortas, entonces a veces hay que ir al que le da el nivel, puede ir a jugar a ligas extranjeras o tiene buenos contactos, ¿no? Hay un poco de todo en eso de jugar afuera.
1: Claro, no deja de ser nuestro trabajo, entonces viste, claro. Uno tiene que rebuscársela y seguir en movimiento.
0: Sí, sí. Bueno, ¿te llegó? ¿Cuánto hace que te llegó?
1: 8 meses.
0: 8 meses y el resto, claro, hay que rebuscárselas para no,
1: hay que rebuscárselas.
0: No comerse los ahorros, tampoco. Si se puede.
1: Si se puede.
0: Claro. ¿Haces algo paralelo al básquet? ¿Hiciste? ¿Empezaste a estudiar algo? ¿Terminé por ahí? ¿Terminaste algo?
1: Yo hace una carrera. Un par de años ya.
0: Sí.
1: Allá hace un par de años me recibí. Martillero público, corredor y gestor inmobiliario, pero después nunca ejercí.
0: Claro, nada, mientras pueda.
1: Siempre me he dedicado a esto.
0: Claro, mientras puedas vivir del básquet, la idea.
1: Es la idea, después más adelante veré.
0: Bueno, ¿cómo te llegó la propuesta de Huracán? ¿Cuánto hace que estás por acá?
1: La verdad que fue todo medio rápido y sobre la hora. Yo llego acá hace poquito, creo que cumplí 2 meses ya en la ciudad. Si no le erro, va a ser mi sexto partido en el equipo. Nada, se dio a través de mi representante. Yo justo en el receso hice un cambio de representante y bueno, en eso de que nos pusimos a trabajar surgió la oferta de Huracán y bueno, la tomamos.
0: Bueno, ¿con qué te encontraste? El nivel de básquetbol de Avech y bueno, ¿con qué equipo en Huracán?
1: No, la verdad que me sorprendió, es un banque muy físico, muy intenso, de mucho contacto. Se dio también la casualidad que justo, no sé, este año hay muchos nombres conocidos de la categoría, entonces bueno, creo que ha subido bastante el nivel, y la verdad que hay un nivel competitivo, la mayoría de los partidos son lindos, hay equipos que juegan muy bien, que se conocen hace mucho tiempo, hay canchas duras. La verdad que es una linda liga.
0: Sí, no digo nada nuevo si decimos que Madryn Brown está un poquitito, bueno, está más fino, pero están al mismo nivel y se pueden ganar con Huracán, con Madryn, y lástima que Racing perdió a Ferraría, o si pudiera recuperar un 5, serían 4 equipos más a nivel, digamos, puedes ganar uno u otro, pero a nivel. Y un poquito más bajo está Ferro y bueno, y Germinal también, porque no tiene la chance de conseguir por allí sponsoreo, recursos para traer muchachos que lleguen de afuera para potenciar los chicos, pero es una linda liga, ¿no?
1: Sí, la verdad que sí, como vos bien decías, son equipos muy parejos, más allá de la pérdida por ahí de un jugador de Racing, Nico está en un nivel muy alto. Uf. También, así que está medio supliendo eso, y la verdad que es un equipo que se conoce hace rato, y hoy en día eso es importantísimo para el progreso del equipo. Hay menos cosas que trabajar, menos cosas que pulir, y bueno, yo creo que con la ausencia lo suplen con eso, ¿no?
0: Sí, bueno, justo te iba a preguntar también, mañana, fue del partidazo que hicieron Nico y Sadi el otro día, porque eso le dan, yo lo destacaba acá, en realidad que 5 jugadores en la fecha tuvieron doble-doble, habla de un marcado protagonismo de ellos, entre esos 5 estás vos, pero bueno, también habla de los aciertos y del lindo nivel que hay en la Bech, ¿cómo lo van a parar a Nico? Seguramente lo han visto, o bueno, lo ven siempre, no sé si jugaron el mismo día, a la misma hora, pero bueno, saben que Sadi y el otro día la rompieron, y Nico, uno enfrente del otro. ¿Cuál es, en qué ha trabajado Tati, bueno, para tratar de quitarle gol a la arma ofensiva principal que tiene la Academia?
1: Sí, por ahí nosotros no nos enfocamos tanto en los nombres en particulares. La realidad es que nosotros en el partido con ellos tuvimos un debe importante, si bien era un equipo que estaba en plena reconstrucción, venía de por ahí de haber terminado hace poco de jugar, donde se estaban terminando de sumar los refuerzos, había poco entrenamiento, y por ahí dejamos mucho que desear en ese partido. Yo creo que más que nada esta semana nos enfocamos mucho en la defensa colectiva, ¿viste? No tanto en una persona en particular, sino bueno, el de ponernos agresivos, de tratar de que no conviertan fácil, de que no comernos puertas de atrás, no errores defensivos que le faciliten las cosas a ellos.
0: Bien, bien. Sí, no debe ser fácil la tarea sobre Nico, obviamente que siempre se busca secar al hombre más importante, a veces aparece otro y te termina siendo el goleador del juego, ¿no?
1: No, sí, obvio.
0: Te enfocas mucho en uno.
1: Nico tiene, claro, si bien Nico tiene muchísimo talento, siempre uno confía en los defensores de uno, ¿no? Nosotros yo creo que tenemos dos muy buenos defensores, como son el Colo y como son el Chaca, Martín Nápoles y Santiago Funes. También dependemos mucho del bloque. Nosotros contamos por suerte con tres tipos grandes que podemos molestar ahí en la pintura, como son Sech y Nico Jiménez y yo. Y bueno, y tratar de sumando los buenos defensores más las ayudas, tratar de evitar que toque un poco de más la pelota Nico y que no anote tan fácilmente.
0: Bueno, hiciste 23 puntos el otro día con Germinal y 15 rebotes, es muchísimo eso. Está bien que por ahí es el rival menos fuerte que tiene en la liga, pero bueno, ¿fue tu mejor partido acá?
1: Vos sabés que me parece que en cuanto a estadísticas creo que no. Creo que por ahí fue un poquito mejor el partido con Brown allá.
0: Ajá. Bueno, ¿Brown es el mejor?
1: Creo que por ahí.
0: ¿Brown de los que viste hasta acá?
1: Al día de hoy te puedo decir que es el, no sé si el mejor, pero por ahí es el equipo que más aceitado está, que vienen de salir campeones, que están todos con la confianza muy alta, entonces por ahí ese plus, como bien dijiste, estamos todos muy parejos, ese plus de la confianza y de venir de salir campeones lo está haciendo ser hoy en día mejor.
0: Claro, claro. Bueno, se quieren quedar con el clásico, ¿no? Se quedaron un poquito con la sangre del ojo de la primera rueda.
1: Sí, la realidad que por ahí nosotros no. Nos equivocamos en la primera rueda, perdimos dos partidos por ahí que eran muy importantes, como fueron Racing y Brown de visitante, y sabemos que dependemos de nosotros para revertir la situación. Entonces, bueno, la realidad es que así como fue el partido de Germinal, estos cuatro partidos que nos faltan para culminar la fase regular, para nosotros son todos importantísimos y vamos a ir a buscar el triunfo de los cuatro.
0: Bien, ahora que ya jugaron con todos, ¿están para campeones o no?
1: Y la realidad que hablar de campeonato a mitad del torneo es difícil. Yo creo que es algo que se va construyendo, más nosotros que somos un equipo nuevo. Sí siento que tenemos un muy buen personal, hay un muy buen grupo y se trabaja bien, serio, se da siempre el máximo. Entonces yo creo que son condiciones que a la larga, si se mantienen y son muy aplicados, siempre se aspira a lo más alto.
0: Sí, sí. Nada, te lo preguntaba, pero a sabiendas de que en los playoffs es donde aparecen los equipos, a veces que no se vio tanto en la fase regular, y en los playoffs se define todo, aparte el mano a mano es diferente. Esperemos que tengamos una...
1: Son dos torneos distintos. La fase regular, por ahí, hay muchos jugadores que son más tranquilos, que no se despiertan tanto, pero bueno, en los playoffs es donde realmente se ve para qué está el equipo.
0: Tal cual, tal cual. Bueno, Tommy, que te vaya lindo por acá. ¿Te gusta? ¿Te gusta la zona? Clima totalmente diferente al de Entre Ríos, ¿no? Acá no hay, acá hay viento, no hay humedad.
1: Sí, la verdad que tanta es lindo. Aparte hay muchos lugares para pasear, muchas cosas muy lindas, muy cerca. La verdad que dentro de todo es una ciudad muy linda, muy tranquila. La verdad que me gusta.
0: Bueno, me alegra que la pase bien. Gracias, Tommy. Un abrazo.
1: Muchísimas gracias.
0: Gracias por la conversación.
1: Nos vemos.
0: Hasta luego. Verbaude. Tomás.
2: Verbaude.
0: Verbaude. Es como si se escribe así, pero generalmente uno, claro, cuando lee ese parecido extranjero, decís se debe cambiar alguna vocal. A veces casi siempre pasa, ¿no? Me lo aclaró bien Tommy ahí. Bueno, una de las figuritas que tiene con Sechi Jiménez, los tres refuerzos que trajo Huracán para esta temporada, después de un primer semestre, no lo viví, pero te seguí a vos, te escuché varias veces en el programa, ¿no? Un final de loco, ¿no? La apertura. Que jugamos allá, que el primero es uno, que el primero es otro, que no, definimos acá, que definimos
2: dijo
0: allá,
2: un poco Alfredo,
0: que este fallo, que el fallo Barraga, se revierte, que vamos a la CAP, que vamos...
2: Con la única...
0: Huracán se siente perjudicado,
2: observación,
0: ¿no?
2: ¿También? Sí, Huracán de todas maneras...
0: No contra Madrid, contra Madrid se siente perjudicado Madrid, porque fueron dos focos de atención, ¿no?
2: Sí.
0: La semi Madrid...
2: No, pero además se descubrieron otras cosas, que cuando...
0: Con la inclusión de Penacchiotti, la polémica.
2: En algún momento cuando se le echa la culpa a Detlefsen de no hacer... El primer problema de Huracán fue con Brown, ese fallo, la Confederación Argentina de
0: ¿Sobre
2: básquetbol,
0: quién terminó primero?
2: Era primero Huracán. Para la CAP era Huracán. Y mandó un mail a CAP...
0: Claro, pero había un reglamento interno, no, que es lo que dice Barragán también, ¿no? No sé si ahí estaba...
2: Sí, bueno, pero lo analizamos, ¿te acordás cuando analizamos con el dirigente de Brown? Le decíamos, sí, ustedes pueden tener toda la razón del mundo, pero no es lo que está escrito. Y es eso, la CAP le dijo lo mismo. Sí, usted...
0: Está bien, ese fue el primero, para allá, porque ya se habló un montón. Pero recordamos eso, después se posterga todo, entonces se empieza a jugar casi en el segundo semestre, entonces eso hace que venzan los contratos...
2: Bueno, y de
0: caso
2: hecho,
0: de Penacchiotti, entonces Penacchiotti renueva contrato.
2: Claro,
0: Huracán lo ve.
2: Lo ve como un. Lo que pasa es que Madryn ahí está una.
0: Dudo legal en Madryn, no, dice no.
2: Pero exactamente, lo ve como un pase con el libro cerrado, pero hay una excepción de que el vínculo se termine al medio de un torneo que se dilató por una circunstancia excepcional.
0: Ajena. Claro, no, un lío.
2: Por eso.
0: La verdad, o sea, polémico.
2: Entonces. Madryn, en algún sentido, Barragán tiene razón, pero se olvidó de un contexto, que no es un dato menor.
0: No, por eso, no quería ponerme a analizar, pero sí marcar que hubo cuatro o cinco polémicas en el final del torneo de apertura, que terminó ganado por Brown, con ventaja de localía.
2: Lo único que yo espero ahora, que si vuelve a pasar, Huracán, que todos coincidimos que es muy difícil que vuelva a pasar, esté bien escrito lo que quieran todos los equipos. Bien, pero ahora hablando de básquet, vamos a escuchar a Matías Nahuelquín, que es el presidente de la
0: comisión de Huracán a Racing.
2: De Racing.
0: Y además jugador.
2: Sí, además es jugador, pero organizan este domingo a las 3 de la tarde un bingo.
0: Bien.
2: Sí, con 10.000 pesos el cartón, y además tiene una multiplicidad de premios, y uno de los premios muy atractivos son las ollas esas de la marca que usted conoce, porque usted cocina bastante.
0: De la
2: mucho.
0: WS.
2: Exactamente, la WS, que termina con N.
0: Un golazo.
2: ¿Viste? ¿Te sacó una de esas que sale una fortuna?
0: ¿Querés comprar una olla de esas? Tenés que vender el auto.
2: Sí, una cosa así. Y en cuotas. Así que vamos a escuchar a Matías Nahuelquín a propósito de este bingo, y además, como viene y trabajando la comisión de básquet.
0: Al bancario y zafarista.
3: Sí, tal cual. El año pasado, ya volvió Nico a mitad de año, ya se quedó, habíamos hecho un mate bingo para hacer el gimnasio de pesa. La verdad que después también con la ayuda de Chubo Deporte pudimos hacer un gimnasio de pesa de primer nivel con lo del mate bingo. Y bueno, donde está el espacio de gimnasio de pesas, es al fondo a la derecha, donde era la antigua cancha de bochas. Uh-huh. Ahí se hizo las modificaciones para que quede gimnasio de pesas. Y arriba tiene un quinchito que hicimos el fogón también el año pasado con ayuda de empresa de la familia. Y bueno, la idea queremos ampliar ahí. Y bueno, la idea hoy nos está pasando es que los chicos están mucho tiempo en el club, que ya no andan tanto en la calle. Y bueno, un espacio para ellos también para que puedan estudiar durante el tiempo de espera, porque a veces salen de la escuela, van derecho al club, o por ahí tienen que esperar para que hagan otro horario de entrenamiento, y a veces van porque quieren estar ahí y un lugar de reunión con sus compañeros.
4: Y es un espacio hermoso, un espacio muy bien organizado, que ahí con algunos ajustes realmente va a ser un quincho de lujo, con un fogón, Jacobo, que no sabes lo bien que tira. Me contaron.
2: ¿Lo viste haciendo también fuego por ahí?
4: Bueno, hay que darle de comer a las chicas.
2: Confirmame esto, Nahuelquín.
4: Hay que hacer algunos choris, algunas hamburguesas cada tanto.
3: Sí, ahí, la verdad que lo hemos usado bastante. Por ahí sí nos movemos un poquito, pero bueno, ya encontramos el problema por el viento. Pero bueno, la idea es eso, de terminar de reparar el fogón y ampliar el quincho. Y la verdad que bueno, como decimos siempre con Nico, que estamos hoy a la cabeza, sin la familia esto no sería posible. Y la verdad que Racing tiene una gente espectacular.
2: Más allá del sentido de pertenencia y la identificación con Racing, el bingo es totalmente abierto para todos, para todos los que quieran ir.
3: Sí, el año pasado también he abierto, fue mucha gente ajena al club, que la verdad, nosotros habíamos vendido un montón de cartones y cuando llegamos ese día nos encontramos que fue mucha gente y bueno, tuvimos que salir a buscar mesa, silla, porque sobrepasó nuestra expectativa por la cantidad de gente que fue externa a la familia de Racing.
2: Te aprovecho, Mati, en lo deportivo, en lo estrictamente basquetbolístico, bueno, vienen de jugar un partidazo con Brown y el equipo indudablemente ha mostrado una transformación con los refuerzos. Me imagino que es el protagonismo que quieren tener en la competencia local.
3: Sí, tal cual, es lo que buscamos con la llegada de Nico. Sabemos que está en otro nivel, todos lo sabemos, todos lo saben, y él nos da un plus extra a todos. Y bueno, lo pudimos rodear con el Colo. Lástima que se nos fue Franco Ferraría, que bueno, que le salió una oportunidad de jugar Liga Argentina y era lo que ya teníamos charlado, que si le salía algo bueno, él se iba a ir. Y bueno, acá quedamos cortos en el equipo, pero bueno, no vamos a traer ningún refuerzo, porque bueno, estamos enfocados más que nada en seguir mejorando la estructura del club y seguir mejorando lo deportivo, seguir mejorando la indumentaria de los chicos. Así que bueno, no queremos hacer desarreglo para hacer otras cositas. Y bueno, lucharemos el torneo con lo que tenemos y ya creo que va a llegar el momento de poner toda la carne al asador en algún momento para la primera.
2: Se ha contagiado no solo la gente, sino también aquellos identificados con Racing, qué sé yo, empresarios, comerciantes, gente que también les puede dar una mano.
3: Sí, la verdad que sí, la verdad que se ha sumado mucha gente, tanto exjugadores, ex socios, ex hincha, la verdad que han vuelto la familia, más que nada de los chicos. Nosotros están siendo 400, 500 personas por partido, la verdad es una locura. El buffet funciona de manera bárbara, se está con eso que estamos recaudando, se está arreglando el albergue también. Ha vuelto mucha gente y la gente está, yo creo, disfrutando el momento de tanto en lo deportivo como en lo social.
4: Cada vez más familias que buscan algunos de los deportes y alternativas del club, Matías.
3: Sí, la verdad que hemos sumado varios chicos durante el año, obviamente van y vienen, pero tenemos casi 200 chicos, entre chicos y chicas, y bueno, estamos contentos con eso, obviamente queremos más, pero bueno, sabemos que también lo hemos hablado con otras actividades que está complicado el tema de natalidad, entonces cada vez menos chicos y bueno, hay que repartirse los chicos entre todos los clubes.
4: Y hay que decirlo también, el club Racing con el básquet femenino, que han sido un poco los impulsores en la zona de una categoría que ha crecido de manera notable y con muy buenos resultados además.
3: Sí, nosotros hacemos mucho hincapié en el básquet femenino. La verdad que, bueno, a mí me pasa el caso particular que mi hermana jugaron tres. Este año nos pasó la primera, que en un momento estábamos complicados, pero bueno, apostamos a seguir y apostamos con la U17, que son poquitas, pero bueno, sabemos que desde abajo vienen camadas muy, muy buenas y estamos trabajando en eso, no solamente en lo deportivo, ahora contratamos un coaching para ayudar a la chica en el tema de la frustración, de la alegría, de lo bueno, de lo malo, pero bueno, queremos desarrollar el básquet femenino y yo creo que vamos por un camino, que hoy entrenan las mismas horas que los hombres, tienen el mismo espacio, tienen indumentaria nueva, la verdad que hacemos mucho hincapié en todo lo que es el básquet femenino y obviamente que el masculino también.
4: Matías, ¿para el domingo hace falta comprar los cartones de manera anticipada o allí mismo vamos a encontrar?
3: No, ahí directamente en el club, a la entrada va a haber gente que pueden comprar los cartones y bueno, también va a estar el buffet abierto con un montón de variedad de dulces y de bebidas y etcétera.
0: Bueno, vamos por esos etcétera, sí. Lillo.
2: No, ahí está, no va a poder ser. Tenemos que ir a Madrid. Oh, ¿viste? No, coincide. Le vamos a pasar. Yo lo dije, le dije.
0: Bueno, el próximo.
2: Claro, en el próximo.
0: Matías Novolquín, entonces jugador, dirigente de Racing, sobre el mate bingo del próximo domingo, allí en el gimnasio de básquet.
2: Juan Andrés Fernández.
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0: el juicio por la muerte de Diego Maradona, pidieron 12 años de prisión para Leopoldo Luque, el doctor Leopoldo Luque, y varias condenas. Ahí vamos a repasar esta información. Recordamos que hubo un primer juicio que fue nulo por esa jueza que estaba armando increíblemente una serie, un documental para destacar su figura dentro del juicio. Entonces se tuvo que volver a armar otro juicio. En realidad esto está llevando mucho más tiempo de lo que se había estimado. Hoy era el pedido de condena. Patricio Ferrari y Cosme Iribarren acusaron a los 7 imputados por el delito de homicidio simple con un dolo eventual. Se cae el internet. Hubo un cuarto intermedio de una hora hace un rato. Pidieron 4 años de prisión para Perroni y Almirón, 8 años contra la psiquiatra Agustina Kosachov y 5 años para Díaz. Y lo dicho anteriormente, 12 años de prisión para Luque y la inhabilitación de 10 años para ejercer la medicina. Esta es la situación actual en el juicio por la muerte de Diego Armando Maradona. La fiscalía no presentó cargos contra el médico Pedro de España. El fiscal es Patricio Ferrari, que informó al tribunal oral en lo criminal número 7 de San Isidro que no presentaba cargos contra el médico de España, uno de los 7 acusados por la muerte de Maradona. El imputado había visto a Diego el 12 de noviembre del 2020 en el Country San Andrés, ya que el 18, cuando acudió a la vivienda, Diego no quiso recibirlo. Es el único que hizo lo que había que hacer. Entonces se pidió la absolución de España. Y bueno, hubo un momento muy duro porque el fiscal Ferrari exhibió una foto del cuerpo de Maradona expresando así murió Maradona y mostró una fotografía. Inmediatamente Verónica Ojeda, Claudia Villafañe, Dalma Yanina, Jana se taparon la cara y rompieron en llanto. Esta es la situación actual en este juicio que se está llevando adelante por el caso Maradona. 4 de la tarde y 21 minutos. Vamos a contactar con Javier Bender desde Comodoro Rivadavia. ¿Cómo anda, Javier? Buenas tardes, bienvenido.
1: ¿Qué tal, Sandro? Muy buenas tardes para vos, para todos aquí en el estudio. Afecta grande a toda la audiencia. Te cuento que 11 grados en Comodoro, despejado, casi nada de viento, así que agradable jornada. Seguramente bajará la temperatura cuando empiece a atardecer y habrá que tener una campera a mano, ¿no? Pero por lo menos hay lluvia.
0: No se queja. Y que no haya viento en Comodoro también es
1: También.
0: Es un temita importante. Bueno, ¿qué cuenta?
1: Bueno, ayer se completaron los partidos pendientes de la tercera jornada del zonal clausura. Hubo empate entre Comisión de Actividades Infantiles y Jorge Newbery. Empataron 1-1. El partido se jugó en el Far West, así en la cancha de la Prida, donde hace de local la CAI por el torneo local. Había abierto la cuenta Joaquín Abarzúa para la CAI, que jugó con un equipo alternativo. Y para Newbery empató el flaco Franco Domínguez, que también puso un equipo alternativo en Lobo. No se sacaron ventajas, empataron 1-1. Gusta poco para la calle este empate, porque recordemos que tiene 2 empates y una derrota, no ha podido ganar todavía en el torneo local. Newbery con este puntito se acomoda. Detrás del puntero, Huracán, que goleó a Usma 3-0, Yo te había contado ayer que se había marchado el goleador, que se marchó en realidad el goleador colombiano, Oscar Castro. Los goles ayer de Joel Almada, Caleta Córdoba, Maximiliano Benito y Ramiro Ángel para la victoria del equipo del Gato Montesino, 3-0 ante Usma. Y el otro partido que completó la jornada tuvo que ver con la goleada de Radatili ante Portugués. 5-2 ganó Radatili ante el equipo de Javier Rojas, que sigue en la última posición de la tabla general, hoy en descenso directo Portugués.
0: Bien, ahí lo marcabas ayer, el difícil presente de Portugués, de Chubutense, del Marinense, Javi Rodas y el de Usma, ¿no? Bueno, las derrotas otra vez volvieron a caer.
1: Exactamente, perdieron los dos que están en descenso, tanto Usma como Portugués, y además había empatado, la Prida ganó, y además justamente empató con Palazzo. El gol de Palazzo, un gol recontra polémico, 2 metros en offside, Gaitán, para el gol. Nos quedamos con mucho con la polémica del regional, de ese gol que la estula a Nanioli, pero el gol que le dieron a Palazzo, un escándalo, 2 metros adelantado, por lo menos, el jugador de Palazzo.
0: Bueno, marche un par de lentes para el árbitro.
1: Sí.
0: Derechito al oculista.
1: Para darle cerca y para darle lejos.
0: Claro. Ambos. Sí. No sé qué incidencia habrá tenido en línea.
1: Sí, es más en línea, pero bueno, el árbitro también tiene su parte, ¿no? Tremendo. Sí. Yo me mostraron la imagen, no lo podía creer. 2 metros en upside, por lo menos, el delantero de Palazzo.
0: Bien.
1: Bueno, eso en lo que tiene que ver con los partidos que se completaron de la tercera fecha. Hace pocos días fue el cumpleaños de Caleta Córdoba, un equipo histórico de Comodoro, histórico del ascenso, y quien tiene para mí el mejor apodo de todos, Elmer Lucero, gran sobrenombre. La idea era un poco hablar con algún referente de Caleta, pero vos me avisás, Sandra, mientras...
0: Sí, está Miguel Parra, lo saludamos. ¿Cómo le va, Miguel? Bienvenido, hombre de Caleta Córdoba. Miguel, bienvenido, buenas tardes.
1: Vicepresidente de Caleta.
2: Buenas tardes, ¿cómo le va? Para vos y para toda la audiencia.
0: Bueno, bienvenido, Javi.
1: ¿Qué tal, Miguel? ¿Cómo estás? Bueno, vamos a contarle a la audiencia que sos el vicepresidente, pero sos uno de los referentes de Caleta, siempre estás ahí en las reuniones, es como que sos como el que le toca hablar, ¿no? Porque a la presidenta Elsa es como que es más perfil bajo, porque dice, de esto se encarga Miguel, ¿no?
2: ¿Qué tal, Javier? ¿Cómo estás? Dividimos las tareas y por ahora viene resultando bien. Y la verdad que por ahí hay que tratar de relevarse en las cosas que uno hace, ¿no?
0: Parra, le vamos a cortar, disculpe, porque hay un ruido, no sé si tiene interferencia. Lo llamamos de nuevo en 10 segundos y por otra línea seguramente lo vamos a escuchar más. Por favor, Miguel. Miguel Parra es el vicepresidente de Caleta Córdoba, lo volvemos a reiterar, vamos a intentar charlar con él, hacer un nuevo llamado, Javi. Contanos qué está Caleta Córdoba.
1: Caleta Córdoba es protagonista en uno de los grupos del ascenso. Recordemos que en el ascenso se juega con el mismo formato que se juega la apertura zonal, se juega la clausura zonal, y Caleta Córdoba, que juega con todo el equipo de pibes del club, que tiene un técnico con mucha experiencia, como es Mario Bordeira, pero con un equipo plagado de pibes, con mucho sentido de pertenencia. Caleta Córdoba es un barrio bien de zona norte, está pasando kilómetro 8, pasando Restinga, es el último barrio para ese costado, pasando el Faro. Es un barrio muy particular, muy lindo, tiene un lugar turístico donde está toda la Feria de Frutos del Mar. Es realmente recomendable para que lo vayan a visitar. Vamos a venderlo turísticamente a Caleta Córdoba.
0: Ah, bueno.
1: Es el más lindo de Comodoro.
0: Bueno, eso lo afirma Javier. Miguel, y supongo que usted coincide, ¿no?
3: Y creo que sí, muchas gracias ahí a Javier por el halago.
0: Javi.
1: Bueno, están siendo protagonistas, Miguel, de este torneo, le decía recién a Sandro, sí. Y hace poquito cumplieron años, contanos cuántos años cumplieron, Miguel.
3: 85 años, cumplió el club hace el 25 de septiembre.
1: Mirá vos, es uno de los equipos más históricos, ¿no? Por eso lo mencionaba, ¿no? Como histórico. Del ascenso, esto lo digo bien, porque han tenido temporadas en primera, pero es un equipo histórico del ascenso, Miguel, ¿o no?
3: Sí, hemos tenido ahí unos, del historial del club, unas 3 subidas a la categoría. Si bien la primera vez fue durante el tiempo que se mantuvo más, y después, bueno, fue muy corto, pero bueno, es un equipo de barrio, y se ha tratado de lograr por ahí el objetivo de estar arriba ahí en la primera división.
1: Sí, y han crecido mucho en los últimos años a nivel de infraestructura, ¿no? El césped sintético, la iluminación, se ha trabajado también en el Zoom. Es un equipo que uno va al club y ve el crecimiento, ¿no? Se nota que hay un cambio para bien.
3: Sí, sí, la verdad que hay un cambio generacional e institucional para mejor, que nos elevó para arriba en todo sentido, ¿no? Nos fundamentó el aspirar e institucional para mejor, que nos elevó para arriba en todo sentido, ¿no?

0: analiza el plantel de Caleta, el que más experiencia tiene es el técnico, ¿no? Mario Borreira. Después son todos pibes ahí del barrio.
1: Sí, la verdad que la llegada de Bordeina potenció mucho al equipo, potenció mucho a los chicos que eran que son del barrio, y le ha dado una impronta para que ellos se puedan mostrar, se puedan, como es, tenerse, como así vos, ese sentido de pertenencia y lograr formar un equipo.
0: Sí, tal cual. ¿Y han podido festejar el cumpleaños? ¿Ha sido modesto el festejo?
2: ¿O hay planes?
1: No, el festejo fue tranquilo, porque bueno, vos viste que hoy en día el poner un club en competencia, estamos hablando de mucho dinero en todo sentido, así que, y como la mayoría de las instituciones, por ahí querés hacer algún gasto extra, lo que sea para avanzar y mejorar algo, y todo suma, y bueno, lamentablemente por ahí no se pudo hacer lo que uno quisiera, pero bueno, se festejó
2: a su manera.
1: A su manera,
2: está bien. Tal cual. Miguel, la vida institucional de los clubes, no digo nada nuevo, que en estos últimos tiempos se ha complicado, costo de servicios, entre otras cosas. ¿Cómo la llevan en ese sentido? Con la cuota de socios es muy difícil concretar obras, avanzar. ¿Cómo la llevan?
1: La llevamos bien, tenemos ayuda institucional de municipio, de las personas que sponsor y gente que siempre nos ha dado una mano, nos ayuda ahí a crecer y a lograr el objetivo, que es poner toda la infraestructura en competencia, ¿no? Así que eso es lo que nosotros tratamos de ser regulares, ¿viste? De no apuntar a una sola cosa, sino que tratar de un poco para cada lugar que requiera ahí que el avance, ¿no? Y tratar de avanzar de la misma manera todo.
2: Bien.
0: Miguel, el equipo anda bien. Yo contaba recién que son los protagonistas de uno de los de las zonas de este zonal. ¿Uno de los objetivos es pelear el ascenso o esto es una consecuencia que se ha dado con el trabajo de los pibes? O sea, no están en los planes exigir el ascenso como objetivo.
1: No, el objetivo siempre está ser protagonista, dar ahí pelea y llegar hasta luego. Se prepara para eso, ¿no? Después de ahí, yo pienso que el más regular es el que va a estar arriba, ¿no? Y va a tratar de cumplir el objetivo. Siempre con perfil bajo, tenemos el 90% de chicos del club. No se ha sumado, creo que una sola persona se sumó de otro club, así que eso es lo que más satisfacción da, que todos los jugadores son de la casa.
2: Tienen buena base. ¿Cómo está la base de chicos en inferior, infantiles, que es un paso importante a futuro para seguir creciendo?
1: En eso estamos bien, estamos en lo que es una B, Copa de Oro. Estamos bien, o sea, si yo te nombro Copa de Oro, quiere decir que clasificamos entre los primeros, que no es algo muy bueno para nosotros, así que ya desde ahí estamos bien, ¿no? Como decís vos, el técnico ha tratado de promover a los chicos que vienen asomando como para despegar en las divisiones superiores, así que eso nos da mucha conformidad.
2: Gaby, la última.
0: Sí, Miguel, por ejemplo, ustedes les tocó darle el pase a Newell y el Flaco Domínguez, ¿no? Si bien el Flaco ya era grande, cuando ustedes lo captan, o entiendo que Fernando Cicara hace ahí el movimiento, el Flaco supo brillar en Caleta Córdoba y bueno, y consiguen el ascenso, ¿no? En este partido histórico en el estadio contra Palazzo. Y después, el Flaco ahí que tiene un paciente tremendo, Newell, ¿no? Pero se puede decir que el primer equipo que jugó aquí en Comodoro fue Caleta.
1: Sí, la verdad que una persona que llenó mucho acá lo que es en todo sentido acá el club, es una buena persona, donde vaya va a andar bien. es un gran tipo.

0: tiempo y bueno, que haya venido ahí, tiene amigos en común, por eso fue su llegada ahí. Tiene amigos en común en el equipo, así que esa fue su llegada. Bueno, nosotros tratamos de traerlo de Mendoza. Se hizo un esfuerzo ahí entre todos, o para que venga al club. No tan solo él, como te digo, por ahí formar, no se trata de individualidad, se trata de estar con un equipo conformado, ¿no? Como para lograr objetivos. Ponele, si vos decís, Newbery le va a venir bien él, ¿no? Pero tiene que conformar un equipo, ¿no? Para llegar y tener objetivos en pie.
1: Bueno,
2: Bueno, Miguel, muchas gracias por estos
1: gracias,
2: minutos.
1: Miguel.
2: El saludo a toda la familia ahí, a toda la familia Merlucera, por los 85 años que han cumplido y ojalá que este año se les dé, creo que tienen chances. Además, el formato del torneo ayuda, ¿no? Este zonal, que hay cruces interesantes, me parece que están en condiciones de meter un batacazo, ¿eh?
0: Yo pienso que vamos a estar a la altura. No me atrevo a ir más adelante, siempre con el mismo perfil. Vamos a estar a la altura, vamos a pelear, eso seguro, no te quepa la menor duda.
1: Gracias, Miguel. Muy amable.
0: Gracias a ustedes
1: Felicidades por el aniversario.
0: y muchísimas gracias por el saludo.
1: Por favor.
0: Muchas gracias, hasta
1: Miguel
0: luego.
1: Parra, desde Comodoro Rivadavia, vicepresidente de Caleta Córdoba, acaban de cumplir 85 años, están siendo protagonistas de la segunda división del fútbol petrolero, como hace varias décadas, ahí con chances. Para cerrar, ya nos hemos pasado de tiempo, pero volvemos a mencionar, como en los títulos, que Gimnasia hoy enfrenta a San Lorenzo, un ciclón renovado con varios ex campeones, con Gonzalo García como entrenador. Parece que quiere volver a tener protagonismo el azulgrana, y hoy debuta frente a Gimnasia, y lo vemos a las 22:05 por Teis Sport, Javi.
2: Es así, por la pantalla analógica de Teis Sport, lindo partido así de visitante de San Lorenzo, Gimnasia que viene de una victoria imponente ante Lorenzo Formoso, y bueno, como decís vos, San Lorenzo, el ciclón que debuta en la Liga Nacional, creo que es un lindo partido, lindo plan esta noche para ver. No voy a decir que es un horario tarde porque van a
1: Está
2: decir que soy
1: bien.
2: un viejo, es un horario normal, vamos a
1: Las 10
2: decir.
1: de la noche, terminando de cenar o arrancando la cena. La verdad, han traído San Lorenzo, recuperó al Penca Aguirre, a Nicolás Aguirre, Marcos Mata, Lionel Schatman, Eric Flor. La verdad, un equipazo. Ha armado un plantel más que interesante. Jugadores que han salido campeones con San Lorenzo. Y bueno, y Gonzalo García, que ganó dos ligas con el Cuervo, haciendo historia con el club. Así que vamos a tener un partido de hacha y tiza en esta triple jornada esta noche, porque hay un par de partidos más. Bueno, mañana hablamos del juego. Gracias, Javier, muy amable.
2: Abrazo grande para todos, que tengan una excelente jornada.
1: Bárbaro, 4:37, hacemos la última pausa en este tiempo deportivo de jueves.
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Buena música a cargo del amigo Adrián. Le mandamos un abrazo a Coco. ¿Nos escuchará, Coquito? ¿Está mejor, seguro? Bueno, recomendación para esta noche, mañana, todas las noches. 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

0: Bueno, volviendo a... Vamos a estar hablando un poco de fútbol aquí. Ayer, decíamos hace un rato, arrancó la fecha 10, el fútbol del Clausura Valletano, con ese empate en Moreno, que no pudo vencer a la Rivera, terminó 1-1, con gol de González Tapia para el conjunto que dirige Gustavo Camaño en el primer tiempo, y después en el segundo, sobre los 20, terminó encontrando la igualdad, y se llevó un punto para Rawson a través de Leandro Porras. El naranja sumó 17 puntos a 7 del equipo mercantil y con un partido menos, 7 puntos. Recordamos la tabla: SEC 24, Madrid 22, Germinal 21, todos tienen 9 partidos jugados. Aparecen también en la pelea, un poco más retrasado, Moreno con 17, Dolabón también tiene 17, pero tienen un partido menos. Ahí pueden recortar todavía, y Gaiman ya un poco lejos con 11, también con un partido menos. Está jugando entonces, continúa la fecha con Deportivo Madryn y Gaiman, debe estar terminando el primer tiempo. Nos vamos a Puerto Madryn, allí en la cancha auxiliar de Laurinegro, está dirigiendo, entiendo, Santiago Van Dijk. Madryn-Gaiman, allí está Agustín Ruiz, ¿cómo te va, Agustín?
1: ¿Qué tal, Sandra? Chicos, bueno, un saludo para todos ahí en la mesa, para toda la audiencia. Así es, estamos acá en la cancha auxiliar del predio de Leopoldo Remusi, donde, bueno, en estos momentos está jugando, como decías, Deportivo Madryn ante Gaiman. Arrancó un poquito más tarde el partido, pasaba las 4:15, así que tenemos un poquito más de casi 30 minutos ya de este primer tiempo, con un Madryn que está en ventaja, que gana 1-0 por el gol de Pedro Lía. Así que, bueno, un Madryn que momentáneamente, ¿no?, con este triunfo parcial, bueno, es uno de los líderes, superando al SEC con esta victoria. Así que, bueno, por ahora viene siendo un primer tiempo entretenido, con, bueno, obviamente dos equipos que proponen, que tienen sus intenciones, y bueno, por ahora Madryn es el que se está llevando el triunfo.
0: Bueno, 1-0 le gana Madryn al rojinegro valletano. Con este resultado, entonces, cambia la tabla de posiciones. Madryn supera al SEC por un punto, resultado parcial. Todavía apenas han pasado la media hora del primer tiempo, como decía Agustín, así que un rato largo por delante. Gaiman tiene un muy interesante plantel, de los mejores, sin lugar a dudas, y hasta aquí no ha podido rendir en puntos, que es lo que buscaba Gaiman, que es un lugar en el clasificatorio. Bueno,
1: una dupla delantera potente, o por altura, por lo menos son más o menos los que reconozco que siempre han estado, ¿no?, en Gaiman, pero bueno, Schiske y Krebs, dupla delantera obviamente de buen porte.
0: Sí, Palermo Krebs, el grandote, el más alto, flaco, el 11, y el 9, bueno, Gustavo el tanque Schiske, que está integrando la lista del seleccionado de la Liga del Valle. Hoy hablábamos con su técnico Petronio, que van a jugar el miércoles que viene frente a la Liga del Sur. Bueno, nubladito, ¿no?, la jornada en Madryn.
1: Sí, nubladito, frío, sí, la verdad que no es el mejor día, pero bueno, ya venimos con esta primavera que ha arrancado un poco, si se quiere, inestable, ¿no?, con el clima. Pero bueno, para jugar el fútbol creo que también está correcto, ¿no?
0: Está lindo, ¿no? 10, 11, 12 grados.
1: Se ríen acá los muchachos porque hablo del clima también, sí.
0: Y sí. Completito.
1: Sí, completo, hablamos de todo acá.
0: Bueno, hay gente del plantel de Madryn de Primera Nacional tomándose unos mates, suele pasar por allí el técnico.
1: Mirá, por acá, por lo menos por la tribuna, no vemos a muchos. Sí, algunos jugadores, bueno, obviamente del plantel, que están integrando el 11 titular. Bueno, Thiago Josen, que ya viene jugando por lo menos estas primeras jornadas. El que también está es Franco Godoy Milesi, que está jugando si se quiere, como una especie de líbero.
0: Se recuperó de la lesión, ¿no? Sí. Había sido operado Milesi en un momento.
1: Claro, exactamente. Y bueno, también a ver quién lo tenemos. Tenemos a Thiago Josen también, que está jugando. Bueno, vamos a repasar un poco el 11 de Madryn, que es quizás el que tenemos más a mano, más palpable. El arquero es Ramiro León. Está Thiago Josen con la 4. Lo vemos a Edu Sepúlveda y a Franco Godoy Milesi, como si se quiere, como centrales. Bueno, Edu Sepúlveda está jugando un poco más como lateral por izquierda. Después lo tenemos a Yamil García, también, que está con la número 8 por la banda derecha. Lo vemos a Máximo Quintero en el mediocampo junto a Adriano Martínez Vera. Bueno, Brian Cabral también está haciendo como una especie de lateral volante. Thiago González, que está con la número 9 jugando como enganche. Y en la delantera Pedro Lía junto a Renzo Sastre. Es el 11 que dispuso Rodrigo Bono.
0: Bueno, sí, ahí estamos viendo la formación. Pedro Lía es un chico del club, ¿no? ¿Verdad? Sí.
1: Sí, y justamente, bueno, es el que convirtió el gol, ya lleva algunos goles también en este torneo, así que el año pasado jugando un poco más quizás entrando desde el banco suplente, ahora en las últimas fechas ya por lo menos integrando el once titular.
0: Bueno, perfecto. Ahí estamos entonces. Aprovechamos este pasaje del encuentro, estamos compartiendo algunas imágenes para hablar del Deportivo Madryn, que ya se sabe quién es el árbitro para el partido del domingo, ya está el horario. Está también, ya se sabe, bueno, anuncian en sus redes que ponen a la venta las entradas a partir de mañana.
1: Exactamente, exactamente, ya a partir de mañana la gente, bueno, puede adquirir las entradas para el domingo, 3 de la tarde, donde, bueno, Madryn va a recibir a Chaco Forever, por esta fecha ya, 34 de la Primera Nacional, y bueno, Maximiliano Maccheroni va a ser el árbitro para este partido.
0: Maccheroni.
1: Bueno, un Madryn que ya, bueno, ya entrenó hoy por la mañana y que, bueno, se está preparando obviamente para lo que va a ser este partido, que, bueno, obviamente no deja de ser trascendental, todavía teniendo en cuenta las aspiraciones que tiene Madryn, creo que no, todavía el primer puesto no está, me parece, 100% definido, aunque, bueno, obviamente dependerá de varios resultados que se tienen que dar a favor de Madryn para meterse nuevamente ahí en la pelea, y bueno, y este fin de semana creo que va a enfrentar a un rival que también tiene sus aspiraciones de tratar de clasificar al reducido. Está un poquito alejado, pero bueno, todavía chances matemáticas sigue viendo.
0: Sí, le quedan, pero está complicado, está 8 puntos de Bolívar, y de Estudiantes de Casero, que son el 7 y el 8 del reducido. En el medio está los Andes con 40. Un Chaco Forever que en algún momento coqueteó con el descenso. Bueno, el albinegro seguramente estará llegando el viernes a la ciudad. El partido, como decías, 3 de la tarde entonces. Y Madryn, que está a 8 puntos de Ferro, con 12 en disputa. Parece muy poco lo que queda para tratar de llegar a esa posición. Después tendrá una visita a Casuso, que es colista. Bueno, ya lo destacamos, ¿no? Que lo que le queda de torneo es bastante accesible.
1: Son equipos, sí, pero también abajo. Son equipos que, bueno, que están peleando la parte baja de la tabla, que obviamente se juegan todos, se juegan el descenso, se juega la categoría.
0: Sí.
1: Y bueno, y justamente el próximo partido sigue en condiciones de visitante ante Casuso, sábado 11 de octubre a las 3:30 de la tarde. Está programado ese partido. Y bueno, justamente el equipo que hoy dirige Ricardo Pancaldo, ¿no? Ex entrenador de Abrinero.
0: Bien. Ferro, el líder, que va a jugar en Salta con Central Norte también el domingo. Sí. Vamos a estar atentos, pues juega a las 5 de la tarde. O sea, Ferro va a jugar con el resultado opuesto. Bueno, no olvidemos que en el medio está Morón con 58 y Godoy Cruz con 56. Yo me parece que estos dos son los que están más al alcance de Madryn. En un hipotético zarpazo, si tiene un final glorioso Madryn, se queda con todos los puntos que tiene por delante.
1: Sí, lo bueno es que, bueno, los tres equipos que hoy Madryn tiene por delante juegan como visitante, ¿no? Madryn, claro, juega como local, entonces creo que es la ventaja, o por lo menos una posibilidad que puede ser de quizás que el resto de los equipos pierda algunos puntos y Madryn se pueda acercar.
0: Exactamente. Bueno, mañana entonces ahí en la sede del club, a la venta las entradas, para algunos que prefieren asegurarse, siempre hay lugar, ¿no? Teniendo en cuenta el rival, que muchas veces el rival suma, ¿no? Pero el presente de Madryn es muy bueno, para apoyarlo, para darle su aliento. Obviamente que el hincha madrinense no falta. Sí estaría bueno que se vaya sumando más público del neutral, el futbolero, porque Madryn sigue en una pelea brazo partido ya hace un par de años por llegar a la primera división. Y la primera vez pareció un poco sorpresa a esta altura, ¿no? Ya cuando arrancó la temporada, por los jugadores que trajo, por el técnico que después, bueno, quedó a cargo. Me quedé con la duda qué pasó con Díaz, ¿no? Porque cuando le preguntamos, no sé si fue a un jugador o a García, dijo hace un par de días que no lo veo y tampoco sé qué función cumple. El último partido con Central Norte en cancha no lo vi.
1: Claro, no, yo sí tengo el recuerdo de haberlo
0: ¿sí?
1: visto, pero bueno, sí, pero bueno, ahora sí, quizás hace algunos días ya que no lo, bueno, tampoco que toma todos los días en el club, pero generalmente se lo suele ver por estos lados.
0: Bueno.
1: Pero bueno, sí, ocupando un rol más de manager, de director deportivo.
0: Sí, sí, pero no sé si lo sigue, bueno, entiendo que lo sigue cumpliendo, pero me llamó la atención así el dicho como al pasar. Bueno, podríamos preguntar, ya que andas por ahí, aprovechar la ocasión para charlarlo ahí. Bueno, mañana la Popular, me pregunta acá un amigo, me dice, che, ¿cuánto está la Popular? 30,
1: mil pesos. Atención, hay gol de Madryn, hay gol del Deportivo Madryn.
0: Bien.
1: Renzo Sastre.
0: Mirá.
1: Renzo Sastre de cabeza, convierte el 2-0. Ya tenemos casi minuto 37, 38 del primer tiempo. Gol de Madrid, centro por izquierda de Brian Cabral, cabezazo de Renzo Sastre, ahí que se metió chiquitito, pero ganó de cabeza y puso el 2-0.
0: Gana Madrid, entonces hay nuevo puntero en el torneo clausura de la Liga del Valle, cerca de terminarse el primer tiempo. Madrid le gana al Gaiman Fútbol Club de Isaías Averasturi por 2-0. Otra derrota de... No, otra derrota, no sé.
1: Otra derrota de Napoleón.
0: Claro, claro, había perdido una vez. No, no, porque Germinales, Madrid y Gaiman perdieron un solo partido. ¿No? Bien, la campaña. El único invicto es Germinal. Sí. Gaiman perdió con Dolabón.
1: Se lo nota jugando, o sea, dos equipos que tienen su idea clara, digamos. Los dos jugando con tres defensores, un esquema bastante similar, está también la pelota. Uh-huh. No, se estamos viendo un lindo partido.
0: Bueno, sí. Bueno, Gaiman entonces, que perdió con Dolabón y venía a empatar con Germinal, ahí está, sí, eso seguro, hace tres fechas que no gana.
2: En 10 fechas, un nuevo líder, porque hasta acá había dominado el SEC. Sí. Madrid, en la décima fecha, se convierte en nuevo líder del torneo. ¿Eh?
0: Madrid con un partido más también.
2: Sí,
0: ¿no?
2: Sí.
0: Porque recordamos que el SEC, que ya no juega el regional, ahora tiene el camino abierto, tiene fecha libre este fin de semana.
2: Sí, de todas maneras. Claro,
0: pero eso, bueno, igualmente esos puntos, va a quedar con un partido más.
2: Claro, eso después lo tenés que jugar. Entonces, por ahora, la tabla manda. Así que Madrid se convierte en el nuevo líder del torneo.
0: Sí, señor. Bueno, 2-0 con un gol de Lía y otro desastre, me dijiste.
1: Exactamente, los dos delanteros que mojaron y perdieron un triunfo parcial de Madrid cuando ya en un ratito estaría terminando el...
0: Bien, aprovecho y le contesto al oyente y a muchos otros que por ahí tienen la curiosidad, no van asiduamente a la cancha. Para el partido del domingo a las 3 de la tarde, que será transmisión de Jornada Radio con los relatos de Edgardo Lillo y con Adrián aquí en controles, la popular general 30.000 pesos, las platea 40.000 pesos, los menores pagan 20.000, jubilados y pensionados también 20.000, y los menores hasta 11 años 10.000 pesos. La venta de la entrada en la sede social mañana de 16 a 19, el viernes de 9 a 12 de 16 a 19, al igual que el sábado y el domingo desde las 12.45, por supuesto, ya en el estadio. Esperemos que haya un lindo marco, hay que apoyar a este aurinegro que está buscando subir a primera división. Recordamos, la Liga del Valle no tiene un equipo en primera división bajo otro formato, ¿no? Desde aquel Independiente del 72. Es un recuerdo que siempre mantenemos tan, tan nítido. Bueno, está a punto de pitar Bandic.
1: Bandic, entonces le quedan unos minutitos, Bandic. A ver, arrancó y 17.
0: Tenés. ¿Vos tenés algo o no?
2: No, lo dejamos para mañana. Estamos porque ya está el conductor de la linterna y...
0: Claro.
2: Que viene.
0: ¿Qué tenía usted?
2: Gabriel hoy hablando de la obra de la pista y lo que significa después de 36 años de cemento.
0: Vi una foto, ¿no? Que sí. Fueron las autoridades.
2: Sí, el propio gobernador... El propio gobernador recorrió, Nacho Torres recorrió la pista junto
0: a... Bueno, ese sueño tan anhelado por todo el mundo del atletismo, no solo trelewense, ¿no?
2: Cuando se anunció la obra se dijo que esta primera etapa tiene un plazo de ejecución de 3 meses, la pista. Así ya se cerró el lunes, ya las autoridades provinciales y municipales recorrieron ayer la obra con el gobernador Nacho Torres a la cabeza, así que esperamos ya un trabajo ininterrumpido, por supuesto con mejores condiciones de tiempo, pero una vez que esté la pista hay que cuidarla, porque eso mantiene demanda un mantenimiento riguroso, habrá que hacer un alambrado olímpico nuevo, un reglamento de uso y por supuesto
0: Una pista no es solamente poner una pista de tartán, claro. ¿No? Obviamente tenés que tener infraestructura adecuada, baños adecuados.
2: Sí, un montón de cosas.
0: Años que no paso por ahí.
2: Eso irá en una tercera etapa, porque la obra en total tiene 2.900 millones de pesos de inversión. La primera etapa es la pista, toda la carpeta de la pista, o sea, se reemplaza el cemento encima del cemento se coloca la carpeta sintética. Después viene la segunda etapa, que es el complemento, todo el campo, correderas y todo lo demás del campo, y la tercera etapa es la obra civil. Así que son bien, tres etapas.
0: Bien marcado. Se imaginá, bueno, entrenó esta mañana, dijiste Madryn, en principio no habría cambios, o podría repetir el equipo García, o poner dos delanteros, es el cambio que uno imagina, y salir uno de los tantos volantes que puso ante Ferro, aunque el equipo estuvo ofensivo ante el líder en la victoria 2-0 en Caballito.
1: Sí, yo creo que no va a tocar demasiado. Me surge la duda, quizás no por una cuestión de rendimiento, sino, pero bueno, teniendo en cuenta el buen volumen que ha tenido el juego Ezequiel Montaña o Juan Peinipil, ¿no?, que fueron las figuras en el último partido, de quizás sacrificar a alguno de los volantes. Sí. Creo que hoy Machado estaba jugando por lo menos en esa posición nueva, ¿no?, más de volante interno. Se lo nota cómodo, se lo nota con un buen nivel de juego. Pero pienso quizás en Marinucci, ¿no?, que tal vez es el que viene siendo el primer cambio, que de todas maneras está sentado como titular, cumple una muy buena función defensiva y también en la ofensiva, pero bueno, creo que ahí tiene una decisión difícil, ¿no?, porque sabemos que Meli, si está en condiciones, titular.
0: Recalde mismo, también, a Recalde no lo saca nadie.
1: Es inamovible, Machado creo que está pasando un buen momento, entonces creo que ahí es el único asterisco que pondría, pero es en caso de que estén todos en condiciones, seguramente va a ser casi el mismo equipo
0: Sí, es un cambio. Poner un delantero más, y hay que ver a quién de los mediocampistas sacrifica, es posible. Peinepilo, Montaña por Marinucci, te leo de todo lo que dijiste. Resumo, en realidad, de todo lo que contaste. Bueno, ahí está a punto de terminar, tiempo adicionado. Madryn que le gana a Gaiman 2-0 y al determinar
1: el primer tiempo.
0: Terminó el primer tiempo, ahí está.
1: Lo están escuchando.
0: Quedan 45 minutos, por ahora Madryn es nuevo líder con un partido más. Gracias, Agustín. Estamos en contacto. Un abrazo, será hasta mañana. Bueno, amigo, nos vamos. Caso no Maradona, ya lo dije recién un poco a la... lo voy a hacer bien, porque recién era noticia de último momento. Pidieron 12 años de prisión contra Luque, ¿no?, el médico, el neurólogo, que es el mayor acusado. 10 años para Nancy Forlini y 8 para Kosachov, la psicóloga. Son Patricio Ferrari y Cosme Iribarren, que son los fiscales.
2: Nos pidió de pena, los alegatos.
0: Exactamente. Por supuesto, va a ampliar seguramente cuando haya más información nuestros compañeros, de la linterna.
2: Exactamente.
0: Nosotros nos vamos porque ya estamos.
2: Gente ventajera de River, que lo llamó a Messi para darle una placa y le terminó entregando la camiseta a River con el nombre de Messi. Esas cosas no se hacen. Porque era una placa recordatoria a veces por la de. Y lo puse. Le entregaron la camiseta de socionario. Qué ventajero que son. Ni le avisaron.
0: Sigan charlando.
2: Nos vemos.
0: Cerramos hasta tiempo mañana. Deportivo. Será hasta mañana. Despacito, nos vamos.
2: Nos vamos.
0: Bajito.
2: Por la Copa
0: Sur. Lo dejamos con Osvaldo y todo su equipazo. Hasta mañana.

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0: La hora 17:09. Bienvenidos, los vamos a acompañar con información y con música hasta las 20 en La Linterna por Jornada Radio 91.5, frecuencia modulada aquí en Trelew y en Comodoro Rivadavia, 99.1 en Puerto Madryn, 102.1 en Esquel y a través de diariojornada.com.ar con audio y video. 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Se ve que está bastante relajada hoy nuestra compañera Laura Morán, que le ha dado ya la bienvenida a sus años nuevos, nada más.
1: Voy a presentar un proyecto a nivel nacional, ¿no?
0: ¿Cómo
1: provincial?
0: Un proyecto a nivel nacional.
1: Un proyecto, lo voy a proponer a algún diputado que me quiera escuchar. Tiene que ser no laborable el día del cumpleaños, pero el otro día también. Al otro día creo que es más importante porque uno no está en condiciones para venir. Y menos para quedarse hasta las 12. No, sí, ¿cómo que no? ¿Todo bien?
0: Claro, porque hoy te toca el turno reforzado.
1: Hoy tengo, claro, el turno recargado, así que había que estar bien o estar bien. ¿Qué va a ser? ¿Es así? Pero
0: muy
1: bueno.
0: Bien, llegaron muchos saludos después que terminó el programa. Así que bueno.
1: Y siguen llegando algunos, bueno, viste que algunos sí, dicen, siempre es cierto, una... espero que la hayas pasado bien.
0: Hay gente con delay, yo soy a veces uno.
1: ¿Sí?
0: Y claro, después...
1: A mí me da una culpa cuando me pasa eso,
0: pasa, ¿viste? Es cierto, sí, pasa.
1: Pero bueno, lo importante es aparecer, no importa, tarde, claro. Pero está bueno eso.
0: Tarde, pero seguro, dice el refrán. Sí.
1: Así que estoy acá yo resistiendo como el junco. Ahí está, escuchás, ¿ves? Me quiere doblar. No me gané, no. Le jugué al 45, le jugué al 7, no saqué nada.
0: No, pero son tres días.
1: Bueno, hoy voy a ir a jugar.
0: Todas las quinielas.
1: Hoy voy de nuevo, Adrián. Todas las quinielas. Me estoy fundiendo.
0: Tiene que garpar.
1: Una tiene que ser, por lo menos para recuperar lo perdido, ¿no? Bueno, otro día frío.
0: Sí,
1: Osvaldo.
0: Otro día gris. Oh,
1: muy invernal otra vez. Bueno, y además tuvimos lluvia hoy. Ese condimento, ¿no? Al mediodía, 12:30.
0: Unas gotitas. No. Depende del lugar, ¿no?
1: Claro. Yo,
0: en mi casa fue muy leve.
1: Vos sabés que la zona baja, bueno, al menos en mi barrio, sí. Y partecita de iba llegando al centro casi, pasado el mediodía, casi 1:00 p.m, 12:30. No, fue bastante fuerte esa manga, ese chaparrón que cayó por allí, por el barrio. No, claro, puede ser no en todos lados, pero no, dijo presente así como con fuerza, ¿no? Bueno, ahora lo que dice el servicio meteorológico es que va a haber un chaparrón a la noche. Anoche se cumplió, llovió algo, sí, cayeron unas gotitas, sí, llovió algo, era el pronóstico, además lo indicaba así el Servicio Meteorológico Nacional. Bueno, hoy indica lo mismo, chaparrones para la noche, y como viene la mano da la sensación de que sí, de que algo va a pasar. Bueno, 11:03 °, estamos un poquito mejor que ayer. Eso es cierto. De todas formas, la máxima estaba prevista, 1 grado más que ayer. Tenemos algo de viento, es poquito, por ahí aparecen algunas ráfagas, pero menos viento que ayer. Viento del este a 19 kilómetros, mayormente nublado. 19:37 dice que se va a ocultar el sol, pero bueno, está medio difícil que lo podamos ver. Para mí eso no va a suceder, Bueno, y si el servicio meteorológico, el privado, también dice que quizás haya un chaparrón a la noche, cuando ya caiga el sol. Bueno, vamos a ver qué pasa. Por ahora estamos con 11:03 °, cuando nos estemos yendo, apagando la linterna, vamos a estar con una térmica de 6, va a bajar bastante la temperatura, Y a última hora, a abrigarse, porque 4 de térmica nada más, a última hora, ¿cómo va a bajar la temperatura? Bueno, a partir de mañana... ¡Apa! No tengo muy buenas noticias, se viene el agua de nuevo. No este fin de semana. Terminando el fin de semana largo, vuelve el agua. Mañana, máxima de 14. Bueno, levanta un poquito la temperatura con poco viento. El sábado 10, 16 de máxima. El domingo 11, 18 de máxima. Hasta el momento sin lluvia, pero ojo que el domingo levanta el viento también, además de la temperatura. Lunes... 5,5 milímetros me está marcando a mí. Y es más, me bajó la temperatura que estaba prevista para el lunes, que me hablaba de 24/25, bajó a 21. Porque, bueno, viene el agua. Atención, viene agua. 5,5 milímetros para el lunes. ¿Y saben qué? El martes 13 con todo lo que eso implica, lluvia también, casi 10 milímetros se arriesga a decir, esto se va a modificar, siempre regula para abajo, pero bueno, lunes y martes, no se olviden, ¿eh? Vamos a tener lluvia otra vez, bastante agüita. Así viene la cosa. Por ahora, bajó también la expectativa de la temperatura para el fin de semana, era más alentador, y ahora que se actualizó, ha bajado un poco, ¿eh? Así que bueno, el domingo 18 grados, sí, pero bueno, el viento va a decir presente, hasta 50 kilómetros se esperan. Y el lunes, máxima de 21, viento hasta 45 kilómetros, pero esos 5 milímetros y medio que dice el servicio privado que podrían caer.
0: Destaca a diariojornada.com.ar que Leticia Huichaqueo, la otrora ministra durante el gobierno del fallecido Mario Das Neves, obtuvo la libertad condicional. La ex ministra de Familia cumplirá el resto de su condena en libertad bajo reglas de conducta hasta el 11 de mayo de 2028. La resolución fue adoptada por la jueza Ana Karina Brekle, dice la información que señala que la decisión fue tomada por esta magistrada y comenzó a regir desde ayer luego de una audiencia realizada en la oficina judicial de Rawson. De acuerdo con el cálculo de pena establecido durante el proceso de ejecución, Huichaqueo continuará cumpliendo la condena bajo reglas de conducta, pero en libertad hasta el 11 de mayo de 2028, dice la información. De esta manera, Huichaqueo obtuvo la libertad condicional y dejó el régimen de prisión domiciliaria que cumplía en el marco de las causas vinculadas con la emergencia climática de Comodoro Rivadavia. O sea, en definitiva, a partir de ahora ya se puede desplazar libremente. Venía con prisión domiciliaria. Ahora obtiene la libertad condicional hasta que termine el periodo de condena el 11 de mayo de 2028. La exfuncionaria cumple una pena unificada de 4 años y 8 meses de prisión, además de una inhabilitación perpetua para ejercer cargos públicos. La condena fue fijada en octubre de 2024 por la jueza Eve Ponce e incluyó 2 causas relacionadas con hechos ocurridos durante la emergencia climática registrada en Comodoro Rivadavia en 2017. Una de ellas corresponde al expediente conocido como emergencia climática, por el que Huichaqueo recibió una pena de 2 años de prisión en suspenso. La segunda causa es la conocida, la más, digamos, de mayor trascendencia en redes, incluso en los medios, Royal Canin, en la que fue condenada a 4 años de prisión efectiva por el desvío de la comercialización ilegal de alimento balanceado que había sido donado durante el temporal por esa firma con la que se bautizó la popularmente la causa, ¿no? Huichaqueo había cumplido parte de la pena bajo prisión domiciliaria en Gaiman debido a razones de salud. En julio de este año, la justicia había autorizado además un régimen de salidas progresivas que le permitía salir los domingos durante 6 horas sin custodia policial directa para asistir a misa y visitar a familiares. Con la nueva resolución judicial, la exministra dejó definitivamente el régimen de prisión domiciliaria y continuará el cumplimiento de la pena en libertad condicional sujeta a las condiciones y reglas de conducta establecidas por la justicia hasta mayo de 2028.
1: Bueno, otro título de jornada que tiene que ver con Madryn, el asesino que pidió perdón, ¿no? Y un familiar que dijo, ¿viste?
0: Otro.
1: Se repite lo que es el caso del perdón, ¿no? Pedir perdón públicamente a la familia y la familia de la víctima, la familia damnificada, expresarlo de esa forma, ¿no? La verdad, Pablo García, 25 años, conocido, reconocido además por haber efectuado los disparos que mataron a Marcelo Medel en una plaza del barrio 630 Viviendas. Estamos hablando de Puerto Madryn. Pido perdón, me equivoqué. Pablo A. García reconoció ante la jueza Marcela Pérez Bogado haber sido el autor de los disparos que provocaron la muerte de Marcelo Bruno Medel en un hecho ocurrido, a ver, esto fue en noviembre, el 10 de noviembre, de 2024, ya van a ser 2 años en la plaza del barrio 630 de Puerto Madryn, ¿no? Y durante la declaración, él lo que sostuvo fue que los disparos no estaban dirigidos contra Medel y relató que previamente había mantenido un conflicto con Rafael Aydar Chávez, con quien habría tenido problemas la noche anterior. Lo lamento mucho por la familia lo que he cometido. Voy a pagar mi error. Que me perdonen y yo voy a pagar mi error. Así se expresaba. Bueno, el reconocimiento se produjo durante una audiencia de juicio abreviado en la que García admitió la responsabilidad por el delito de homicidio agravado por el uso de arma de fuego. La Fiscalía también solicitó que sea declarado reincidente. Bueno, y la investigación estuvo a cargo de los fiscales Burgueño, Jorge y Fernando Blanco. El hecho pasó alrededor de las 4 de la tarde. Medel se encontraba junto a Rafa Aydar Chávez comiendo pizza y tomando cerveza en el sector de juegos del barrio, ¿no? Ahí en inmediaciones de Magallanes y Héroes de Malvinas. García apareció por detrás de un paredón y efectuó al menos 7 disparos con un arma calibre 380. Uno de los proyectiles impactó en Medel y le provocó una lesión que derivó en un neumotórax masivo y posteriormente en su muerte. Bueno, luego del reconocimiento de García, los familiares de Medel tuvieron la posibilidad de dirigirse al condenado, ¿bien? Y uno de ellos le dijo, nunca se va a justificar. Cuando salgas, vas a poder ver a tu familia. Nosotros no lo vamos a ver más. Un día vas a salir, yo te perdono, de corazón te digo. He orado por vos para que puedas encontrarlo. Ya te perdoné, yo ya te perdoné. Bueno, pero el que te tiene que perdonar no soy yo, Dios te tiene que perdonar, siguió su familiar. Espero que reflexiones. Disparaste en una plaza donde había gente y niños, agregó uno de los familiares de Medel. Bueno, y en la audiencia estuvieron presentes familiares de la víctima, quienes aceptaron la resolución del caso mediante un juicio abreviado, y también familiares de García. Entonces la jueza destacó esto, ¿no? La importancia de este cierre para los familiares de Medel, y señaló que el reconocimiento y el pedido de perdón puede contribuir al proceso de lo que es la familia en sí. Es difícil, la familia se lleva el reconocimiento, se lleva el perdón, lo va a ayudar en su tránsito de la pena, dice, donde va a pasar 10 años y 8 meses sin libertad condicional. Que este sea el principio para empezar a sanar y seguir adelante, dijo la jueza Marcela Pérez Bogado. Bueno, otro caso que finaliza.
0: ¿A cuántos años?
1: 10 y 8 meses.
0: 10, claro. Acá tuvimos el caso en Trelew de Alexis Smith. Exacto. Que fue condenado a 12 años de cárcel por el asesinato del mecánico Jonathan Prim, ocurrido en plena tarde, y ahí fue donde habló Smith, lo escuchábamos, fue un testimonio que escuchamos acá en la linterna, él pidiendo perdón, y uno de los hermanos del mecánico señalando que lo perdonaba y que reflexionara mucho, más que nada señalaba por su hijo de corta edad que tiene el condenado. En este caso, por el crimen del mecánico Prim, que recibió una condena de 12 años de cárcel. Bueno, por eso decíamos que es el segundo juicio, y además en corto tiempo, donde se produce esto del perdón. 17:23 la hora en todo el país. Bueno, ya se conoció la inflación en CABA, en la Ciudad Autónoma de Buenos Aires. Frenó la desaceleración que había mostrado en agosto. Y atentos porque, bueno, esto no quiere decir que a nivel nacional sea lo mismo. Se mostró en el 1,8%. Esto es un dato que, obviamente, se esperaba que no llegara a este valor, pero es lo que ha dado el alza del costo de vida en la capital, que acumula un 23,7% en los primeros 9 meses del año. Este es el 1,8 de inflación de Buenos Aires, porque el dato nacional del INDEC se va a conocer el próximo martes 13. Ahí vamos a saber la inflación, obviamente, de todo el país. La inflación promedio, que además después también se establece por regiones. De acuerdo a la información, en agosto había sido de 1,7. Y ahora fue de 1,8, o sea que no siguió el proceso de desaceleración que se esperaba. Si bien la diferencia es mínima, 1,7 en agosto, 1,8 en septiembre. En realidad, lo que debió haber ocurrido es que debió haber bajado. Eso era lo que se esperaba. No ocurrió eso en la Ciudad de Buenos Aires con el primer dato de inflación, que es habitual que se conozca primero la inflación en CABA y después el dato nacional, como decíamos, que va a ser el próximo martes 13. De todas formas, generalmente no coinciden los datos. Es una estimación de la Ciudad de Buenos Aires. Habrá que ver cuánto sobre esto está a nivel país. Bueno, lo que sí, una vez que se sabe la inflación de la Ciudad Autónoma de Buenos Aires, allí también establecen cómo son los valores, ¿no? Una familia tipo para ser clase media en Buenos Aires sin alquiler necesitó 2.700.000 pesos para ser clase media baja, recordamos, ¿no? Porque hay varios segmentos, pero bueno, el primero, clase media baja, 2.700.000, siempre en base a dos adultos de 35 años y dos hijos de 6 y 9 años. Esa es la estimación que se hizo. Hay 66 mil pesos más se necesitaron para ser clase media baja con relación a lo que había sido el resultado del mes pasado. De acuerdo a la información, esto surge del Instituto de Estadística y Censos de la Ciudad Autónoma de Buenos Aires, que hace esta medición. Para ser clase media y alquilar, estamos en 3.884.000 pesos se necesitan, porque se calcula en la Ciudad de Buenos Aires que el alquiler promedio en 1.214.000 pesos, porque estamos hablando de un matrimonio con dos hijos. Entonces eso requiere dos habitaciones. Recordamos que en Buenos Aires, cuando se alquila, se habla de ambientes, ¿no? Alquilar un ambiente es una habitación, alquilar un departamento de dos ambientes son dos habitaciones. Es distinto que por ahí la denominación que se hace en el resto del país. Allá siempre es por ambiente. 3.884.082 pesos para ser clase media teniendo que alquilar. Después está el sector acomodado, ese que te gusta.
1: A ver, si llego.
0: 8.543.407 de ahí para arriba. Oh. Porque viste que está el sector acomodado, está el...
1: Acomodadísimo.
0: El medio, claro, alto, no, el alto.
1: El premium, claro, ¿no?
0: Claro, exactamente, así que por ahí habla. Y en el caso de... Hay un sector que se llama medio frágil.
1: Ahí estábamos en un momento. ¿Habremos caído?
0: 2.135.852. Este está, digamos, arriba de no pobres vulnerables. En CABA son pobres vulnerables los que están por debajo de 1.687.000. O sea que acá seríamos varios cientos. Pobres vulnerables de Trelew seríamos unos cuantos, ¿no?
1: ¿Cuánta vulnerabilidad? Claro.
0: ¿Cuánta vulnerabilidad? Después está la canasta básica total. Digo porque más o menos, por teniendo en cuenta lo que te comenta la gente de cuánto gana más o menos,
1: sí,
0: acá en Trelew,
1: claro,
0: ¿no?
1: Sí, sí.
0: Por ahí, alguno está por arriba y otros
1: otro
0: están
1: mucho más abajo.
0: Mucho más abajo, ¿no? Estaba buscando a ver si ponían el valor de la indigencia, pero no lo ubico. Pasa que acá están, hay muchos números. Acá está, mira. Línea de indigencia 925.941. Bueno, acá también hay mucha gente que estaría, muchos jubilados también, claro, que estarían por en la línea de indigencia. Fíjate que en Buenos Aires es de 925.941 pesos, cuando vos decís, che, allá, por ejemplo, la carne se puede conseguir más barata que acá. Algunos alimentos, no sé la diferencia de alimentos que habrá, porque bueno, por ahí la diferencia en alimentos no sea tanta, pero en carne seguro que sí, digamos, ¿no? Y además está el mercado central, que por ahí también en frutas y verduras permite otros valores, pero para no caer en la línea de indigencia, en Buenos Aires está en 925.941 pesos. Una pareja de jubilados para comer en CABA dice que necesitó 467.524 pesos, o sea, casi la mínima con el bono. Y un joven adulto, que viva solo, necesitó para comer 561.636 pesos. Está bien, porque estamos, para comer una persona sola estás hablando de cuánto, de 15.000 pesos por día.
1: Claro.
0: No, sí. ¿Y qué compras con 15.000 pesos por día? No todos los días podés comer carne, no todos los días podés... Bueno, una persona sola podría comprar un, no sé, un bife. Claro. Pero ya se lleva parte de gran parte del, de los 15.000 pesos, ¿no? Bueno, datos que parten a raíz de la difusión que hace el Instituto de Estadística de la Ciudad de Buenos Aires sobre la inflación, que allí aumentó una décima. Claro. Pero ya se lleva parte de gran parte del... de los 15.000 pesos, ¿no? Bueno, datos que parten a raíz de la difusión que hace

0: Nosotros, Esquel tiene mejor temperatura que nosotros. Está liderando, me parece, en la provincia, Esquel, por lo que estoy observando. Mira qué bárbaro. Bueno, Esquel a esta hora 11 grados 3. Comodoro Rivadavia 11 grados una décima. Trelew 10 grados 9 décimas. Así más o menos. Y Puerto Madryn 9 grados 2. El servicio oficial, ¿no? Es lo que marca. Y la térmica, además, en Madryn de 6 grados 7 décimas. Fría la tarde, ¿eh? Y se va a poner más fresco porque recordemos que a última hora la térmica va a estar marcando 4. 4 de térmica nada más. Mañana promete repuntar un poquito, sí, es lo que dice el servicio privado. 14 de máxima para mañana con una mínima de 6. Un poquito más de sol, no hay pronóstico de lluvia mañana. El sábado tampoco, máxima de 16. El domingo tampoco, máxima de 18. Y el lunes, 21 grados de máxima, pero vuelve la lluvia, ¿sí? Y el martes también. El martes hay pronóstico de bastante agua para Trelew y alrededores. Vamos a ver si eso se va modificando. Yo calculo que va a ir mermando un poco. El pronóstico me habla de casi 10 milímetros para el día martes 13, pero bueno, como viene o se vienen dando las condiciones, esto puede suceder. Así que, bueno, esta noche hay una probabilidad ahí de chaparrón a última hora y ya después vamos a tener un descanso de la lluvia hasta el día lunes. Recordemos que es feriado, ¿sí? Que se esperan unos 5 milímetros y medio, según el Servicio Privado de Meteorología, que debe tener, de hecho, la hora, pero bueno, por lo que estoy observando, debe ser gran parte del día por la cantidad de agua, ¿no?, que se prevé que caiga. Recuerden, se comunican con nosotros a través de WhatsApp, el 280-426-6319, y en YouTube también. Si nos estás mirando, podés escribir, podés comentar, arroba Diario Jornada Chubut.
1: Bueno, hoy como los jueves, está a partir de las 21, Estación Clásicos, con Laura Morán, así que todo. ¿Qué viene hoy?
0: Tengo visitas hoy. Visitas. Vuelve Edson Iván. Pidió
1: vinilos.
0: Pidió otra fecha. Bueno, le digo, te voy a dar otra fecha. Tenía cosas lindas que debíamos, además, así que esta noche 9:30 Edson Iván. Y a las 10 me va a visitar José María Rearte, el hombre de la hora del blues, ¿no? ¿Por qué? Porque se viene un encuentro importante de blues este fin de semana, así que vamos a estar charlando de quiénes son los invitados, quiénes van a llegar, si hay clínicas, talleres, que generalmente sucede, así que un fin de semana con mucha música, mucho blues por aquí por el valle.
1: Bien, nosotros hoy con música de nuestro acervo popular.
0: Lindo.
1: Folclore, mucho ritmo en el folclore de hoy, así que si saben bailar, bueno, prepárense porque seguramente en algún momento la canción los llamará
0: levanta.
1: A levantarse de la mesa y a sacar el pañuelo. Nos vamos a la pausa y ya volvemos.
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0: Bueno, yo les advertí, que iba a ser zapateo y... Oh,
1: pero tan largo no advertiste que era...
0: Tomarse un respiro.
1: El minuto de hidratación necesitamos en el medio.
0: Igual a los...
1: Sí, sí, sí. ¿Qué le faltaba?
0: Sí, sí, lo recortó.
1: ¿Por qué lo cortaste, atrevido?
0: Bueno, el Indio Rojas, el título, me llamó la atención, el título es muy largo. Viste que las canciones tienen relativamente cortos los títulos. Sí. Este dice, dejando huellas, identidad y mis tiempos.
1: Mira, raro.
0: Sí. El título no... Pero es muy bueno el tema,
1: No, terrible.
0: Dejando huellas, identidad y mis tiempos, el Indio Rojas. Abría musicalmente nuestro programa.
1: Yo digo, va a servir para que salga el sol un poco. No, no hay caso. Dice el servicio meteorológico que seguimos así. Muy nublado, está cubierto. Recordemos que a última hora no sé. A la nochecita seguro pronóstico de lluvia. Algún chaparrón que va a volver a caer, insiste el servicio meteorológico. Estamos apenas con 9 grados según el servicio meteorológico aquí en Trelew.
0: En línea lo tenemos al secretario electoral de Chubut, el doctor Alejandro Tulio. Doctor, buenas tardes, ¿cómo le va?
2: Buenas tardes, ¿cómo está usted?
0: Bueno, muy bien. El tribunal ya organizando la elección municipal de Gaiman.
2: Efectivamente, la Secretaría Electoral Permanente, que en el nuevo ordenamiento jurídico de la provincia de Chubut, un órgano independiente del tribunal.
0: Claro, tiene razón, si yo hablo de tribunal.
2: Independiente, está colaborando con la municipalidad de Gaiman, a pedido de la municipalidad, para los aspectos organizativos de la elección. Hago esta aclaración no por ser detallista, sino porque esta semana se puso en marcha el Tribunal Electoral de Gaiman, quien es quien ocupa y cumple los deberes que la ley le atribuye a los tribunales. Entonces la Secretaría organiza la elección, analiza la documentación, el tribunal específico de Gaiman es el que aprueba algunos pasos importantes, como esta semana que aprobó las alianzas que oportunamente se habían presentado, la alianza en singular.
0: Una sola.
2: Alianza, una sola, y partidos políticos se están presentando hasta el día de mañana a las 12 de la noche. Hay tiempo para que se presenten. Ya hay 3 candidaturas, una por la alianza presentada y 2 candidaturas por otros partidos políticos que han sido presentadas. Estamos esperando hasta mañana que vence el plazo. De presentarse otra más, se analizará, es muy simple porque es una sola candidatura en cada caso, se solicitarán los informes que corresponden al registro de alimentantes morosos y el registro de antecedentes penales, y se elevará al Tribunal Electoral de Gaiman, municipal de Gaiman, el proyecto que permita liderar y eventualmente aprobar y oficializar esas candidaturas. Uh-huh. Eso será durante la semana próxima.
0: Bien, doctor, entonces, Ferrero es uno, ¿los otros dos tienen los nombres?
2: Ferrero, vamos a esperar que los oficialicen. Ferrero es más público porque, bueno, es el actual intendente.
0: Sí.
2: Pero hay el partido, lo que puedo decir, los partidos que se presentaron.
0: Sí.
2: Que es Renovación y Desarrollo y Familia Chubutense.
0: Bien.
2: Algún otro partido ha estado haciendo averiguaciones de cómo hacer la oficialización, por lo tanto... Estimo que puede todavía haber espacio para algunos candidatos más.
0: Bien. ¿El padrón ya está disponible para ser consultado? ¿Cómo está ese tema?
2: El padrón provisorio estuvo disponible para ser consultado, fue consultado, hubo una sola reclamo que ya se resolvió positivamente y está en proceso de impresión el padrón definitivo, efectivamente.
0: ¿Y cuántos más o menos votantes tiene esta elección o va a tener esta elección?
2: Son alrededor de 8.500 votantes, son 21 mesas, 20 mesas que van a funcionar en las 4 escuelas que ya funcionaron en la última elección y una mesa que es para extranjeros en el Consejo Deliberante.
0: Bien. ¿Se utiliza boleta única, doctor?
2: boleta única con las candidaturas únicas, la única categoría que es intendente, así que va a ser una boleta única bastante pequeña y bastante económica, por otro lado.
0: Claro, y obviamente con un resultado que uno en la contabilización va a ser rápida.
2: Sí, sí, nosotros vamos a practicar el escrutinio provisorio, el recuento provisional la noche electoral, siendo 21 mesas, que bastante rápido, y bueno, es una categoría bastante rápido, y el día, a partir del día, el mismo martes, a las 18 horas, o sea, el martes 15 a las 18 horas, el Tribunal Electoral, asistido también por la Secretaría, pero el Tribunal Electoral practicará el escrutinio definitivo y proclamará al electo. Estimo que el día 16, de no mediar impugnaciones, cosa que siempre es posible, tendremos un resultado oficial.
0: Claro.
2: Se va a saber, por supuesto, la misma noche electoral, el resultado provisorio.
0: Y a partir de la proclamación es la asunción. Porque acá estamos hablando de completar un mandato.
2: Efectivamente, habrá que ver quién gana y se establecerá el mecanismo que, como toda elección, como usted habrá visto, hemos sido tanto, por supuesto, que las autoridades de Gaiman como quienes estamos llamados a colaborar, estamos tratando de hacer esto con la máxima austeridad, con lo máximo, pero no solamente en materia económica que también, sino habría cuenta que es una elección indeseada, porque se motiva el fallecimiento de una persona muy querida por todos, y además una elección que se hace por imperativo legal, pero que los actores políticos y todos consideramos que si otra fuera la norma, otro sería la situación en este momento. Bueno, hay que participar, porque hay competencia, indudablemente había un interés que no se había manifestado, pero hay tres candidaturas y puede haber una cuarta. Vamos a llevar adelante este proceso con la máxima austeridad y con la máxima seriedad.
1: Y hablando un poco de lo que es autoridades y lo que tiene que ver con la logística, ¿ya están definidas las autoridades de mesa? ¿Cómo se realiza la convocatoria?
2: Las autoridades de mesa se definen 30 días antes de la elección. O sea, se van a definir alrededor del día 10, 13... de noviembre. Pero sí, ya está en la página web del Ministerio de Educación y en las escuelas y en algunos otros lugares públicos de Gaiman una convocatoria a la inscripción de voluntarios para autoridades de mesa, inaugurando la ley electoral provincial a la que la Municipalidad de Gaiman adhirió en su totalidad, que establece que en primer lugar se priorizan voluntarios. Bueno, ya hay inscriptos voluntarios, ya casi podría decir que si pasan las verificaciones ya estaríamos por lo menos con la mitad de los que necesitamos, ya tenemos número. Vamos a ver cómo lo integramos.
1: Eso requiere eso requiere de la capacitación, ¿no? Como es habitual que reciben.
2: Sí, vamos a capacitar a los voluntarios. Es una elección muy simple y la verdad que con boleta única más fácil que antes todavía, que ya era bastante fácil manejar una mesa. Pero vamos a tener esa capacitación, que además nos va a venir bien porque adelanta las capacitaciones de la Generalidad.
0: Y estimativamente, doctor, ¿cuánto, qué valores se manejan? ¿Cuánto cuesta esta elección, más o menos? Porque la van a afrontar ustedes, ¿no?
2: Mire, los invito a hacer no la cuenta, pero sí la reflexión en voz alta. Las urnas son parte del stock que tenía la Secretaría de sobrante del año pasado. Los ponemos gratuitamente. El sistema informático es una adaptación del año pasado y es una aceleramos una adaptación que estamos preparando para el año que viene, por lo tanto también lo ponemos gratuitamente desde la Secretaría. Todo el tema de actas son 21 actas nada más. 21 actas, 21 telegramas y 21 certificados, 21 hojitas. Claro. Porque como es una sola categoría, realmente en media página A4 entran. Las boletas son 4.500 boletas que Probablemente para eso necesite 8 resmas nada más, porque las vamos a guiar de manera tal que puedan imprimirse con 8 resmas de papel y nada más. Lo vamos a hacer en establecimientos locales también. Uh-huh. Y el único costo que tiene esta elección, el único gasto efectivo que hay que hacer, porque todo lo más está en nuestro stock, es el de las autoridades de mesa, que van a ser vecinos de Gaiman. Entonces el único dinero que vamos a gastar quedará en Gaiman, porque será el que le paguemos a los vecinos de Gaiman que cumplan la función, que son 42 autoridades de mesa. Todo lo demás lo asume la provincia.
0: Bien, y ya han establecido...
2: La provincia que tampoco tiene que gastar, lo asume el stock de nuestros depósitos electorales.
0: ¿Y ya está fijado entonces cuánto van a cobrar las autoridades de mesa?
2: Está en la ley, van a cobrar un IUS cada uno. El IUS debe estar más o menos 82.000 pesos.
0: Uh-huh. 82.000 pesos.
2: Esto incluye la obligación de la capacitación, ¿no?
0: Claro, claro, claro. Bien, doctor, bueno, y paralelamente siempre ustedes están actualizando y corresponde, digamos, presentaciones y adecuaciones. ¿Cómo viene el panorama para el 2027, digamos, no, en la elección provincial?
2: Muy activos en tres campos diferentes. Uh-huh. Muy activos, por un lado, reglamentando algunas cuestiones de la ley. La ley otorga a esta secretaría facultad reglamentaria. Estamos reglamentando para poner las reglas, para que las reglas de fondo de cada elección estén todas este año claras y el año que viene. Cuando la fije el gobernador, se sepa bien cuáles son las normas que van a imponer su ritmo y su paso a los partidos políticos. En segundo lugar, estamos terminando ya, en este momento lo estoy en mi despacho, ultimando detalles de algunas resoluciones de reempadronamiento de partidos políticos para informar a los que están en regla, son muchos, que están en condiciones de participar en las elecciones, decirles a los que no qué es lo que tienen que hacer para estarlo. Uh-huh. Y en tercer lugar, estamos en las tareas logísticas. Ya ahí sí, de cara al año que viene, hay que comprar urnas, hay que comprar papeles, hay que hacer impresos, hay que preparar diseños y hay que ultimar cuestiones informáticas. Estamos trabajando activamente en ello también para que ocurra algo que yo aprendí hace muchos años. Todavía a la ciudadanía, al periodismo un poco menos, pero a muchos sectores, cada vez que hay elecciones pareciera que es algo que cae del cielo. Sin embargo, todos sabemos que desde hace 43 años, cada 2 años hay elecciones, sabemos más o menos, sabemos por qué año hay elecciones y qué año no, pero año por medio a nivel nacional, cada 4 años a nivel provincial. Por lo tanto, como el gobernador tiene atribuciones para convocar con 120 días, nosotros tenemos que estar preparados con tiempo para que la fecha no nos afecte ni ocasione un cambio en la regla de juego. Por eso la regla de juego clara con tiempo y la logística ajustada también con tiempo.
0: Bueno, el gobernador dejó trascender la posibilidad de que sea agosto, digamos, ¿no?
2: Hizo una declaración al respecto, pero yo tengo que esperar. Yo leo el boletín oficial. Uh-huh. Y cuando en el boletín oficial aparezca la convocatoria, bueno, toda la sala de máquinas está preparada para zarpar.
0: Uh-huh. Usted dice que esto tiene que ser con 120 días de anticipación.
2: Eso dice la ley. Uh-huh. 120 días de anticipación se deberá convocar la elección.
0: Claro, o sea que si se convoca para agosto, en marzo ya tendría que haber decreto.
2: En abril.
0: En abril, a más tardar en abril ya. Claro, y la gente, bueno, digo, es importante mantener el padrón actualizado si es que quiere
2: eso
0: votar.
2: Lo hace
0: en
2: la justicia federal y lo hace permanentemente. Desde el año 2009 la actualización del padrón es informática y eso me tocó a mí cuando tenía a mi cargo la organización de las elecciones nacionales, cargo que ocupé durante 15 años, me tocó hacer toda la modernización nacional. Por lo tanto, eso es cuestión de pedirle al juzgado federal y saber que contamos con ellos, como nos pasó con Gaiman, que claro, de un día para otro tuvimos el padrón de Gaiman con una exactitud tan grande que el único reclamo fue uno solo.
0: Doctor, y hablando entonces de este trabajo que está realizando, ¿cuántos partidos hoy en Chubut están en orden, diríamos, no?
2: Mire, si me lo yo le pediría que me espere una semana y me lo pregunte la semana que viene,
0: bueno,
2: que lo voy a hacer público, porque precisamente hay mucha especulación con ello. Nosotros tenemos como misión acompañar a los partidos en el cumplimiento de la ley. Pero por otro lado, el cumplimiento de la ley exige una serie de revisiones en que en algunos casos, cuando no la cumplen, se viene la noche y son privados de la capacidad de actuar políticamente, pero en muchos otros, o en algunos otros, se les da un plazo. Hay una serie de partidos que están intimados para cumplir esa ley. Está transcurriendo ese periodo y no me quiero adelantar entonces.
0: ¿Hay partidos nuevos? ¿Se han incorporado recientemente?
2: Sí, sí, hay partidos nuevos y partidos en formación. Aparece como una... Hay muchos partidos que van a desaparecer porque están en curso de que se declare su caducidad por razones que la ley establece, varios, más de 20, pero también hay casi 20 en formación.
0: ¿Cuántos?
2: Recordemos, para no asustar, sí, que no son 20 partidos provinciales, muchos de ellos, la mayoría de esos partidos municipales.
0: Claro. A nivel provincial creo que estaba el PACH, ¿no?, en una situación bastante complicada.
2: El PACH es un partido que está registrado a nivel nacional, como partido de distrito, o sea, de aquellos que pueden participar en las elecciones de diputados nacionales, y que está en condiciones de vigencia, por lo tanto...
0: No tiene...
2: Habrá que ver cuando llegue la hora de presentar candidatos, pero hoy está todo bien.
0: ¿El PROVECHE está en camino también?
2: No quiero entrar en detalles de aquellos partidos. Ellos sí, el PACH pude hablar porque no entro en mi jurisdicción, es de jurisdicción federal. Los partidos provinciales, hay algunos que tienen que regularizar su situación, no quiero individualizar, porque si regularizan la situación en el plazo que la ley establece, no tiene sentido haber mencionado que un partido no cumplía con la ley. Pues ahora tienen un plazo, mientras dure ese plazo, no quisiera individualizar ningún partido.
0: Bien. Gracias, doctor, por su tiempo. Muy amable, como siempre.
2: No, por favor, ha sido un gusto.
0: Gracias. El doctor Alejandro Tulio, que es el responsable de la Secretaría Electoral del Chubut, bueno, que ha tenido una participación activa en organizar esta elección que surge por el fallecimiento de Darío James, el intendente de Gaiman. Por ahora, entonces, hay una sola alianza presentada, que entendemos es la oficialista, y que propone al actual intendente interino, presidente en su momento del Consejo Deliberante, Ferrero, para que sea el candidato, ¿no?, de esta alianza oficialista. Y hay otros dos candidatos que pertenecen, nombro a los partidos.
1: Sí, Renovación y Desarrollo y Familia Chubut.
0: Claro, de Familia Chubutense estaba quien entrevistamos, que era el renunciante presidente del Partido Justicialista de Gaiman, que después se presentó, Wentelaf, exactamente, que después lo presentó Familia Chubutense como su candidato. ¿Te acordás que lo hablamos con él y dijo que Familia Chubutense iba a definirlo? Yo creo que ya lo sabía él, pero bueno, no lo quiso hacer público en ese momento. Y Renovación y Desarrollo.
1: Y Desarrollo.
0: Bueno, es el otro que ya está o habría presentado ya su candidato a la intendencia. Lo que ha dicho el doctor es que hay tiempo hasta mañana a la medianoche. Así que ya mañana a la medianoche, o sea, estamos viernes. Ya a la medianoche de mañana se sabrá cuántos candidatos son, si son tres o hay alguno más que se agrega a estos que se han presentado. La elección va a ser el 13 de diciembre, Recordamos que además coincide con el Día del Petróleo, el 13 de diciembre, y hay 8.500 empadronados para participar de esta elección que se va a desarrollar, dijo, en 20 mesas más una de extranjeros, claro, distribuidas en 4 escuelas.
1: Y el Consejo Deliberante.
0: Muy claro. Bien.
1: Muy bien. Qué memorioso, Osvaldo.
0: Estamos repasando.
1: Qué tremendo.
0: Repasando un poco lo que viene. Y bueno, las dudas que hay respecto... aclaró que son 120 días de que se tiene que anunciar con antelación la fecha de las elecciones a nivel provincial. Si, como dijo el gobernador Torres en Esquel esta semana, las elecciones son en agosto, a más tardar fines de marzo, principios de abril, ya debería el mandatario haber establecido la convocatoria por decreto. Así que bueno, habrá que pasar el verano.
1: Claro.
0: Pasamos el verano, si es que no se decide otra fecha y en todo caso manda con antelación el decreto para despejar dudas, ¿no? Bueno, lo que ya supimos esta semana, reitero, de parte del gobernador, es que las elecciones para autoridades provinciales serían en el mes de agosto del año que viene. 18:04 la hora en toda la República Argentina.
1: 10:09 marca, El servicio meteorológico dice que estamos en esa temperatura, que sigue mayormente nublado, con buena visibilidad. Poquito viento, es del este, a 15 kilómetros. A las 19:37 se va a ocultar el sol, que es difícil, difícil que lo veamos. Y se espera un chaparrón por la noche, anuncia el servicio meteorológico también.
0: Bueno, nos vamos a ir a una nueva pausa. Volvemos a bailar porque viene con todo el ritmo folclórico de la tarde. Bueno. El turco se va a tener que poner las botas.
1: Se le gastaron las alpargatas. Tiene que cambiar ya. Se gastó.
0: Qué cómodas que son las alpargatas. Sí. Muy cómodas.
1: Es un viaje de ida. ¿Eh? Donde empezaste a usar alpargatas, no querés volver a las
0: acá el único zapatillas. Problema en la meseta es que hay unos pinches bastante generosos.
1: Claro, no, te los atraviesan.
0: No es como en la provincia de Buenos Aires donde uno usa la... No es que no haya posibilidad de que atraviese la suela, pero acá no, acá hay cada plantista y acá sí las conoceré.
1: Los carritos.
0: Sí las conoceré. Bueno, nos vamos ahora sí a la pausa y ya volvemos.
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0: mix de chacareras que nos dejaban los sacheros. La hora 18:15 minutos en todo el país.
1: Bueno, las condiciones no mejoran. Se aclaró un poquito para la zona este, da esa sensación. Algo quiere, como que hace fuerza el sol para asomar por algún lugar. Pero bueno, no creo que gane porque si hay pronóstico de lluvia para la noche, lo más probable es que ganen las nubes, que se apoderen del cielo. Bueno, veremos qué es lo que sucede. 10 grados 9, el último registro en realidad de la temperatura en Trelew. Ya deberíamos estar actualizando el dato nuevo, ¿no? Que yo creo que debemos estar en unos 9 grados aproximadamente. La gente pasa abrigadita, de hecho con las capuchas, 9 grados 6. Sí, bajó un grado. La temperatura prácticamente mayormente nublado, buena visibilidad, poco viento, sí, es del este a 19 kilómetros y bueno, 66 el porcentaje de la humedad. 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
0: Un tema tremendo, delicado, como siempre, ¿no? Padres denunciaron que su hijo fue abusado en un jardín de infantes aquí en Trelew. Son los padres de un niño de 5 años, presuntamente abusado en su jardín de infantes. Hablaron con Jornada sobre lo sucedido. Este material está en nuestro diario digital, allí en www.diariojornada.com.ar. Habló la mamá del menor. Me siento sucio, me quiero bañar. Eso fue lo primero que le dijo el menor de 5 años a su mamá al llegar del jardín. La situación sucedió el lunes por la tarde de esta semana y la denuncia fue radicada en la comisaría de la mujer. El menor concurre al jardín de nivel inicial 405 del barrio San Martín de Trelew. Le pregunté qué era lo que le pasaba y por qué quería bañarse. Tengo sucia la cola, ¿te querés fijar? Me fijé y no tenía nada. Ahí comenzó a llorar la mamá del menor, visiblemente conmovida, con su voz quebrada y apretando los puños. La mamá del niño, desde el living de su casa, contó lo que vivió esta semana junto a su hijo. Su marido, papá del menor, se sentó a su lado y también coincidió en que el menor se va a perder los últimos meses de clases. No va a volver. Entre llanto nos dijo que un nene y una nena lo habían tocado. Le explicamos que nos tenía que contar todo. Nos detalló que uno de los menores le tocó la cola y el otro el pene. Al día siguiente los padres se presentaron en la institución y solo nos hicieron un acta. Sentimos que nos tomaban el pelo. Nos dijeron que eso no podía pasar en el jardín porque los nenes estaban siempre cuidados, pero mi hijo no va a inventar una cosa así. Le ofrecieron cambiarlo de sala, pero nuestro hijo no va a volver al jardín, aseguraron. Se va a perder el egreso, pero no vamos a hacerlo volver. Pedimos que la directora y la maestra se vayan porque son las responsables de la institución. Llegaron a decirnos que son nenes y se están conociendo, minimizando la situación. Nosotros no estamos locos y nuestro hijo no inventa. Hablamos con los papás de la nena involucrada y nos dijeron que a su nena también le tocó el nene involucrado, o la tocó el nene involucrado, y después los dos fueron y tocaron a mi nene. Comentaron además que fueron al Servicio de Protección de los Derechos del Niño, hablaron con el menor y la próxima semana comenzará con una asistencia psicológica. También lo llevaron al médico para examinarlo. Los padres del menor aseguraron que recibieron el apoyo de otros padres. Este miércoles se realizaron una reunión y fueron las primeras imágenes que se dieron a conocer con la presencia policial. En estos casos interviene Comisaría de la Mujer. Allí realizaron la denuncia de lo sucedido. Nosotros queríamos una explicación de la maestra, de la directora, vicedirectora, y ellos no fueron capaces de llamar a los padres de los menores involucrados. Para que un nene haga eso, algo habrá visto. Esto viene de la casa y algo le está pasando porque no es normal, dijo el papá del menor. Para finalizar, dijeron que las prioridades son que su hijo esté bien y que pueda recibir asistencia ante lo que sucedió.
1: Bueno, y los vuelos directos, viste que tienen fecha corta, estos vuelos directos que siempre en temporada comienzan. Aerolíneas Argentinas, que va a dejar de operar los dos vuelos directos desde el Calafate, las conexiones que han sido retomadas recientemente, en realidad, pero ya cuentan con fecha de finalización. El último vuelo directo a Córdoba está previsto para el 29 de octubre.
0: Eso es de Esquel.
1: Claro.
0: Porque no, acá no tenemos nosotros la conexión con Córdoba.
1: Bueno, por eso, sí. Pero mientras que lo que es ruta a Trelew-Calafate dejaría de operar el 30 de diciembre. Recordemos que lo que es temporada siempre fue hasta marzo, sí. Vuelos directos. ¿Eh? Sí. Estamos hablando, sí, habitualmente en marzo, lo que es primavera, verano, bien, hasta la temporada pasada, al menos, siempre fue así. Bueno, Aerolíneas Argentinas desprogramó esto, los vuelos directos que conectan el Calafate con Córdoba y Trelew-Calafate, que son dos rutas que habían...
0: Perdón, claro, yo había hablado del vuelo de Esquel, Córdoba, no.
1: Es Córdoba.
0: Estoy hablando de Calafate-Córdoba.
1: Córdoba, sí, y Trelew-Calafate también, sí, que recordemos que son esas dos rutas que siempre en temporada de primavera-verano y hasta marzo aproximadamente fueron directos, una cuestión de turismo. Bueno, son dos rutas que habían retomado las operaciones durante estos primeros días, ahora, en este mes, en el inicio de la temporada de mayor movimiento turístico en lo que es la localidad Santa Cruz.
0: Se estarían recortando a la mitad la temporada.
1: Exacto, exactamente. Según la programación actual, de la que se dispone, la conexión entre Calafate y Córdoba va a tener su último servicio directo el 29 de octubre. La ruta había vuelto a operar el 1 de octubre, el primero, luego de permanecer interrumpida durante lo que es la temporada de invierno.
0: No tenga la demanda, ¿no?
1: Claro,
0: es un vuelo largo.
1: Todavía
0: ¿no?
1: no hay información oficial. Exacto. Bueno, a partir de noviembre las opciones disponibles entre ambas ciudades contemplan vuelos, pero con escala, sin servicios directos programados. De esta manera la conexión va a permanecer operativa durante menos de un mes en esta etapa de la temporada. Hasta el momento Aerolíneas Argentinas no comunicó oficialmente las razones de la modificación. Las fuentes vinculadas a lo que es el sector, bueno, lo que señalan es que la decisión estaría relacionada con criterios de rentabilidad y con una política orientada a sostener aquellas rutas con mejores resultados económicos, ¿no? Bueno, y la ruta directa entre Calafate y Trelew también cuenta con una fecha prevista de finalización. Los vuelos habían sido retomados este domingo pasado, ¿bien? Con dos frecuencias semanales, los miércoles y los domingos, vuelos directos. Pero la programación indica que el último servicio directo está previsto para el 30 de diciembre. Este sí es un poquito más largo, ¿viste? Después de esa fecha la conexión deja de aparecer por el momento entre las alternativas disponibles que son sin escalas. La posibilidad de una interrupción de esta ruta había comenzado ya a circular durante la Feria Internacional de Turismo, que se llevó a cabo hace nada en Buenos Aires. Bien, la conexión con Trelew tiene relevancia para el movimiento turístico regional debido a que permite vincular Calafate con, además, Puerto Madryn, Península Valdés, ¿no? Una vez que llega
0: Trelew. Hubo vuelo a Ushuaia.
1: Hoy hubo vuelo...
0: Esa es otra ruta.
1: Claro, esa es otra ruta. ¿Es vuelo directo? ¿Es vuelo
0: directo? Sí, de Trelew a Ushuaia. Viene de Buenos Aires.
1: Sí. Bien. Bueno, así que bueno, es un impacto, ¿no? En el corredor Patagonia. Así que forma parte de lo que es conectividad, ¿no? Vinculada al producto turístico. Y bueno, vamos a ver qué es lo que pasa. Todavía no se ha dado una información oficial hasta el momento, ¿no? No comunicó oficialmente estas razones. ¿Por qué se achicaron, se acortaron las fechas? Pero bueno, se supone se cree que tiene que ver con esta decisión que está relacionada con la rentabilidad, con política orientada a sostener las rutas que mejor resultados económicos den, ¿no? Pero bueno, Trelew-Calafate entonces, 30 de diciembre es la última prevista como vuelo directo.
0: La hora 18:24 en todo el país.
1: Bueno, y considerando que vamos a tener nosotros bastante agua el lunes y el martes, según el servicio pronóstico, y bueno, algo extendido, porque a medida que se va actualizando el servicio meteorológico, generalmente por ahí va mermando o va desapareciendo, se disipa lo que es la lluvia, ¿no? Aquí en Trelew, entonces, tanto lunes como martes, el lunes esperan 5 milímetros y medio, y el martes 10 milímetros aproximadamente, es lo que dice el Servicio Meteorológico. Bueno, ¿qué va a pasar en la cordillera este fin de semana largo? No va a suceder esto de lluvia. Las temperaturas se van a mantener bastante. De hecho, mirá, el viernes van a tener 15 grados de máxima, sin viento. En Esquel, el sábado, 16 de máxima, sin viento, con sol. El domingo, 16 de máxima, sol, poco viento. Nada de viento, ¿eh? Van a tener un descanso del viento, qué lindo. El domingo, decíamos 16. El lunes 12 sí hay pronóstico de lluvia para Esquel, para Trevelin y esa zona, pero son 3 milímetros, poco viento y máxima de 16. Ya el martes un poquito más de agua también, máxima de 16, casi 5 milímetros para Esquel, sin viento. Y el miércoles 14, 2 milímetros y medio, y ahí sube un poquito la temperatura en Esquel, 17 grados. Así que lunes, martes y miércoles de la próxima semana se esperan lluvias por la cordillera. El lunes 3 milímetros, el martes casi 5 y el miércoles 2 milímetros y medio. No es mucho, pero hay figura. Lo lindo es que no hay pronóstico de viento por estos días, al menos hasta el miércoles que viene. El jueves 15 también hay pronóstico de lluvia. Acá me tira tormenta, de hecho, y 4 milímetros se espera de lluvia para Esquel, con 18 grados de máxima. Así que son 4 días de lluvia allí en la cordillera. Lunes, martes, miércoles y jueves, y el jueves este condimento de la tormenta que aparece aquí en el pronóstico extendido.
0: Bueno, hoy por ejemplo en el aeropuerto de Trelew estuvo llegando a las 6:15 de la mañana un vuelo de Buenos Aires. Uh-huh. Después llegó un vuelo de Neuquén. A las 9 de la mañana llegó. ¿Ese dará la vuelta? ¿Hará Aeroparque, Neuquén y Trelew? La verdad que no lo tengo.
1: No lo tengo a ese vuelo yo.
0: Bueno, acá figura, por ejemplo, como aterrizado a las 9, un vuelo de aerolíneas proveniente de Neuquén. Aterrizó 10 y 18 de la mañana un vuelo de Jetmar que vino desde Ezeiza. A las 11 y 23, el vuelo de Ushuaia, que estábamos hablando, ¿no? Hubo otro de JetSmart para hoy programado que está demorado, todavía no está aterrizado, que es uno de JetSmart, como decíamos. Sí aterrizó arribó a las 5 y 26 de la tarde, una aerolíneas, y tenemos después otro aerolíneas para las 21:40 que por ahora está demorado. Así que bueno, esa es la situación que tenemos hoy en relación a los vuelos, que, bueno, como dice Laura, se agregaron vuelos a partir de octubre, pero bueno, ahora con esta novedad respecto de lo que puede pasar con el vuelo a Calafate, que se puede recortar ya a fines de este año. Está nubladita la tarde, 18:28 la hora en todo el país.
1: Hoy es el Día del Trabajador Rural.
0: Sí, vamos a saludarlos, exactamente.
1: Claro sí. Que sí, saludamos a todos nuestros trabajadores y trabajadoras rurales.
0: Estamos con música gaucha. Wey.
1: Conra, todo cierra, qué lindo.
0: Claro, con alpargatas.
1: Más vale. Sí. Bombacha de campo.
0: Bueno, hoy no, hay muchos trabajadores rurales que hoy andan en moto en los campos.
1: Claro. Sí.
0: Ya dejaron el caballo en muchos casos.
1: Claro. Achicás un montón.
0: Viste
1: los
0: que
1: tiempos.
0: Antes la búsqueda era con recado, era.
1: Claro, sí, es verdad.
0: Bueno, ahora ya hay algunos campos.
1: Y drones también. Ojo, sí. Hay que puede, el sí. Que puede. Algunos pueden comprar drones.
0: Sí, y tienen, algunos tienen cámaras porque Starlink
1: vino. Ah, claro, llega, mucho. Se instaló y está en todos lados. Bueno, así nosotros que, no tenemos ni así eso.
0: Que, así que ojo con los peones que saben que.
1: Ah, están controlados. No, Turco, no tenemos cámara, no tenemos internet, no tenemos campo, no tenemos moto, no tenemos nada. Bueno, ya vamos a tener. Y la lluvia que nos agarró sin campo, ¿no? Lindo año, además, ¿no? Bueno, ¿qué más?
0: Hoy si también viene el Día de la Madre.
1: Ayer día es importante.
0: ¿Cuánto está un cordero ahora? Vamos a averiguar cómo está el tema de los corderos.
1: Ya te averiguo.
0: ¿Qué saben de los corderos para el Día de la Madre? ¿Cuánto costará un cordero para el Día de la Madre? Justamente, no sé cómo han dado.
1: Hay mucho, ¿eh? Yo vi mucho corderito.
0: No sé cómo anda la aparición, porque a veces. Siempre los primeros corderos aparecen para el Día de la Madre. Uh-huh. No el cordero ese que te traen de Corrientes o de algún otro lado. No, estamos hablando del cordero patagónico, ¿no? Corderito patagónico. Que el que te informe, que te asegure
1: ¿qué?
0: Que te dé el ADN del cordero para que sepamos que es de acá, digamos.
1: La
0: ¿no?
1: procedencia.
0: ADN de acá.
1: El DNI.
0: El DNI.
1: Bueno, peso y valor.
0: Claro, exactamente. Te lo fraccionan a la mitad, o sea, se vende entero, puedes comprar la mitad.
1: Claro, y sí.
0: Bueno, ya vamos a ver entonces cómo viene, porque siempre, además, era la fecha de mayor venta de cordero, te lo fraccionan a la mitad, o sea, se vende entero, puedes comprar la mitad.
1: Claro, y sí.
0: Bueno,

0: 12 kilos.
1: Claro.
0: Bueno, vamos a esperar que nos confirmen.
1: Ya sé lo que quiero para el Día de la Madre. Cordero. Sí.
0: Yo sé de una que va a cambiar zapatillas por cordero.
1: Vendo zapatillas, cambio, pelo a pelo, por cordero. Un uso tienen las zapatillas. Las usé hoy, las voy a devolver y listo, comemos todos.
0: Bueno, y si no, será un capón.
1: A mí me gusta el borrego.
0: ¿El borrego?
1: Me encanta el borrego.
0: Bueno, preguntá el borrego cuánto.
1: Bueno,
0: claro, pero tenemos cordero, borrego, preguntá capón también. De paso ya nos actualizamos con todo, digamos, ¿no?
1: Más vale.
0: Así sabemos, más o menos. Como vino, ya no queda nada.
1: ¿Sí?
0: Porque además a veces hay que encargarlos porque algunas carnicerías suelen tener en stock, otras no, digamos, ¿no? La CGT se movilizó en defensa de la industria nacional. Hubo un duro comunicado contra el gobierno. La central obrera marchó hasta el ex Ministerio de Industria en rechazo al modelo económico de Milei y Caputo, a los que acusaron de actuar bajo el monitoreo del Fondo Monetario Internacional. Bajo el lema "Las Malvinas son argentinas, la industria nacional también", la CGT hizo la marcha sobre Diagonal Sur hoy hasta el edificio del ex Ministerio de Industria en rechazo al modelo económico. Los triunviros Cristian Jerónimo, Jorge Sola y Octavio Argüello encabezaron el cierre del acto, en el que estuvo presente el expresidente Eduardo Dualde, y difundieron un duro documento contra el gobierno de Milei, al que acusan de actuar bajo el monitoreo del Fondo Monetario Internacional y en función de intereses que no son los nuestros, dice el documento. Están destruyendo el sistema productivo nacional, sobre todo el de las pequeñas y medianas empresas, con aumento de la desocupación, deterioro de los ingresos y de las condiciones laborales, brutal caída del consumo interno y signos claros de recesión, sostiene el documento de la CGT. Entre las críticas al actual modelo, la central obrera marcó que, a contramano del discurso oficial, la caída industrial y del empleo conviven con alta presión impositiva, desplome de la inversión, falta de financiamiento y costos desmedidos de los servicios públicos. La central obrera subrayó la crítica situación que atraviesa la industria PYME, con el impacto que ello tiene sobre la destrucción del empleo. No estamos proponiendo una economía cerrada, aclaró la CGT, sino la necesidad de configurar una apertura comercial inteligente en función de nuestros recursos y de nuestras posibilidades, señaló la CGT para sentenciar que ningún país se desarrolla sin industria. La central obrera también cuestionó la idea de la economía a dos velocidades, que valora el crecimiento exportador del sector energético, minero y del agronegocio frente a la caída de la producción local de manufacturas. El documento señala que lo que existe en la Argentina de Milei y de Caputo son dos economías. Una, para muy pocos, concentrada en sectores que capturan la mayor parte de la renta, y la otra, la de la microeconomía popular que transitamos cotidianamente, las grandes mayorías donde la plata no alcanza y la situación de las y los trabajadores ocupados, subocupados, precarizados y desocupados es cada vez peor.
1: Bueno, parece que va a llover en toda la provincia el lunes, ¿eh? Estoy chequeando ahí cómo viene el fin de semana en algunos lugares. Ahora, por ejemplo, ando por Camarones. Uh-huh. El sábado se esperan 14 grados, sol, pero ojo que el viento alcanzaría los 60 kilómetros. El domingo 11, máxima de 15, hasta 55 kilómetros por hora el viento. Y el lunes, lluvia. Igual ya ayer lo anunciaba esto el servicio meteorológico. 3,5 milímetros se espera para Camarones el día lunes 12 de octubre, con una máxima de 16, un poquito menos de viento, pero igual se va a sentir el mismo. Recién el martes vuelve a salir el sol con una máxima de 13. Así que bueno, por lo que estoy observando, el lunes lluvia por todos lados, ¿eh? Ahora vamos a seguir chequeando otras localidades el fin de semana largo.
0: Bien, nos vamos a ir a la pausa, 18:35, ya regresamos.
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0: Bueno, de los nuevos intérpretes de nuestra música, bueno, no son tan nuevos, 2024, nacieron, son dos hermanos, Imar Pereira Romero y Gonzalo Pereira Romero, son salteños. Ellos formaron un dúo que se llama Perlas Gauchas, y el tema se llama Perla Gaucha.
1: Mirá.
0: Esto fue lanzado en el año 2024. Ya han pasado por Jesús María. Y bueno, tienen seguramente un futuro prometedor porque suenan muy bien. Salteños, no pueden ser de otra manera.
1: Todos los salteños
0: que no suenen
1: cantan
0: bien,
1: digamos, y claro, tocan bien.
0: Seguramente se los podrá ver ahí, no sé, en lo de Valderrama.
1: Probablemente.
0: En alguno de esos lugares.
1: Qué lindos. No, hermosas voces.
0: Con unas,
1: la verdad,
0: empanadas. ¿Te acordás que el otro día estábamos hablando de las empanadas? ¿No? Las empanadas salteñas.
1: Sí, sí. O jujeña, lo que quieran. No. Pero bueno, sí, qué rico. Bueno, hermosas las voces nuevas, ¿eh? La verdad, el folclore trae... Y además esas fusiones, ¿no? Hoy escuchaba una fusión que después te la voy a compartir para que la puedas traer... Alguno de estos días, una versión de Sergio, ¿viste? Uno de los cantantes de Los Nocheros, nunca me acuerdo el apellido, fusionándose con... Además tiene una voz...
0: Eizaguirre.
1: Sí, fusionándose con un grupo divino, chicos jóvenes. La verdad, impresionante lo que han hecho.
0: Ya lo he escuchado,
1: esas
0: sí.
1: Esas voces.
0: Tremendo.
1: Por favor,
0: bueno,
1: tremendo.
0: Hoy en el cierre vamos a tener una fusión también muy interesante en el cierre. Bueno, 18:45 la hora en todo el país.
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0: Bueno, y Hugo Schwemmer fue reelecto como presidente de la Federación de Asociaciones Mutualistas del Chubut, FAMUCH. Lo tenemos en línea, Hugo. ¿Cómo le va? Buenas tardes, Hugo.
2: Buenas tardes, Eduardo. ¿Cómo le va? Bueno, un gusto hablar con usted.
0: Bueno, muchas gracias. Igualmente, bueno, fue reelecto para presidir la Federación de Mutuales de Chubut. ¿Cuántas mutuales tenemos en Chubut, más o menos?
2: Sí, mire, mutuales en Chubut hay 37, uh-huh, en toda la provincia de Chubut, distribuida fundamentalmente en las ciudades más grandes. Los otros días, el viernes pasado, tuvimos la asamblea y, bueno, hicimos el recambio de autoridades. De las 37, 13 integramos la comisión directiva, con lo cual hay que buscar un equilibrio en toda la provincia para que toda la provincia esté representada. Siempre tratamos de privilegiar que las mutuales más grandes, más importantes, conformen la Federación de Mutuales. Lo venimos haciendo desde hace muchos años, con consenso, poniéndonos todos de acuerdo, así que esta vez no fue la excepción. Así que pudimos incorporar ya, y algunas vienen de varios años, mutuales importantes, como la de Petroleros Privados, Jerárquicos de Comodoro, la mutual de Wocra, el Centro de Empleo y Comercio acá en Trelew, bueno, y distintas mutuales que le dieron una representación a la federación de todo el ámbito de la provincia.
0: Claro. Hugo, ¿y mutuales de qué tipo serían, digamos? ¿Qué servicios cubren estas mutuales?
2: Sí, nosotros tenemos distintos tipos de mutuales. Están las mutuales que están más vinculadas a las organizaciones sociales, gremiales, perdón. Ahí hay mutuales importantes, como la que yo les mencionaba, Centro de Comercio, Camioneros, Petroleros... Después están las organizaciones históricas, como las asociaciones españolas, las italianas, que son mutuales. Uh-huh. Y después las mutuales que estamos más vinculadas a los empleados públicos de la provincia y se prestan distintos servicios, desde el servicio educativo, bueno, está la Escuela Mutualista también de Puerto Madryn, por ejemplo, que es una mutual. Se ofrecen servicios de salud, educación, turismo, ayuda económica. Nosotros le damos servicio a casi 50.000 familias en toda la provincia de Chubut. Hay un derrame importante de las mutuales. Nosotros, de hecho, los otros días hicimos una reunión con mutuales muy importantes, que inclusive de otros lugares del país, pero que operan acá en nuestra provincia, y casi alrededor de 2.000 millones de pesos mensuales se vuelcan desde el mutualismo en pequeños créditos, que son créditos de consumo, digamos, para comprar una heladera, un electrodoméstico, para irse de viaje, con lo cual es un aporte económico muy importante que generan las mutuales en la provincia, y que eso se vuelca y se ve beneficiado fundamentalmente el comercio local.
0: Y en el contexto actual de la economía, de la macroeconomía, ¿no? ¿En qué situación se encuentran las mutuales?
2: Y nosotros no somos ajenos a lo que está pasando en todo el país. Las mutuales más chicas, más débiles, bueno, lo vienen sufriendo con todo lo que ha sido el aumento de los servicios, también la baja del consumo, digamos, porque muchos de los socios nuestros no les alcanza el sueldo para poder acceder a los servicios. Tenemos un endeudamiento importantísimo, nosotros lo vemos en las personas que van, los socios nuestros que llegan a nuestras mutuales, que muchísimo se quedan sin acceder a los servicios por el nivel de endeudamiento que tienen. Creo que nosotros somos una herramienta muy importante porque también brindamos servicios de medicamentos, compra de alimentos, medicamentos, que muchas veces los socios nuestros los financian en cuotas y lo pagan con un interés muy bajo. Bueno, ahora hace poquito firmamos un convenio con un grupo de mutuales y formamos un fondo con fondos propios nuestros que lo vamos a utilizar para financiar pequeños proyectos de producción que tiendan a generar trabajo, jóvenes que por ahí no tienen trabajo y que a través de este financiamiento puedan tener llevar adelante algún emprendimiento que les dé la posibilidad de generar ingresos y así, bueno, aliviar la situación económica que están pasando.
1: ¿Eso forma parte, Hugo, de algunas cosas pendientes que pudieron haber quedado en esta gestión? ¿O cuáles son las principales prioridades para esta etapa que se viene, ¿no? La nueva.
2: Sí, mira, nosotros nos fijamos como uno de los principales objetivos afianzar mucho más nuestro vínculo con la sociedad en general, porque lo que nos pasa a la mayoría de las mutuales que brindan servicios importantes, pero muchas veces lo único que nos conocen son los socios nuestros. Y gran parte de la sociedad desconoce los servicios que nosotros brindamos. Te doy un ejemplo, que es la mutual de Ampal, que está en Puerto Madryn, tiene unos consultorios hermosos que los va a inaugurar ahora, y bueno, y gran parte de la sociedad lo desconoce. Entonces, bueno, una de las metas que nos fijamos es, bueno, tener un vínculo mucho más fuerte con la sociedad, con los socios nuestros, pero también con la sociedad. Y este fondo que yo te mencionaba anteriormente, la idea es que nos pueda vincular con pequeños emprendedores, con cooperativas, con todos aquellos que estén produciendo en la provincia, que necesiten un financiamiento acorde a sus proyectos, y que desde el mutualismo le podamos brindar la posibilidad de que puedan generar un emprendimiento nuevo, puedan fortalecer los que ya están llevando adelante, y de esa manera puedan generar más trabajo, generar más ingresos, y bueno, y colaborar también con la situación tan difícil que están viviendo muchísimas familias en nuestra provincia.
1: Y se piensa en el fortalecimiento también por ahí, en más presencia, digamos, en lo que es la el interior de la provincia.
2: Sí, nosotros tenemos una red de pequeñas proveedurías en muchos lugares del interior, Gastre, Gangán, Telsen, Las Plumas. Y la idea que tenemos es ir fortaleciendo toda esa red. Ahí llegamos donde no llega nadie, porque sinceramente no llega nadie. Y ahí siempre cuando vamos, lo que buscamos es que no competir con los comercios locales. Llevamos productos que no tienen los comercios ahí, fundamentalmente electrodomésticos o otros artículos que no haya en los pueblos. Y la verdad que la gente lo ve muy bien. También tenemos un vínculo con todas las organizaciones comunitarias de la zona, llevamos medicamentos, colaboramos con los centros de jubilados, nosotros tenemos un programa de telemedicina, bueno, a los centros de jubilados, aquellos lugares donde no hay médicos, se los brindamos de forma gratuita para que puedan llamar en cualquier momento y acceder a un médico. Así que bueno, tratamos de fortalecer todos esos lazos sociales pero creo que eso lo tenemos que profundizar porque bueno, gran parte de la sociedad sigue desconociendo lo que nosotros hacemos y me parece que eso es una apuesta muy importante. Para eso, bueno, queremos visibilizar lo que estamos haciendo, también a través de los medios de comunicación y comunicaciones en redes, bueno, todo lo que podamos generar para que la sociedad, bueno, conozca lo que hace el mutualismo en nuestra provincia.
0: Estos microcréditos van a crear a través de un fondo común, ¿en qué consisten y a quiénes están destinados, estarían destinados, no?
2: Sí, fundamentalmente, en realidad, a todas las personas que lo necesiten, uh-huh, y que quieran emprender un proyecto de cualquier tipo. Fundamentalmente lo que queremos es que los jóvenes, por ejemplo, que son una de las franjas etarias que más dificultades tiene para acceder a un trabajo, lo puedan hacer, o aquellos pequeños emprendedores, por ejemplo, que necesiten producir más y con eso también les permita generar más ingresos, a los hijos de los socios nuestros, por ejemplo, o socios nuestros, o pequeños emprendedores. Nosotros ya tenemos varios pedidos, por ejemplo, no sé, la localidad de Las Plumas, hay varias emprendedoras que nos han pedido, no sé, una heladera, una amasadora más grande para vender panificados, bueno, lo que sea. Nosotros ya venimos trabajando hace tiempo, lo que pasa es que, bueno, hoy no hay políticas públicas en ese sentido, pero en el momento que hubo líneas de financiamiento como la CONAM y el FONCAP, nosotros llegamos a tener una red de 700 emprendedores en toda la provincia, digamos. Hemos colaborado mucho, por ejemplo, en la comarca, cuando pasaron los incendios. Bueno, nosotros con la red de microcrédito ayudamos a muchísimas familias que habían perdido su parcial o totalmente sus herramientas, y bueno, y a través de la línea de microcrédito pudieron reintegrarse, recuperar lo que habían perdido y, bueno, recuperar su trabajo, fundamentalmente.
0: Hablabas, Hugo, de que hay 50.000 familias, fundamentalmente empleados públicos, pero digo, fuera de los empleados públicos, ¿una persona puede asociarse a una mutual? ¿Cómo es el sistema?
2: Sí, totalmente. Digamos, hay un grupo de mutuales que estamos más vinculados a los empleados públicos, de hecho son espacios abiertos, también hay gente que no es empleada pública y que forman parte de nuestras mutuales, pero tenemos, qué sé yo, los trabajadores vinculados a camioneros, muchísimos están afiliados a la mutual de camioneros. Los empleados de comercio tienen su mutual y son una muy buena cantidad de empleados de comercio. La UOCRA tiene una mutual importante, tiene un supermercado muy importante en Comodoro. Bueno, hay distintas mutuales que no solamente tienen la vinculación con los empleos públicos en la provincia, digamos.
0: Claro.
2: Así que hay una muy, muy importante. La Escuela Mutualista en Puerto Madryn también tiene una muy buena cantidad de socios, que fundamentalmente son todos los papás que mandan los hijos a las escuelas. Tiene casi 500 socios. Bueno, hay entidades muy, muy importantes en la provincia que cumplen un rol social importante y brindan muy buenos servicios.
0: Claro. Y se ha establecido la primera mutual escolar. ¿Dónde es esto?
2: Eso es una escuela, acá la escuela René Favoloro, de acá de la localidad de Trelew, más precisamente la que está enfrente de la Anónima, digamos, en la calle Colombia.
0: Sí.
2: Chico, hace mucho tiempo que venían trabajando y conformaron la mutual. Ahora le dio reconocimiento el Ministerio de Educación, con lo cual le entregó la matrícula y bueno, van a empezar a trabajar. Nosotros le donamos una antena Starlink para que le puedan brindar servicio de internet a todos los chicos que integren la mutual y que con eso sea la primera herramienta para que empiecen a trabajar. Y la idea es que esos chicos, cuando egresen, si quieren emprender o conformar una mutual o lo que sea, nosotros lo podamos acompañar desde la federación y que, bueno, que puedan generarse su propio proyecto, digamos. Porque hoy, bueno, el trabajo formal cada vez está más escaso, no creo que eso se revierta en el corto plazo, así que me parece que las entidades como las nuestras, que pueden colaborar con otros tipos de proyectos para generar trabajo e inclusión, me parece que son una herramienta más que válida en estos momentos, digamos.
0: Claro. Hablabas de esta situación del endeudamiento que, bueno, afecta a todos los sectores y máxime, obviamente, también a los asociados que están dentro de las mutuales, ¿no? ¿Hubo algún cambio de regla de juego de parte del gobierno provincial con el tema de los descuentos? ¿Cómo quedó esa situación?
2: Sí, se dieron de baja los códigos de descuentos, después la legislatura sancionó una ley y creó un nuevo marco regulatorio, y bueno, y ahora se empezó a aplicar la nueva ley, y aparentemente este mes vamos a poder empezar a brindar los servicios que estábamos brindando las mutuales, digamos. Pero en esto, Waldo, me parece que hay está mal enfocado el tema. La gente está endeudada, y es cierto, muchísimo, pero básicamente porque no les alcanza el sueldo, digamos. No es que la gente se endeuda porque le gusta endeudarse, va a través de los créditos que en otros momentos se sacaban para comprar, no sé, un electrodoméstico, se sacaban para comprar, bueno, irse de viaje, comprar un pasaje. Hoy se sacan los créditos muchas veces para pagar los servicios públicos. Entonces hubo todo un retroceso en la forma en que la gente se endeuda. Y bueno, y eso pasa básicamente porque a la gente no le alcanza los ingresos. Entonces nosotros, que parecía que en un momento éramos los responsables del endeudamiento, en realidad nosotros colaboramos con la situación de la gente, porque le damos la posibilidad que quien no pueda acceder a alimentos, medicamentos o lo que sea. Tenemos una serie de subsidios. Nosotros, en el caso de enfermedades, subsidiamos si tienen que viajar, si tienen que ir a otro lugar de la provincia. En caso que haya un fallecimiento de un familiar de nuestro socio, colaboramos. Bueno, hasta cuando hay un casamiento, un cumpleaños. O sea que hay toda una cobertura de servicios que está muy lejos de ser nosotros los responsables del endeudamiento de las familias.
0: Claro, el tema pasa entonces con esta nueva regla de juego, que hay un límite de descuento, ¿no?
2: Hoy se fijó un nuevo límite. Nosotros teníamos como máximo, se podía tomar el 40% de los haberes de cualquier empleado público, y ahora eso se reguló y quedó en un 25%. Es menor la posibilidad que nosotros podemos, digamos, que la gente puede tomar deuda desde su recibo de sueldo, digamos. Pero no hay problema, se regularon las tasas. Nosotros inclusive a eso lo vemos bien, porque la idea es que prestemos un servicio, y si había alguno que presta tasas altas, me parece que el Estado tiene todas las herramientas para controlarlo, y si lo tiene que sancionar, que lo sancione, porque nosotros somos los que más queremos cuidar el sistema, digamos. El sistema es bueno, sirve, nos sirve a nosotros, le sirve a la familia, y bueno, por supuesto que nosotros somos los más interesados en cuidarlo y que funcione bien. Así que a nosotros, en que regulen las tasas, nos pareció perfecto. Ahora quedó que nadie puede prestar más de un 5 puntos más de la tasa bancaria, y nosotros en eso estamos absolutamente de acuerdo.
0: Digamos, ¿el nivel de tasa era más alto de lo que se había regulado ahora?
2: Y como no estaba regulado, claro. Estaba a disposición de la tasa, la fijaba la mutual, digamos.
0: Claro.
2: La mutual provincia nuestra, generalmente son cuidadosas, de otro, la mayoría de las entidades cuidan de tener una tasa razonable, digamos. Creo que la gran mayoría de las mutuales no tenían tasa alta. Puede ser que haya alguna, la verdad que no lo teníamos nosotros registrado, pero por lo menos las que integramos la federación y las que tenemos contacto, más o menos que nos comunicamos siempre, tratamos de que sea la tasa lo menor posible. Y si había alguna, como en algún momento le dijimos al gobierno de la provincia, no sé, nosotros colaboramos en que si hay que sancionar, si hay que sacar a esa mutual porque preste una tasa alta, bueno, nosotros somos los primeros interesados que eso no pase en nuestra provincia, porque bueno, afecta fundamentalmente y va en contra de lo que nosotros queremos para nuestro sistema.
0: Bien, gracias Hugo, muy amable por estos minutos.
2: No, muchísimas gracias a ustedes, que tengan buenas tardes.
0: Gracias, Hugo Schwemmer, que fue reelecto como presidente entonces de la Federación de asociaciones mutualistas de Chubut, que son, bueno, en varios aspectos que por ahí uno no tiene tan presente, ¿no? Recientemente se ha aprobado una mutual incluso en una escuela, la René Favaloro, que está allí en la Avenida Colombia, esquina Belgrano, de chicos estudiantes, ¿no? Y las nuevas reglas que rigen ahora con esta sanción que hizo la legislatura. Pero bueno, es importante el número, ¿no? De 50.000 familias, 50.000 claro. Familias, 2.000 millones de pesos aproximadamente es lo que se maneja, que se vuelca desde la Federación de Asociaciones Mutualistas de Chubut. En total dijo que son 37 mutuales que están funcionando en la provincia del Chubut. Bueno, y está la Escuela Mutualista de Puerto Madryn, que ya viene de la década de los 90 aproximadamente. No es la única escuela mutualista que tenemos en la provincia. Está, pero bien gris el cielo.
1: Sí, va a llover. Creo que se va a cumplir ese pronóstico que indica que a última hora, en realidad a la noche, no sé si a última hora, pero bueno, ya tarde. Igual por allá al fondo, en la zona norte donde vemos nuestra cámara, ¿no? Allá al fondo se quiere abrir un poquito. Esas nubes pesadas se dispersaron un poco, pero bueno, por acá viene bastante oscuro todavía. La temperatura indica 9 grados 6 décimas y mayormente nublado. De entre la U va a seguir así, va a caer ese chaparrón por la noche. Bueno, ya mañana no está prevista la lluvia. Estaba mirando el pronóstico para el fin de semana largo, para Pirámides, para aquella zona de la península. Bueno, el lunes también tienen pronóstico de lluvia, pero es poquito. A diferencia de nosotros, de la cordillera, de Camarones, hay muy poquita lluvia prevista para Pirámides, por ejemplo, con 16 de máxima el lunes, pero es medio milímetro, no será lo mismo que aquí. Bueno, cómo viene el sábado, por ejemplo, lo que indica el servicio privado es a Pirámides 14 de máxima, mínima de 8, parcialmente nublado y viento hasta 38 kilómetros, dice el servicio meteorológico. El domingo, máxima de 14, un poco de viento, es lo que indica el servicio privado de meteorología, viento norte. Y el lunes, decíamos, máxima de 16, una mínima de 9 para Pirámides, medio milímetro previsto ahí, es poco lo que va a caer si es que llueve, y el viento será norte también por allí, por Pirámides.
0: La pausa nuevamente, ya regresamos para continuar con más información.
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1: Bueno, la municipalidad informó que por 12 días está con trabajos de cordones cunetas sobre lo que es calle Ecuador. Es desde hoy, a partir de el día de hoy, y se va a extender durante 12 días corridos el trabajo. Lo informó oficialmente que desde este día se va a interrumpir el tránsito en un tramo de la calle Ecuador entre el pasaje lo que es Progreso y la calle Entre Ríos, debido a los trabajos de ejecución de cordones cunetas que va a realizar la empresa durante 12 días corridos. Y bueno, durante el periodo de intervención se solicita circular con precaución, respetar la señalización que está dispuesta ahí en el sector y las indicaciones, especialmente lo que es el área delimitada para la ejecución, para que se lleven a cabo los trabajos, ¿bien? Que van a permitir avanzar con infraestructuras de cordones cuneta, una obra vinculada al ordenamiento y mejoramiento de la infraestructura vial y urbana de ese sector. Reitero entonces, es desde hoy y por 12 días, pero son 12 días corridos. Debería estar terminada entonces la obra desde el pasaje Progreso y la calle Entre Ríos. Entre pasaje Progreso y la calle Entre Ríos comprenden entonces estos trabajos. Ayer veía que, no sé si pasaste por el centro, en la San Martín, frente a la catedral, esa cuadra se pintó de amarillo. ¿No se va a poder estacionar más ahí? Yo no tenía esa información.
0: Están haciendo
1: toda la cuadra,
0: pintado,
1: ¿eh?
0: Pero yo no vi, la verdad que no lo vi, pero
1: ¿sí?
0: están haciendo varias intervenciones y lugares, están haciendo el repintado, digamos. No,
1: claro, pero bueno, hasta ahora se podía estacionar frente a la catedral, después que sacaron los colectivos, ¿te acordás? Y
0: sí,
1: se fueron de la plaza. Me llamó la atención, no, todavía no leí.
0: ¿Toda la cuadra está en amarillo?
1: Claro, sí.
0: Bueno, llama la atención.
1: Acá, sí. Adrián, no, Adri, vos pasaste también, yo, claro, pasé ayer, pasé hoy, me llamó la atención.
0: Bueno, por ahí el área de tránsito tal vez tiene una respuesta.
1: Y no, claro, debería tener, a ver cuál, quizás se está programando algo, ¿no? Está previsto algo, a mí me llamó la atención, pues,
0: si está en
1: una
0: amarillo,
1: cuadra completa.
0: Si está en amarillo...
1: No se puede estacionar.
0: Claro, salvo que se haya dado allí un estacionamiento para... lo que tiene que ver con la catedral y con el María Auxiliadora.
1: Puede ser, sí. Sí.
0: Han pedido y les han otorgado, lo cual no quiere decir que no haya autos estacionados, sino que haya un listado de vehículos que estén autorizados,
1: bueno,
0: para estacionar.
1: Vamos
0: ahí,
1: a tratar
0: que
1: de averiguar
0: con
1: eso.
0: La catedral y con el colegio.
1: Sí,
0: voy
1: a tratar de averiguar eso, claro, porque llamó la atención, sobre todo, bueno, los transeúntes, la gente estaba trabajando, porque están trabajando, viste que están pintando nuevamente, están ordenando, pero bueno, y me llamó mucho la atención cuál es el objetivo final, ¿no? De este cambio ahí en la San Martín, frente, digamos, a la catedral y bueno, el colegio María Auxiliadora, sí.
0: Bueno, tremendo, porque el Pentágono en Estados Unidos ha anunciado que va a transmitir en vivo por internet la ejecución por fusilamiento de un condenado, ¿no? En vivo la van a transmitir. Esto lo anuncia el Pentágono, o sea, el máximo órgano de seguridad de los Estados Unidos, que comunicó hoy que la ejecución por fusilamiento de Nidal Malik Hassan, el asesino de Fort Hood, se transmitirá en vivo por internet después de que el secretario de defensa del gobierno de Trump dijera que la ejecución será pública. De acuerdo a la información, lo que se conoce, ¿no?, la ejecución se va a llevar a cabo el 3 de diciembre. Hassan ha sido condenado en los Estados Unidos por matar a 13 personas y herir a otras 32 en un tiroteo ocurrido en esa base militar que citábamos en 2009. Nos aseguraremos de que la gente pueda verlo, de que sea pública. Impacta, ¿no? Esto es lo que dice en el anuncio el secretario de Defensa de Estados Unidos. Nos aseguraremos de que la gente pueda verlo, de que sea público. El secretario habló con un medio de Telemundo, Telemundo Noticias. A bordo estaba el secretario de un portaaviones, del portaaviones Abraham Lincoln, mientras visitaba la tripulación, que llevaba mucho tiempo desplegada, y que había participado en la guerra contra Irán antes de su llegada a su puerto base en San Diego, Estados Unidos. Y bueno, surge ahora una noticia que está recorriendo el mundo sobre la transmisión en vivo por internet de una ejecución que se va a hacer en los Estados Unidos en diciembre próximo. Al menos por internet, dice el secretario de Defensa de Estados Unidos, que nos aseguraremos de que la gente pueda verlo, de que la ejecución sea pública, señaló.
1: Ahora te puedo asegurar que la cantidad de vistas que va a tener eso...
0: Seguro.
1: Viste que la gente es... Hay una película, de hecho, ¿no? Hace poquito la vi en...
0: No lo dudo.
1: En una de
0: eso,
1: las plataformas,
0: no,
1: claro. Que el asesino transmitía sus muertes en vivo, y era tremendo la gente como disfrutaba de eso. Una cosa muy morbosa, ¿no? Y te puedo asegurar que va a batir récords. Esas visualizaciones van a explotar, ¿eh?
0: Y en Estados Unidos, sí.
1: Sí, no, es terrible. Es terrible. Bueno, qué cosa rara,
0: sí,
1: ¿no?
0: La sí, verdad. Suena.
1: Pero bueno.
0: Suena raro, digamos, ¿no? Pero no es habitual que esto suceda, ¿no? Generalmente las ejecuciones sí son con participación.
1: Claro,
0: pero
1: sí.
0: no transmitidas en vivo por internet, como anuncia el secretario de Defensa. No, fusilamiento es.
1: Claro, fusilamiento.
0: Fusilamiento es, sí.
1: Bueno.
0: Sí, por eso que... Yo cuando acabo de recibir la información, bueno, me llamó mucho la atención. Esto es el canal Telemundo, el que recoge, digamos, este tema, y ya está recorriendo todo el mundo, ¿eh? Bueno, en el diario La Opinión Austral de Río Gallegos, se habla de que los residentes en Malvinas están pidiendo prohibir la entrada a los argentinos. ¿Qué es lo que ha ocurrido en los últimos meses con los argentinos que han ido a Malvinas? Se les ha notado, uno lo ve por las redes, ¿no? Como un mayor despliegue de patriotismo, porque se hablaba que en general las personas que iban a Malvinas trataban de ocultar un poco cuando llegaban a Malvinas que la camiseta argentina, una imagen de la bandera argentina, una remera sobre Malvinas, bueno, todo eso que venía ocurriendo, y da la sensación que después del Mundial los que han ido a Malvinas lo han hecho, incluso han ido con el famoso trapo también.
1: Reforzó la identidad,
0: claro,
1: ¿no?
0: Una cosa así. Se han manifestado y se están manifestando cada vez más. Entonces, dice la nota de los colegas de Río Gallegos que los residentes están pidiendo prohibir la entrada de los argentinos ante la exhibición de banderas y carteles alusivos defendiendo la soberanía argentina sobre el archipiélago. Residentes piden... Y demandan impedir la llegada de visitantes argentinos a las islas. Estamos analizando las primeras etapas de la búsqueda de medios para poner freno a situaciones de este tipo, dijo Michael Gus, miembro de la Asamblea Legislativa de las Islas Malvinas. Bueno, la información habla de, en agosto y en septiembre, veteranos de guerra y familiares que fueron a las Islas Malvinas lo hicieron exhibiéndose así eufóricamente, claro, con el famoso cartel, el trapo, ¿no? Las Malvinas son argentinas, bueno, la camiseta de la selección, banderas argentinas que en otras ocasiones no era que no se había llevado nunca o no se había visitado, por ejemplo, el cementerio con alguna bandera ni nada que se le parezca, no había una exteriorización así tan visible como parece que está ocurriendo ahora. De acuerdo al medio Express, medio de comunicación, las recomendaciones oficiales aconsejan a los turistas no exhibir banderas argentinas ni vestir uniformes militares argentinos en público cuando los turistas llegan a las islas, advirtiendo que ello genera preocupación y malestar entre los residentes que conservan secuelas de la guerra de 1982. Los visitantes argentinos pueden ingresar presentando un pasaporte válido y acreditando la continuación del viaje, el alojamiento y los fondos necesarios para su estadía. Que eso es lo que obviamente impacta mucho, no tener que entrar a Malvinas con pasaporte. Si no tenés pasaporte, no podés entrar a lo que es nuestro territorio, ¿no? No existe una prohibición legal sobre el uso de banderas, pero se aplican en las islas las leyes de orden público si el comportamiento llega a alterar la convivencia, dice acá la información. Dicho medio señala que, según la televisión de las islas, la única y primera estación de televisión local con base en Puerto Argentino, el malestar crece después de que unos visitantes argentinos fueron sorprendidos ondeando su bandera argentina y pancartas políticas que niegan la soberanía británica, lo que ha provocado llamamientos abiertos por parte de los isleños para prohibirles a los argentinos totalmente la entrada. Esto está publicado en el diario La Opinión Austral de Río Gallegos. En medio del planteo, hay un marcado aumento de estos incidentes en las últimas semanas. Algunos residentes han exigido que se prohíba la llegada de personas procedentes de Argentina. Dentro de la comunidad hay quienes han expresado abiertamente su deseo de impedir la llegada de visitantes argentinos a las islas. Si bien no me opongo a ello, debemos ser realistas respecto a lo que dicta la normativa vigente y la ley, por lo que no podemos simplemente prohibir la entrada de personas en este momento, manifestó Michael Goss, miembro de la Asamblea Legislativa, al canal de televisión de las islas. O sea que, si bien los isleños piden, o una parte de los isleños están pidiendo que se prohíba a los argentinos, quien forma parte de la Asamblea Legislativa dice que hay una normativa y una ley que por ahora impide prohibir la entrada de personas a las Islas Malvinas. Señaló que una de las cosas que genera más enfurecimiento es cuando ven personas corriendo por la calle con una bandera argentina o la bandera hecha con una sábana, en referencia a la que popularizó la selección argentina, que parece estar generando tanto revuelo. Cabe recordar que en agosto, Eduardo Canitrot, el presidente de la Asociación de Veteranos Puerto Argentino de Pinamar, volvió al archipiélago después de 44 años e hizo flamear la bandera argentina con las Islas Malvinas en el centro de día y de noche en al menos 4 oportunidades. Esto es lo que fue que él durante 4 veces en un día estuvo recorriendo en distintos momentos, incluso en la noche, paseándose con la bandera, digamos, ¿no? Esto es lo que ha provocado la reacción. También se filmó corriendo con la bandera en Puerto Argentino, donde a escasos metros se puede ver izada la del Reino Unido, dice la información sobre esto que está pasando y que claramente son las consecuencias del trapo también, ¿no?
1: Exactamente.
0: Son las consecuencias del trapo. Bueno, acá, por ejemplo, tenemos una foto, ¿no?, en el cementerio. Claro. Ahí desplegaron el trapo entre las tumbas. Y acá estoy viendo, claro, esto lo compartió en redes el propio Eduardo Canitrot, ¿no?, de la forma en que él estaba en distintos momentos del día recorriendo las calles de Puerto Argentino.
1: Vos, claro, exacto.
0: Con la bandera argentina que tiene las Islas Malvinas y, bueno, haciéndola victoriosa, flamear por las calles de Puerto Argentino. 19:25 la hora en todo el país.
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1: Bueno, y hablando de mercado y mercado abierto, ¿no? Vos sabés que el CEO de la empresa dueña de Fiat y de Peugeot habló y dijo que están analizando cerrar sus fábricas en la Argentina. Una decisión que podría dejar en la calle a unos 5.000 trabajadores que se desempeñan en las plantas. Estamos hablando de las plantas de Córdoba, de la provincia de Córdoba, y también la de la localidad bonaerense de El Palomar. Uh-huh. La multinacional automotriz, la que produce en la Argentina modelos de Fiat y de Peugeot, advirtió que analiza esa posibilidad de cerrar una o las dos plantas que tienen en el país debido a la falta de competitividad que genera la apertura indiscriminada de las importaciones. Dice él textualmente, el mercado abierto definitivamente nos saca del juego. Así lo lamentaba el presidente de la compañía para Sudamérica, Gerlander Sola, al analizar la situación que podría dejar en la calle a 5.000 trabajadores que se están desempeñando en la fábrica. Estamos hablando provincia de Córdoba y en el Palomar, en la localidad bonaerense del Palomar. Las dos plantas funcionan hace décadas, desde antes de que esa firma arribara al país. Estelantis Argentina comenzó a operar en enero del año 2021 durante el gobierno de Alberto Fernández, cuando se concretó la fusión internacional entre los consorcios, ¿no? Fiat, bueno, Chrysler también, bueno, y el grupo PSA, de que es Peugeot, Citroën y DS. La noticia sobre este posible cierre causó revuelo en lo que es el mercado automotriz, que durante los últimos 2 años y medio fue uno de los más golpeados por el modelo de apertura indiscriminada de importaciones impulsado por este gobierno actual, pero a ese factor se le sumó otro: las ventajas superiores que ofrece el modelo y el mercado brasileño, por ejemplo. La empresa había echado unos 600 operarios en la Argentina hace meses atrás, producto de la crisis por falta de ventas y la consecuente falta de actividad. Pero a esta situación, bueno, en realidad lo que sucede es recrudeció. ¿Por qué? Porque todo depende del rumbo económico, que al decir de la Casa de Gobierno no va a cambiar una pizca mientras el presidente sea Javier Milei. Entonces dice él, dependiendo del mercado, de las reglas y de la competitividad de los productos, podemos migrar el trabajo en las plantas, ¿no? A eso se refiere, de una a otra, mantener las dos, cerrar una, mantener la otra, o bien cerrar las dos. Así lo analizaba Sola durante una conferencia junto con el CEO en la Argentina, Martín Zuppi. Bueno, y Zuppi defendió la producción local, lógicamente, sostuvo que la idea es seguir produciendo las dos plantas. De hecho, dijo que ambas tienen garantizada producción para lo que resta de este año y del próximo también, 2027 también, pero reconoció una caída de ventas en el mercado, particularmente de la marca Peugeot. Los números que maneja Estelantis indica que esa marca redujo sus ventas del 9% en 2025 al 5% este año. Esa es la información. Solo esa caída explica los ajustes que necesitamos en el Palomar, por ejemplo, ¿no? Resaltaba Sola. Bueno, y la comparación que hacía con Brasil, porque además de que el problema clave en la Argentina fue la apertura de las importaciones, el otro factor, dice, que abona la crisis, según Sola, es el costo del trabajo nacional. El costo de mano de obra en Argentina es literalmente el doble que el brasileño. Así apuntaba el empresario. Pero a esos dos ejes se agrega otro punto clave: Brasil y el repunte de su economía. Dice, dependemos del desarrollo de Peugeot en ese mercado porque eso favorece la producción local. Entre 35 y 40% de la producción del Palomar que se exporta en la actualidad, lo expresaba así, ¿no? Y frente a esas variantes o a esas variables que generan un escenario abierto, él lo que reconoce es la posibilidad de acotar el trabajo en las plantas de Argentina, cerrar ambas o dejar una sola. Todo puede suceder, dijo, al ser preguntado al respecto sobre este tema. Pero bueno, el titular de Estelantis lo que reconoció fue que los rumores de cierre existen hace bastante tiempo, y rescataba esto, que por ahora, dice, nosotros seguimos con la producción. Hay hasta este año y el año que viene completo. Después se verá qué sucede con las plantas.
0: Bueno, hablábamos esta semana, claro, ¿no?, de la proyección que tenían las automotrices de vender 650.000 autos, cero kilómetro, al año, en todo 2026, 650.000, y calculan que van a llegar apenas a 500.000. O sea que ha habido una caída, pero bueno, está todo vinculado con, claro, lo mismo, digamos, ¿no? ¿Quién? Hoy, lo que esto está o va a producir a lo largo de los años es justamente que se vaya envejeciendo la flota vehicular, porque ciertamente Trelew, yo recuerdo que hace unos años atrás se había hecho, era una de las ciudades con mayor cantidad de vehículos promedio por familia. Sí. Creo que se hablaba hasta de 3 vehículos por familia, en un momento, digamos, ¿no? Y eso obviamente ha venido cayendo y va a caer más todavía con este panorama que hay. Por lo tanto, lo que va a ocurrir es eso, el envejecimiento de las unidades que van a estar circulando. Porque antes uno a veces sacaba un cero kilómetro, entregando el usado. Claro.
1: O sea, iba aproximando a modelos, sí, iba saltando modelos.
0: Financiaba, ¿no?, el cero kilómetro, lo financiaba, 24. Uno a veces sacaba un cero kilómetro, entregando el usado.
1: Claro. O sea, iba aproximando a modelos, sí, iba saltando modelos.

0: El país, ¿no? 19:31 la hora. Bueno, acá me recuerdan que se va a hacer el tercer foro hispanoamericano de periodismo científico en Comodoro Rivadavia el próximo martes 13. Esta primera edición del foro foro hispanoamericano de periodismo científico, esto es muy importante dentro del periodismo porque hacer periodismo científico, o sea, traducir generalmente lo que es un avance de los científicos al lenguaje común de la gente. Entonces eso requiere también de una técnica y de una profesionalización de nuestra actividad. Y además avanzaron en muchos portales. Primero fue en los diarios impresos y después en muchos portales que le han dedicado un segmento a las novedades que hay en ciencia y tecnología. Y ahí aplica, digamos, aquellos periodistas que de alguna manera entienden la importancia de lo que se está comunicando desde la ciencia y obviamente traducen eso a un lenguaje más llano. Porque obviamente a veces, incluso hasta en las denominaciones de las plantas o de los animales, en nombres científicos, digamos, ¿no? Pero bueno, hemos avanzado muchísimo y la ciencia ha dado mucho material para el periodismo, muchísimo material. Bueno, tenemos los famosos streaming del CONICET, ¿no? Cuánto material han dado. Bueno, en Comodoro Rivadavia, el martes 13 se va a hacer el primer foro hispanoamericano de periodismo científico que busca ampliar la conversación sobre la ciencia ciudadana, el periodismo patagónico y las políticas de conservación a partir de experiencias locales y regionales. La actividad reunirá a periodistas locales, personas dedicadas a la comunicación de la ciencia. Además, participarán investigadores e investigadoras especializados en temas de pesca, áreas naturales protegidas y especies marinas. Esta primera edición del foro en la Patagonia Argentina busca ampliar la conversación sobre la ciencia ciudadana, el periodismo patagónico y las políticas de conservación a partir de experiencias locales y regionales. El encuentro comenzará el próximo martes 13 a las 15, propone un cine debate, un conversatorio y un espacio de café para continuar la charla fuera de las mesas de diálogo. El evento está organizado por la Red Argentina de Periodismo Científico en alianza con Eurek Alert y la Fundación Azara, con la colaboración local de Giros Media, Rawson Ambiental y Café Científico Patagonia. El evento fue declarado de interés institucional por la Universidad Nacional de la Patagonia, San Juan Bosco, con entrada libre y gratuita, reiteramos, el próximo martes 13 de octubre en el Centro Cultural de Comodoro Rivadavia a partir de las 15. Bueno, acá nuestro compañero Jorge Aquino, de la redacción web de Diario Jornada, estará participando como invitado, me dicen acá en la información. Bueno, 19:35 la hora en todo el país. Nos queda la última pausa.
1: Poquito ya, nos queda poquito.
0: Bueno.
1: Pasó rápido la jornada.
0: Sí,
1: de hoy,
0: se nos fue.
1: Bastante rápido.
0: Se nos fue. Ayer tanta torta
1: y hoy tanta nada misma. Ni mate te convidaron, me parece.
0: Sí, no, sí, sí.
1: Ah.
0: No,
1: ah,
0: sí.
1: Ah, tienen para comer ahí. Sí, ah, bueno, sí. Bien.
0: No, pero
1: bien.
0: Viste que no nos han invitado, así que donde no nos invitan.
1: Sí, a mí hay cosas que no, si a mí si no me invitan no agarro, no. Por educación, ¿vio?
0: Bueno, nos vamos, la educada Laura Morán.
1: Vale, principio de educación.
0: Tremenda educación.
1: Cátedra te puedo dar.
0: Nos vamos a la última pausa, ya volvemos.
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0: Bueno, otro grupo salteño, ya con más trayectoria, desde el año 1999, Canto 4, con Ángela Leiva, La Soñé. Bueno, este conjunto folclórico ha tenido un duro golpe el mes pasado, en septiembre, con la muerte de uno de sus cantantes, Lucas Montanaro, que lamentablemente, además era tecladista, claro, de la banda, y bueno, sufrió esta pérdida. El conjunto, así que bueno, esperaremos novedades seguramente para volver otra vez a los escenarios de Canto 4, reitero, otro de los grupos salteños que ya venía, digamos, creando mucho y buen material, desde el año 1999.
1: Qué versión sentida, ¿no?
0: Muy
1: qué
0: linda.
1: Fuerte,
0: sí, sí, sí.
1: La verdad, impresionante, preciosa, preciosa. Bueno, Trelew, 9 grados una décima, con térmica de 6 grados 4. Así estamos. Comodoro, por ejemplo, está con 9 grados 9 y una térmica de 7 grados 2. Y Esquela a la cabeza, con 9,9 por poquito, pero supera 9 grados 9 y una térmica de 8 grados una décima. Esquel primero entonces en Comodoro, después en la provincia, después viene Comodoro, después viene Trelew con 9 grados una décima y finalmente Puerto Madryn, que indica el servicio meteorológico a esta hora, 8 grados tres décimas y una térmica de 5 grados 4 tan solo en Madryn. Nosotros, cuando estemos cerrando la jornada de hoy, que bueno, además se espera algo de lluvia, algún chaparrón, indica el servicio meteorológico, vamos a estar con 4 de térmica tan solo. Así que va a estar bien fría la noche, a abrigarse.
0: Bueno, destaca diariojornada.com.ar, Trelew amenazó y golpeó a su ex. Ahora vas a ver, te voy a cagar matando, la frase. Un hombre fue detenido y quedó en prisión preventiva tras obligar a su expareja a subir a un auto mientras exhibía un arma, llevarla hasta un motel, perseguirla cuando intentó escapar y golpearla para impedir que huyera. Un hombre quedó en prisión preventiva en Trelew acusado de interceptar a su expareja a la salida de un boliche, obligarla a subir a un auto mientras exhibía un arma de fuego y perseguirla cuando intentó escapar. Días después fue detenido con un revólver calibre 38 sin autorización. El violento episodio ocurrió durante la madrugada del último domingo, cuando el acusado abordó a su expareja a la salida de un boliche ubicado sobre la calle Marconi. Según expuso la fiscalía, durante la audiencia de control de detención, el hombre llevaba un arma de fuego en la cintura y obligó a la mujer a seguirlo ante el temor que le provocó. La víctima subió a un automóvil estacionado en las inmediaciones y el acusado comenzó a circular por distintos sectores de la ciudad mientras continuaba exhibiendo el arma. En determinado momento, según el relato fiscal, le dijo: ahora vas a ver, te voy a cagar matando, antes de trasladarla hasta un motel ubicado sobre la calle Pascual D'Aleoso. Una vez en el lugar, la mujer intentó escapar, el acusado la habría alcanzado, la cargó y arrojó su teléfono celular a la calle para impedir que pudiera utilizarlo. Cuando volvió a intentar huir, fue contenida mediante golpes y arrastrada del pelo. A pesar de la agresión, la mujer consiguió zafarse y correr hasta encontrar a un grupo de jóvenes a quienes pidió auxilio. Los jóvenes dieron aviso a la policía, aunque cuando los efectivos llegaron, el acusado ya había escapado. La víctima fue trasladada a la comisaría de la mujer, donde radicó la denuncia y recibió atención por las lesiones sufridas. Tres días después, el 7 de octubre, el acusado volvió a quedar involucrado en un procedimiento policial. Esta vez fue en Playa Unión, durante un control de rutina. Los efectivos detuvieron el Toyota que conducía y al requisarlo encontraron un arma de fuego calibre 38 cuya portación no estaba autorizada. Fue detenido y quedó a disposición de la justicia. Durante la audiencia, la fiscalía imputó el primer episodio como coacciones agravadas por el uso de arma de fuego, daño, amenaza simple y lesiones leves, todo en contexto de violencia de género. Y por el segundo hecho se le atribuyó la aportación ilegal de un arma de fuego de guerra. El juez Gustavo Castro hizo lugar a la apertura de investigación y consideró, entre otros elementos, los antecedentes del imputado. en 2022 había recibido una condena de 3 años de prisión en suspenso por delitos similares y además se registra una causa en trámite por portación de arma de guerra. Ante los riesgos de fuga y de entorpecimiento de la investigación, el juez dispuso que permanezca en prisión preventiva por 3 meses en principio.
1: Bueno, están a pleno las actividades, los trabajos en la pista de atletismo. Todo el día trabajando. Bueno, ya picaron todo por completa, ya la levantaron por completa, de hecho, a la pista de atletismo. Así que, bueno, y estuvo el gobernador junto con el intendente. Torres estuvo supervisando esa obra de la pista municipal de atletismo aquí en Trelew. La visitó, estuvo junto al intendente Gerardo Merino en este inicio de las obras de remodelación. Recordemos, esta semana comenzaron los trabajos en la pista municipal de atletismo, una intervención que va a permitir renovar uno de los espacios deportivos más queridos, más emblemáticos de Trelew, y dotarlo de infraestructura adecuada para el entrenamiento y la competencia de alto rendimiento. Los trabajos se ejecutan en el marco del plan Galina. Bueno, y alrededor...
0: Vas a tener donde entrenar.
1: ¿Y si ahora tengo con qué?
0: Un avión vas a hacer en la pista.
1: Tiembla, Banshee. Ya. La gacela del barrio Santa Mónica voy a hacer. Guarda, guarda. Me estoy entrenando en la plaza de Alfredo García, al lado. Y sí, porque si no pierdo ritmo, ¿entendés?
0: No,
1: y,
0: pero...
1: ¿Qué?
0: Eso lo tenés que dejar para inaugurar la pista.
1: Y bueno, pero no puedo perder no puedo perder estado físico, ¿entendés? Igual a la noche me puede el carrito ese que está ahí que te vende.
0: No, pero ¿cómo?
1: Entonces, ¿yo qué hago? Corro, ¿no?
0: Sí.
1: 40, 45 minutos. Corro. Y en la anteúltima vuelta le digo al flaco...
0: Anda preparándome
1: un sándwich de lomito porque hay que recuperar. Y vos no sabés lo linda que está quedando la Plaza Alfredo. Bueno, están haciendo un trabajo muy interesante y la verdad que hay que destacar sobre espacios verdes. Están todo. Hoy estaban en Avenida Roca, en el Boulevard de la Roca. Y bueno, y ahí
0: A nosotros nos queda lejos.
1: Hay que caminar. En mi placita. Vos no, te quedas. Bueno. En la laguna también están haciendo los
0: sí,
1: que te quedas cerca.
0: Igual, no me queda tan cerca. No, pero nada que ver con la plaza, ¿no? ¿De qué me estás hablando de la laguna?
1: Y bueno, pero de espacios verdes.
0: No, tenés, bueno, pero ahí en la.
1: Los árboles que tenés
0: sí,
1: en la laguna.
0: Ya sé,
1: ¿no?
0: Pero en la plaza está la pista enfrente.
1: Claro.
0: Nosotros estamos lejos de todos eso.
1: Ya vas a tener pista. Va a tener pista propia.
0: Tenemos la pista de
1: aterrizaje. Ahí cerquita la tenés.
0: Bueno, bueno, yo la recuerdo la plaza Alfredo García cuando no tenía prácticamente nada, porque no. Y hubo muchos intentos durante muchos años
1: sí.
0: De tratar de forestarla y todo fracasaba. Hasta que en un momento le dieron un poco con la tecla y bueno, después se le agregó el skate park.
1: Sí, el bueno, parquecito, de hecho.
0: Claro, empezó todo.
1: El anfiteatro.
0: Las estaciones de salud.
1: No hay estación de salud.
0: Bueno, al principio había.
1: ¿Ah, hubo
0: uno,
1: algo? Ah,
0: había
1: mirá.
0: Uno.
1: Ah, sí, tenés razón. Ahí quedan, sí.
0: No, bueno, tan
1: mal, discúlpame.
0: No me sé que estás dando la vuelta a la
1: sí,
0: plaza.
1: Pero yo no miro, yo paso de largo. Corro, no es que no puedo parar de correr. Tenés razón. Bueno, quería decir, está preciosa.
0: Se hacía calistenia en una
1: sí,
0: parte.
1: Sí, todavía hacen los chicos sí. Ahí a la noche.
0: ¿Vos
1: tarde.
0: No? ¿Vos no?
1: No.
0: ¿No
1: soy mala para el equilibrio yo.
0: Unas vueltas ahí.
1: No, soy mala. ¿Y te acordás que en
0: Laura
1: la década...
0: Pérez debe andar bien por el físico que tiene para la calistenia?
1: La calistenia, sí, viste sí, que sí. A ella le gusta hacer sí, todo sí. Eso.
0: Adrián no, porque el cabello por ahí, viste, se le enreda.
1: Habría que rapar, Adrián. Parkour se llama eso.
0: ¿Ah, sí?
1: Laura lo que hace es el parkour, salta
0: ajá.
1: Paredones.
0: Bueno.
1: Sí, la andan correteando por ahí, parece, por el barrio.
0: Oh.
1: ¿Te acordás que en la década del
0: sí.
1: 90 iban los parques? ¿De diversión
0: sí,
1: ahí?
0: Sí. Bueno, ahí estábamos recordando los otros días que hubo un episodio muy grave con
1: sí.
0: Un parque que se voló una de las...
1: Una de las... La silla, ¿no? ¿Cómo era una de las...? ¿Cómo se llamaba esa?
0: Sí, las sillas voladoras.
1: Claro, silla voladora.
0: Una de las sillas voladoras.
1: Claro,
0: sí.
1: Exactamente.
0: Y
1: ahí
0: después
1: en
0: dejaron de ir.
1: Pellegrini.
0: Después dejaron de ir los parques ahí a esa esquina.
1: Sí.
0: Bueno. También llegaba Navidad y armaban un lindo arbolito, no sé, ahora con...
1: Sí, está ahí. Falta un poquito de luces, uh-huh. Sí. Ahí habría que trabajar.
0: Uh-huh.
1: Habría que trabajar. A mí me gusta con, no las blancas, la color, mucho color, viste que le da vida, es otra cosa. Pero bueno, tan caro los foquitos y los amigos de lo ajeno por ahí, viste, aparecen y se llevan los foquitos.
0: Bueno, no, pero es una plaza que ha avanzado muchísimo, no, con el, insisto, porque al principio había serios problemas para dar con la forestación.
1: El sistema de riego
0: estaban
1: funciona
0: los tamariscos,
1: muy bien.
0: Estaban los tamariscos, bueno, que siempre estuvieron, porque bueno, como eso era un salitral.
1: Claro, muy difícil,
0: era,
1: ¿eh?
0: Era complicado.
1: Muy
0: digamos,
1: difícil,
0: ¿no?
1: Y vos sabés que los aspersores funcionan muy bien, funcionan todos. Fíjate lo importante del mantenimiento, ¿no? Y está muy verde, muy bonita. Y la gente cuida bastante. Bueno, somos medios, viste que el vecino es bastante sucio, le cuesta. Pero bueno, siempre hay gente trabajando. Además, y ahora estaban con la iluminaria, la estaban iluminando toda. Habían algunas que faltaban y ahora estaban poniéndola a punto. Así que está muy bonita, ¿eh? Es una alternativa, ojo, a lo que iba. ¿Por qué voy a la iluminación y todo lo demás? Porque hay gente que no la usa para entrenar de alto rendimiento. La usa todos los días para ir a caminar, sí, para recrear. Bueno, pero el recorrido de la Plaza Alfredo García creo que incluso es más largo. Y es lindo, es
0: sí,
1: completo.
0: Sí, tiene que ser más largo, claro.
1: Exactamente, así que eso es otra opción para que la gente pueda disfrutar y seguir haciendo actividad física.
0: Bueno, en Esquel, ¿se acuerdan? Hubo insultos en una sesión del Consejo Deliberante. Bueno, denunciaron a los miembros de una comunidad mapuche luego de la tensa sesión del viernes pasado que aprobó el proyecto de cesión de un lote a la empresa Fiori para instalar un crematorio. Los concejales de Juntos por el Cambio hicieron una presentación judicial en contra de vecinos de la comunidad Nahuelpan. El intendente Matías Tacheta promulgó la ordenanza que autoriza al Ejecutivo a vender un lote de 5.000 metros cuadrados, media hectárea, a la empresa de Vanina Fiori, que instalará un crematorio en el Parque Tecnológico Industrial. La firma tenía como alternativa Teca, pero se le ofreció un espacio, explicó el jefe comunal, lamentando los episodios durante la sesión del Centro Cultural Melipal. Los gritos y las discusiones de un grupo de vecinos no es la forma, sostuvo, y recordó que se había abierto una instancia de diálogo con la comunidad Nahuelpan para imponer la del proyecto de la empresa, que cuando instale el horno crematorio deberá ajustarse a todas las normas y requisitos que exige la Secretaría de Ambiente de la provincia. En los próximos meses debe elaborar el proyecto definitivo y, de estar todo en orden, se habilitará la construcción. El martes, en el despacho municipal, se reunieron el gobernador Torres, el intendente y los concejales del bloque de Juntos por el Cambio para hablar de los momentos de tensión con los insultos de la comunidad Nahuelpan. El día de la sesión, del momento en que se votó el proyecto, los ediles denunciaron a algunas personas que se encontraron en el salón durante las discusiones. Agregó que asistieron ese día empleados del Estado provincial en un horario en el que debían estar trabajando. Fueron a insultar concejales, no solo del oficialismo, sino también de la oposición, con un comportamiento al que nos tienen acostumbrados, porque no es la primera vez que se manifiestan de esa manera, porque en la primera sesión del Consejo, cuando comenzamos la gestión en el 2023, hicieron un escándalo. Vivimos en democracia y hay que poner un freno, enfatizó el contador Tacheta.
1: Bueno, llegamos al final. Ova con 9 grados tan solo. Es fresquita la jornada, 9 grados, una décima. Pero la térmica, 6.4. Entre Leu, esa promesa de que va a llover a la noche, otro chaparrón que falta. Y bueno, y una térmica última hora de 4 grados. Así que a dormir bien abrigadito esta noche otra vez, ¿eh?
0: Bueno, vendrá desde exteriores, ¿eh?, la emisión de Puesta a Punto en instantes nada más, con la conducción de Omar Pastén, que se prepara todo el equipo de Puesta a Punto y de Diario Jornada y de Jornada Medios para el evento automovilístico de este fin de semana en nuestro autódromo Marivalle. Y Laura Morán, dentro de una hora aproximadamente, estará al aire con Estación Clásicos.
1: Sí, señor. Mucho material, invitados, bien, así que los espero a las 21. ¿Eh?
0: Gracias, Adrián Agüero, por la puesta al aire y musicalización y los mates de hoy, ¿eh? Gracias, César
1: Muy
0: Castro.
1: Bien,
0: en la producción, gracias por los mates también, Laura.
1: Ah,
0: ¿eh?
1: Bueno,
0: porque
1: gracias.
0: Recibí mates.
1: Hoy sí tomaste. Sí,
0: de los dos lados.
1: Muy bien. ¿Eh?
0: Gracias, Laurita. Buen programa esta noche.
1: Gracias.
0: ¿Eh? Saludos al amigo Edson Iván, que vendrá luego con los vinilos esta noche, ¿eh? Nos reencontramos, Dios mediante, mañana a las 5 de la tarde. Un último encuentro de la semana. Mañana viernes.
1: Y fin de largo.
0: Previo al fin de semana largo. Chau, hasta mañana.

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0: buenas tardes, bienvenido. Programa Día Jueves, aquí estamos, como lo habíamos prometido, en vivo de las instalaciones de la estación de servicio ESA, ya para compartir este programa especial en la previa del doble compromiso del fin de semana del automovilismo. Han terminado todo lo que tiene que ver con las inscripciones en esta propuesta de jueves, por lo menos con lo que entregará el automovilismo el fin de semana. Y ya estamos en condiciones, obviamente, de irles adelantando lo que va a generar el fin de semana el deporte motor en este escenario del Mar y Valle de la ciudad de Trelew. 119 inscriptos tiene el automovilismo para esta doble fecha que comienza mañana a la hora 13 con los tres entrenamientos habituales y obviamente el compromiso de meternos de lleno en esta propuesta de este fin de semana. 21 los autos de la monomarca Gol 1.6, 46 los pilotos inscriptos en el turismo pista 1100, 28 los autos de la monomarca R12, 14 los que lo harán en el TC Austral y serán 10 los autos del turismo de carretera patagónico para este fin de semana. Hoy en vivo desde este escenario de Rivadavia, inmigrantes con autos que están mostrando, obviamente, y lo vamos a hacer durante esta propuesta. Autos del 1100 de la monomarca R12 están en vivo precisamente para tener la chance de ir mostrando. Esos autos que usted ve en escena son los que están a esta altura de la tarde en esta estación de servicio ESA de la ciudad de Trelew. Con el agradecimiento de siempre a la empresa, a estación de servicio ESA y obviamente el compromiso habitual que tenemos para lo que entregará el automovilismo el fin de semana. Con el público que comparte la jornada de jueves a tarde-noche de este jueves y nosotros compartiendo con Ramiro Harris, con Mariana, con Lucianito Baulde, con Laura Pérez en los controles centrales de la radio, estaremos haciendo esta propuesta habitual de puesta a punto en vivo desde este hermoso lugar que tenemos aquí en la ciudad de Trelew. Momento de presentarnos, Laura, solamente una, y ya hablamos con el presidente de la Federación Chubutense de Automovilismo y también con el máximo dirigente que tiene el Mar y Valle, para que hablemos, obviamente, con esas imágenes de fondo, para que hablemos con lo que va a generar el deporte motor. Imágenes que tienen que ver con este vivo que tenemos desde este escenario de la ciudad de Trelew, momentos previos, ¿no?, del compromiso del fin de semana. Nos metemos en la pausa, Laura, y ya charlamos con dirigentes y con pilotos de nuestro deporte motor.
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0: Ya estamos de regreso en vivo desde estas instalaciones de la estación de servicio ESA. Estaremos charlando con pilotos en un ratito, pero ahora es el momento de hablar con los dirigentes. Y los saludamos, le damos la bienvenida a Miguel Crestés, presidente del Mar y Valle. Miguel, un gusto, gracias por venir, por estar siempre presente en cada una de nuestras propuestas de jornada y de puesta a punto. Y bueno, bienvenido a un nuevo fin de semana de carrera. Miguel, ¿cómo estás? Buenas noches.
2: Buenas noches, Omar. Un saludo para todo Jornada Radio, para todo los integrantes de Puesta a Punto. Un gusto compartir este último programa del zonal de la carrera. No es el último programa, pero es la última carrera que seguramente estaremos saliendo, compartiendo con Ricardo Lagos, presidente de la Federación, y con toda la mesa, con los pilotos y demás que han venido para este programa.
0: No, Miguelito, la primer consulta, y lo voy a saludar a Ricardo Lago. Digo, no estaba, me parece que en los papeles, lo hemos charlado en la semana, en lo previo, de poder contar hoy día jueves a la audiencia del automovilismo que este fin de semana, con la fecha doble, tenemos 119 pilotos inscriptos. La verdad, un número realmente importante que en la previa, charlando contigo, que lo hacemos habitualmente en el club, no pensábamos en llegar a este gran parque que tendremos el fin de semana.
2: No, si bien cuando hablábamos con algunos presidentes de algunas categorías y con gente que está colaborando en las categorías y demás, nos decían que la expectativa era mucha para esta doble fecha, también con Federación, cuando estábamos hablando, decían, todos coincidían de que se iban a superar los 100 autos, pero estos 119 autos, casi 100, prácticamente había algunos más que se bajaron, pero hoy a la tarde estábamos en algún momento superando los 120, quedaban algunos para confirmar. La verdad que nos pone muy, muy contentos de terminar el año de esta manera, con el Zonal en lo más alto, con el karting en lo más alto. Fue un año sumamente positivo, a pesar de la parte económica, de lo mal que está el país, de lo mal que se encuentra todo. Nosotros, tener un Zonal como el que tenemos, que se mantiene en el tiempo, que no baja la cantidad de autos, la calidad de equipos que cada vez es mayor, que cada vez se trabaja más profesionalmente, para nosotros, para el club, creo que para el Marivalle, para el Automoto, para la Federación, para todos los que componen, para ustedes, para la prensa, para todos los que hacen este automovilismo zonal. Hoy lo hablaba con Garone, que es el comisario deportivo que viene, que anda por todo el país, y realmente asombrado con el parque, asombrado en el estado que se encuentra la pista. Estuvimos recorriendo todo. A nosotros nos pone muy bien el reconocimiento de la gente y esto nos hace muy bien para seguir trabajando.
0: Bueno, esto es lo que estamos charlando. En el primer concepto, con Miguel Cresté, presidente del Marivalle. Le damos la bienvenida también a Ricardo Lagos con Juan Cruz, para charlar un poquito también de lo que genera esta parte final del año, Ricardo. Y bueno, en la charla habitual que teníamos contigo, no pensábamos que este fin de semana íbamos a tener este gran parque, bueno, producto del trabajo de todo el año, pero bueno, con Miguel creo que coincidíamos en que podíamos llegar a estar en los 100 autos, y bueno, el parque que hoy presenta el automovilismo para esta doble fecha, creo que es sumamente importante.
3: ¿Qué tal, Omar? Buenas noches para vos, para todo el equipo, para Luciano, Mariana, para todos los chicos que están trabajando. La verdad que un placer poder estar con vos, y como bien lo decías, ya en las vísperas de una nueva fecha doble.
0: Casi llegando al final del año, Ricardo.
3: Sí, la antepenúltima, y la verdad que lo hablaba con Miguel y lo hablaba con otros dirigentes, ¿no? A veces para... Esto es el fruto de un trabajo de todos los clubes, en forma conjunta, con la federación, con el esfuerzo de los pilotos, consensuado con los presidentes de cada categoría. Esto no es Omar, que de un día para otro nos podemos sostener en el tiempo y mantenernos. El gran esfuerzo lo hacen las instituciones.
0: Sí, seguro.
3: Que son los que tienen que preparar un circuito y mantenerlo para que recibir más de 100 autos. Los pilotos, que en una crisis importantísima que está sufriendo el país, hacen el mayor de los esfuerzos para estar presentes. Entonces, la verdad que es para felicitar primero a los pilotos, a todos los equipos. Hay que entender que hacemos un automovilismo patagónico donde recorren muchísimos kilómetros para poder estar presente. Esta vez le toca al Marivalle hacer la última fecha del calendario, fecha doble, pero es la última presentación que van a hacer en el Marivalle. Y después, hasta el mes de abril, vamos a tener que, como lo hablamos con Miguel, hay que estar esperando para poder retomar la actividad. Es un periodo muy largo que hay que tener y sostener el club. Entonces, la verdad que felicitar a todos el trabajo que han hecho durante todo el año, a los pilotos que son los que van a estar presentes en una manera muy importante todo este fin de semana, y al público que damos por descontado, porque va a estar presente, porque es una oportunidad muy linda, el espectáculo está garantizado, tenemos 10 finales, porque van a correr, se van a hacer solamente finales, clasificación con la final, así que la verdad que el espectáculo es más que interesante e invitar a todos. Así que la verdad que muy contento, y como te decía, felicitar a todos, porque el automovilismo nuestro, más allá de todo, siempre digo lo mismo, han trabajado muchísimo para que siga sosteniendo, y hoy más que nunca está a la vista que es el automovilismo más importante en relación de densidad de población y pilotos del país. Contar con 120 autos, que una categoría como el 1100, que el año pasado fue primera en el país con 55, y este año cerrar con 43, 44, la verdad que es para felicitarlos.
0: Exactamente, bueno, lo habíamos hablado con Miguel también, puntualmente el número de pilotos que tendremos el fin de semana, y como lo hemos charlado siempre contigo y con Miguel también, bueno, en un país que no es el mejor, en el que vivimos todos, y el gran esfuerzo que hace la institución como club organizador y los pilotos por otro lado para estar presente, acompañar y tener esa chance, digo, hacerlo el fin de semana, sea Trelew, sea Comodoro. Ellos también hacen un gran esfuerzo y obviamente la federación lo sabe y los clubes lo saben.
3: Esto, pero Omarcito, como te decía recién, esto es un trabajo diagramado, pensado, trabajado. Esto venimos del año pasado. Nosotros ya estamos trabajando ahora, ya nos juntamos, empezamos en la fecha anterior, ya empezamos.
0: Para el año que viene.
3: Empezamos a trabajar para el año que viene. Tenemos previsibilidad, tenemos, o sea, esto de decir, a ver, el club va a estar cinco meses sin actividad, claro, sí, pero que tenga la posibilidad de hacer una fecha doble, la antepenúltima fecha sea, y que el club tenga un ingreso extra para poder sostener y esperarlos nuevamente el año próximo. Entonces, por eso digo, acá no es que por ahí se toman medidas, claro, o decisiones al azar o sin tener la previsión de todo esto. Es un trabajo, por eso siempre digo, destacar el trabajo de la gente del automoto, el trabajo del Marivalle, que son los que, a ver, discutimos como todos,
0: sí, como, o sea,
3: cada
0: todos,
3: uno tiene su postura, discuto con Miguel, discuto con la gente del automoto, pero siempre en función de mejorar, siempre en función de ir cuidando la actividad. Por eso digo que la verdad que tenemos, y esto, de tener dirigentes de gran envergadura, sabemos que hoy en el país es difícil poder sostener un club, un autódromo, un circuito. Y esto de que siempre destaco, que son asociaciones civiles las que están al frente de los clubes. Cuando se hace que en otros lugares del país está gerenciado o está a cargo de los gobiernos municipales o provinciales, a veces se va desvirtuando y quedan los autódromos vacíos, quedan abandonados. En este caso hay un sentido de pertenencia extra, donde los dirigentes han mamado durante toda su vida y han tenido el cariño por el club, entonces lo cuidan como si fuera su propia casa. Así que la verdad que eso de tener el sentido de pertenencia y trabajar para el club en forma totalmente desinteresada, la verdad que es para felicitarlo. Y como siempre digo, que ojalá que tengamos muchos dirigentes por muchos años más y que tengamos muchos clubes de estas características.
0: Exactamente, porque bueno, vos que tenés por ahí, no sé si la misma cantidad de años que yo lo conozco a Miguel, pero tenés este trato particular, más allá de la discusión o no discusión o la pelea que se pueda generar, siempre en función de mejorar con nuestro automovilismo. Digo, tener dirigentes como Miguel, que mamaron el automovilismo desde hace tantos años, que hoy tengan ellos la chance de ser dirigentes, es muy bueno, porque conocen el automovilismo de los dos lados. Cuando a él le tocaba acompañar a Julio Basilio en sus inicios allá por la parte final del 80, cuando se armaba el auto en la calle Pellegrini, a que hoy sea el dirigente, digo, por dar un nombre. Pasa lo mismo con la Regui, también del automovilismo de toda la vida, y bueno, hoy tener también él la responsabilidad de ser el máximo dirigente del automovilismo, eso es muy bueno. Cuando en cada club, en este caso con el deporte motor, queda uno que es del PAL.
3: Seguramente que sí, eso te garantiza la continuidad, te garantiza la seriedad en el trabajo, te garantiza...
0: Y sabes que más que nada, Ricardo, cuando, como el caso de Miguel, y pasa lo mismo con la Regui, siempre ellos apuntan a encarar un proyecto, lo ejecutan al proyecto, lo terminan al proyecto, y después pasan a un segundo plano con algo nuevo que era hacer en el club, y lo terminan haciendo, y eso es bueno.
3: Cuando vote, lo importante, siempre digo, y reconocerle a Miguel como a Sergio, es tener proyectos que son de realización inmediata y que vos lo puedes hacer, no esos proyectos faraónicos que quedan en la nada. Van paso a paso, como diríamos, Taza.
0: Claro,
3: entonces
0: paso a paso.
3: Van con el karting, en el caso del Marivalle, Miguel empezó a trabajar con el karting en la escuelita de karting. Y vos me decís, a ver, sí. Y bueno, pero en el transcurso de 4 años tenés 4 categorías que ya están y son el semillero de todo el automovilismo futuro que va a venir en nuestra provincia. Entonces se hizo un proyecto, se trabajó seriamente, se buscó la gente que tenía que estar trabajando y armando toda esa este proyecto del karting en el Mariballe, la verdad que lo concretaron. Lo mismo con las obras que se proyectan. No son obras faraónicas, pero uno, como yo los escucho a ustedes, que siempre dice, cuando vamos al autódromo, tanto en Trelew como en Comodoro, sí, siempre sí, hay una obrita nueva, seguro, siempre. Seguro. ¿Viste? Entonces, eso es lo que hace que la gente se sienta más cómoda, los clubes tengan mayor calidad, mayor comodidad para estar presente en los circuitos. Así que la verdad que el trabajo que hacen es impresionante. Nosotros nos toca acompañar, nosotros a veces somos los que tenemos que poner la cara, los que tenemos que tomar algún tipo de decisión, y bueno, y en las decisiones también es donde se logran cosas importantes, esto de tener la previsibilidad de un calendario, la previsibilidad de que saber que el piloto que cuando se pone a conocimiento de todo a principio de año, sabemos que eso no se va a modificar, que cada uno puede programar su vida diaria, su vida personal particular en función de la actividad de todo el calendario y también darle previsibilidad a la gente que trabaja. Eso es importantísimo. Hay que tener en cuenta que el automovilismo deportivo es una gran generadora de una economía regional.
0: Lo hablábamos con Miguel.
3: Personal y familiar. Entonces, a ver, no es solamente un deporte espectáculo o un deporte para ricos, como dicen. No, es una gran generadora de trabajo. Así que la verdad que, más allá de la importancia que tenemos como de deporte espectáculo, que es nuestro automovilismo provincial patagónico, sino que también tenemos esta particularidad de que hay muchas personas que tienen su ingreso mensual a través del trabajo que hace Miguel, que hace Sergio y todas las comisiones directivas
0: de
3: todos los clubes de la provincia. Entonces, la verdad que yo soy, siempre digo, soy un agradecido de que ellos me den el apoyo y que podamos, y esto es lo que decíamos con Miguel, independientemente de que ellos son bien del palo, lo que tenemos es la capacidad de escucharnos. Eso es lo importante.
0: Claro.
3: Uno aporta la experiencia, el otro aporta la impronta, la capacidad, las ganas. Entonces, cuando vos haces un equipo de trabajo que, más allá de las por ahí diferencias que podamos tener, pero el objetivo es uno solo, y acá está el resultado. Por eso te digo que este automovilismo que tenemos hoy es gracias al trabajo, pero al trabajo serio, al trabajo de todos los clubes, con los presidentes de las categorías, que son que también acompañan, también son los que están involucrados en las decisiones, porque acá no es que el club toma decisiones arbitrarias y no le consulta a nadie, no. Nos juntamos en la mesa y todos opinan, y de ahí sale una sola la resolución. Así que la verdad que hay que agradecerles a todos porque hacen muchísimo para que nosotros podamos contar con este automovilismo.
0: Bueno, Miguel, creo que estás de acuerdo. Todo lo que estamos hablando en función de lo que ustedes hacen en los clubes, y lo reconocen y lo hablamos siempre. Lo reconocen los pilotos, lo reconoce el público que va a la barda, que comparte un fin de semana de carreras. No será la excepción este fin de... Hoy recorríamos y toda la semana lo hicimos, el circuito realmente está en muy buenas condiciones. Y vos recién lo mencionabas, vino Garone a nuestra zona porque es el comisario deportivo el fin de semana ya, y lo primero que te dijo, tranquilamente la semana que viene puedes traer una categoría nacional que puede correr en nuestro autódromo, y eso es producto de todo este trabajo que se hace en el día a día en el club.
2: Sí, nosotros para cada presentación del zonal siempre decimos lo mismo, trabajamos como si fuera una carrera de nivel nacional. Todas las carreras tratamos de tener algo nuevo, todas las carreras tratamos de trabajar en la pista, aportando material, calzando los pianos, resembrando, estamos trabajando permanentemente en tratar de mejorar el verde, todo eso permite que después tengamos menos tierra, nosotros estamos en una zona de mucho viento. Ahora, bueno, hoy José nos decía que se había roto la bomba principal, la que extraemos el agua del canal. Ya la semana que viene la estaremos reemplazando, lunes, martes, miércoles, a más tardar, para poder empezar a regar con los cañones y seguir resembrando en la parte interna de la pista. Los trabajos, como decían ustedes, son todos planificados, siempre tratamos de comenzar algo y terminarlo, como hicimos con la barda, comenzamos trabajando en la barda, hicimos el ingreso de la puerta dorada, bueno, hicimos la de acreditaciones, hicimos la de control, colocamos las 62 cámaras, agrandamos la confitería, hicimos el mangrullo adentro para la seguridad, y así vamos avanzando. Ahora lo mismo lo estamos haciendo con el karting, estamos trabajando muy firme para el verano. Ustedes también lo mencionaban anteriormente. Bueno, Ricardo me dejó muy pocas cosas para acotar con todo lo que se explayó. Realmente fue muy completo pero bueno, creo que sí, que es un trabajo en conjunto, tanto todas las categorías de pista como todas las categorías de karting, todos los pilotos, ustedes, los medios de comunicación, los clubes, la actividad la se hace entre todos. Cuando se empiezan a juntar todos esos factores, las cosas salen como vienen saliendo. Y obviamente, nosotros todos cada dos meses, cada tres meses, hay reuniones de federación en donde bueno, cada uno dice más o menos o opina de distintos temas y lo que cree mejor para el club. En la última yo no estuve, fue Daniel en mi reemplazo, pero ya habíamos estado hablando con anterioridad con la Lotero. Carlitos Tejeiro había venido también el fin de semana de carrera y bueno, era un poco también ahí para parar dos meses ahí en junio, julio, que fue un poco el planteo de la última reunión, teniendo en cuenta lo difícil que se ponen las rutas y sobre todo que hay que ser previsibles, como decía Ricardo, con el tema de evitar cualquier accidente que pueda haber. Hoy las rutas no se encuentran en el mejor estado. Eso lo complica mucho más, el hielo, la nieve, los pozos y demás. Y bueno, si podemos cambiar eso para mejorar, en buena hora. Y también hacerlo nos va a permitir un mes más, va a ser más corto, todos los meses que nosotros tenemos parados sin automovilismo. Para eso nosotros también buscamos el tema del karting, estamos con la iluminación del kartódromo y demás, para poder tener actividad en enero y en febrero, para tener un mucho más para el club, cosa que lo vamos a lograr. Y también acá déjame agradecer el apoyo de la Municipalidad de Trelew que estoy teniendo con este proyecto del kartódromo, y ahora que nos acompaña con el auspicio de esta doble fecha, con el 140 aniversario de la ciudad de Trelew, al señor Intendente Gerardo Merino y a todo su equipo, que siempre, la verdad, que cuando hemos necesitado, cuando necesitamos algo, llamamos y siempre somos muy bien atendidos. Siempre tenemos una respuesta de ellos en forma inmediata. Y la verdad que las instituciones siempre necesitan de la política. Y nosotros también siempre, cuando las medidas políticas son se hacen en forma programada y hay un plan con respecto al deporte y demás, nosotros nos vemos beneficiados también con la política que ellos implementan para la ciudad y para los clubes.
0: Parte de lo que estamos charlando con Miguel Crestev, lo vamos a despedir al señor Lagos, le hemos dado 20 minutos al señor Lagos, 20 minutos también al señor Crestev, bueno, un poco menos a Miguel, porque bueno, estábamos hablando de lo que toca el fin de semana. La vamos a seguir, Ricardo, seguramente mañana, sábado y domingo, a través de la radio. Primeros conceptos tuyos de lo que fue esta parte del año, lo que viene ahora. Y ahora te pregunto, siempre hablo con Miguel y me dice, me lo contaba hoy a la tarde, termina este fin de semana y estoy parado hasta abril. Es difícil mantener un club o seguir manteniéndolo con seis meses de inactividad, digo. También
3: te lo decía hace...
0: Sí, hace un ratito, hace me lo comentaba.
3: Te lo comentaba.
0: ¿No te gusta, o sea, a vos no te gusta que estén los clubes tanto tiempo sin
3: actividad? No, la verdad que a ver, yo siempre digo, el Mari Valle ha tenido la posibilidad de reinventarse, y esta situación de buscar alternativas como
0: ahora el karting
3: nocturno. Entonces, a ver...
0: Está bien.
3: No va a tener la posibilidad de hacer actividades anexas que le van a permitir, por claro, lo menos, como dice Miguel, poder pintar, poder mantenerlo a los empleados que están trabajando en el club. La verdad que es muchísima la responsabilidad que él tiene como presidente. Así que la verdad que también, esto de poder reinventarse, de poder contar con un nuevo proyecto como es el karting nocturno, la verdad que le va a venir muy bien a la institución.
0: Bueno, esto es parte también de lo que viene para nosotros, este dron. Hemos incorporado el dron, hoy lo pusimos acá, en este programa en vivo. El fin de semana también, en el 2027, hay una muy buena propuesta de puesta a punto que la tenemos que cerrar, obviamente.
3: Con el club y con la federación.
0: Con el club y con la federación, obviamente. Porque siempre fuimos respetuosos de la federación y de los clubes. no hicimos transmisiones en vivo, porque lo hablamos con Miguel en su momento y me dijo, no, no se puede. Sé que hubo gente que lo hizo, que no pidió permiso, algo que para mí está mal. Así que bueno, es parte de lo que viene, el otro, y transmisiones en vivo en streaming. Lo tendremos que charlar el año que viene, Ricardo. Así que gracias por venir. Es un proyecto a futuro, pero no pidió permiso, algo que para mí está mal. Así que bueno, es parte de lo que viene, el otro, y transmisiones en vivo en streaming. Lo tendremos que charlar el año que viene.

0: de corrido que nos ha generado mucha confianza, mucho compromiso, que como siempre, agradecido, desearte, y siempre digo, lo hacemos como chanza, pero esto de la posibilidad tuya, así como ha crecido nuestro automovilismo en la provincia,
1: se hemos crecido nosotros también.
0: Exactamente, entonces que
1: como si vos, algo ensobrados en algún momento, pero bueno, tenemos la chance de hacer.
0: Esa es una chance que siempre, hoy está muy de moda esto a nivel nacional, que claro. Hablan con... Entonces, lo repetimos, pero la verdad que felicitarte esto, de que vos tengas la posibilidad también de crecer, de todo el equipo, que los chicos puedan estar trabajando, la verdad que...
1: Estamos en un medio importante también.
0: Y bueno, sí, la verdad que...
1: Es un medio de más de 60 años, así que...
0: Entonces, eso también ayuda, entonces, también, y la claro. Verdad que... Y a nosotros nos hace bien, porque le hace bien al club, que se pueda difundir,
1: no solamente
0: en el Valle, sino en toda la provincia, en la Patagonia, con tantas repetidoras que tiene
1: jornada.
0: La verdad que también es para felicitarte, porque sabemos lo que cuesta armar un proyecto de estas características.
1: Pero ustedes lo apoyan, a nosotros nos apoya el club, nos apoya la federación, nos apoyan los auspiciantes, por eso lo hacemos, claro. Tenemos el apoyo, la confianza con todos ustedes, por eso lo hacemos. Pero,
0: y a veces siempre esto de decir, a ver, cuando tenemos que discutir también lo hacemos, sí. Cuando tenemos que no estamos de acuerdo con algunas decisiones, yo siempre lo digo.
1: ¿Cuántos mate y café hemos estado charlando y discutiendo?
0: Innumerables, que son distintos puntos de vista, pero bueno, también hacen que desde otra mirada nosotros podamos, si alguna cuestión no está del todo bien, podamos corregir. Así que felicitarte a vos, felicitar a todos los chicos. Y bueno,
1: gracias,
0: desearle lo mejor
1: para el fin de Miguel.
0: A Miguel, que la verdad que
1: es un amigo.
0: Y un amigo toda la vida. A Miguel, si empieza a contar anécdotas...
1: No conté ninguna.
0: Es como un hermano. La verdad que el aprecio que le tengo es grandísimo. Y esto, desearle lo mejor, porque se le viene un difícil. Más de 120, fecha doble. La verdad que es un desafío importantísimo. Importante. Se están definiendo campeonatos, que no es una cosa menor. Entonces, la verdad que la responsabilidad es mayor.
1: Y aparte... No solamente le toca lo de este fin de semana, vendrá a futuro el karting nocturno, y siempre pensando el club, porque yo lo hablo con Miguel, de que aparezca muy pronto una categoría nacional, que también eso ya está en carpeta para el año que viene.
0: Siempre está la posibilidad. Cuando decía Miguel que es necesario que el gobierno acompañe la iniciativa, la verdad que también se depende mucho del acompañamiento provincial, municipal, para poder que la gente mayormente pueda disfrutar. No solamente verlo en la televisión, sino que lo pueda ver en vivo, en directo, teniendo en cuenta que el autódromo está en perfectas condiciones, como lo decía Sergio Barón. Entonces, qué mejor oportunidad que también, independientemente del zonal que estamos mostrando, que Miguel está mostrando y que la gente de Comodoro muestra, también pueda mostrar a nivel nacional trayendo una categoría. Así que la verdad, que como siempre, desearle el mayor de los éxitos, acompañarlo y bueno, esperemos que sigamos por mucho tiempo así.
1: Gracias, Ricardito.
0: Gracias a vos.
1: Miguel, el gusto de siempre, la seguimos el fin de semana. Bueno, está todo dicho en cuanto al club, simplemente que nos acompañe el clima, la cantidad de pilotos es realmente muy buena, así que gracias por compartirlo de siempre, Miguel, y por acompañar obviamente a Jornada, que es un medio que conocés muy bien y que tenés muchos afectos de por medio, así que un gusto siempre de poder darte la derecha en todo, el acompañamiento incondicional para ustedes, así que un gustazo enorme, Miguel, gracias por venir.
2: Bueno, muchísimas gracias, Omar, a vos, a todo el equipo, a compartir la mesa con Ricardo, nuevamente, y a toda la gente que nos sigue a través de Puesta a Punto y de Jornada Radio. La verdad que nuevamente agradecer a todos los pilotos y a todos los que nos sorprendieron con esta cantidad de inscriptos para este fin de semana.
1: Por otro lado, al municipio, que es el gran premio del fin de semana con este nuevo aniversario de nuestra ciudad.
2: Sí, sí, como te dije anteriormente, al municipio de Trelew, Gerardo Merino, es el gran premio de los 140 años de Trelew. Seguramente el sábado y el domingo vamos a tener la visita del señor intendente en el autódromo y estaremos, vamos a hacer unos reconocimientos también. El día domingo tenemos también la visita de la gente del R12 a nivel nacional que vienen a exponer los autos y que van a dar una vuelta en nuestro autódromo. Todo eso, bueno, creo que eso es un condimento más para el fin de semana.
1: Gracias por venir, Miguel, la seguimos el fin de semana.
2: Bueno, muchísimas gracias, Omar, por la invitación y por estar siempre, por difundir

0: por ser parte de nuestro automovilismo y de nuestro autódromo.
1: La palabra de Miguel Crestepi y Ricardo Lagos. Nos vamos a la pausa, hora 20:30 en la República Argentina. Imágenes del dron también que ya compartimos en esta propuesta habitual de día jueves. Pausa, cuando recemos están ya los pilotos esperándonos, pilotos del 1100, pilotos del R12. El agradecimiento enorme a los equipos de nuestro automovilismo que comparten, que acompañan esta propuesta de puesta a punto. Pausa, ya regresamos.
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0: Regreso, jornada de viernes en vivo, a través de jornada, con esta propuesta habitual de Puesta a Punto. En la previa del fin de semana tendremos 119 autos en total, como se lo decíamos en los titulares. Serán 21 autos de la monomarca. Ya está con nosotros Arián Gómez. Son 46 los autos del Turismo Pista Mencien. Ya estará compartiendo con nosotros también Ángel Mano. Son 28 los autos del R12, lo tendremos el Lautaro Soto. Hay 14 autos del TC Austral y 10 los pilotos del Turismo de Carretera Patagónico. Bueno, una gran cantidad de máquinas para este fin de semana. Momento de presentar a los que nos van a acompañar en esta propuesta de jueves en vivo. Le damos la bienvenida. Lautaro Soto, ¿cómo te va? Buenas noches, un gusto. ¿Cómo estás?
1: Omar, querido, un gusto. Buenas noches. Bueno, saludo a toda la audiencia y, bueno, gracias por la invitación.
0: El segundo auto que llegó también a nuestra ciudad, el auto de Ángel Mano, que está con nosotros acá, y estamos viendo ya imágenes de la estación. Ahora vamos a mostrar los autos. Esto de poder también darle el visto bueno a Puesta a Punto para que podamos difundir nuestro automovilismo, nos permite, gracias a ustedes, que siempre tienen una gran predisposición, nos permiten compartir estos momentos, Lautaro, en lo previo de un compromiso deportivo del fin de semana.
1: Sí, totalmente. Yo, como te lo dije, nosotros la verdad que sirve mucho esto de la difusión.
0: De la difusión, claro.
1: Y sí, la verdad que nosotros siempre estamos predispuestos y buena predisposición para poder llegar a la gente que quizá no lo conoce mucho, y la verdad que muchos se han acercado, se han sacado fotos, así
0: seguro.
1: Que eso es muy bueno también.
0: Ahí está el auto, mira, ahí están los autos. El de Ángel Mano, y al lado está el tuyo, tu auto, para que se saquen fotos, hablen con los pilotos, tengan la chance de poder seguramente compartir alguna acelerada, que ya la escuchábamos. Bueno, esto tiene el automovilismo, pero bueno, se puede generar si ustedes acompañan. Cuando los pilotos por ahí, como algunos, que te dicen, sí, yo estoy, cuando llega el momento de venir y de acompañarnos, no vienen. Y la verdad que a nosotros eso no nos gusta, pero agradecido de lo que han hecho ustedes, así que... Bueno, lindo por este momento previo, que es muy lindo de compartirlo con tu gente, te están mirando gente en vivo de cualquier parte del mundo con esta propuesta nuestra.
1: Totalmente, gracias a ustedes nuevamente por la difusión y preparándonos ya
0: para el fin de.
1: Bueno, para mañana, así que ansioso.
0: Ansioso. Esos primeros conceptos es del autor Soto, los saludamos, también le agradecemos no solamente a Ángel Mano, sino a su papá, Sergio, que tuvo una gran predisposición, porque nos acompañó, puso su planchada, nos trajo el auto de Lautaro, trajo su propio auto, pero bueno, gracias a la gentileza de Sergio, a quien agradecemos mucho, y a Ángel, obviamente, que colaboró para que hoy podamos estar compartiendo este momento tan lindo. Ángel, ¿cómo te va? Un gusto de saludarte, buenas tardes, bienvenido a Traleo.
2: Bueno, buenas tardes, gracias por la invitación, hace un montón que queríamos venir, así que estamos muy orgullosos. Nada, estamos bien, el auto lo terminamos ayer a la 1:00 a.m, con Cachura, el jefe, y mi papá, pues no sabíamos si íbamos a correr y el auto terminó bastante golpeado la última carrera, así que nada, estamos acá.
0: Qué lindo, exacto, ya llegaron, claro. Lo había charlado yo con Cachula, que obviamente es amigo personal de hace tantos años, y me decía, no sé si llegamos con el auto de Ángel para que pueda estar presente, pero vamos a hacer el esfuerzo. Bueno, de hecho vos lo comentás, anoche muy tarde lo terminaron, y bueno, cargaron todo y aquí están.
2: Acá estamos. Sí, terminó mi auto. Lamentablemente el auto de Isaías no lo pudimos terminar porque tuvo un golpe muy feo y bueno, nada, se lo extraña porque andamos juntos para todos lados. Cachula labura por los dos, mi papá igual. Y bueno, nada, se hizo muy complicado, pero ya llegamos acá.
0: Esperando el fin de semana ansioso también, como Lautaro, como hablaba él, de una carrera doble, un fin de semana de muchas vueltas, digo, entusiasmado también con eso. Con estas primeras vueltas que tenés en nuestro automovilismo, Ángel.
2: Sí, la verdad, estamos bastante ansiosos por llegar. Queremos correr la fecha doble. Como te decía, fue bastante complicado. Lo que te tenía que decir es que, nada, estamos listos. Fue un año de aprendizaje. Nos bajamos del karting hace 2 años y el último año no lo corrimos por tema presupuesto. Y bueno, nada, se me dio la oportunidad, gracias a Cachula y a papá, que nos dieron una mano y estamos acá en el FIA.
0: Bueno, esperando mañana el primer compromiso con un circuito corto, que te toca el fin de semana correr. Digo, mañana primeros 3 entrenamientos de viernes.
2: Sí, mañana tenemos los primeros 3 entrenamientos. Vamos a probar el auto, que ya lo pudimos desarrollar un montón con lo que habíamos comprado a principio de año. Nos costó acomodarnos con el auto, ya que yo no sabía nada y nada, no me costaba identificar las cosas. Así que después de hacer unos cambios en los amortiguadores, cachula que me da un misil todas las carreras, pudimos estar acá.
0: Bueno, esto es lo que comenta Germano. En el caso tuyo, Lautaro, se trabajó mucho en el auto. Se espera, creo que, un gran compromiso en este nuevo equipo que ya ha empezado a incursionar desde la carrera pasada.
1: Sí, totalmente, sí. La verdad que todas las carreras, bueno, el Checo y su equipo me dan un gran auto. Ahora estuvimos trabajando un poco en lo que es el chasis y algunos amortiguadores traseros, así que nada, yo creo que vamos a andar bien. Como te dije en el streaming de la semana pasada, creo que fue esta semana, este objetivo, esta fecha doble apunto a por lo menos terminar entre los primeros 10 o 15, que como te dije, para mí sería el premio del año, porque bueno, igual como Ángel acá es un año de aprendizaje también para mí, entonces cada carrera y cada vuelta que voy girando, obviamente voy aprendiendo algo nuevo en el auto, pero bueno, ese sería uno de los objetivos que bueno, que ojalá pudiera cumplir al fin de semana, ¿no?
0: Bueno, y este fin de, ¿cómo le pasa a Ángel? Ansioso mañana viernes, tres entrenamientos, fecha doble, que no es cosa menor, digo, este gran compromiso, como vos comentabas, en tu categoría, vos con el R12, Ángel con el 1100, digo, de continuar con el aprendizaje, pero en ir apuntando seguramente a un 20-27, que será importante para ustedes luego de lo que pase en este año, digo, en función del aprendizaje de la categoría y fundamentalmente de cada uno de los circuitos, que es todo nuevo para ustedes.
1: Sí, totalmente. Apuntamos a lo que es el año que viene, a ser más competitivo que este año, obviamente. Este año, como te dije, sigue siendo aprendizaje, pero sí, estamos poniendo el auto a punto y haciéndole las modificaciones necesarias para el año que viene ser competitivos y, bueno, quién dice, quizá pelearle a lo que están ahí adelante, ¿no? Que sabemos que en la categoría Renault la mayoría
0: son muy buenos,
1: son muy rápidos, así que, pero bueno, todo con trabajo y esfuerzo, yo creo que se puede llegar también, así que.
0: Bueno, y esto, con el acompañamiento, como vemos en las imágenes, claro, de dos empresas como las que tienen ustedes, como Sharp y Ecocom, bueno, que te permite a vos, al margen de lo laboral, de poder disfrutar. En tu caso, en 1100, en el caso de tu padre, a partir de este fin de semana, incursionando en la monomarca 1100, que debuta precisamente mañana con el equipo de Maxi Rinaldo.
1: Sí, totalmente, sí. Bueno, trabajamos mucho para poder estar en semana de carrera. Cuesta, como todo. Sabemos el caso de público conocimiento, que ha bajado mucho lo que es el tema laboral.
0: Exactamente.
1: Y nada, la verdad que le metemos empeño todos los días para poder llegar a fecha de carrera y poder estar, poder participar. Y bueno, mi viejo ahora se va a subir en... Así que, nada, toda la expectativa, todo el equipo, en realidad la expectativa... somos un equipo de 10 muchachos que JL Competición, como la campera.
0: Sí, la campera.
1: Que nada, estamos toda la expectativa de lo que va a ser el debut de mi viejo en el 1100. Así que nada, desearle toda la suerte y todos vamos por el mismo objetivo. Así que ahora los chicos de Renardi están con nosotros igual, así que estamos con ellos, así que somos todos, digamos, un solo equipo.
0: Qué lindo, de poder vivirlo así, como te pasa a vos, con una estructura menor, la tuya, Ángel, con un cachula, bueno, laburante de siempre, ¿no?, de nuestro automovilismo, ex piloto de esta categoría, y bueno, hoy tener la chance de tener un experimentado en tus primeras carreras es muy bueno, y como vos lo comentabas también, Ángel, habrá que seguir trabajando en función de ir mejorando a medida que vayan pasando las carreras.
2: Sí, obviamente, como vos decís, hay que mejorar, yo tengo que mejorar, estamos aprendiendo, pero sí, es una gran herramienta cachula, sabiendo que él ganó muchas veces, anduvo adelante, es un gran piloto, ojalá Dios quiera que el año que viene largue con nosotros, porque va a ser una gran herramienta igual, así que lo estamos convenciendo, va a ir que la gente le diga y lo tenemos de vuelta capaz.
0: Pues yo he charlado en algún momento con él y me dijo, tengo muchas ganas de volver a la categoría, pero dice, los chicos andan muy rápido. Bueno, aparecieron ustedes que son muy jovencitos, que vienen del karting y que, bueno, se adaptan muy rápido. ¿Cómo te pasó vos? ¿Te adaptaste bien a la categoría?
2: Sí, me costó mucho al principio porque me bajé el karting, que es algo muy distinto y estuve un año inactivo. Y cuando me subí por primera vez, me costó porque es otra forma de manejar. Hasta que, bueno, nada, el gato bregó, el jefe, el zorro que fue una vez a vernos, nos dieron unos consejos a mí y a Lisa y nos ayudaron a mejorar, a mi primo Leo y a todos los que siempre nos dan una mano para poder yo estar más cómodo dentro del auto, al Abelito igual, que me ayudó bastante, porque cuando arrancamos como que estaba muy acelerado así y nada, me costaba, me pasaba de largo. Estaba...
3: Hay que adaptarse.
2: Claro, me costó bastante adaptarse, pero bueno, ahora le estamos agarrando la mano.
0: Gracias por venir. Tengo algunos chiquitos más, uno de los pilotos más para que charlen con nosotros. Esto es la radio, tiene esto, pero bueno, agradecerle enormemente el compromiso, las ganas de estar y bueno, que salga una gran carrera. La seguiremos mañana, tenemos streaming, tenemos la transmisión de sábado y domingo, así que será un gustazo enorme de seguir charlando con ustedes durante todo el fin de semana. Gracias por el acompañamiento y el agradecimiento a tu papá que obviamente... se puso la 10 para traer los autos al auto acá a la estación de servicio. Así que gracias por todo.
2: No, gracias a vos por invitarme a mí al Audi. El viejo más que agradecido. Y nada, me queda agradecer a Cachula, que hace un gran esfuerzo, a mi papá, a Flor de Nácar, a Chris Pam, a Transporte Veraldi, a Bruno Bocini, a todos los que están siempre, a Gonza RZ, que siempre nos acerca los productos para limpiar el auto. Y a todo el mundo que nos está acompañando en esto, se nos está haciendo bastante complicado, porque como decía Lauti, el trabajo en Comodoro bajó mucho, y está muy complicada la situación, pero bueno, estamos viviendo el día a día, digamos. Sí, muchísimas gracias.
0: Hola, Ángel Mano, para vos también, Lauti, el gusto de siempre, la seguiremos mañana al streaming, tenemos transmisión sábado y domingo, así que bueno, lo mejor, amigo, gracias por acompañarnos, no, gracias y por hacernos el aguante más que nada.
1: Gracias a vos, Omar. Gracias a vos por la invitación. Gracias por difundir este deporte maravilloso. Gracias, bueno, al papá de Ángel, a él, que la verdad que se pusieron la 10 para poder para traer mi auto. Que no es poca cosa, así que claro. Le agradezco a ellos también.
0: Yo no lo conocía, lo conocía hacía nada. Lo conocí y me dijo, sí, te llevo el auto y acá está, vino el auto. No,
1: una muy buena predisposición, así que nada, gracias a ellos también por la buena onda. Y dejá de mandar un saludo bueno a todos los chicos del equipo. Que la verdad que están toda la fecha, vienen de Comodoro, tienen que dejar sus laburos para poder estar acá con
0: y
1: nosotros.
0: Y acá están.
1: Así que saludo para mi viejo también, que debe estar ahí mirando, y bueno, toda la audiencia, y muchas gracias por invitarme nuevamente.
0: No, gracias a vos, Lautaro. Ahí estaba Lautaro Soto, Ángel Mano, uno del R2, el otro del 1100. Momento de pausa, cuando regresemos estará con nosotros Arián Gómez, puntero del campeonato de la monomarca Gori, nos va a acompañar también. Tomás Marciali, piloto que vuelve a la monomarca 1100. Pausa, ya nos metemos en los minutos finales de esta propuesta de jueves.
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0: Ya estamos de regreso, minutos finales de esta propuesta de día jueves. Le agradecemos enormemente a Laurita Morán que nos hará el aguante por algunos minutitos, porque estamos terminando esta previa del fin de semana, gran compromiso que tiene nuestro automovilismo. Y es por ello que ya saludamos a Tomás Marcieli, que vuelve a la monomarca Mincien. Bueno, más de 2 años de inactividad, ya tiene la chance este fin de volver otra vez a esta categoría, en la cual fue protagonista durante mucho tiempo. ¿Cómo te va, Tommy? Buenas tardes, un gusto. ¿Cómo estás?
1: Hola, Omarcito, un saludo para vos y toda tu audiencia. Nada, ya estamos instalados en el autódromo, con ganas de volver. Van a ser 2 años el día de la carrera, así que nada, muy contento.
0: Exactamente, casi 2 años, ¿no? De que no está Tommy en el 1100. Le damos la bienvenida, le agradecemos como siempre por hacernos el aguante. Es el gran gusto de saludarlo. Arián Gómez, ¿cómo estás? Puntero del campeonato de la monomarca. ¿Cómo estás? Buenas tardes.
2: Marcito, bueno, ¿cómo estás? Muchas gracias por la invitación. Saludo a vos, a toda tu gente, a toda la audiencia. Y bueno, acá estamos otra fecha más, una fecha muy importante para lo que queda del campeonato. La verdad que está la categoría muy alto nivel, así que contento de poder estar puntero, liderando. Vamos a tratar de seguir así, vamos a tratar de hacer un lindo fin.
0: Habrá que ir pensando, sos puntero del campeonato, poca diferencia, doble fecha tiene el fin de, digo, en la sumatoria de puntos, pensando además que a los 30 días tenés la definición del campeonato y donde estarás involucrado, obviamente, porque tenés victoria y porque hoy por hoy sos el que marcás el rumbo, así que habrá que hacer bien los deberes el fin de semana.
2: Exactamente, vos lo dijiste, vamos a tratar de que salgan hoy domingo unas finales limpias, tratar de sumar en lo personal la máxima cantidad de puntos que para que nos permita llegar puntero al campeonato en Comodoro, cosa de tener un poquito más de lío, pero no relajarse, obviamente, ¿viste? Lo que son las carreras puede pasar de todo, así que no hay que dejarse data que se baja la bandera al cuadro, pero vamos a tratar de trabajar bien con el equipo, cosa que funcionamos bien y podamos obtener un muy buen resultado del fin.
0: Se debe haber trabajado mucho, charlé muy poquitos minutos con tu padre hoy, pero digo, el laburo ha sido intenso pensando en esta definición que tiene seguramente el automovilismo, que tiene esta categoría para vos en lo particular.
2: Sí, exactamente. Se trabajó en ambas cosas, de chasis y motor, el huevo Yape, la verdad que muy agradecido de él. Los motores este año han funcionado muy bien y con mi viejo, bueno, lo que es preparativo del auto igual, agradecido a él, así que tenemos buen conjunto, hay que aprovecharlo bien y saberlo usar para lo que es el fin.
0: Bueno, es parte de lo que comenta Arián Gómez, estamos mostrando, mirá qué presentación, ¿no? La del café, esta es la presentación del full, de estación de servicio esa. Bueno, tendrán que pagar los muchachos el café, claro, lo van a tener que pagar al café. Bueno, vienen a la carrera crocante, esto sí que llegan crocante a la carrera, porque el gasto es enorme. Eso es lo que ofrece el full de estación de servicio. Bueno, lo decíamos, Tommy, también para vos, esta vuelta importante, bueno, pensando en culminar con este fin de correr la de Comodoro, pero fundamentalmente apuntar lo del año que viene.
1: Sí, sí, apuntando en el fin de semana primero, así que nada, veremos si vamos a Comodoro. Así que nada, con muchas expectativas de que llegue mañana, el día de mañana, ya estamos con todo listo y mañana voy a hacer la técnica y revisar que esté todo bien y nada, contento, necesito agradecer a mucha gente.
0: Que es la que acompañó, que sí. Es la que puso su granito de arena para que puedas volver.
1: Sí, a Gustavo González en los motores, al Pájaro Ferrer en los amortiguadores, a Martín Pinocho en las cajas, bueno, mi tío Bruno, a mucha gente que me ayuda, muchas publicidades, así que nada, muy agradecido y muy ansioso con la vuelta.
0: Bueno, y esperando el gran momento mañana, seguramente para vos, de volver a la pista, algo que debes estar esperando hace mucho tiempo, ¿no? Y que no se daba tu vuelta o tu regreso a la categoría por lo económico, exclusivamente.
1: Claro, sí. Dimos una vuelta el fin de semana, así que ya estamos un poco más calmados. Ansiosos estábamos el viernes pasado. Así que nada, pero nada, muy tranquilo con la prueba que hicimos, así que nada. Esperando el día de mañana nomás.
0: Bueno, eso es lo que habla Tommy Marciali, claro, habla de la ansiedad que también tiene Arián Gómez, claro, llega puntero del campeonato, bueno, se termina un año muy, muy lindo.